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0: arrancamos con una sonrisa. Buen día, buen despertar de las misiones. Ayer leía un dato que lo conocía, pero lo que significa sonreír. Según la ciencia, la sonrisa genera endorfinas, nos libera el cerebro, nos oxigena, el sistema límbico se activa, por lo que facilitará las funciones de retención de la memoria. Neurocientíficamente está comprobado que esto le permite una mejor conexión social y emocional. Y un montón de cuestiones más que tienen que ver con la sonrisa. Así que contémosle al cerebro que está bien, y de alguna manera eso se va transmitiendo también al cuerpo y a nuestro estado de ánimo. Por eso arrancamos con fundamento científico, con una sonrisa. ¿Cómo estás? Bienvenidos, mitad de semana, miércoles, primero de julio. Llegó julio, sí, arrancaron los memes también, los de siempre, ¿no? Y agregan algunos nuevos más. Arranca julio, hoy día que comienza la semana de la dulzura, ¿lo sabías? Sí. Tiempo atrás, ¿te acordás? El propósito de reactivar un poco a lo que tiene que ver con el sector de la venta de golosinas, comenzó este día y la idea es, ¿te acordás? Un beso por una golosina. Pues ya se cambió eso, ya no es tanto un beso, pero sí, yo acepto la golosina, genial. Además es el día del historiador. Otro dato que tiene que ver con este día es el día del chiste. Viste que siempre tenés algún amigo en el grupo, un compañero de trabajo. Nosotros tenemos uno que hace unos chistes geniales. Sí, lo tenemos. No quiere que lo nombremos, pero sí es un gran contador de chistes. Bien, feliz día entonces, pero bueno, hoy también es el día, ahí está, se acerca el periodo de julio, un poco más descriptivo. A ver el año empezó bien, pero nada como julio. Qué joven que está, ese es Julio Iglesias, jovencito, sí. Me confirmaron que julio viene bastante helado, es cierto. Bueno, este es un poco más creativo, antes era, llega julio. Ahora esperemos que julio mantenga viva la llama. Claro, estas imágenes ya un poco más preparadas. Pero sí, se viralizan por todos lados. Julio, meme, Julio Iglesias y por supuesto un mes que arranca y le ponemos esa energía, ese calorcito, ese entusiasmo y esos chistes que tienen que ver con este día. Dale, sonreí y arranca con todo.
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0: Está Niki Salazar en operación técnica y musicalización, Guillermo Román en el streaming. Buen día, Patri Flores, en un día frío, arranca julio, sí, con bajas temperaturas, bastante frío. No como, por supuesto, días anteriores, pero yo le tengo respeto a los 13 grados, sí, abrigada, no quiero tener frío, vos tampoco, así que recomendación, llévate abrigos. Oberá arranca casi muy parecido a la ciudad de Posadas, con 14 grados. 2 de mayo, no tan baja, 15 grados también. En El Dorado, 16 grados. Esto tiene que ver, está vinculado al pronóstico del tiempo, porque se esperan lluvias y tormentas. Según el informe de alerta temprana del Servicio Meteorológico, hay alerta amarilla en la provincia de Misiones por tormentas, advirtiendo sobre la posibilidad de fenómenos localmente fuertes. Estamos hablando específicamente de la provincia de Misiones, que se prepara para una jornada de miércoles marcada por la inestabilidad. Las tormentas podrán estar acompañadas por abundante caída de agua en cortos periodos. Esto es lo que ocurrió el fin de semana y lo que generó anegamientos, arroyos desbordados, intensa actividad eléctrica, ráfagas de viento y ocasional caída de granizo. Yo con ese pronóstico me quedo en casa. Si pudiera, sí. En la misma línea, además del servicio meteorológico, Alerta Temprana anticipó que durante el miércoles la inestabilidad se intensificará en todo el territorio, aunque los eventos más significativos se van a concentrar en la mitad norte de la provincia. Así que será un poquito más leve para la zona de Posadas, zona sur y centro. Norte, prepárense. El pronóstico indica que se esperan acumulados de lluvias de entre 10 y 41 milímetros. Atención también por los vientos, la probabilidad de lluvias fuertes, tormentas eléctricas. ¿Cómo sigue el jueves? Aprovechamos y te contamos, persistirán algunas lluvias y tormentas aisladas durante la madrugada, principalmente sobre la zona norte de Misiones. Insistimos con esto, mayor prevalencia y probabilidad de tormentas y lluvias en el norte, pero todo el territorio está advertido sobre este pronóstico de lluvias. Sin embargo, la inestabilidad tenderá a disminuir en la zona norte con el correr de la mañana del jueves y se esperan mejoras hacia el mediodía. En la mitad sur de la provincia, jueves predominará el buen tiempo con nubosidad parcial y condiciones agradables durante la tarde. Bueno, importante tener en cuenta el pronóstico del tiempo para hoy y para mañana.

que nos enfríe el mate, sorbito a sorbito. Me parece que vamos a tener que calentar un poquito más el agua. Pero mientras te estás organizando en este día, te vamos contando los títulos más destacados. Uno de ellos, con visita ayer en primera plana aquí en los estudios de Santa María de las Misiones, hablamos sobre la decisión del Ministerio de Ecología y Recursos Naturales, que puso en marcha una nueva etapa de gestión de infracciones ambientales. ¿Esto cómo fue? Bueno, han creado un sistema unificado de registros y régimen más ordenado de control. Endurecer las penas no, dijo y aclaró cuando yo le preguntaba esto. Sin embargo, tiene que ver con un reordenamiento, organización, unificar toda la información y todos los registros y todas las infracciones ambientales que se generan desde el ministerio. Estuvimos compartiendo también con uno de los integrantes del ministerio, quien es el que está a cargo de asuntos jurídicos del ministerio, es Jesse Zakidalski y Martín Recamán, que compartíamos con ellos información. Después vamos a estar repasando algunos de los fragmentos de la entrevista. Bien, otro de los títulos, la entrada en vigencia de la nueva disposición que tiene que ver con el fin del pago anticipado en puestos fiscales, fue bien recibida por con muchas expectativas por las pequeñas y medianas empresas. Hablamos con el sector, uno de los representantes del sector maderero, que consideran que la decisión provincial va a aliviar su situación financiera, pero es necesario otras medidas. Recordemos que a partir de hoy comienza a regir en Misiones justamente esto, la suspensión del pago a cuenta del impuesto sobre los ingresos brutos en los controles fiscales de la ruta para la mayoría de los pequeños y medianos contribuyentes. Uno de los títulos importantes en el día de hoy. Otra información, hay un apostador de 2 de mayo que no durmió. Imagino que no durmió. Se ganó más de 300 millones de pesos. Esto es en el pozo acumulado que tenía la poseada. Hacía un montón, ahí estábamos todos. Junio cerró con una noticia que generó expectativa, alegría en la localidad de 2 de mayo. No hay información todavía exacta, seguramente, y generalmente se protege a esta persona por una cuestión de seguridad. No se sabe si es de 2 de mayo o pasaba por ahí, compró un boleto, anotó los números y se fue rumbo a su provincia, a su ciudad. De todos modos, que si es de 2 de mayo, te lo puedo asegurar, si sos vecino de 2 de mayo, ya sabes. Corre rápido la información. Así que bueno, otro de los títulos es que salió la poseada, un millonario de 2 de mayo. Otro de los títulos destacados, confirmamos y compartimos también esta crecida con imagen incluida, se viralizaron imágenes de la crecida del Iguazú y hay una alerta por el Uruguay. El referente del INAH, Juan Borús, analizó la situación hidrológica en una entrevista realizada ayer en primera plana y explicó el comportamiento del sistema fluvial. Ayer fue el día, te acordás que te contábamos tempranito, el Día Internacional de las Redes Sociales. En este marco, Emilia Escolari es abogada y experta en ciberdelincuencia y tecnologías aplicadas a la investigación por la Universidad Austral, la catedrática y experta dio detalles sobre este programa federal OCEDIC y TikTok que van a la escuela. Y tiene que ver con el asesoramiento, el acompañamiento que se tiene para proteger a los niños y adolescentes y a los adultos también, lo que tiene que ver con la incidencia de las estafas en las redes sociales y también todo lo que tiene que ver con bullying y otras cuestiones, delitos que se realizan a través de las redes sociales. Bien, otro de los títulos destacados, juró Santilli en La Rosada como nuevo jefe de gabinete. El presidente Javier Milei lo puso en funciones y participó de la ceremonia su antecesor. Hubo un abrazo entre los tres.
afectivo, por lo menos es lo que se percibió. Diego Santilli juró ante el presidente Javier Milei como nuevo jefe de gabinete en reemplazo de Manuel Adorni, quien formó parte de la ceremonia. Muchos dijeron, pero ¿qué hace acá este señor? ¿Que se fue o lo fueron? Bueno, el acto se realizó en la Casa Rosada con la presencia de los ministros. Hubo 13 gobernadores. Anuncio, habló Santilli, dijo que viene una etapa para seguir avanzando con las reformas, entre otras cuestiones. Novedades para River, novedades para Boca, y por supuesto algunos de los datos que tienen que ver con este Mundial Francia que goleó a Suecia con un Mbappé imparable, será rival de Paraguay y de los octavos. En los octavos del Mundial, con respecto a esto, habló Mbappé, dijo, Paraguay es un equipo que hay que tomar en serio. Después vamos a compartir también parte de lo que fue la entrevista ayer en Santa María de las Misiones, lo que tiene que ver con los festejos de Paraguay. Conrado Kiener, presidente de la Cámara de Comercio, contó cómo se vive. Se festejó pospartido en el día de ayer, recordemos que fue feriado, pero esta alegría continúa en los paraguayos, claro que sí. Bien, este y otros títulos vamos a estar compartiendo, repasando y desarrollando a lo largo de estos dos días. De estas dos horas, digo. Bueno, un abrazo enorme por esta semana de la dulzura, claro que sí. Y me muestran una imagen de, ¿lo viste? Santilli, Milei y allí estaba también Manuel Adorni. Que la justicia no se olvidó de la cuestión, continúa investigando. 6 de la mañana, 17 minutos. Así comienza Posadas, con 13 grados de temperatura. ¡Qué mañana cargadita tenemos hoy de información! Después de las 7 se suma Gabriel Fernández, periodista del diario Primera Edición, para compartir también esta segunda hora. Bienvenidos a todos, buen inicio, buena mañana, buen despertar. No hace tanto frío, eso es lo bueno, tanto, 13 grados. Yo a los 13 le tengo respeto.

Buen día, buen inicio. Esta es la música de Sam Smith. 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

las 8 estamos con vos en este Despertar I'm Not the Only One Sam Smith para amanecer, para comenzar así un ritmo tranquilo y tomando unos ricos mates hasta las 8, te decía, en una mañana fresca. No hace tanto frío. Repasando los datos del tiempo, en promedio entre 13 y 14 grados, 15 grados de temperatura en buena parte de la provincia. Saludamos a los amigos que nos ven y nos escuchan a través de Canal 6 y Noticias del 6.com, las redes sociales, en nuestro despertar hoy en el Día del Historiador. Además, comienzo de la Semana de la Dulzura, te decía. Esta celebración del 1 al 7 de julio se inició hace más de 30 años, convirtiéndose en una tradición y símbolo de las costumbres nacionales. Junto con los primeros días de este mes, llegan los regalos de chocolates y golosinas. Es que entre el 1 y el 7 se celebra el Día de la Semana de la Dulzura, una iniciativa que comenzó en el año 1989 de la Asociación de Distribuidores de Golosinas, Galletitas y Afines, encabezada en su momento por Pagani, el fundador de Arcor. La Argentina de aquel entonces estaba atravesando una hiperinflación que caracterizó el último periodo del gobierno de Raúl Alfonsín, por lo que el esfuerzo en conjunto buscó impulsar las ventas, como te decía, del sector, mientras los precios se actualizaban de manera diaria. Del 1 al 7 de julio, Semana de la Dulzura. Una golosina por un beso.

0: Comenzamos a repasar la tapa del diario Primera Edición, que cuenta en su portada hoy, miércoles 1 de julio, título destacado, 18 años de prisión por golpear, violar y amenazar a su pareja. El Tribunal Penal 2 de Posadas condenó a un changarín de 37 años catalogado como violento con descargas impulsivas agresivas. La víctima tiene una discapacidad visual y había pedido restricción de acercamiento. Otro de los títulos: cataratas al tope y varios puertos cerrados. La creciente del río Uruguay y los pronósticos ponen en guardia a las ciudades de la costa oriental de la provincia de Misiones. Otro de los títulos: juzgan a acusado de abusar de su hijastra con retraso madurativo, esto es en El Dorado. También en la portada del diario, ¿qué opinan los misioneros sobre el caso Adorni? Además, los desafíos de alumnos con altas capacidades. El frío impulsa la venta de leña, es una buena noticia para el sector, claro. Mundial 2026, Francia no afloja y será el rival de Paraguay. Francia, imparable ayer, dicen, comentan, ¿no? Más candidato que nunca. Bien, a ver, en la parte superior, desde hoy no se paga anticipo en los puestos fiscales, entra en vigencia la medida anunciada por Pasalacqua, el impuesto a los ingresos brutos. Miércoles 1 de julio y estos son los títulos de tapa del diario Primera Edición. Vinculado a este tema que recién comentábamos, Nicolás Ocampo, ingeniero forestal, es consultor y ex vicepresidente de Ingenieros Forestales de Misiones. A propósito de esto, que comienza a regir la suspensión del pago a cuenta en los puestos fiscales, ¿hay expectativas? ¿Hay oportunidades para el sector forestal? Por lo menos es lo que confirmaba Nicolás Ocampo, principalmente para los pequeños productores, y también hablaba del transporte en la provincia de Misiones.
1: Creemos que va a ser de ayuda para, yo no sé si para traccionar la economía, pero sí para que por lo menos los pequeños y las pequeñas y las medianas industrias aguanten un poquito más ante este contexto de crisis que se acentúa cada vez más.
0: Uh-huh. Era un reclamo histórico, como usted decía. ¿Qué dificultades generaba el sistema anterior comparado con este?
1: Y bueno, esto era un impuesto que se cobraba con anticipación, uh-huh, bueno, y que llevaba su tiempo, y hay muchos que pasó años, digamos, y que no se le devolvió. Lo que generaba distorsiones en la previsibilidad de cada industria, de cada pyme al momento de la reinversión y bueno, y de administrar sus economías, ¿no?
2: Uh-huh. Usted decía se llevaba años, hay mucha gente que todavía no cobra esto. ¿Cómo es el reclamo para poder tener esta devolución por parte de Rentas Misiones?
1: Bueno, este es un pedido que hace cada empresa, ¿no?, a la institución correspondiente. Se hicieron también de las diferentes cámaras del sector forestal. Bueno, y a muchas hoy no se les devolvió, pero bueno, se está en una situación donde se ve con muy buenos ojos esta medida, bueno, ya mirando para adelante.
2: Sí.
1: Que no se retenga esto, ya es un alivio para las diferentes pymes del sector, para aguantar un poquito más ante esta crisis, bueno, que creo yo que se saldrá más por medidas del gobierno nacional que más que por algunas ayudas que haga el gobierno provincial.
0: Uh-huh. Sí. Bueno, Misiones compite con otras provincias, esto con los mercados internacionales, ¿esto permitiría una mejora a la hora de invertir en las condiciones para producir en este caso?
1: Sí, hoy, bueno, hay dos situaciones en el sector. Hoy los números de deportación en, el sector forestal, se puede decir que están bien, que están compitiendo, exportando. Sí, con los propietarios de las empresas que uno habla, te dicen que están exportando, pero bueno, al costo para mantenerse. Y los que están atravesando la situación más crítica son las industrias más chicas, los pequeños, los medianos, sí, aserraderos del sector, que no tienen la espalda para sostenerse ante esta falta de consumo de productos de la foresta industria.
2: Sí, sí, sí. A ustedes en su sector, ¿tienen un porcentaje aproximadamente a cuál le va a alcanzar este cambio? Porque no llega a todos, sino hasta ciertas empresas. Pero ¿tienen ustedes aproximadamente a cuántos le impacta?
1: Sí, no, yo no tengo los números, pero sería interesante saberlo para ver la previsibilidad económica de la actividad acá en el corto plazo, sobre todo.
0: Bien, 6 de la mañana, 28 minutos. Momento de escuchar un ratito de música, la pausa, y seguimos después con más información en nuestro despertar.

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5: Ahora 6 de la mañana, 34 minutos, el amanecer, como todos los días, tomando unos ricos mates. Bueno, ya está calentita el agua. Mientras escuchábamos la música, aprovechamos, ¿cómo lo haces vos? Entre una y otra cosa, organizando tu día, a punto de salir, de arrancar esta mañana. Recomendación, si estás principalmente en la zona norte de la provincia, hay una advertencia de lluvias fuertes. Principalmente, dice el pronóstico en detalle, no solamente el Servicio Meteorológico, sino también Dirección General de Alerta Temprana, coinciden con respecto a esta marca. Cada inestabilidad desde hoy y continuará mañana por lluvias y tormentas que afectarán todo el territorio provincial. En este contexto, alerta amarilla según el Servicio Meteorológico por tormentas, advirtiendo sobre la posibilidad de fenómenos localmente fuertes. Las tormentas podrán estar acompañadas por abundante caída de agua en cortos periodos, intensa actividad eléctrica, ráfagas de viento y ocasional caída de granizo. Además, no se descartan precipitaciones de importancia en distintos sectores de la provincia. Y alerta temprana de Misiones anticipó que durante hoy la inestabilidad se intensificará en todo el territorio, aunque los eventos más significativos se concentrarán en la mitad norte. Los especialistas dijeron que comienza una mañana fresca, la temperatura irá en ascenso durante la tarde, generando un ambiente más templado. Temperatura máxima provincial alcanzaría los 26 grados en Puerto Iguazú, mientras que la mínima sería en Apóstoles de 11 grados. No se percibe una mañana fría, más bien fresca, entre 13 y 16 grados de temperatura en promedio en toda la provincia. El jueves persistirán las lluvias y tormentas. Esto será durante la madrugada sobre la zona norte. Parte de los datos que tienen que ver con este pronóstico, particularmente con alerta amarilla para hoy, miércoles y para mañana. Y el viernes, detalle, un ingreso de masa de aire frío provocará un marcado cambio en las condiciones meteorológicas durante el viernes. La nubosidad se disparará y dará paso a una jornada estable, con cielo mayormente despejado, con descenso de la temperatura. Lo que estamos viviendo hoy y mañana cambia a partir del viernes con un marcado descenso. Hablamos de mínimas entre 3, 4, 5 grados y máximas que no sobrepasarán los 12 grados de temperatura. Importante a tener en cuenta el pronóstico, principalmente cuando hablamos de lluvias fuertes para hoy y para mañana. Hablando de lluvias, crecida en el río Uruguay, y lo estamos siguiendo de cerca, Alba Posse activó el comité de crisis y suspendieron el paso fronterizo en el día de ayer. Lucas Gerard confirmó, él es el intendente de Alba Posse, confirmó que el río Uruguay alcanzó los 8,40 metros, lo que obligó a inhabilitar el servicio de balsa hacia Brasil. Además, advirtió que las lluvias continúan en la región de Santa Catarina y Chapecó, por lo que el nivel del río podría seguir aumentando. Claro, están en alerta. Un escenario que ya ha conformado un comité de crisis junto con Prefectura Naval, Gendarmería, la Policía e instituciones locales para coordinar las acciones. Esto es preventivo, principalmente frente a una posible emergencia. Esto es parte de lo que decía el intendente de Alba Posse a propósito de estas fuertes lluvias y la crecida en el río Uruguay.
0: El grave problema es que está lloviendo también en la zona de Santa Catarina, Chapecó también está lloviendo.
6: Claro.
0: Y eso se debe a la crecida, fue muy rápido, en 2 días ya tenemos inhabilitado el puerto, lo que hubo un crecimiento de 8 metros y sigue creciendo. Nosotros hemos conformado un comité de crisis, ¿sí?, para ir previniendo todo, entre Prefectura Naval Argentina, Gendarmería, Policía y todas las instituciones eclesiásticas acá del municipio, para ir preparándonos ante la eventual venida del fenómeno del Niño. Nosotros para evacuar estaríamos hablando entre 13 metros y medio, que sería que afectaría la parte de Alba Posse. Todos los días nos mandan el informe de la RPC de Itapiranga, que es lo que más afecta a la Posse una vez abiertas las compuertas ya. Sí, tenemos, gracias a Dios, armado un buen equipo acá de protección civil en el municipio y obviamente nos mantenemos en contacto frecuente con la gente de Brasil. Tenemos, por ejemplo, el lugar que más afecta es el pueblo de la Posse, donde más evacuado vamos a tener. Y ahí tenemos el salón, tenemos el consejo deliberante que ya no está funcionando, funciona en Santa Rita ahora.
6: Sí.
0: Tenemos el salón de la Iglesia Católica, tenemos la escuela 614 de Frontera, tenemos también el salón de eventos de la Iglesia Evangélica. Tenemos más o menos todo organizado ya también. Tenemos también el acompañamiento de Gendarmería Nacional, que tiene su dependencia en Alba Posse. Tenemos el acompañamiento de Prefectura, que tiene su dependencia en Santa Rita. Y tenemos los medios de transporte de la municipalidad para evacuar la gente.
5: Ahora, 6:40, esta rutina que tenemos todos los días de contarte la tapa de los diarios nacionales, de algunos diarios que repasan, por supuesto, los títulos más destacados y de interés. Por eso arrancamos con el diario Clarín, que cuenta en su tapa. El título es: Santilli asumió ante gobernadores y Milei llamó a Adorni para el abrazo. El presidente le dio protagonismo al renunciado jefe de gabinete. La asunción del nuevo funcionario tuvo una importante concurrencia. Asistieron, además del porteño Jorge Macri, los gobernadores Vero, Valdés, Sadir, Cornejo, Figueroa, Bretilneck, Orrego, Vidal, Jaldo, entre otros. También estuvo la senadora Patricia Bullrich y varios miembros del gabinete. También dio su primera conferencia de prensa el vocero presidencial Adrián Rabier. Otro de los títulos de portada de este diario es el triunfo de Francia. Cuenta Clarín: Francia aplastó a Suecia y Mbappé igualó los goles de Messi. Noruega también a octavos. En la portada: anulan un DNU y devuelven a la justicia el poder de otorgar la ciudadanía. La Cámara Nacional Electoral declaró la nulidad de un decreto de necesidad de urgencia del gobierno que le quitaba al Poder Judicial la potestad de otorgar la ciudadanía a extranjeros para dársela a la Dirección Nacional de Migraciones. La Cámara ahora restituyó ese poder a la justicia. Otro de los títulos: hay 7 millones de personas que ya no pueden tomar crédito en los bancos. Esto es por el aumento de la cantidad de deuda atrasada en las familias por préstamos para consumo o saldos de tarjeta. Ya expulsó a casi 7 millones de personas del mercado de crédito. Otro de los títulos: vuelven a subir colectivos, subtes y peajes en la ciudad y la provincia. El hombre que le dio alegría al rock, Daniel Melingo, ex figura de Los Abuelos de la Nada y Los Tweets, murió a los 68 años. Messi, además de correr, vuela. ¿Lo viste? Protagonista del avance del film El Hombre Araña, junto a Tom Holland. Una secuencia, un fragmento muy divertido en donde aparece el protagonista y Messi. vinculado principalmente a lo que tiene que ver con el Mundial. Títulos de etapa del diario Clarín. Vamos ahora a la portada del diario La Nación, que cuenta en su tapa hoy miércoles 1 de julio. La Nación: se multiplicó el peso de las tarifas de servicios en el ingreso de las familias. Destinan a ese fin 3 y 4 veces más que el inicio de la actual gestión. La foto del abrazo. ¿Le aprieta el cachete? Sí. Eso de las tarifas de servicios en el ingreso de las familias. Destinan a ese fin 3 y 4 veces más que el inicio de la actual gestión.

en ese momento. Otro de los títulos de La Nación, aprender el mejor resultado en lengua en una década. Así lo informó ayer Capital Humano, evaluaron a alumnos de sexto grado. Otro de los títulos, Venezuela asediada por el hambre y las infecciones. También en la portada, duro revés en la corte a la política migratoria de Trump. En la parte superior, ahí está Mbappé. Francia y Mbappé no detienen su paso arrollador en el Mundial. El delantero, que marcó 2 para vencer 3-0 a Suecia, alcanzó a Messi como goleador de la Copa. Paraguay será rival de Francia en los octavos de final. Dibu Martínez entra en su etapa favorita, los mata-mata. Advertencia para argentinos, fuertes medidas de seguridad en Miami. Títulos de tapa del diario La Nación. Vamos ahora a la portada de Página 12. En su tapa, la ciencia atomizada. El gobierno dio otro paso decisivo en la destrucción del sistema científico y la soberanía energética. Un centenar de investigadores y trabajadores altamente calificados fueron despedidos por la Comisión Nacional de Energía Atómica, la encargada de la operación y desarrollo de las centrales nucleares y de sus aplicaciones medicinales. La gendarmería reprimió a los afectados en los pasillos de la Comisión Nacional de Energía Atómica. Un curioso desbordante. Murió a los 68 años Daniel Melingo. Fue parte de los Abuelos de la Nada, los tweets, y acompañó también a Charly García antes de reconvertirse en tanguero. Un solo corazón. Y ahí están Milei, Santilli y Adorni. Asumió Daniel Santilli como jefe de gabinete. La ceremonia terminó con un abrazo fundido con Milei, Adorni. 14 gobernadores asistieron. Títulos de tapa del diario Página 12. Y ahora completamos la portada de los diarios nacionales con la tapa de Olé. ¿Quién está ahí? Mbappé. Cuco Mbappé. Francia 3, Suecia 0. La bestia no para, hizo otros 2. Lleva 6, igual que Messi, y quedó a 1 de Leo como máximo goleador histórico. Al subcampeón, que jugará ante Paraguay en octavos, le sobra poder de fuego. En la portada, México es una tromba, 2-0 y chau Beca. Tachó a Ecuador y llega al quinto partido con 100% de triunfos y vaya invicta. Estamos hablando de México. Y también en la imagen, Haaland. Ojo Brasil, que viene Haaland, 2-1 a Costa de Marfil. El killer al final le dio el pase a Noruega. ¿Podrá con los de Ancelotti? Es la pregunta. Y repasando, por supuesto, los partidos de hoy, el que no salta, Inglaterra versus Congo, Bélgica versus Senegal, más tarde a las 17. El partido comienza, el de Inglaterra, a las 13, Bélgica versus Senegal a las 17 y Estados Unidos versus Bosnia, 21 horas en San Francisco. Y en la parte superior de tapa del diario Olé, ahí está la imagen, pantalla al grande, Messi es cine, promociona la nueva peli de El Hombre Araña con la presencia, el 10 como superhéroe. Títulos de tapa del diario Olé. 6:48. Buen día, buen inicio, buen despertar de las misiones.

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Joan Jett junto a Black Hearts compartiendo con nosotros este despertar, este amanecer fresco, agradable para aquellos que padecen el frío. Bueno, no hace tanto frío hoy miércoles, en el inicio de julio, con en promedio entre 13, 14, 15 grados y esta advertencia, atención, de lluvias fuertes principalmente en la mitad hacia el norte de nuestra provincia.

0: 6 de la mañana, 47 minutos. Estamos en este despertar de las misiones, escuchando clásicos también. Y el festejo de Paraguay, lo que fue en el día de ayer, feriado, claro que sí. Y una advertencia y aclaración por parte del equipo de Mbappé, el propio Mbappé, que dijo: el respeto, por supuesto, un equipo que hay que tomar en serio. Después de la victoria frente a Suecia, el goleador de Francia habló sobre los octavos contra los de Alfaro. El técnico también se refirió a la albirroja. Recordemos que fue goleada en el día de ayer. Es, sin duda, uno de los candidatos. Y habló el director técnico: ya los he visto, dijo, no es casualidad su clasificación, porque Alemania es un buen equipo. Nos vamos a tomar nuestro tiempo, pero han sido observados, claro que sí. Advertencia entonces, y por supuesto, no creen que va a ser fácil ganarle a Paraguay. Hubo festejos, hubo celebración. Y por supuesto tiene que ver con el triunfo de Paraguay ante Alemania. Paraguay celebró de una manera increíble, la gente merece esta alegría, lo dijo Conrado Quien, el presidente de la Cámara de Comercio de Encarnación, que contó cómo se vivió en Paraguay este triunfo histórico de la albirroja, el clima de emoción que no se terminó ayer en el festejo, con el feriado, sigue esa pasión, esa emoción. Muy contentos, dijo Conrado Quien, parte de lo que nos contaba.
1: Y bueno, hoy es feriado. Sí. Hay negocios que están trabajando, pero las instituciones públicas, el presidente de la República decretó un feriado. Y bueno, es potestad del presidente, pero además yo creo que la gente merece, después de tanto festejo, después de tanta alegría, realmente está bien. Por ahí algunos lo critican, yo no lo critico, para mí está bien y es potestad del presidente y la gente está feliz, ¿qué más podemos pedir? Yo siempre tengo esperanza, cuando en el fútbol puede pasar cualquier cosa, eso está, la historia lo ejemplifica, entonces se puede esperar cualquier cosa y como yo soy siempre de esperar cosas buenas, buenas para nosotros, sí. No para los alemanes.
0: Claro, exactamente. Bueno,
1: entonces, sí, positivísimo, y para la gente le hace falta esa alegría, le hace falta vibrar, desestresarse con esto o estresarse
0: también.
1: Por un buen motivo, porque el tema de vivir estresado por problemas y después estresarse un poco por algo muy lindo sirve también. Bueno, yo les quiero contar algo que es muy personal, ¿no es cierto? Pero a mí me felicitaban ayer mis familiares de Argentina, sobre todo los chicos que están viviendo el Mundial día a día, mis sobrinos nietos y sobrinos, y recibía mensajes de felicitaciones y de que en la Argentina se vibra tanto como Paraguay y se defiende al hermano sudamericano, al vecino. Eso a mí me pone tan feliz, porque es otra cosa que ir reflejando lo que pasa día a día, que nosotros estamos notando un acercamiento entre la gente de los países, y eso es bueno porque no tiene que haber ninguna diferencia, o sea, las diferencias son geográficas. Nosotros, la gente, sobre todo acá de Itapúa, del norte de Argentina, somos medio la misma gente. Y bueno, y tenemos que vivir en paz, interactuando y felices por los éxitos del otro.
0: Bien, parte de lo que manifestaba Conrado Quien a propósito de esta celebración en Paraguay, que continúa. Bueno, hoy, 1 de julio, se conmemora el Día del Chiste, esta efeméride que invita a celebrar el humor como una herramienta para compartir y generar bienestar. Cada 1 de julio se celebra el Día Internacional del Chiste. Es una jornada dedicada a resaltar el valor del humor y las risas en la vida cotidiana. La fecha suele aprovecharse para compartir anécdotas, bromas, momentos entretenidos. La conmemoración fue impulsada por el escritor estadounidense Wayne Reinagher, quien promovió esta iniciativa para reconocer el impacto positivo que tiene el humor en las personas y fomentar que al menos una vez al año la gente comparta un chiste y regale una sonrisa. ¿Por qué es beneficioso el humor? Diversos estudios sostienen que la risa puede generar efectos positivos, tanto físicos como emocionales, y entre ellos destacan los que saben: ayuda a reducir el estrés, favorece el buen estado de ánimo, favorece los vínculos sociales, estimula la liberación de endorfinas, contribuye al bienestar emocional. El día del chiste se convirtió en una oportunidad para recordar que el humor también forma parte de una vida saludable, como estamos por ahí. Tenemos sentido del humor, nos animamos a reírnos de nosotros mismos. Bueno, si es así, vamos por buen camino. 6:58, completamos nuestra primera hora en el despertar de las misiones. ¿Listos, preparados para enfrentar este día? A pesar de la lluvia, a pesar del pronóstico de fuertes lluvias, alerta amarilla, tiempo inestable para hoy, para mañana. La buena noticia es que el viernes mejora, pero atención, hay que abrigarse. También hoy, 1 de julio, comienza esta semana de la dulzura. Un beso por una golosina o solo la golosina, ¿eh? ¿Qué decisión vas a tomar? 6:58, completamos esta hora, la primera, con algo de música y ya volvemos.

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0: Buen día, buen día, buen despertar, mucho movimiento en el ingreso al microcentro y en Posadas, ¿eh? Y me imagino que en otros lugares también es hora del ingreso de los chicos a la escuela, el ingreso al trabajo, en distintas ciudades, estés donde estés, la ciudad comienza a despertar, a hacer un poquito más de ruido, bocinazos, dale, apurate. Buen día, ¿cómo estás, Gabriel?
1: Muy buenos días a todos. Y sí, el despertar de las misiones, ¿no? O sea, cada uno se va trasladando hacia su lugar de trabajo, a la escuela, donde sea que vayas.
0: Ese es el desafío.
1: Mucho movimiento,
0: sí. ¿Y te molesta esto de apúrense, correte? ¿Cuál es tu ritmo?
1: ¿Viste, la gente...
0: ¿El que va adelante o el que va atrás?
1: La gente siempre va apurada. Yo soy el que quiero ir adelante, ¿viste? Pero, ¿viste? Yo apuesto a eso de que en algún momento haya una multa para la gente que camina lento, por ejemplo.
0: ¿Viste que? Sí, bueno, yo les
1: hay
0: paso
1: de gente que
0: largo.
1: Camina lento, ¿viste? Sí. Pero hay ellos que no te dejan pasar, que se ponen de a dos o a tres.
0: Me
1: ¿Por
0: pasó,
1: qué hacen eso?
0: Sí.
1: No sé.
0: Sí. Bueno, es el ritmo de estas personas. El tema es que...
1: Cada uno va a su ritmo, bueno.
0: Claro, bien, tenés que entender que si tu ritmo es lento, correte para un costado.
1: Claro, un poco de cordialidad y date cuenta, ¿viste?
0: ¿Y qué haces? ¿Pasás así rápido?
1: Claro.
0: ¿O haces permiso?
1: Igual, aunque lo diga permiso, la mayoría ando con los auriculares puestos, ¿viste? Uh-huh. No me va a escuchar. Así sí. Que intento como rodearlo y esquivarlo. Bien. Y uno siempre así a la mañana, bien temprano, anda rápido, ¿viste?
0: Sí,
1: va tarde, donde quieras que vaya parece que vas tarde, ¿viste?
0: Bueno, por acá Valeria dice, buen día, salís 5 minutos tarde y ya es un caos el tránsito.
1: Sí, ¿viste? Y porque todos quizás tuvieron el mismo problema y salieron un poquito tarde. Y
0: es cierto.
1: Así sucede.
0: Bueno, vale, en la rutina de todos
1: paciencia,
0: los días. Paciencia. Valeria es una mamá que lleva a sus hijas a la escuela y así muchos a esta hora. Y cuando te retrasas unos pocos minutos, la complicación del bocinazo, la gente adelante, los vehículos, hay moto, hay bicicletas, peatones, hay que convivir con esto.
1: Con todos los monopatines que hay ahora.
0: Monopatín, sí.
1: No, y viste eso, te atrasaste unos segundos, volviste a buscar algo que te olvidaste.
0: Listo. Ya está.
1: Miren ese que está haciendo deportes ahí, o sea, que quiero tener esa energía y esas ganas.
0: Bueno, a esta hora también aquellos que están conectados a través de las redes sociales, Guille nos muestra justamente el lado de la costanera mirando al puente y la ciudad cómo está. Hay muchos que a esta hora, antes de ir a trabajar, hacen su caminata, la actividad física, se lo permiten, se organizan. ¿Se puede o no se puede?
1: Yo creería que sí, se puede, hay que coordinarlo, no vamos a ir al gimnasio ya abierto a las 6 de la mañana.
0: Claro, acá no te cobran, la costanera no te cobran.
1: Sí, puedes salir a caminar y trotar,
0: sí,
1: hacer tu calistenia. Todavía no se cobra a nadie, aunque algunos, viste, habían mitos urbanos de que se van a cobrar o no, con ese registro que quieren hacer de actividades deportivas al aire libre. No, parece que no es tan así que tranquilícense.
0: Ahí está, se puede dejar los chicos e ir al gym, dice, tirando ideas.
1: Planazo.
0: Yo no le creo, o sea, yo sé que lo dice...
1: Para otras personas le digo, para mí no, yo no puedo con esa rutina.
0: Es verdad.
1: Primero no tengo hijos, segundo no voy a ir al gimnasio a las 6 de la mañana.
0: Y ahí vamos, a eso quiero llegar. Hay algunos que son del turno tarde y otros del turno mañana.
1: O el turno noche.
0: Yo, por ejemplo, soy del turno mañana.
1: No, la tarde.
0: Mí me activas a la mañana, termino, salgo de acá, voy al gimnasio. Después a la tarde no me pidas absolutamente nada.
1: Claro, terminás fulminado. Entre que trabajaste, fuiste al gimnasio, todas actividades, te preparaste quizás para otra cosa.
0: Pero tengo ganas a la mañana. Y, por ejemplo, vos, bueno, tu rutina también te pide, pero recién a la tarde.
1: Claro, viste, hay gente que no es morning person.
0: Claro, exactamente.
1: No sucede, pero le pone ganas.
0: Exactamente.
1: Se nota.
0: Sí. Hay que ponerle ganas, hoy más que nunca. Arranca la semana de la dulzura y que trajiste nada en tus bolsillos.
1: ¿Ya les regalaron algo? ¿Algún chocolate?
0: ¿No hay nada en tus bolsillos?
1: No, en mis bolsillos no hay absolutamente nada.
0: Viste que los abuelos, siempre me acuerdo de eso, el abuelo siempre tenía un caramelito. Siempre en casa de la abuela está ese frasquito de caramelo.
1: Siempre tenían algo a mano. Sí. Creo que tengo un Mento Plus.
0: Sí, no
1: sé si te sirve.
0: No. Dulce es chocolate,
1: dulce?
0: Alfajores, turrón, en ese orden.
1: ese orden.
0: Exactamente. Bueno, hoy es el día que comienza la Semana de la Dulzura. La idea era promover, allá por 1989, la venta en la época de los últimos meses de gestión de Raúl Alfonsín, la caída de las ventas. Vos te ibas un día y había un precio, al otro día otro precio.
1: No, sí, la hiperinflación.
0: Sí, fue tremendo. Y el dueño de Arcor dijo, bueno, hagamos algo por este sector.
1: La promoción.
0: El sector de los kioscos y promocionar el mes de la Semana de la Dulzura, y ahí podías comprar un dulce, y dice, un beso por un dulce.
1: Había ofertas. Bueno, que también después eso de la Semana de la Dulzura en la secundaria se transformó tipo en una semana de medio que encare.
0: De chape.
1: Está un poco sí, de encarar gente, medio de chape. Sí, sí se puede, ¿viste?
0: Sí, sí, sí, sí.
1: Capaz que te aceptan el dulce, pues nomás, me parece.
0: Sí, me acuerdo de esa época.
1: Bueno, pues algo, es algún pequeño acercamiento.
0: Y después se rompió todo esto con, había regalo, había dulce, en la época de pandemia no hubo besos.
1: Sí, viste, la pandemia nos cambió todo. Nos tenemos cambió. Un después de la pospandemia, sí. Y antes de la pandemia.
0: Vos sabés que yo dejé de besar. No.
1: Besabas a mucha gente.
0: Solía saludar a la gente.
1: Ay, la sí, costumbre. Es cierto, esa costumbre de besar con dos besos,
0: sí,
1: así.
0: Se perdió.
1: ¿Te acordás del puño? Sí. Lo
0: pasabas como... Sí, sí, sí. Se perdió el beso, el puño, ahora ya nada. Hola, hola, de lejos nomás.
1: Sí, perdimos, tenemos la distancia social un poco más.
0: Más
1: presente en nosotros también.
0: Sí, más consciente, creo yo.
1: Igual está mal, también viste que los argentinos siempre nos dicen, o los latinoamericanos somos de tener mucha cercanía, por ahí en otros países suena raro.
0: Pero nos cortaron la inspiración en plena pandemia.
1: Sí, cortamambos. Bueno, lo colocabas la Semana de la Dulzura, siempre es un momento como para intentar activar algún tipo de cercanía, ¿no?
0: Exactamente.
1: Por lo menos comes dulces.
0: ¿Por qué no? Bueno, tendríamos que festejar la Semana de lo Salado también, dicen. Porque, sí. Claro, hay gente que no le gusta el dulce, que prefiere los otros, unas buenas chipitas.
1: Yo soy un poquito de los dos igual, ¿eh? No me quejo, pero está buena la Semana del Salado. ¿Y hay que regalas? Un ramo de chipas.
0: Chipitas, unas chipitas de almidón no estarían mal, ¿eh? Bien, 7 de la mañana, 13 minutos, y ahora nos ponemos un poco serios. Pero serios porque el tema lo amerita, pero también interesante hablar sobre esto. Nuestra productora, Patricia Flores, propuso ayer por la mañana hablar y conversar con Yanina Simón, jefa del Servicio de Cuidados Paliativos del Hospital Madariaga, e invitó a participar del taller comunitario El Duelo y sus Desafíos. Interesante.
1: No, y también este tema de el duelo, que por ahí uno lo deja de lado en ese momento tan, bueno, tan difícil, que es por ahí perder a un familiar o a alguien cercano. Sí. ¿Cómo transitas el proceso, no?
0: Hay un proceso que pasa por dentro nuestro, se atraviesa, es necesario comprender esta pérdida, acompañarlos, decía. Va a haber un taller que me parece interesante, se llama El Duelo y sus Desafíos. Y por el otro lado corre el carril de los trámites, que también debe ser muy doloroso.
1: Y bueno, viste, justo que estábamos con un informe sobre todo este, todo lo que rodea en sí a la muerte, por ahí los planes que uno contrata, cuánto pago para una cremación, si estoy quiero en tierra o quiero ser solamente cremado, viste, todo ese tema, que en realidad es administrativo y es dinero, ¿viste? Que la gente dice, bueno, yo estoy pagando el plan tanto, quiero un lotecito en el parque más privado, más lindo que pueda conseguir, y eso parece, ¿viste?, incluso frío, distante, ¿no?
0: A mí que no me pregunten qué cajón quiero, no. ¿Viste? O sea, ¿ves? Hay como un tabú a la hora de hablar de la muerte.
1: Y hay gente que es más lo que nos decía, ¿no? En este informe, gente que, bueno, es... previene, decir, bueno, ¿sabes que yo quiero dejar todo listo?
0: Sí.
1: Cosa que el día que yo ya no esté... directamente vayan, me busquen y me lleven y me cremen y todo listo. Pero ¿qué pasa con tus, digamos, tus deudos, los familiares? ¿Qué pasa con ellos? Porque sí, resolviste todo el trámite. ¿Y después?
0: Y después, después. Esta es la reflexión de Yanina Simón a propósito de este taller. ¿Qué decía? Bueno, no queremos enseñar cómo se vive el duelo. Cada persona tiene su historia, sus tiempos. Es un proceso que hay que aprender, porque no a transitarlo o acompañar para transitarlo. Me parece interesante. Vamos a escuchar parte de lo que decía en el aire de las misiones Yanina Simón.
2: En este taller nosotros no queremos enseñar cómo se vive el duelo.
3: No, claro.
2: El duelo es referido a la historia única de cada persona. Por eso cada persona tiene su tiempo referido a sus experiencias, es cómo va a afrontar esta situación. Así que nosotros lo que queremos es ofrecer información basada en evidencia científica, compartir herramientas prácticas y generar un espacio en donde podamos hablar de este tema que mayormente permanece en silencio, sacar el tabú, porque cuando uno puede hablar de cosas que duelen, también educa, y esta educación es una manera más de cuidar, y cuando la comunidad se vuelve más compasiva, sabe cómo cuidar mejor. Fíjate esto, nosotros vivimos hoy en una sociedad y con unos tiempos en donde constantemente recibimos estos mensajes como de evitar el dolor, recuperarnos rápido, ser fuertes, seguir adelante, el tiempo lo va a curar. Y en realidad el duelo es una respuesta profundamente humana a una pérdida. No es una enfermedad, es un proceso, es una respuesta ante el amor y la pérdida.
3: Claro.
2: Y debe ser comprendido como un proceso. Y ahí comprender que lo que vivimos se construye a través de experiencias y vivencias que dan continuidad a nuestro sentido vital. Y de esa manera comprendemos, disminuimos los miedos, y aparece esto, la resiliencia y la posibilidad de pedir ayuda, y así evitar un sufrimiento innecesario. Bueno, nosotros hemos compartido en el flyer del taller El duelo y sus desafíos un poder para poder acceder a la inscripción, y se va a realizar acá en el Zoom del Hospital Madariaga, del Hospital Escuela, este viernes 3 de julio, y los esperamos a todos, ¿no es cierto? La idea es favorecer el acceso a esta herramienta que creemos es importante que deje de ser tabú.
0: Muy buen cierre, que deje de ser tabú. Sí. 9:30, 10:30, viernes 3 de julio en el Hospital Madariaga.
1: En el Zoom de Madariaga, ¿no? Y esto de que, como cerró, ¿no? De mencionar que la muerte tiene que hablarse, porque así nos decían también gente que se dedica a lo que dicen, bueno, es una empresa funeraria, ¿viste? Sí. Pero entonces, miren, lo único que tenemos seguro en esta vida es justamente fallecer, y hay mucha gente que es más consciente que otras, lo deja preparado, y también le da esa importancia al último adiós, porque muchas dicen, no, yo quiero que me cremen, que me tiren, funeral, no quiero, pero quizá la gente que te quiere o que te rodea, capaz necesita eso, ¿no?
0: Es verdad.
1: Necesita ese también, despedirte, y qué pasa después, quizás ir a un lugar donde recordarte, por eso también eligen los parques privados, o el cementerio, la piedad, ¿viste? Porque estás en una tumba en tierra, hay otros lugares que están ahora apareciendo muchísimo, que son los cinerarios.
0: ¿Qué son los cinerarios?
1: Los cinerarios son espacios donde vos podés es depositar la urna de la persona cremada para ir y, bueno, visitar, hablar con ellos. Acá hay uno al lado nuestro, menciono a la parroquia Mártires, que está por Avenida Corrientes, y hay otras parroquias que también tienen estos espacios que son cinerarios para dar un lugar a que la gente vaya, esté a solas, reflexione, quizás hable, ¿no?, con la persona fallecida, que también es un momento que libera muchísima tensión y forma parte del proceso.
0: Claro, ¿no? Transitar ese proceso de duelo, como invita en este taller, hablar sobre el tema. Interesante. 7:20, buen día, buen despertar de las misiones, buen inicio. Hasta las 8 estamos con vos.

Waiting for Love, canta Bici en este despertar. Ya está amaneciendo. Buen inicio, buena jornada. Lleva paraguas. Hay pronóstico de lluvias para hoy, para mañana en buena parte de la provincia.

0: Posadas, con una temperatura de 13 grados, sube hasta llegar a los 17. Mañana y hoy pronóstico de lluvias. Viernes mejora, pero baja la temperatura mínima. ¡Ay! Sí, 4 grados.
1: No.
0: Viernes no venís.
1: No, pero igual, viste.
0: No quiero. Tapado hasta las narices, no se te ve la cara.
1: Tapado con los gatos.
0: Uy, qué suerte que tenés. Bueno, o verá. Para hoy lluvias, para mañana también, viernes mínima 2, máxima 11 grados. Me imagino los obereños no salen, los que no tienen que salir se quedan
1: los
0: en
1: que
0: casa.
1: Que pueden no salir.
0: Ay, sí. Lo bueno es que, fíjate vos, hoy y mañana pronóstico de lluvias en buena parte de la provincia y el viernes sale el sol.
1: ¿Viste que el viernes encima te levantas un acontecimiento importante en Argentina?
0: Tenés razón, viernes es el día del locutor.
1: También.
0: Acá tenemos un par.
1: Sí.
0: ¿Y qué más? La selección argentina, ya sé, pero yo estaba pensando en el día del locutor.
1: Bueno, está bien, cada uno tiene sus prioridades. Yo pensé en Argentina, ¿viste? Y ahí también me dijiste,
0: viernes, día del locutor, sí. Acá tenemos a Lodi Caballero, a Marcelo Jiménez, a Gabriel Fernández, que también es locutor,
1: sí.
0: Y además en el área de comunicación social, tiene todos los títulos. Y dice que si quiere seguir estudiando.
1: No, sí, últimamente me interesa.
0: Bien, historia. Hoy es el día del historiador,
1: también,
0: hablando de tú un poco. De datos de esta semana.
1: Sabes que quería ciencias políticas, no sé por qué.
0: Bien, ciencias, y bueno, está vinculado. Generalmente.
1: Algo que me interesa muchísimo.
0: Quien se ha formado en comunicación social tiene una mirada distinta, más antropológica a la realidad, y por lo general va por ese camino.
1: Qué raro, gente, sí, muchos locutores también terminaron ya, no sé.
0: En ciencias políticas, es verdad. Bueno, nos fuimos de tema.
1: Sí.
0: Volvemos.
1: Nos vamos volviendo. Yendo y volviendo. Y en este tema que te mencionaba el viernes también, porque bueno, es una parte importante del mundial y Argentina está ahí. Y,
0: viernes. Y 19 horas, sí. La Argentina frente a Cabo Verde.
1: También, y ahí vuelve otra tendencia. Ayer te mencionaba esto del consumo energético que hay en ese momento, en el cual uno está mirando el partido, ¿no? Pero que también aparece cuando uno está frente a la pantalla. Y que también sigue generando polémica este tema de las pausas de hidratación, que ya prácticamente le dicen espacio publicitario obligatorio, porque en el medio, y ayer y anteayer estuve haciendo un pequeño ejercicio de mirar la pausa de hidratación. Pero ¿por qué miraba la pausa de hidratación justamente mientras todos se levantaban, por ahí se iban? Porque quería ver qué tipo de publicidades hay en la pausa de hidratación.
0: Bien.
1: Porque ahí también está otro tema, que en estos 3 minutos, que es el tiempo reglamentario en el cual tiene que haber para que en teoría los futbolistas en este mundial se hidraten, porque hay es una zona bastante calurosa en estos momentos. Este espacio, esos 3 minutos en la transmisión que se hace a través de la televisión, las redes sociales, todo el streaming de premium que hay, siempre se utiliza para varias publicidades. Y esa publicidad genera ganancias millonarias en el mundo, ¿no? Las transmisiones superan un nuevo espacio con un alto valor comercial, generan millones de dólares adicionales a la industria publicitaria en sí. Y si bien, bueno, cada interrupción, como te mencionaba, ¿no? Casi que está dividido en cuatro tiempos, ¿no? Ahora cada partido debe realizarse cerca de los 25 minutos del primer tiempo, ¿no? Esta pausa de hidratación. Y luego lo mismo en el segundo tiempo. Las emisoras aprovechan para emitir, estamos hablando a nivel internacional, calculan entre 6 y 8 comerciales de 15 segundos, mini comerciales y flash, y entre 3 a 4 avisos de 30 segundos, además de promociones propias de cada señal. Acá estuve mirando en la transmisión que hay en Argentina, en el canal, en Telefe, vamos a decirlo, ¿no?
0: Sí, sí, sí.
1: Hay entre 3 a 4 avisos, 4 avisos seguro, ¿no? Y duran aproximadamente 30 segundos, a ver de qué se tratan, ¿no? Y las transmisiones en sí, especialmente, apuntan, y no toda esta industria publicitaria, apuntan a cuando hay un partido muy importante, principalmente de la selección nacional. Ahí
0: sí.
1: Intentan de alguna forma concentrar los anuncios de las empresas más masivas, y claramente son las que más cuestan, ¿no? ¿Y cuánto puede llegar a costar? Fíjate que
0: ¿Hay cifras?
1: Sí, hay algunos estudios que empezaron justamente, estaba esperando que dejen un poco el tiempo, porque ¿te acordás que mencioné esto al inicio del Mundial?
0: Sí.
1: En la semana que la polémica de la pausa de hidratación, la pausa publicitaria, le decían.
0: En realidad, sí. El propósito es venta, además de hidratarse. Por el tiempo, por la exigencia, no es que no tengo sed, sí. No, sí o sí hay un tiempo, la transmisión se prepara, sí, incluso sí. Para esta pauta publicitaria.
1: Fíjate,
0: ¿no?
1: Que había algunos reportes que realizaron algunos medios de acá a nivel local en Argentina, como el Destape y Clarín, que apuntaban que en el Mundial 2026 los valores de lista difundidos para transmisiones de Telefe, por ejemplo, sí. Ubican el segundo de publicidad durante el partido en torno a los 23 millones de pesos por segundo.
0: Por segundo.
1: Imagínate, 30 segundos, sacan la cuenta, mientras que en la previa y el post partido, que también esa es una parte importante porque están todos ahí frente a la pantalla, todavía en la previa y en el post, ¿no? Sí. Acerca de los 18 millones por segundo. Y en la práctica, estos montos suelen negociarse mediante paquetes comerciales, es decir, son varias publicidades que incluyen descuentos y otros formatos de patrocinio. Tenés de todo tipo ahí, ¿no? ¿Cómo negociás la publicidad en la transmisión en ese momento? También, de referencia a esos valores de lista, una pausa de hidratación con esto de que, bueno, tiene cómo se encuentra dividida, ¿no? Porque por lo menos te entran 3 a 4 publicidades ahí. Entonces genera sí o sí millones de pesos en cada facturación bruta por transmisión durante una pausa de hidratación. Considerando que el partido en sí cuenta con 2 interrupciones de este tipo, ¿no? Con un potencial económico que supera, calculaban los 5 mil millones de pesos únicamente por esa ventana publicitaria de la pausa de hidratación. Bien. O sea, imagínense los entretiempos en la previa y el después. Todo el dinero que se está moviendo actualmente en el tema publicitario. Y a nivel internacional, y ahí estaba la otra crítica que también hicieron otros portales de noticias, donde decían que los especialistas en la industria televisiva estiman que las pausas de hidratación incorporadas al Mundial podrían generar aproximadamente entre 500 y 600 millones de dólares adicionales para las cadenas con los derechos de transmisión. Por eso, antes del Mundial, hubo una competencia feroz por haber... quienes hacían la transmisión oficial, ¿no? Para el Mundial. Recordemos que en un momento Argentina tuvo un fútbol para todos y luego con este proceso de darle, ¿no? El derecho de transmisión a otros canales privados. Hubo también una competencia de quién lo transmite, quién no, ¿viste? ¿Cómo lo hace?
0: Y Gaby, y lo sigue. Años anteriores vos podías ver todos, absolutamente todos los partidos del Mundial. Sí. Hoy... algunas cadenas tienen los derechos, otras sí. Tienen otro, y si no tenés alguna plataforma que disponible que pagues, no tenés acceso a todos los partidos.
1: Y tenés que tener contratado los servicios. Antes no era así tanto así. Ahora, bueno, algunos países fomentan que, por ejemplo, cuando juegas la selección, sí está liberado, claro, ese sí. se lo transmite, sí o sí. Pero otros, bueno, van viendo este tema de que, bueno, por ahí se perdió mucho, ¿no? Con esto del acceso al fútbol, que sí. En sí es una parte cultural bastante importante en Latinoamérica. Ni hablar en Argentina, ¿no?
0: Ay, sí.
1: En otros países capaz que no impacta tanto, ¿viste? Porque, bueno, capaz que la industria futbolera, bueno, sí, también. Pero comienza a tener esta presencia. Fíjate, Japón, todo lo que la inversión que tiene, que encima tienen muchísimo dinero para invertir en publicidad. Ni hablar de Estados Unidos, que empezó también a tener esta potencia de, bueno, con la incorporación de Messi, sumar un mercado internacional ahí, ¿viste? Con todo lo que representa. Ayer viste la publicidad de Messi, Spider-Man.
0: Spider-Man, sí, salió incluso en tapa de algunos diarios, sí. La promo de el 10 de la selección, contando acerca del avance de lo que será la nueva película del Hombre Araña.
1: Ahí te cruza, mira, el fútbol, con una publicidad de, o sea, la marca en sí, con una película que hay una industria fílmica detrás. Y todo eso va entrecruzado, imagínense todo el poder que pueden concentrar las grandes cadenas que existen actualmente. Y ahora en el Mundial 2026, cuando finalice el Mundial, van a haber informes sobre cuánto realmente dejó en materia publicitaria este 2026 para los grandes patrocinadores, para todo lo que organiza y la FIFA. ¿Cuánto se ya ha llevado, ¿no?, esta tajada? ¿Llega algo, pues, quizás para los jugadores que ponen la cara para la publicidad? Que es algo que me preguntaba ayer, porque, por ejemplo, y ahí entra otra polémica que tiene que ver con que ¿qué tipo de publicidad se muestran? En Argentina me puse a mirarla a ver qué había, ¿no? Sí. En esa pausa de hidratación no estoy mirando el partido, así que no, tranquilo.
0: Está bien, está bien.
1: Pero, por ejemplo, y mencionaban esta problemática, que hay publicidad de casas de apuestas sí. online. Sí, a pesar de tener la advertencia de que si sos mayor de 18 años, y lo realizan con la cara de jugadores estrellas de Argentina. Uh-huh. Entonces,
0: que son sponsor también de la selección.
1: Quedan como sponsor oficial. Uh-huh. Que también está esa como paradójico, ¿no? Porque estamos hablando de que tenemos un problema de salud mental, de que no hay que apostar online, pero tenemos el evento más masivo que se está televisando en este momento, que tiene más transmisiones, y ahí tenemos una publicidad metida donde... Si son cuatro publicidades, seguro dos son de casas de apuesta en cada pausa de hidratación. Y todo esto, con lo que esto conlleva, porque por más que bueno esté la aclaración, el disclaimer de que, bueno, si sos menor de 18 años, ¿no? Pero quizás lo estás viendo a tu ídolo futbolístico ahí diciéndote, bueno, dale la apuesta, qué sé yo, y capaz que no escuchaste lo último, ¿viste?
0: Es verdad.
1: Así que no.
0: Bien, movimiento económico, lo que genera el Mundial cada cuatro años, y ahora con la incorporación de este minuto de hidratación, tres minutos, en medio del partido. 7:33. ¿Te parece si escuchamos un ratito de música que eligió nuestro compañero Nicky Salazar? Y ya volvemos.

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1: Siete de la mañana, ahora 38 minutos, ¿sí?
2: Exactamente, 38 minutos.
1: Bueno, el que está feliz es un apostador misionero, millonario de la poseada.
2: Yo me alegro muchísimo por él, pero que si la vida me tiene eso preparado para mí.
1: Qué lindo sería,
2: listo,
1: ¿no? Yo también estoy preparada, ¿eh? Solamente hace falta
2: jugar más.
1: Jugar nada más.
2: Y acertar los números, que fue lo que le sucedió a un apostador misionero.
1: De 2 de mayo. Gente de 2 de mayo que nos escucha a través de Radio Flash, FM Bunker. Yo digo, es una ciudad no tan grande, nos conocemos todos.
2: Sí, ya deben saber quién fue.
1: Yo creo que sí. Si es que es una persona que está viviendo en 2 de mayo.
2: Puede que haya estado de paso.
1: ¿Por qué no? Sí, sí, sí. Bien, 2 de mayo tiene un ganador millonario de más de 300 millones, ponele que le hagan un par de descuentos.
2: Creo que en mi vida voy a ver.
1: Sí, y no dijiste recién que estabas preparado.
2: Estoy preparado, pero no sé si la vida está preparada.
1: Sí,
2: ¿Quiere eso para mí? No
1: sé. Yo ya lo tengo todo distribuido.
2: ¿Ya?
1: Sí, ya lo tengo
2: qué
1: todo.
2: Qué planificadora que sos.
1: Por las dudas, ¿no? Bien, hablando de planificar, estábamos leyendo información a lo largo de todos estos días, las lluvias, tormentas, anegamientos. La corriente del niño
2: está
1: que
2: llegando.
1: Está. Sí, sí. Incluso se habla de una alerta amarilla para hoy, para mañana y los próximos días. Hay municipios que están trabajando como medida preventiva. Por si hay inundaciones.
2: Sí, el Soberbio, ¿no? Claro. Que estaban haciendo todo ese recorrido preventivo por el Uruguay. Suele tener estos inconvenientes cuando llueve mucho, ¿no?
1: La crecida del Uruguay y del Iguazú con lluvias es rápida.
2: Sí.
1: Es realmente rápida. Y ayer hablábamos con el referente del INAH, el Instituto Nacional del Agua, Juan Borús, y habló sobre este repunte significativo del caudal del río Iguazú, de lo que significa el comportamiento del sistema fluvial que se da por la crecida, por las lluvias, y vamos un poquito más más grande a hablar de la corriente del Niño.
2: No, sí, también el tema del suelo y todo lo que viene desde más arriba, quizás desde Brasil. Tengamos en cuenta, ¿no?, las compuertas cuando se abren en las represas también influye muchísimo y depende de, ¿no?, qué temporada estamos. Justo estamos en una temporada con mucha lluvia. Estamos entrando encima.
1: Claro, como decís vos, el intendente del Soberbio y de Albapose se referían también a esto. Y hablando técnicamente o a partir de las investigaciones, el trabajo que realizan desde el INAH, el Instituto Nacional del Agua, nos hablaba Juan Borús sobre el comportamiento del sistema hídrico del noreste argentino. Parte de lo que nos decía.
3: Hemos tenido lluvias sobre toda la cuenca del Iguazú, abarcó toda la cuenca, con algunos montos puntuales significativos.
2: Sí.
3: Y el río Iguazú se comporta así. Cuando le ocurre esto, aunque esté en caudales como estaba antes, bastante inferiores a los normales, llegó a estar en la tercera parte del caudal normal, últimamente estaba en el orden de la mitad aproximadamente, pero empezó a emparejarse, y con este pico en cataratas tenemos un caudal del orden de 3 veces el normal, digamos. Pero es el Iguazú, digamos, es un río que nos tiene acostumbrados a estas gracias, a esta sorpresa. Para mi gusto, entre nosotros, estar en cataratas y ver un caudal de 6.000 metros cúbicos por segundo, yo encantado.
2: Una maravilla.
3: Por eso
2: seguro que explicaba que es otra maravilla, sí, que se ve ahí.
3: Pero ninguna duda, es una preciosura. Claro que hay que enfocarlo desde el punto de vista de lo que significa la dinámica hídrica y lo que eso puede significar en términos de emergencia, entre comillas.
2: Sí.
3: Esto no es una emergencia de ninguna manera, es una crecida ordinaria de Iguazú. Ahora tenemos una previsión de varios días con lluvias escasas sobre el tercio norte de la Cuenca del Plata, que eso incluye toda la alta cuenca del Paraná en Brasil y la cuenca del río Iguazú. Todo eso estaría ahora con lluvias escasas, como digo, esta semana, posiblemente hasta el lunes que viene. Así que vamos a estar tranquilos pensando que este caudal que en el Cataratas alcanzó esta magnitud importante, localmente importante, va a empezar a disminuir. Como toda crecida del Iguazú tiene volumen acotado, no tiene un volumen significativo, uh-huh. Esto se está informando, digamos, lo estamos informando para todos los, el interés que puede haber en la cuenca del río Paraná, abajo, en las otras provincias y hasta el delta, obviamente que se va a evaluar esto, que se está evaluando y se está comunicando, pero no tiene, no significa un cambio de tendencia, ni mucho menos. Y si vamos directamente al tema que a la mayoría de los televidentes seguramente no le debe importar o le debe gustar tratar, que es el tema de lo que pasa en el Pacífico con el evento Niño. Hoy tuvimos la reunión mensual en el Servicio Meteorológico Nacional, la reunión esperada siempre con ansiedad y con expectativa. En este caso se corrió el mojón hasta el 30 de septiembre, se tiene una visión de lo que se supone que puede pasar, que hay más probabilidad de que ocurra, entre julio, agosto y septiembre. Eso significa que podemos esperar, digamos, con esta perspectiva que tenemos, que en algún momento llegue finalmente la señal del Pacífico. Todavía no llegó, la atmósfera se acopló al calentamiento oceánico, o sea que el evento, el Niño Oscilación Sur ya está en marcha. Eso se tiene que trasladar, esa señal tiene que trasladar a nuestra región. Todo lo que ha pasado hasta ahora, incluida esta crecida del Iguazú, no tiene nada que ver con la evolución de ese evento Enos al que me refiero, el Niño Oscilación Sur.
2: Sí.
3: No tiene nada que ver.
2: Separado.
3: Pero, digamos, es interesante porque de alguna manera viene bien, porque es un pulsito de crecida que uh-huh. hace que el caudal en el tramo medio del río Paraná, de corrientes para abajo, sí. e inclusive el delta, sea un poquito mejor. Los caudales que se ven hoy en el delta o de Rosario para abajo no son los óptimos, no es lo mejor. Sería deseable que fueran un poco más altos, más alto el caudal, más altos los niveles,
2: sí.
3: pero bueno, sí. inclusive el delta sea un poquito mejor. Los caudales que se ven hoy en el delta o de Rosario para abajo no son los óptimos, no es lo mejor. Sería deseable que fueran un poco más altos.

0: se vertieron opiniones en la reunión, por supuesto, hay todavía márgenes de incertidumbre. Una incertidumbre es a cuánto llegaría el calentamiento de las aguas del Pacífico. En principio, se piensa que el mayor calentamiento se puede llegar a alcanzar a mediados de la primavera o hacia fines de la primavera, más en noviembre que en diciembre. Y si la señal a nuestra región ya está definida, entonces empezaría a llegar ese efecto más claramente. Pero seguimos con la duda sobre en qué lugar de nuestra región va a haber una mayor concentración de lluvias. Todavía eso no está claro, no está para nada claro. Y hay que ir siguiéndolo. Obviamente que estamos todo el tiempo siguiendo la información y comunicándonos con el Servicio Meteorológico Nacional. Y ellos viven este año pendientes de lo que está pasando con esto.
1: Bueno, los misioneros estamos pendientes, porque nuestro tema es justamente las inundaciones en la zona costera Uruguay.
2: Siempre, ¿no?, suele generar todo tipo de situaciones, incluso evacuados, ¿no? Como siempre se viven en soberbio cuando sucede con el río Uruguay.
1: Por eso es tan importante este tipo de investigadores, que aquellos que trabajan principalmente para tener una proyección. Fíjate vos, habla de septiembre, octubre, noviembre, o sea, se adelanta un tiempo para por lo menos tener una previsión del comportamiento hídrico.
2: No, sí, ayuda muchísimo a que estén listos y que no te agarre desprevenido, no te sorprenda también.
1: Exactamente. ¿No? Bueno, vamos a cambiar de tema. Me parece interesantísimo. Escuché poco y nada de hablar sobre este tema, pero me parece interesante. Lo plantea Gabriel Fernández.
2: Sí, sí. Traje una palabra polémica, porque viste que alguna vez escucharon el término embarazo geriátrico.
1: Fuerte.
2: Viste que uno dice geriátrico, embarazo incompatibles, ¿cómo puede ser?
1: No, son compatibles.
2: Es un término que se usó mucho tiempo en el mundo médico y que incluso sigue usándose, cuando en realidad están apuntando a modificar ese término, porque justamente suena un poco fuerte, ¿viste?
1: Sí.
2: Y está relacionado también con una tendencia mundial. ¿Cuál es la tendencia mundial actualmente? Que los embarazos se posponen cada vez más.
1: ¿Y hasta qué edad más
2: o menos? Y hay gente que empieza a tener su primer embarazo o planificar tener un hijo después de los 35, que ya es una edad que una mujer ya le... justamente, y ahí viene el término, ¿no? Qué fuerte suenan cuando te dicen, usted está cursando un embarazo geriátrico. ¿Por qué, viste? Pero si tengo 35 años. Y lo traigo a colación porque nació también de una historia que hubo en un aula que estaban explicando justamente, me contaban unos chicos, que una situación de cómo se cómo es la gestación, y justamente la profesora contó que ella vivió una situación muy fuerte cuando a los 40 años, cuando estaba embarazada, el obstetra le dijo, usted, tiene que hacer mucho cuidado porque está atravesando un embarazo geriátrico.
1: Claro, cuando uno habla
2: dice que la señora dijo, me sentí una momia embarazada. ¿Qué pasó? Entonces, sucede que cada vez más mujeres en el mundo deciden esto de ser madres, pero más adelante en su vida, cuando quizás ya tienen una situación económica mucho más estable, una situación con su pareja mucho más estable, tienen un hogar, tienen una casa, seguridad, ¿no? Entonces dicen, es el momento de quizás tener un hijo. Muchas recurren a tratamientos de fertilidad en ese momento.
1: Algunos
2: también
1: tienen óvulos congelados, listos, preparados.
2: Están listos y preparados, y lo pensaron con muchísimo tiempo, lo cual es buenísimo, ¿no?
1: Sí.
2: Entonces, durante décadas fueron conocidos como los embarazos geriátricos, que en realidad esto habla de los embarazos de mujeres mayores de 35, como te comentaba, entre los 35 y los 39 años, quizás están teniendo su primer hijo actualmente.
1: Sí.
2: Esta tendencia mundial de la postergación de la maternidad cada vez más presente, no solamente en Argentina, sino también en el mundo, donde ya buscan hablar no de un embarazo geriátrico, por lo quizás casi lo sensible, ¿no?, de la palabra, ¿no?, quizás lo peyorativo que a veces puede resultar, ¿no?, y empiezan a utilizar el término embarazo en edad materna avanzada, ¿viste? Suena como más amable.
1: Sí, más amable, porque uno lo vincula con la vejez, con la tercera edad, lo geriátrico.
2: Sí, lo geriátrico, me suena como que, ¿viste?, ¿no?, es difícil, ¿no?
1: De todos modos, hay mujeres que son noticia y muy criticadas, que tienen la posibilidad de concebir, han concebido a los 50 años, obviamente son casos escasos, no son muchos

0: en el mundo, sí. Pero son miradas y acusadas de cómo puede ser tu nieto, y ahora...
1: Porque postergas tanto este tema de la maternidad, y hay un riesgo médico también, que por eso justamente tenía una denominación casi patológica, ¿no? Sí. De hablar de un embarazo geriátrico. Hoy en día se sigue mirando esto de una mujer embarazada después de los 35 años. Imagínense lo que pasaba décadas atrás, cuando sucedía un embarazo de una persona casi a los 40. Por ejemplo, yo soy un bebé que mi mamá me tuvo a los 39 años.
0: Miramos.
1: Y en el 87, en ese momento, fin de los 80, era considerado un embarazo de altísimo riesgo.
0: Sí.
1: Y lo fue, porque mi mamá me contaba que transitó toda la gestación bastante complicado. Incluso el momento del parto, a pesar de que fue natural, que en ese momento buscaban que todos los partos sean bastante, que sean naturales, ¿no?
0: Sí.
1: En el sistema público de salud, fue muy complicado. Decía prácticamente, casi me fui. Decía, claro. ¿Viste? Era la palabra, sí, casi
0: sí,
1: me
0: sí.
1: fui.
0: ¿Y ahora mejoró? Sí.
1: Ahora, con todo lo que es la tecnología, por eso también incentiva muchísimo este tema de los controles médicos, sí o sí, periódicos, porque antes estaba esta tendencia también de que quizás no acudían tan seguido a un control en embarazo. Sí. Cambió muchísimo ese tema, por suerte, ¿no? En fin de los 90, 2000, se cambió muchísimo, y también evolucionó muchísimo la ciencia relacionada con la salud y la salud pediátrica y la anterior, que es el tema de la gestación y la sí. maternidad, ¿no? Aparecieron muchísimo y creció muchísimo este tema de la fertilidad, las investigaciones, cómo hacerse los tratamientos para tener fertilidad. Y bueno, sucede ahora esto, ¿no? Que gente de más de 40 años, quizás,
0: son padres, ¿no?
1: Son, bueno, deciden ser padres por primera vez, gestar y tener estos embarazos. Y hay gente, bueno, con otros casos, como mencionabas, ¿no? De 50 años y sí. quizás embarazada y teniendo su primer hijo, sí, ¿no? Sí. Con esta tendencia en Argentina, hay algunos informes que hablaban, ¿no? Esto, bueno, como te mencionaba, ¿no? Esto de qué es un embarazo geriátrico en sí, ¿no? Esto de hablar ahora de una edad materna avanzada como factor de riesgo, ¿no? Sí. Que ese es un estudio que realizó hace poco y fue publicado por el Hospital Italiano en 2024, donde se observa, ¿no? Esta tendencia que te mencionaba a nivel mundial y a nivel local también en Argentina, donde hubo un progresivo aumento en la edad de las mujeres al momento del primer embarazo, y analiza quizás las consecuencias obstétricas de esa realidad, porque esto es una realidad médica, ¿no? Los resultados de investigación indican que las mujeres de 40 años o más tienen una mayor probabilidad de desarrollar complicaciones durante el embarazo. Por de ahí venía el término de embarazo geriátrico, ahora cambiado a una, digamos, edad materna avanzada como factor de riesgo. Uh-huh. Entonces, tienen un embarazo de más de 40 años, una mujer en ese momento tiene mayor probabilidad de complicaciones como hipertensión gestacional, diabetes gestacional, uh-huh. hemorragia postparto y parto prematuro, sí. que son los riesgos relacionados con gestar a una edad más avanzada, ¿no? También un mayor riesgo de resultados perinatales adversos en comparación a los embarazos en personas quizás más jóvenes, ¿no? Que ahora las personas más jóvenes también están teniendo esta... Viste que siempre salen esas notas de la crisis de la natalidad, sí. de la fecundidad. Tiene algo que ver también esto, pero los más jóvenes, por suerte, quizás te empezaron a tomar estas medidas, a cuidarse más y a tomar esta decisión de maternar o paternar mucho más adelante en la vida, ¿no?
0: Y tiene que ver también con las decisiones, la postergación a partir de una profesión, desarrollar sí. su profesión primero y después tener hijos, ¿no?
1: No, y sí, también mantenerla más en un país como en la Argentina. Primero tener una seguridad económica, ¿no? Y sí. seguridad profesional y también habitacional para tener luego un hijo. Antes te decía, no, porque bueno, se embaraza por un plan, tiene sí. muchísimos hijos. De repente esa tendencia empezó a bajar. Hay menos niños que en otras temporadas, se los ve, ¿no? En las maternidades, en los jardines, y bueno, y es una tendencia, y probablemente en el futuro veamos madres con edades más avanzadas teniendo hijos y criándolos, ¿no? Llevándolos a los jardines y a las maternidades. Me acuerdo de una situación, porque viste que te conté que mi mamá tuvo casi sí. los 40 años. Todos mis compañeros tenían una mamá que era una mamá joven. Y cuando venía mi mamá a buscarme, me preguntaba sí. si era mi abuela.
0: Sí, bueno, le pasó a un montón de gente.
1: Sí,
0: es verdad.
1: Me preguntaba si era, no, es mi mamá. Entonces, pero quedaban casi sorprendidos de que una mujer a los 40 años fue mamá.
0: Sí.
1: ¿Viste? O sea, no puede ser. Y sí, sucede, y muchas suceden. día, y era casi un caso clínico, que una mujer a los 40 años, en los 80, 90, tenía un cuidado porque estaba pasando un embarazo sí o sí de altísimo riesgo para ellos. Quizás hoy en día ha cambiado muchísimo esto. Por suerte, la ciencia avanzó y la salud está ahí para acompañar, ¿no?, esta decisión de ser madre primeriza, quizás después de los 35 años.
0: 7:55 a.m. Buen día, buen despertar de las misiones. Algunos recién están arrancando. Comienzo de la semana de la dulzura. Día del chiste.
1: Uy, tengo que contar un chiste al aire.
0: No, yo soy malísima contando chistes.

0: Sigo todavía esperanzada de recibir algo dulce.
1: Me parece que las esperanzas barrenga, ¿viste? Tranqui.
0: Comienza la semana de la dulzura. Nosotros prácticamente estamos cerrando este despertar de las misiones. Gabriel Fernández se va con su mate.
1: Sí, me estoy yendo ya. Tengo todos los bolsos listos.
0: Perfecto.
1: Me voy mejor.
0: Acá cerquita se va a la edición web de Primera Edición. Yo con mi bolsito me voy al gimnasio. Así arrancamos con todo, con pilas, este despertar de las misiones que se termina. Y vos seguramente recién comenzando tu día. Que tengas una excelente jornada, Gaby. Vos también.
1: Vos también, muy bien.
0: Bueno, gracias. Hasta mañana. Volvemos, entonces, por supuesto, como todos los días, a las 6 de la mañana.
1: Chau, chau.

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0: Hora 8, un minuto en la República Argentina. Tengan ustedes muy buenos días. Bienvenidos al aire de las misiones. ¿Cómo estamos, señora Lodi Caballero?
1: ¿Cómo le va, don Ángel Viño? Buen día. Ya estamos ahí a mitad de semana. Ya estamos arrancando el mes más lindo del... Estamos arrancando el mes de julio.
0: Sí, está bien.
1: Lo que pasa es que hoy arrancamos la semana de la dulzura, Ángel.
0: Beso
1: por un dulce.
0: Está bien.
1: Así que bueno, esperemos cosechar algo. Vamos a ver, ¿no? Durante el día.
0: No,
1: porque viste los memes del año pasado, claro. Decía día 5 de la semana de dulzura, nada de dulces. Vamos a ver si mejoramos.
0: Es que está caro el tema.
1: Es costoso, digamos. Bueno, pero un caramelito, claro, un algo.
0: ¿Te acordás que antes uno iba al kiosco? Ahora te vas al kiosco y esperás a ver si te sobra algo. Dice, no.
1: A los chinos generalmente, ¿no? Viste que te ibas y te daban el caramelo.
0: $50 y mirá, si
1: nada
0: te mira la china, te hace ojito, pero no te da nada, ¿viste?
1: Porque te hace ojito la china.
0: No, pero digo, porque algo es algo. No, te mira, en serio.
1: No hay cambio, no hay efectivo. Lo que pasa es que, viste, eso también, claro, esas son las consecuencias de las billeteras virtuales, de las transacciones.
0: Y los precios.
1: Claro, y bueno, sí. Viste que ahora le redondeás.
0: No, ya no se regalan más,
1: ¿te acuerdas? Bueno.
0: Ahora van los chicos al difícil encontrar a alguien de un kiosco que le diga al chico, ay, toma un caramelito.
1: Claro, ¿y cuánto está un caramelito ahora?
0: Y un caramelito estamos hablando de
1: 200, 100, más de 100 pesos.
0: De 100 pesitos.
1: Ah, mirá vos,
0: Vende caramelo.
1: Además, si me das un caramelo, no me vayas a dar el del, viste, el de las frutitas esa. No, ese no.
0: ¿No te gusta? Bueno, ¿qué quieres? El ácido, ese yo, no, ese es más caro.
1: Y bueno, no sé. Pero nada, arrancamos esta semana linda, nada, los comerciantes por ahí contentos, ¿no? Porque viste, se arman campañas, promociones, es semana de la dulzura que arranca, quieren vender, claro.
0: Es un modo
1: de vida. ¿Cómo andamos, don Iki Salazar? Buen día, dice. Ahí su fiel compañero también, el señor Guillermo Román. En redes y streaming, acompañándonos en esta nueva mañana.
0: La producción, como siempre, como todas las mañanas y todas las tardes, Patricia Flores.
1: La productora, Patricia Flores, ahí trabajando desde muy temprano. A veces vengo temprano y dice, bueno, para hablar algunas cuestiones, y ella siempre estaba, viste, preparando ya para ahora, para mañana. Aguantame.
0: Está bien.
1: Claro, entonces
0: está bien.
1: Es parte de su día, ¿no?
0: Sí.
1: Bueno, ¿será que para en algún momento?
0: Y el fin de semana, imagino que sí.
1: Suponemos, ¿no?
0: Sí.
1: Bueno, y además también se va a estar sumando Guille Baez en un ratito. Gise Fernández, claro, me pasaron el dato ahí. Gise está de vacaciones, chicos.
0: Claro, decía. Bueno, está bien, disfrutando unos días.
1: Sí, claro, hay que descansar,
0: claro.
1: También.
0: ¿Cuánto falta para, en tu caso particular, faltan dos semanas? Y más o menos.
1: Sí, un poquito menos. Ya voy, no quiero ni pensar, ¿viste?
0: Bueno.
1: No quiero pensar porque si no, viste, se hace como más largo. No, pero estamos acá, arrancamos este primero de julio con muchas novedades para la provincia que ya le vamos a ir contando a lo largo de la mañana.
0: Bueno, también vamos a hablar, por supuesto, del deporte. No podemos
1: hablarnos
0: por lo que está sucediendo en el Mundial. La eliminación anoche de Ecuador, por ejemplo.
1: Ay, claro.
0: Que quedó en el camino el conjunto.
1: Hacíamos fuerza porque está ahí Becasese, pero no alcanzó.
0: Pero los jugadores no hicieron nada.
1: Y no.
0: Fueron superados claramente por México, ¿no?
1: Claro. Bueno, así que Ecuador vuelve a casa, México continúa.
0: Exacto.
1: Suecia también vuelve a casa, perdió ayer con
0: Francia 3-0. Y un Francia que cada vez se potencia más. Y es cada vez candidato a jugar por lo menos semifinales seguro. Después la final, creo que llega hasta la final.
1: Bueno, que venga, acá lo vamos a estar esperando. Dijo la que le tenía fe, pero le tengo mucha fe, en serio, a la Argentina.
0: No, es que fue lo último que se pierde.
1: No.
0: Si perdés la fe, estamos en el horno.
1: Pero aparte la Argentina tiene condiciones, viene de ser campeona. Tiene condiciones, la verdad que los muchachos están jugando muy bien, un Messi que está encendido, el equipo que acompaña.
0: Sí. Yo le tengo.
1: ¿Sabes? No me tires para abajo, mira.
0: No, yo te digo, lo que tengo miedo es que aparezca alguien más de Messi que haga goles, porque si es solo Messi, los otros técnicos van a decir, bueno, vamos a rodearlo a Messi y no lo vamos a dejar mover. Y bueno,
1: se
0: terminó tu montón de goles.
1: Claro, tiene que haber alternativas.
0: Claro.
1: Bueno, pero los otros días también, no estuvo Messi y Lautaro hizo gol. ¿Hizo gol Tagliafico, fue? No recuerdo ahora.
0: No, ahora no.
1: No fue tan gráfico. Pero. Lo Chelso.
0: Claro, de tiro libre, Lo Chelso, ¿no?
1: Gracias, Nicky. Bueno, que me pasó ahí la data. Pero bueno, nada. Hicieron goles los muchachos también. Así que bueno, por ahora Messi dependiente.
0: 2 de 8.
1: Está bien, pero no sé hicieron.
0: Pero hablando de eso, Mbappé ya lo igualó en la tabla de goleadores a Messi.
1: ¿No quedó uno abajo?
0: No, hizo 2 ayer.
1: Ah, bueno, yo me quedé con eso, de que había quedado uno abajo. Entonces no vi el último gol de Mbappé. Pero bueno, esa es la situación. ¿Y hoy quién juega?
0: Hoy, en la jornada de hoy, tenemos también interesantes partidos. Son 3 partidos. Inglaterra, a las 13, va a estar jugando frente a Congo. Bélgica, a las 17, frente a Senegal. Y finalmente, Estados Unidos, en la jornada de hoy, frente a Bosnia-Herzegovina. Uno entiende que acá los favoritos. A ver, Inglaterra, Bélgica, Senegal. A ver, un tanto parejo el partido. Y sí, Estados Unidos, que uno cree le puede ganar a Bosnia-Herzegovina, ¿no?
1: Ah, bueno, pero viste que aquellos que venían de favorito, la verdad que...
0: Sí.
1: Por ahí...
0: Anoche, por ejemplo, lo de Ecuador fue decepcionante en la presentación frente a México. Y en México, ojo con México, que se viene potenciando. No digo que vaya a ser finalista de la Copa del Mundo, pero es un equipo que va creciendo. Poco a poco, a partir de los resultados, está creciendo y... Lo mejor para un equipo es arrancar como siempre se arranca, de menor a mayor, y lo está haciendo.
1: Ay, bueno. Así que estamos atentos. Nosotros todas las miradas puestas al viernes, ¿no?
0: Exacto,
1: a ver qué pasa. Afortunadamente no nos tocó un rival que vos digas, bueno, viene con trayectoria, viene con esto. Por supuesto que todos aquellos equipos que están en cierta instancia es por algo, porque tienen algún tipo de condición y no hay que subestimarlos, pero bueno, uno cree que dentro de todo venimos favorecidos también, ¿no? En el último tiempo.
0: Exacto, bueno, y por supuesto la realidad local, nacional e internacional.
1: Bueno, en la
0: asunción ayer del Colo Santilli, ¿no? El reemplazante de el cuestionado Manuel Adorni.
1: Bueno, vamos a ver cómo continúa también en el día de hoy. Ya asumió, como vos decías, este jefe de gabinete. La ceremonia contó con la presencia de Adorni y de 14 gobernadores. Y a partir de ahí, bueno, esta nueva era, ¿no? Vamos a ver cómo, si le da como un oxígeno también al gobierno, la llegada de Diego Santilli al gabinete nacional.
0: Exactamente. Y bueno, también la economía, por supuesto, es uno de los puntales o el repunte que uno espera, ¿no? Que la gente espera, no así las grandes empresas que ya han sido suficientemente beneficiadas, pero los grandes consorcios, principalmente extranjeros, que se dedican a la minería, a la explotación minera, al litio y esas cuestiones que están haciendo realmente muy buenos negocios en la Argentina, no así el resto de los argentinos.
1: Claro, bueno, y en la provincia de Misiones hoy entra en vigencia el fin de la aduana paralela, ¿no? Y ahí la expectativa, porque hay más de 10.000, un poco más, 16.000 y pico de contribuyentes que van a dejar de pagar este anticipo de ingresos brutos en controles en ruta. Y hoy vamos a hablar durante la mañana, ¿no? Ya pautado para hablar acerca de este tema, porque se elimina esta aduana paralela, cambia por ahí la lógica de control, con menos trabas y con más agilidad para la actividad económica. Y acá la pregunta que nos hacemos todos y que debería ser, este quita de pagar ingresos brutos en la zona de la aduana paralela, ¿se va a trasladar a las góndolas? Vamos a vernos beneficiados también con eso, porque cada vez que nosotros hablábamos con los comerciantes acá, decían, bueno, y nosotros tenemos, por ahí esto se traslada a la góndola porque hay que pagar ingresos brutos. Y ahora con esta quita, uno cree.
0: A ver cuánto tarda en
1: Ilusa, darse, me dijo, ¿no? Alguien, claro, sí. Pero bueno, en definitiva debería pasar eso, ¿no?
0: Claro,
1: porque decían,
0: o al menos eso es lo que escuchábamos como argumento durante mucho tiempo, ¿no?
1: Vamos a ver qué pasa a partir de ahora, ¿no? Durante la mañana vamos a estar hablando, por supuesto, acerca de este tema, qué significa también para las pymes de la provincia de Misiones y para el comercio, en definitiva.
0: Exactamente. Bueno, también recordemos que hay otras informaciones nacionales que tienen que ver con, por ejemplo, este acuerdo que firmó el gobierno argentino con la FEDEA. ¿Qué es la FEDEA? Dirán, o se preguntan. preguntarán, algunos tienen que ver con la Administración de Alimentos y Medicamentos de Estados Unidos, con el objetivo de profundizar la cooperación bilateral de regulación sanitaria. Vamos a ver cómo se implementa y con justamente con esta situación, la situación sanitaria en la Argentina, que es bastante complicada, ¿no? Teniendo en cuenta la situación que se plantea con la salud pública en la Argentina.
1: Bueno, y por otro lado, Ángel, ayer hablábamos acerca de este temporal, de estas lluvias, de este niño que dijo presente en la provincia de Misiones y que, bueno, fíjate vos, arrancó y hizo estragos en muchas localidades con puentes o con localidades por ahí que se vieron afectadas por este caudal, en este caso en la zona del río Uruguay, la crecida del río Iguazú, el alerta por el Uruguay y las lluvias que, bueno, por lo menos el anticipo de lluvias y tormentas, y hay una alerta amarilla que van a marcar este primero de julio en la provincia de Misiones. Y ahí, bueno, todos atentos, porque la verdad venimos hablando acerca de este super niño, ¿no? Que podría, el Parra hablaba ayer con nosotros y decía, el niño ya está, claro, ya llegó, exacto. Se hizo presente con estas lluvias, pero...
0: Sí, la parte, a ver, la parte más cruenta de lo que se anuncia como el fenómeno del niño, uh-huh. La vamos a vivir, de acuerdo a los que con quienes hablamos, que hablaron con especialistas a su vez, uh-huh. Que va a suceder a fines de agosto, septiembre, octubre, por aquellos meses vamos a recibir el impacto, digamos, uh-huh. Más fuerte de lo que se entiende como fenómeno del niño.
1: Bueno, y eso es lo que preocupa, porque decíamos, ¿no? Fíjate todos los puentes desbordados, todas las situaciones que ha generado esta lluvia. Y si esto va a ser peor, bueno, habrá que trabajar un poco más. De hecho, hay un comité de crisis que ya está trabajando de manera preventiva.
0: Exacto. Aquí cabría el dicho sobre llovido o mojado.
1: Claro.
0: Al menos, de acuerdo uh-huh. A estos pronósticos que hemos escuchado, ¿no?
1: Bueno, pronóstico, estaba viendo por acá que dice el pronóstico para el día de hoy, justamente. Hay un reporte completo para la provincia de Misiones y habla de una alerta amarilla para el día de hoy por tormentas, advirtiendo sobre la posibilidad de fenómenos localmente fuertes. Y de acuerdo con el organismo nacional, las tormentas podrían estar acompañadas por abundante agua caída en corto periodo, intensa actividad eléctrica, ráfaga de viento, ocasional caída de granizo, y además no se descartan precipitaciones de importancia en distintos sectores de la provincia. Bueno, algo que se dio, ¿no? Exacto. Algo que se dio en los últimos días, donde alguien nos decía casi llovió todo lo previsto para el mes.
0: Claro, exacto.
1: En pocas horas, ¿eh?
0: Claro, 140 milímetros y en prácticamente poco más de 24 horas. Uh-huh. Entre el sábado y el domingo pasado,
1: sí.
0: Posadas recibió 100 milímetros de agua.
1: Claro.
0: Caída, ¿no?
1: Bueno, para mañana jueves persisten algunas lluvias y tormentas aisladas durante la madrugada, principalmente en zona norte de Misiones, y el viernes, ahí sí, prepárate, Ángel, sacate todo lo que tengas ahí guardado, porque el viernes, con aire frío, con cielo despejado, el ingreso de una masa de aire que va a provocar un marcado cambio en las condiciones meteorológicas durante el día viernes, y no se esperan precipitaciones, y sí los vientos del sur, que van a reforzar de alguna manera esa sensación de frío.
0: Claro, la OPAT justamente hablaba de esto, ¿no? Hoy fresco, lluvias y tormentas en la jornada uh-huh. de este miércoles. Para el jueves, fresco con lluvias por la mañana, bueno y frío por la noche, mínima de 8 grados para el jueves, máxima sí. de 15, y el viernes mínima de 5 y máxima de 12 para un día 3 de julio, que va a ser bueno con frío.
1: Ay, claro. Bueno, justamente el viernes que juega la selección nacional.
0: Sí,
1: señor.
0: A las 19, recordemos, frente a Cabo Verde.
1: Oh, bueno. Vamos a ver qué plan armamos, ¿no? Porque además, para el almuerzo ya es muy tarde, para la cena es muy temprano, no sé, ¿cómo se dice?
0: Que en la Argentina cenamos muy tarde.
1: Claro.
0: En otros países, 7:30 de la tarde, 8 están cenando.
1: Bueno, nosotros, pero acá estamos en Argentina y cenamos allá por las 10 de la noche. Pero bueno, nada. Y podemos hacer una colación a las 7 de la tarde, qué sé yo, no sé. Digo, ¿no?
0: Bueno.
1: Pero bueno, falta ahí todavía un tiempito para llegar al viernes y para ver a la selección nacional.
0: Sí, fíjate vos que justamente hablando de esto, la AFA le pidió a la FIFA justamente más entradas.
1: Ajá.
0: Porque se prevé que 50.000 argentinos estarán llegando a Miami para el día viernes.
1: Ajá.
0: Y no hay entradas. Entonces pidió la FIFA, la AFA a FIFA, que justamente tengan en cuenta esta situación.
1: Ajá.
0: Para esos hinchas argentinos que van a estar llegando sobre la hora.
1: Habrá que ver. No era que no había plata y que estábamos bastante complicados.
0: No sé.
1: No, bueno.
0: Alguien va a quedar con deuda hasta.
1: Alguien se endeudó.
0: Sí.
1: Bueno, pero en fin, definitiva, ¿no? Le va yendo bien a la Argentina con la selección nacional, así que acompañemos a aquel que pueda. Y los otros, camiseta, mirando el partido en la televisión, con pantuflas.
0: Exacto.
1: Ese día, porque va a ser frío.
0: Ese día FanFest creo que va a haber en la costanera, ahí en la cascada.
1: Siempre y cuando el tiempo acompañe.
0: Claro,
1: ¿no?
0: Sí. Uh-huh. Sí. Recordemos que estaba previsto para el partido de Jordania, pero no se realizó por las inclemencias del tiempo.
1: Exactamente, así que bueno, vamos a ver qué sucede con la Argentina. Y después te voy a estar contando, salió la poseada, ¿no sos vos, no?
0: No.
1: ¿No estarías acá?
0: No sé.
1: Por lo menos hoy.
0: Sí.
1: Bueno, después te voy a estar contando de este apostador misionero, que hoy por lo menos no se preocupa,
0: sí.
1: Porque le llegó la factura.
0: Claro,
1: 2 de mayo, sí, bueno, 2 de mayo, que está feliz porque justamente este premio mayor se quedó en el interior de la provincia y está bueno que así sea.
0: 8:18 minutos en la República Argentina.

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2: Veinte minutos en la República Argentina. Actualizamos datos del tiempo. A esta hora en la ciudad de Posadas, 14 grados. La actual, la humedad relativa del ambiente, 98%, cielo cubierto inestable con algunas llovinas en algunos sectores de la ciudad de Posadas.
3: Bueno, mirás para afuera y decís, wow, qué frío que se viene. Todavía no tenemos tanto frío, ¿no? Porque después de las lluvias que están previstas para el día de hoy, para el día de mañana también, ahí sí que prepárate. Bueno, junio que cerró con una noticia que generó expectativa, que generó alegría en la localidad de 2 de Mayo, donde, bueno, este apostador se convirtió en un nuevo millonario en la provincia tras acertar la combinación ganadora de la poseada misionera.
2: Ah, mira. Sí, qué bueno.
3: Sabés que la jugada se realizó allá en la agencia 367 y obtuvo un premio de 326.133.788, que es uno de los más importantes entregados por este juego tradicional administrado por el IPLIC. Así que bueno, nos ponemos contentos por este apostador. El segundo premio quedó vacante y en los demás beneficiaron apostadores de Posadas y Oberá.
2: Bueno, está bien. A ver, venía siendo desear.
3: Oh, qué lindo, ¿no?
2: El primer premio.
3: Más de uno haciendo planes con este.
2: ¿Qué te parece? A ver.
3: Bueno, y a partir de ahora.
2: 300, me decías.
3: Sí. Hacele ahí el porcentaje, vos redondeale, ¿no? Le sacale. ¿Cuánto es? ¿30%?
2: Es 31.
3: 31%. 30% y te quedan 200 y pico.
2: Sí,
3: a ver. Más o menos, a grosso modo, ¿no? Serían, a ver. Y 200 y piquito.
2: Sí, sí.
3: Pero
2: sí.
3: ¿Sabes qué?
2: Claro.
3: Bueno, imagínate cómo está este señora en el día de hoy.
2: Exacto, sí, seguramente triste, ¿no? Y no le va a faltar para pagar la luz,
3: el agua. Claro, bueno, pero que sepa administrar también, claro. Que sepa administrar. Bueno, desde la entidad dijeron, bueno, seguimos cumpliendo, garantizando el pago de cada premio y fortaleciendo el juego transparente y responsable en toda la provincia. Fue lo que dijeron desde el organismo. Antes de felicitar a este apostador, qué bien que viene, ¿no? Y se quedó allí en la zona de, en este caso, 2 de mayo.
2: Sí.
3: Felicitaciones. Bien.
2: Felicitaciones para,
3: sí, señor.
2: Para el ganador de la poseada, el premio mayor. Bueno, también hay lindos montos en el Kini 6.
3: También.
2: Sí.
3: Hoy juega el Kini 6. Hoy sortea, ¿no? Hoy es miércoles, ¿no? Bueno, así que aquellos que viven ahí apostando.
2: Alguien que le quiera. Y digamos, buscar la suerte, ¿no? Seguir con esta racha de suerte.
3: Ah, yo te cambio, ¿viste? Eso de la golosina por el beso. Un beso por un Kini 6.
2: Bueno
3: puede ser, ¿no? Pero no. Hoy, una golosina por un beso. Arranca la semana de la dulzura. Y no hace un montón de tiempo, ya 30 años que se viene celebrando en la Argentina esta celebración y se convirtió de alguna manera en una tradición, en un símbolo de las costumbres nacionales. Así que junto con los primeros días del mes llegan los regalos de chocolate, uno cree, de chocolate, claro. De golosina. Entre el 1 y el 7 de julio se celebra en el país la Semana de la Dulzura.
2: Sí,
3: ¿no?
2: Sí.
3: Así que, bueno, vamos a ver, buscan impulsar de alguna manera también las ventas del sector mientras los precios se actualizaban de manera diaria y en ocasiones incluso más de una vez en la misma jornada. Esto fue en el gobierno, en el último periodo del gobierno de Raúl Alfonsín.
2: Exacto, sí. Ideado por una marca, ¿no?
3: Claro, bueno, como todo, ¿viste? Esas promociones que aparecen y después se quedan como, en definitiva, costumbres nacionales. Pero bueno, pongámosle onda esta semana del 1 al 7, Semana de la Dulzura.
2: Exacto, bueno, a cambiar entonces.
3: A cambiar.
2: Una golosina por un beso.
3: Bueno, y hay tantas otras cuestiones. Esto no te va a gustar. Julio llegan los aumentos. Hay una lista completa también de todas las tarifas, transportes, colegio en algunas provincias de la Argentina. Porque a partir de este miércoles primero de junio, por ejemplo, mira, estaba viendo por acá en CABA, servicios públicos, prestaciones privadas. Van a Julio, Claro, mes de julio, sí tenés razón. Primero de julio, las tarifas que van a aumentar, servicios públicos, prestaciones privadas, van a sufrir un nuevo ajuste en los valores. Y acá nosotros también, atentos, ¿qué va a pasar con la tarifa de los servicios públicos, la luz, el gas, el agua? Los colectivos, por ejemplo, en CABA y Provincia de Buenos Aires van a tener como una actualización, no es un aumento, sino una actualización en los montos, y después también peajes y verificación
2: ¿cómo,
3: técnica.
2: ¿Cómo le buscan la vuelta?
3: Claro.
2: ¿No? ¿Cómo le buscan? Es un aumento.
3: Es lo mismo.
2: ¿Qué actualización? Es un aumento porque vos no venías pagando eso.
3: Claro, exactamente. Alguien dijo los otros días acerca de esto, ¿no? Le cambian el nombre, pero las cosas es lo mismo.
2: Los argentinos somos tan capos que inventamos cada cosa nueva, pero en realidad es toda la cosa vieja que te siguen.
3: Claro, le vamos como ayornando a estos tiempos, ¿no? Bueno, esto que te contaba es en CABA y es en Provincia de Buenos Aires, pero después sí, muchos ahí atentos con los contratos de alquiler, qué pasa con las telecomunicaciones, porque acá entramos todos, hablando de los aumentos en los servicios. Lo que sí tengo que decir, me vino mucho menos el importe en la factura de energía.
2: Ah, bueno, está bien.
3: En el último
2: tiempo.
3: Bueno,
2: pero de hecho gastás menos energía.
3: Y no sé hasta dónde, porque fíjate que en esta época del año usás más la ducha caliente, que te consume bastante. Usás otras cuestiones que por ahí también tiene que ver con la energía.
2: Pero el aire acondicionado lo utilizás todo el día prácticamente, ¿no?
3: Claro.
2: Te bañás.
3: ¿Y ahora
2: cuántas veces te bañás por día? ¿Dos, tres veces?
3: Cinco
2: veces,
3: pero no, pero de verdad, tengo que decirlo porque, bueno, viste que venían bastante elevadas las facturas de energía. Bueno, por lo menos a mí me vino un poquito menos en este mes que tengo que pagar ahora, serían el consumo de junio sería, ¿no?
2: Sí, pero a ver, volvemos otra vez a una cuestión que siempre hablamos, ¿no? Uno no entiende ha ocurrido con este gobierno. En los otros gobiernos también aumentaban las cosas.
3: Ajá.
2: Pero por lo menos aumentaban, qué sé yo, cada seis meses, cada tres meses. Pero acá tenés todos los meses un aumento nuevo, tarifas que no paran de subir. ¿Realmente hasta cuándo? Porque, en definitiva, volvemos y lo ponemos como ejemplo. La vez pasada hablamos con el estacionero de aquí, un estacionero de la ciudad de Posadas, el tema del combustible.
3: Sí.
2: Todo los años anteriores nos metían el verso de que el precio del combustible en la Argentina
3: estaba bajo
2: y debía llegar al dólar.
3: Sí.
2: Hoy superamos el dólar y sigue subiendo.
3: Claro, sí, entonces, estamos ahí casi.
2: Más allá de la guerra y toda la pirim, pim, pim, pirim, pom, pom, pero seguimos, nos siguen aplicando, ¿no?
3: Bueno. En definitiva, y ayer había salido un informe, ¿no?, acerca del combustible y de la baja en la venta, y claro, está caro el combustible, y la gente, bueno, trata también de economizar por ese lado, ¿no? No sé, opta por las alternativas.
2: Y hay algunos pavotes que salen a decir, no, porque estaba todo muy bajo, viste, que estaba todo con qué sé yo, subsidio, pero ese es el problema del ministro de Economía anterior y el ministro de Economía que viene ahora, o el gobierno. Nadie le pide a los políticos que hagan lo que están haciendo. Cada eligen ser políticos porque entienden que puede solucionar, no para venir a aplicarle y hacer más. Es la herida que tiene el bolsillo de la gente. Pareciera ser que le encantan a algunos meter el dedo en la llaga para que siga sangrando, ¿no?
3: Bueno, tranquilo, Ángel Miño, 8 de la mañana. Sí, no, cierto, claro, es cierto. Bueno, pero
2: no
3: claro,
2: estoy diciendo nada se viene, que la gente no
3: que no sepa, nada que no sepamos, claro. No, claro. Bueno, vamos a ver qué sucede ahora. Y hablando con esto de lo que te decía, que a partir del día de hoy, esta nueva disposición que llega a la provincia de Misiones, de el tema de la aduana paralela, claro. Y uno dice, bueno, se va a trasladar en góndola, lo decíamos hace un rato, y por ahí de esa manera nos vemos beneficiados todos también, ¿no? Porque en definitiva tendría que ser así.
2: Sería, por supuesto, la gente vinculada al sector, a los sectores, que justamente en algún momento hablaban de esta situación, ¿no? El incremento de algunos precios debido justamente al tema de los impuestos de la aduana paralela.
3: Exactamente.
2: Ahora, bueno, ¿qué dicen ahora?
3: Claro, bueno, y justamente, ¿no?, la entrada en vigencia de esta nueva disposición que fue recibida o que es recibida con expectativa por las pequeñas y medianas empresas madereras en la provincia de Misiones, ¿no? Que consideran que la decisión provincial va a aliviar su situación financiera, pero sin embargo advierten que para recuperar la competitividad y sostener el empleo serán necesarias reformas tributarias, incentivos al consumo y herramientas de financiamiento impulsada desde Nación. Esto es lo que dicen desde un sector. Y después, bueno, seguramente vamos a estar escuchando también nuevas voces. Ayer, por ejemplo, hablaba Nicolás Ocampo aquí en Santa María de las Misiones y hablaba acerca de este tema, ¿no? La medida reglamentada que representa uno de los anuncios realizados por el gobernador. ¿Te acordás? Primero de mayo, apertura de sesiones, cuando el gobernador, bueno, decía vamos a hacer esto. Bueno, hoy entra en vigencia.
2: Bueno, en materia deportiva hablamos de la Copa del Mundo, más allá de lo que sucedió anoche, recordamos los resultados nada más de lo que sucedió en la jornada del día martes. Inglaterra va a estar jugando en la jornada de hoy frente a República del Congo, Bélgica, esto va a suceder al mediodía, ¿no? A la una del mediodía va a estar jugando Inglaterra frente a Congo. Después a las 17, Bélgica-Senegal, partido realmente sin... A ver, sin un favorito, cierto, ¿no? Más allá de que Bélgica por ahí tiene más tradición futbolística que Senegal, pero el conjunto africano ha crecido mucho, principalmente en la potencia de mitad de cancha hacia arriba. Y finalmente Estados Unidos, habrá que ver si hace pesar de aquí en más su localía al conjunto estadounidense frente a Bosnia-Herzegovina en los partidos que se vienen para la jornada de hoy de los 16avos del Mundial 2026.
3: 8 de la mañana, 32 minutos ahora.

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7: Minutos en la República Argentina.
8: Bueno, nosotros comenzamos la mañana saludando a Valeria Gómez de Olivera. Ella es responsable del área de promoción y colectas externas del Banco de Sangre de Tejidos y Biológicos de la provincia de Misiones para, bueno, que nos cuente, ¿no?, cómo están trabajando, cuál es el balance que hacen de estos primeros 6 meses. Valeria, buen día. Ángel Miño, Lodi Caballero, la saludamos.
9: Buen día, chicos. ¿Cómo están?
8: Muy bien. Muy bien. Con ganas de saber, con muchas preguntas aquí, de cómo están trabajando, de cuál es el balance que se hace de estos primeros 6 meses del año.
9: Bien. Y en líneas generales, siempre les digo a las personas que nosotros, como Banco de Sangre, y teniendo en cuenta las demandas diarias que tenemos y que los hospitales en toda la provincia cada día se complejizan más, sí, a eso me refiero, aunque se están abriendo más quirófanos para descentralizar un poco, digamos, todas las demandas que hay en Posadas, sí, que sabemos que no van abasto. Bueno, tenemos que suplir todas esas necesidades, sí, así que no podemos hablar de un stock óptimo siempre, porque estamos ahí con los números, jugando mucho con los números. Nosotros trabajamos de manera preventiva siempre. ¿Qué quiere decir esto? Que la sangre espera al paciente, ¿sí? Esa es nuestra premisa. Porque si fuera lo contrario, lo que le explicamos a la gente a la hora de por ahí solicitar que se acerquen, invitarlos a que vengan a colaborar, si nuestros pacientes dependieran, ¿sí?, muchas veces por ahí escuchamos que dicen no, nos piden y demás. No, nosotros trabajamos de manera preventiva, porque si vamos a esperar a que familiares y, no sé, el vecino decida venir a donar para un paciente que tiene un requerimiento, por ejemplo, ante un siniestro, imposible, teniendo en cuenta que las personas tienen que, o sea, vienen a banco, ingresan por una entrevista, hacen un examen físico, hay que ver si califican para donar. Sí. Después, una vez que donan, si es que esa sangre se puede utilizar, ¿sí? Si esa persona no tiene ninguna enfermedad y demás. Y esto es un procedimiento súper largo, así que bueno, nosotros trabajamos, siempre digo, los 365 días del año, ya que nuestros pacientes no esperan y no saben de fechas de cumpleaños, Navidad, Año Nuevo. Tenemos que trabajar de manera preventiva. Como para que tengan idea, nosotros ya estamos cerrando nuestro cronograma de agosto, ¿sí? Sí. Esa es la manera en la que nos manejamos. Así que bueno, siempre digo, no podemos hablar de números óptimos porque nunca sabemos cuándo puede pasar algo.
8: Claro, ¿sí? ¿No?
9: Como por ejemplo, lo que había pasado hace un tiempo acá cerca de Oberá con respecto al tema del choque este del colectivo de los chicos y demás. Sí. Así que nosotros tenemos que estar siempre previsto para cualquier tipo de cuestiones de este índole, ¿sí?
8: Claro, Valeria, ¿y cómo evolucionó el nivel de donaciones voluntarias en comparación, digo, con mismo periodo por ahí de año pasado? ¿Se observa por ahí una mayor conciencia de nosotros, de la población, en el tema de las donaciones, que no sea únicamente cuando un familiar o que nos toque y vamos a donar, como decías vos, ¿no?
9: Claro. No, sí, siempre digo, este es un trabajito de hormiga que justamente hacemos desde esta área, ¿sí? El área de promoción y colectas externas, donde estoy yo, que es, bueno, educar, sí, concientizar, tengamos en cuenta que siempre digo, a las personas por ahí, a los niños, sobre todo a los niños, hoy estamos yendo a todos los colegios, de hecho, hago extensiva la invitación para todo aquel que nos esté escuchando, algún instituto que quiera sumarse a que vayamos a dar una charla. La idea es educar, porque los niños ya se toman la información de otra manera, lo asimilan de otra manera, por ahí a las personas más grandes les cuesta todavía esto. Hay muchos mitos en torno a la donación, como que si dono una vez tengo que seguir donando, si dono una vez voy a engordar, y ese tipo de cuestiones. Así que bueno, venimos trabajando con la educación hace un tiempo, es un trabajito de hormiga, ¿sí? Pero sí, se va notando de a poco que repercute este trabajito de educación y concientización que se está haciendo.
8: Aparte, para bien.
9: Claro, para bien, totalmente. Aparte, también es como que tenemos mucho más apoyo de los medios, y eso cabe destacarse, nos dan un espacio, todo el tiempo nos están invitando, y es como que, bueno, se está haciendo más rutinario por ahí escuchar sobre donación de sangre, que antes era, bueno, si mi mamá necesitaba, claro, si mi papá, si mi tío, era como un requerimiento muy específico, sí, digamos. Justamente tratando de desmitificar todas estas cuestiones, ¿sí? De que no necesitamos que un ser querido o algún conocido necesite como para venir a donar, o sea, con 45 minutos de su tiempo y ganas de contribuir con la vida de algunos de nuestros pacientes, siempre digo yo, es acercarse al banco nomás, sacarse las dudas.
8: Y lo bien que hace también eso, ¿no? Porque donar sangre se va reactivando todo y favorece también al que dona.
9: Totalmente, siempre digo, ¿sí? Aparte de bueno, de esto de decir, bueno, contribuir con la vida de cuatro personas, 45 minutos de su tiempo, es un montón, es súper satisfactorio, lo digo yo como donante de hace años, ¿sí? Y que lo hago de manera periódica. Son 45 minutos donde ingresan, ¿sí? Les cuento más o menos cómo es el circuito. Las personas vienen siempre con la identificación, ¿sí? Ya sea pasaporte, DNI o cédula de conducir, puede ser. Las chicas le toman los datos, le hacemos una entrevista de índole clínica a médica personal, donde consta un par de preguntitas, si está todo bien, hacemos el examen físico, porque no es que vienen y donan nomás, porque necesitamos saber que el donante está bien y que la experiencia sea totalmente amena, ¿sí? Que diga, bueno, no sea tan complicado, porque es eso que nos pasa muchas veces. Pero las personas dicen, ay, no, pero es una pavada, sí, chicos, es súper fácil, sacarse los miedos, sí, las dudas, y bueno, después pasan a donar, que en sí la donación no son más que de 5 a 7 minutos, que por ahí es lo más corto del procedimiento, ¿sí? Y con lo cual, literalmente, si hablamos de un paciente adulto, contribuimos con la vida de 4 personas, y si hablamos de pediátricos o neonatología, hasta 6 y a veces, si se quiere, 8, que por ahí es lo más corto del procedimiento, ¿sí? Y con lo cual, literalmente, si hablamos de un paciente adulto, contribuimos con la vida de 4 personas, y si hablamos de pediátricos,

0: Hombres como que cuesta
1: Y
0: un
1: los
0: poco,
1: jóvenes,
0: ¿no?
1: ¿cómo vienen?
2: ¿Cómo?
1: En digamos, en la edad etaria de jóvenes. ¿Los jóvenes se acercan más, se acercan menos? A años anteriores, digo, si tienen más o menos visto
2: No,
1: esto.
2: por eso, mira, por ejemplo, te cuento, ayer
1: Sí.
2: tuvimos una jornada en el San Basilio, con los chicos del Instituto de San Basilio, donde asistieron 78 donantes,
1: Sí.
2: de los cuales 50 eran chicos del colegio, para que te des una idea.
1: Sí.
0: Ah, bien.
1: Mirá vos.
2: No, súper bien, porque a partir de los 16 años, con
0: Ya pueden
2: autorización de
0: donar.
2: los padres y reuniendo todos los requisitos, pueden donar sin ningún tipo de problema, ¿sí?
1: Claro.
2: Y los chicos se reprenden con este movimiento, dicen ellos, son re solidarios, pero en líneas generales más o menos donan muchas las personas de entre 20 y 40 años, más o menos 45.
1: Perfecto.
0: Bueno, Valeria, después de este balance que nos contabas, ¿no? ¿Cuáles son las expectativas ya con la que encaran el segundo semestre? ¿Cuáles son los principales objetivos de el Banco de Sangre de Misiones para lo que resta del año?
2: Y bueno, para lo que resta del año, la verdad es que venimos trabajando mucho esto que les cuento, el tema de educación. Seguimos apuntando a seguir educando a todas las instituciones por ahí a las que todavía no tuvimos tiempo de llegar, ¿sí? De seguir yendo a dar charlas. Es más, tenemos visitas guiadas para los colegios acá dentro del banco, digamos.
0: Sí.
2: Y bueno, esto que les digo, seguir trabajando con las localidades como venimos haciendo todos los años y tratar de seguir sumando donantes, ¿sí? La idea es eso,
0: Claro.
2: siempre que las personas que nos escuchen, que nos manden un mensajito por Instagram, estamos en las redes como Banco de Sangre Misiones, ¿sí? Cualquier pregunta, cualquier duda que tengas o les surjan, que nos deben comunicarse, y bueno, tratar de poder llegar lo más óptimo posible a fin de año, teniendo en cuenta que siempre digo yo, para nosotros ahora julio es un mes complejo,
1: Sí.
2: porque es por ahí un mes donde los chicos están de vacaciones, los padres y demás por ahí se centran en otras cuestiones. Lo mismo nos pasa, por ejemplo, a partir de noviembre, diciembre, enero, febrero, salgo a todos lados
1: Claro.
2: siempre a pedirle a todos que se sumen, porque también volvemos a lo mismo. Son meses donde terminan las clases, la gente está como más ocupada con los chicos, vacaciones, después hasta que vuelven al colegio otra vez. Son meses por ahí donde se nos complica a nosotros como Banco de Sangre, porque la gente tiene la cabeza por ahí en otras
0: Claro.
2: cuestiones, ¿sí? Así que bueno, es un momento donde siempre nos apoyamos mucho en ustedes, ¿sí? En seguir extendiendo las invitaciones a todas las personas posibles.
0: Bien. Valeria, te agradecemos por tu tiempo. A seguir
2: No, por
0: trabajando, ¿eh?
2: favor. Sí, totalmente. Dentro de un rato justamente me estoy yendo a una charla del Instituto Fátima de Garupá, así que bueno,
0: Sí.
2: vamos a ir a educar por aquel lado.
0: Que
2: Perfecto.
0: tengas buen día.
2: Dale, gracias chicos, que sigan
1: Hasta
2: bien. Chao,
1: luego. Hasta
2: chao.
0: luego. Bueno, allí estaba Valeria Gómez de Olivera, ella es responsable del área de promoción y colectas externas del Banco de Sangre, Tejidos y Biológicos de la provincia de Misiones, hablando acerca de este balance, ¿no? Del
1: Sí,
0: trabajo
1: exacto.
0: que vienen realizando. Están bien dentro de todo, ¿no? Pero hay que
1: Bueno,
0: continuar.
1: pero claro, tiene que ser constante
0: Sí,
1: la
0: claro.
1: colaboración de quienes quieran donar sangre, ¿no? Para mantener justamente el stock.
0: Viste que es tan cierto esto, ¿no? Cuando tenés un familiar, cuando tenés a alguien y comenzás, a pedir, ¿no? Y decía ella, muchas veces lo que se hace es trabajar de manera preventiva para que nunca falte. Así que bueno, nada, a tomar conciencia, acercarse a estos actos altruistas, ¿no? Y hay varios mitos todavía que
1: Claro,
0: derrumbar.
1: fíjate vos que hay algo que pasa constantemente, que últimamente estas campañas que hacen
0: Sí.
1: caen mucho mejor en los chicos, ¿no? En los jóvenes, porque toman mucho más rápido conciencia que los mayores, que ya
0: Claro.
1: tiene cierto, digamos, cierta forma de ser, ¿no?
0: Y sí,
1: Y que no está acostumbrado.
0: venimos con todos estos mitos de antes, ¿no?
1: Exacto.
0: Así que bueno, nada, la palabra de Olivera hablando con nosotros.
1: Hora 8:50 minutos en la República Argentina.

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3: Continuamos en la mañana de la 89.3 actualizando datos del tiempo. A esta hora en la ciudad de Posadas, 14 grados, la actual, cielo nublado en la capital misionera, la humedad relativa del ambiente 98% con precipitaciones a esta hora.
4: Ah, claro, sí, estaba recién mirado por la ventana y llueve, no tan fuerte, ¿no?
3: Claro, sí.
4: Pero sí, está lloviendo. Mientras acá llueve, hace frío. Los otros días veía el reporte a nivel nacional de la posibilidad de nieve en Buenos Aires. Esta ola de frío, esta masa que está ingresando y que va a afectar a varias provincias de la Argentina y acá, bueno, por supuesto las consecuencias también que esto trae aparejado. Mientras nosotros estamos con esta situación de lluvia, de frío, en otras partes del mundo, la ola, o en Europa más que nada, la ola de calor, hay ciudades que ya rompieron sus récords históricos de temperatura.
3: Sí, exacto, sí, claramente, ¿no? Este cambio climático que llega para quedarse.
4: ¿Qué es lo que está pasando,
3: ¿no? Que ha provocado, ¿no?
4: Hasta
3: nosotros vamos a ser afectados con el fenómeno del Niño.
4: Claro, bueno, decía el intendente ayer, ¿no? ¿Viste lo que está pasando en otras partes del mundo? Bueno, justamente, los termómetros que en los últimos días marcaron cifras inéditas en varios puntos del continente, con registros que son, dicen, absolutamente, históricos. Alemania, Austria, Hungría, España y otros países también, este fenómeno que está vinculado a este cambio climático que genera alertas sanitarias y obliga a adaptar rutinas y servicios ante el calor extremo. Porque no es solamente que hace calor, sino esto cómo afecta a la salud. Hablábamos los otros días de la cantidad de muertos,
3: sí,
4: que es altísima.
3: Claro, y estábamos hablando de casi 1.500 la semana pasada. Y
4: exactamente.
3: En estos últimos días no se ha hecho un raconto todavía de lo que sigue provocando, ¿no?
4: Bueno, 43 grados, 45, Reino Unido, bueno, casi 40, pero lo que pasa es que nunca tuvieron este tipo de temperaturas tan elevadas. Superaron, dice, en algunas ciudades, récord que venían vigente desde el año 1976. Y vos decís, ¿cuánto tiempo tuvo que pasar para que, bueno, en este momento estemos hablando de este tipo de informaciones? Por ejemplo, en Hungría, 42 grados la temperatura. República Checa, Budapest, 40 y pico. Y para nosotros tal vez son temperaturas, te digo, casi normales aquí en la provincia de Misiones, no así en otras partes del mundo.
3: Exactamente. Por ejemplo, en una localidad que se llama Pulau, en España, llegó a marcar 44 grados.
4: Claro.
3: 43 grados 8 décimas.
4: Ajá.
3: En realidad, bueno, un calor extremo para esa parte del mundo.
4: Ajá. ¿No? Récord nacional para junio con 39 grados alcanzados en una ciudad en tus pagos, Niki, en Suiza. También mucho calor y se viene hablando de esta marca que ya superaron todos los valores previos y se habla de un evento extremo en regiones que son habitualmente templadas del planeta. Por eso es que llama tanto la atención, ¿no? Estos registros que se dieron en los últimos días.
3: Claro, por ejemplo, la Organización Meteorológica Mundial prevé que las temperaturas continúen siendo excepcionalmente altas durante las próximas dos semanas en Europa, desplazándose progresivamente desde Europa occidental hacia los Balcanes y al sureste del continente. Uh-huh. Los modelos climáticos anticipan temperaturas situadas entre 3 y 10 grados por encima de la media, con máximas superiores a los 35 grados.
4: Fíjate vos que hablamos de la temperatura y la OMS describió al estrés térmico como asesino silencioso. Esto debido a que hay muchas muertes y enfermedades que están relacionadas y que no se reportan de manera oficial, porque el calor excesivo que afecta a todos los grupos sociales, acá viste, marca el termómetro y nos afecta a todo, pero representa por ahí un riesgo mayor para las personas mayores, para los niños, para las mujeres embarazadas, para las personas que por ahí ya vienen con algún tipo de enfermedad crónica y quienes se encuentran en situación de calle también, porque no solamente el frío, sino el calor también. Y vos sabés que, y hay un dato importante de la OMS, es el cuerpo humano regula su temperatura mediante la sudoración y el aumento del flujo sanguíneo hacia la piel. Cuando el aire es muy caliente, muy caluroso y húmedo, estos mecanismos pierden eficacia y la temperatura corporal sube porque el sudor no se evapora con facilidad y el calor no logra disiparse correctamente, lo que impide el enfriamiento natural del organismo.
3: Fíjate, toda esta situación que se plantea en Europa y en otras partes del mundo llevó a la ONU a reclamar acelerar la transición energética en el planeta.
4: Sí, sí.
3: Esto lo dijo el secretario de Cambio Climático de la ONU, Simone Stiel. A ver, dicen que en ese sentido, habló de el cambio justamente en las políticas energéticas. Por ejemplo, en este sentido, mientras continúe la quema masiva de carbón, petróleo y gas, la ONU considera que se seguirían aumentando la frecuencia e intensidad de las olas de calor junto a otros fenómenos extremos como incendios forestales, sequías, inundaciones y tormentas intensas.
4: Es lo que está pasando en este momento. 9 de la mañana, ahora en la ciudad de Posadas, una temperatura fresca, fría. Se habla de lluvias para el día de hoy y, bueno, está este descenso térmico que se va a dar en las próximas horas, según lo que se está anticipando. En este momento, en la capital de la provincia de Misiones, 14 grados.
3: 9, un minuto en el país.

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7: Hora 9:05 minutos en la República Argentina.
8: Bueno, vamos a actualizar, Ángel, información que tiene que ver con la crecida del río Uruguay. Viste que ayer hablábamos acerca de varios pasos inhabilitados. Bueno, una de las informaciones habla de que habilitaron nuevamente el paso internacional entre Alba Posse y Puerto Maguá tras el descenso del caudal. Bueno, el río Uruguay, que descendió hasta 7 metros 35 durante la mañana de este miércoles, lo que permitió establecer el servicio de balsa, que era los vecinos por ahí preocupados por este tema, ¿no?
7: Exacto.
8: Entre Argentina y Brasil, y también quedó nuevamente habilitado el tránsito sobre el puente del arroyo Pindaití en la ruta costera número 2.
7: Bueno, también a raíz de esta cuestión, de la suspensión preventiva dispuesta por la crecida del río Uruguay, la policía informó que desde las 8 de este miércoles quedó nuevamente habilitado el paso internacional que conecta Alba Posse con Puerto Maguá en Brasil.
8: Bueno, pasaron ahí desde el informe desde la policía de Misiones, Parque Mocono cerrado, paseos náuticos suspendido por lo menos por ahora, ¿no? Y vamos a ir actualizando la información gracias ahí a la redacción de Primera Edición, que nos va pasando los datos, ¿no?, y las informaciones para ir actualizando la situación con estos pasos internacionales que, debido a la creciente del río Uruguay, estaban suspendidos. Ahora habilitado nuevamente el paso internacional entre Alba Posse y Maguá.
7: Bueno, la información en el terreno político nacional, ¿no? Porque la asunción del Colorado Santilli en la jefatura de gabinete, este amplía la coalición oficialista con 13 gobernadores, dice la información, pero en el gobierno descartan un acuerdo con el PRO. Esto es en el terreno meramente político. La llegada de Santilli a la jefatura de gabinete marca un nuevo punto de inflexión. El vínculo con los gobernadores y la reforma política, el legado de su pasado en el partido de Mauricio Macri y el equilibrio entre Karina Milei y Santiago Caputo respecto a la situación en que se encuentra Santilli, que dicho sea de paso, hay que decir y hay que destacar también que ha tenido realmente un buen trabajo, ha hecho un buen trabajo de acercamiento con los gobernadores.
8: Claro, era
7: para
8: más
7: conseguir apoyos esenciales.
8: Y logró bastante.
7: Exacto.
8: ¿No?
7: Exacto.
8: Vamos a ver ahora si cambia o no cambia.
7: Claro.
8: Era uno de los más dialoguistas dentro del
7: particularmente, seno. Particularmente uno cree que con el correr de las fechas y el acercamiento de las elecciones, habrá que ver si esta posición que tienen hoy algunos gobernadores se va a mantener o se van a alejar del oficialismo. Hoy los gobernadores, las provincias, necesitan de la billetera del gobierno nacional. Caso contrario, muchos de estos gobernadores no hubiesen podido pagar, por ejemplo, dicen los analistas políticos, el medio aguinaldo, por ejemplo, en su provincia.
8: Claro, bueno.
7: Entonces, varios de ellos aceptaron la imposición de Nación de aprobar determinados.
8: Sí, señor.
7: Leyes.
8: Y varios gobernadores que acompañaron, ¿no?, la asunción ayer de el Colorado Santilli, otros gobernadores que por agenda propia no pudieron asistir, pero bueno, hay una muy buena relación y ojalá que esto continúe en el tiempo, ¿no?
7: Exacto. Bueno, habrá que ver todo esto. A ver, todo esto es previo a una a una situación política que después después de este año 2026, los primeros meses del próximo año seguramente va a haber otro tema de relación entre las provincias y el gobierno nacional, y cada uno tomará el camino que cree conveniente para cada una de ellas.
8: Para cada una de sus provincias, ¿no? Bueno, Santilli de todas maneras ya avisó que cuenta con la confianza de los mandatarios dialoguistas para aprobar las leyes que impulsa el gobierno, y acá aparece la reforma electoral, que es una de las prioridades y es uno de los temas que conversó en reuniones individuales que mantuvo con cada gobernador.
7: Claro, recordemos que
8: en las últimas visitas
7: de la provincia,
8: sí, señor,
7: de Misiones, con la autoridad legislativa también,
8: ¿sí?
7: Bueno, acercamientos, diálogos, charlas que seguramente servirán para el futuro de las relaciones nación-provincia.
8: Bueno, así que nada, bienvenido, bienvenida a la era Diego Santilli, entonces, por el bien de todos, ¿no? Hace un ratito te contaba acerca de la situación de los ríos, la preocupación que hay, este comité de crisis que se creó por la llegada del Niño. Según algunos analistas dicen, ya está, fue el comienzo el último domingo con estas lluvias tan intensas que cayeron, que bueno, producto de ello también ayer hablábamos acerca de las situaciones de varios puentes internacionales que estaban cortados debido al caudal. Alguno de ellos hubo una reapertura en el día de hoy, pero seguimos hablando del tema. Crecida del río Iguazú, alerta por el río Uruguay. Habló uno de los referentes del Instituto Nacional del Agua, el INAH, que es el ingeniero Juan Borus, ayer por la tarde en Primera Plana, y él, bueno, analizaba esta situación hidrológica y explicaba también el comportamiento del sistema fluvial, ¿no? Para tener en cuenta también, ahora que estamos hablando ante la presencia, sí, y la llegada de este niño.
7: Exactamente.
8: Viene bastante complejo, ¿no?
7: Y todas las acciones que se están desarrollando justamente para mitigar de alguna manera este impacto, ¿no?
8: Claro. A ver qué decía el ingeniero Juan Borús hablando ayer por la tarde.
9: Hemos tenido lluvias sobre toda la cuenca del Iguazú, abarcó toda la cuenca, con algunos montos puntuales significativos.
7: Sí.
9: Y el río Iguazú se comporta así. Cuando le ocurre esto, aunque esté en caudales como estaba antes, bastante inferiores a los normales, llegó a estar en la tercera parte del caudal normal, últimamente estaba en el orden de la mitad aproximadamente, pero empezó a emparejarse, y con este pico en cataratas tenemos un caudal del orden de 3 veces el normal, digamos. Pero es el Iguazú, digamos, es un río que nos tiene acostumbrados a estas sorpresas. Para mi gusto, entre nosotros, estar en cataratas y ver un caudal de 6.000 metros cúbicos por segundo, yo encantado.
10: Una maravilla.
8: Sí.
10: Por eso le explicaba que es otra maravilla, sí, que se ve ahí.
9: Ninguna duda. Pero ninguna duda, es una preciosura. Claro que hay que enfocarlo desde el punto de vista de lo que significa la dinámica hídrica y lo que eso puede significar en términos de emergencia, entre comillas.
10: Sí.
9: Esto no es una emergencia de ninguna manera, es una crecida ordinaria de Iguazú. Ahora tenemos una previsión de varios días con lluvias escasas sobre el tercio norte de la Cuenca del Plata, que eso incluye toda la alta cuenca del Paraná en Brasil y la cuenca del río Iguazú.
10: Uh-huh.
9: Todo eso estaría ahora con lluvias escasas, como digo, esta semana, posiblemente hasta el lunes que viene.
10: Uh-huh.
9: Así que vamos a estar tranquilos, pensando que este caudal que en el Cataratas alcanzó esta magnitud, sí, importante, localmente importante, va a empezar a disminuir. Como toda crecida del Iguazú tiene volumen acotado, no tiene un volumen significativo,
10: uh-huh,
9: esto se está informando, digamos, lo estamos informando para todos el interés que puede haber en la cuenca del río Paraná, abajo, en las otras provincias y hasta el delta. Obviamente que se va a evaluar esto, que se está evaluando y se está comunicando, pero no significa un cambio de tendencia, ni mucho menos. Y si vamos directamente al tema que a la mayoría de los televidentes seguramente no le debe importar o le debe gustar tratar, que es el tema de lo que pasa en el Pacífico con el evento Niño. Hoy tuvimos la reunión mensual en el Servicio Meteorológico Nacional, la reunión esperada siempre con ansiedad y con expectativa. En este caso se corrió el mojón hasta el 30 de septiembre, se tiene una visión de lo que se supone que puede pasar, que hay más probabilidad de que ocurra, entre julio, agosto y septiembre. Eso significa que podemos esperar digamos, con esta perspectiva que tenemos, que en algún momento llegue finalmente la señal del Pacífico. Todavía no llegó, la atmósfera se acopló al calentamiento oceánico, o sea que el evento El Niño Oscilación Sur ya está en marcha. Eso se tiene que trasladar, esa señal tiene que trasladar a nuestra región. Todo lo que ha pasado hasta ahora, incluida esta crecida del Iguazú, no tiene nada que ver con la evolución de ese evento Enos al que me refiero, el Niño Oscilación Sur.
10: Sí.
9: No tiene nada que ver.
10: Separado.
9: Pero, digamos, interesante porque de alguna manera viene bien, porque es un pulsito de crecida que hace que el caudal en el tramo medio del río Paraná, de corrientes para abajo, e inclusive el delta, sea un poquito mejor. Los caudales que se ven hoy en el delta o de Rosario para abajo no son los óptimos, no es lo mejor. Sería deseable que fueran un poco más altos, más alto el caudal, más altos los niveles.
10: Sí.
9: Pero bueno, esto ayuda un poquito, y después seguramente vamos a ir teniendo para adelante la visión concentrada en la señal que venga del Pacífico. ¿Y eso cuál va a ser nuestro primer objetivo? Ver si se define de una vez por todas la región de la Cuenca del Plata en la que va a haber una concentración preferencial de la lluvia. Por ahora no está claro para nada, de ninguna manera. Hoy se vertieron opiniones en la reunión, por supuesto. Hay todavía márgenes de incertidumbre. Una incertidumbre es a cuánto llegaría el calentamiento de las aguas del Pacífico. En principio se piensa que el mayor calentamiento se puede llegar a alcanzar a mediados de la primavera o hacia fines de la primavera.
8: Fijamos todos los temas que están tratando, ¿no? Incertidumbre, decía Juan Borús, ¿no?
7: Claro, no.
8: Acerca de la situación, ¿no?
7: De que vaya a ocurrir lo que se está diciendo, ¿no? O lo que se presupone respecto al fenómeno del Niño y cómo va a afectar a nuestra región, sobre todas las cosas.
8: Claro, bueno, ahí estaba el ingeniero Juan Borús hablando ayer por la tarde, referente sin duda cada vez que tenemos algunas cuestiones relacionadas con el tema del agua, y más la preocupación por las lluvias y por todo este pronóstico que estamos viendo, este fenómeno que está llegando también aquí o que se está sintiendo en las últimas horas.
7: Exactamente, los últimos días. Bueno, pero todos coinciden que esto va a suceder allá por fines de agosto, comienzo de la primavera, dijo, en la temporada de primavera, en donde el impacto sería, porque todavía hay mucha incertidumbre al respecto, lo dijo este especialista, ¿no?
8: Son las 9 de la mañana con 16 minutos ahora, una lluvia suave que cae sobre la ciudad de Posadas, una temperatura que, a ver, para el día de hoy marca 18 de máxima, tormentas para el día de mañana, frío. Mínima de 8, máxima de 15. El viernes, una mínima de 5 y una máxima de 12 grados.
10: 9 y 16 minutos en el país.

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1: Nueve, 21 minutos en la República Argentina.
2: Bueno, matecito de por medio porque sí. Hace bien, claro.
1: Aparte está fresco, está, viene bien también.
2: Exacto.
1: Para calentar el cuerpo.
2: Ah, claro.
1: Nosotros si estamos acá adentro, no sentimos, pero...
2: Pero yo estoy acá adentro y siento igual, ¿eh? Sí, bueno. ¿Qué pasó con el termostato ahí? Sí. Bueno, no, cafecito me dicen, Niki, cafecito de por medio. Lindo tiempo para este tipo de cuestiones. Tengo una invitación para hacerte, Ángel.
1: Bueno.
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1: Bueno, hace un tiempito atrás se conoció un estudio, cambiando ya de tema, ¿no? Se conoció un estudio respecto al tema... ¿Cuáles son las cuatro cosas que hacen las personas todos los días para ser felices? O que pueden llegar a llevarte a la felicidad.
2: Ajá.
1: De acuerdo a Arthur Brooks, que es un catedrático de Harvard, que habló justamente de este tema, ¿no? Habló de la felicidad, señaló que cuáles son los hábitos.
2: A ver, más para comunes. Espera que me voy a acomodar y vos contame.
1: Que genera felicidad, ¿no?
2: Ajá. A ver si puedo sumar. A ver qué hacemos o qué estamos haciendo mal.
1: Sí, exactamente. Bueno, viste que mucho se habla de la felicidad.
2: ¿Se trata de lo económico? Acá tiene que ver lo económico. ahí te diría, ¿no? La plata no hace la felicidad, pero ayuda.
1: Claro, lejos de las fórmulas mágicas, justamente, algunos investigadores aseguran que existen hábitos cotidianos capaces de aumentar el bienestar y fortalecer las relaciones con los demás. Esto quiere decir, y echa por tierra, de alguna manera, esta cuestión que... el tema, los más felices son los que tienen más plata, ¿no es así?
2: Uh-huh.
1: De acuerdo a este catedrático, no, porque el profesor de la Universidad de Harvard, autor de, digamos, este estudio, dice que resume su propuesta en cuatro prácticas sencillas que, según afirma, comparten las personas más felices.
2: Uh-huh.
1: A ver, una de esas fórmulas Pero ya vamos a estar hablando del tema.
2: Claro,
1: ¿no?
2: Te voy a contar en un ratito.
1: Sí, claro. ¿Cuáles son los cuatro temas que hay que tener en cuenta para ser felices?
2: Bueno, yo me imagino que un sector que está, o creemos nosotros, que está feliz es aquello que estaban alcanzados, ¿no? Por aquel cobro anticipado de ingresos brutos. A partir de ahora no lo van a pagar, es una decisión de la provincia, y vamos a ver cómo reciben esta noticia, qué significa también, ¿no? Gabriel Peta es subdirector de ATM, la Agencia Tributaria de Misiones, para hablar con nosotros. Gabriel, buen día. Ángel Miño, Lodi Caballero, los saludamos.
3: Hola, ¿qué tal? Buen día.
2: Buen día. Bien. Bueno, nosotros muy bien, ¿no? Pero esta información que llega y que es seguramente bien recibido por un sector amplio, porque comienza hoy a regir la suspensión del cobro anticipado de ingresos brutos. ¿Y esta decisión qué representa para la economía de la provincia?
3: Sí, yo te soy sincero. Representa una cuestión más, a ver, esto es una opinión personal, técnica, y no de la agencia tributaria. Uh-huh. Me parece que representa más algo representativo, ideológico, que algo que se va a plasmar prácticamente. Es decir, la recesión que está teniendo Misiones, que es consecuencia directa de la recesión y la quita de flujo de dinero económico por decisión del gobierno nacional, se siente en todo el país. Es basta pegarse una vuelta por el centro o por cualquiera de los supermercados de barrio, sea cual sea la nacionalidad, vas a ver que hay una recesión grande. Esta medida que tomó el gobernador a partir del 1 de mayo, con vigencia a partir de ahora, tiende a flexibilizar ese anticipo que tenían los remitentes de mercadería, es decir, no el misionero, que era un anticipo del ingreso bruto con diferentes alícuotas, 3.31, 4.5, 2.85, lo que son beneficiarios, y que a partir de ahora, estoy mirando físicamente los puestos, en un 95% del padrón de los contribuyentes, o sea, del universo 2025 de los contribuyentes, van a quedar solamente abonando un 5%, que son aquellos que tienen mayor capacidad contributiva, o lo llaman grandes contribuyentes. Yo, como es una cuestión netamente técnica, son los que mayor capacidad contributiva tienen, que el año pasado pagaron, en concepto de este pago a cuenta del ingreso bruto, más de 10 millones de pesos durante todo el año, y solo por este régimen anticipado. Ese contribuyente tiene un régimen, además, casi en su totalidad está por el sistema global, o sea que lo que se convierte esto en un alivio, espero que sea un buen alivio para la PYME y también para la sociedad en general, sacar dudas de que si esto era el culpable de todos los males de Misiones. Creo que a partir de 15, 20 días podremos constatar si era o así no, pero nuestra intención no es esa, sino nuestra intención es de buena fe, de que el misionero sienta un impacto, un alivio, de que no tiene que de algún modo hacerse cargo indirectamente, porque el contribuyente en este caso era el proveedor, el que remite, pero bueno, se sienta aliviado, no haya más esa excusa de no te vendo más a Misiones porque tienen una aduana paralela. Acá no hay ni una aduana, lo estoy mirando, lo tengo enfrente, son 5 puestos de controles hoy de documentación, y de los cuales hace un tiempo estaba lleno, con colas hasta de 2 kilómetros. Ahora solamente, bueno, lo estoy viendo, solamente están ocupados 2 controles, y le estoy regulando cuánto tiempo van a estar dentro de cada casilla. Es decir, no solamente una cuestión económica, una cuestión energética, si puedes decirlo, porque la gente va a decir, bueno, ya no me cobran más esto, pero también una cuestión de dinamismo, de que esto no sea para los transportistas también una congestión, Misiones, tengo que parar, perder toda la mañana. Acá yo mido y más de 5 minutos, es como un peaje, sin ser peaje, porque no se paga acá, clarito, sí. Eso, que no se paga acá, el que paga lo paga antes, y el que está exento, que es el 95%, presenta el papel, se le hace una observación, porque obviamente es un control legal, fiscal, como lo tenés en Provincia de Buenos Aires, como lo tenés en Entre Ríos, cuando entras a Entre Ríos. Y bueno, darle mayor dinamismo y mayor alivio al misionero.
1: Claro. Peta, indudablemente que esta cuestión, ¿no? Siempre uno ha escuchado a lo largo de todo este tiempo los que defienden y los detractores. Del lado de los detractores de esta aduana que funcionaba, aduana paralela, como le dicen algunos, se hablaba de que el tema de precios de los productos que entraban a la provincia tenían un recargo justamente por esta cuestión, ¿no? ¿Qué va a pasar ahora? ¿La gente va a percibir en algo esta mejora que lo hacen ustedes desde la fiscalización?
3: Mira, yo espero que sí, creo que se le termina el argumento a muchos de decir de que Misiones es caro porque ATM les cobra una aduana paralela. Creo que eso a partir de hoy cae esa excusa, y espero que haya espero haberme equivocado yo en cuanto a lo que pensaba y no a ellos. O sea, espero que esto impacte en precio y que baje el precio de los productos, porque no van a tener no tanto el misionero que nunca lo tuvo, sino el proveedor no va a tener que trasladar o ver la forma de incrementar su precio con un 331, que era el pago cuenta, un 331 de alícuota previa al impuesto real, que es de 4,5 o 5, depende de la actividad. O sea, espero que impacte en precio, es el máximo deseo, y creo que es la intención del gobernador. Esto no es, claro, no se trata de demostrar nada a nadie, porque realmente es un trabajo que nos llevó 4 meses, normativamente, operativamente, esto fue terrible, y encima estamos acá. O sea, vamos a estar todos, está la directora, estoy yo, todo julio, agosto y lo que haga falta para que este nuevo procedimiento, esta nueva forma de controlar la documentación, sea lo más dinámico y sea a favor del misionero, para el comerciante y para la producción, la industria, todos los rubros,
2: digamos. Y para nosotros también, los consumidores, ¿no? En definitiva, porque si se traslada a góndola, el beneficio es para todos.
3: Ojalá Dios quiera que sí.
2: Claro.
3: Dios quiera que sí.
2: Gabriel, ¿hay un número, digo yo, algún porcentaje, o se tiene número de a cuántos contribuyentes alcanza esta medida?
3: ¿Cuántos quedan incluidos o excluidos?
2: Y, digamos, el alcance de la implementación.
3: Bueno, el total, el universo, eran 17.400, ¿sí?
2: Sí.
3: Y ahora van a estar excluidos, o sea, dejan de pagar, solamente hacen una declaración jurada, que por defecto ya les va a aparecer el tributo a cero, o sea, si quieran pagar o no estén al tanto de si están dentro o fuera, ya le aparece por defecto que están excluidos. Son 16.600 los que están excluidos. Incluidos, los que continúan pagando, sí, que son los grandes contribuyentes, son 800.
2: Ah,
3: 800 quit, que claro, pueden ser 200 empresas o grupos empresariales. Yo te digo 800 quit.
1: Exacto. Peta, respecto al tema, esta cuestión, esta acción que se está desarrollando desde el gobierno de la provincia de Misiones y desde la agencia, ¿implica algún quebranto, algún tipo de inconvenientes en el sistema recaudatorio de la provincia, o no tiene injerencia?
3: Todo fiscal grandísimo que asume la provincia, o sea, que deja de percibir.
1: Sí.
3: Si bien es cierto, son técnicamente son adelantos, pero tenés un perjuicio en la sumatoria, en el momento, en los vencimientos. O sea, hay un perjuicio que el gobernador tomó la decisión de hacerse cargo y de que esto vale la pena tener ese costo, perder ese costo fiscal o tener ese costo fiscal.
1: Claro. Esto es simplemente el sector allí de control comienza a ser simplemente una cuestión fiscal y de seguimiento también de cada uno de los contribuyentes, ¿no?, que aportan a la provincia.
3: Esto, acá es control de documentación.
1: Sí.
3: Nada más. O sea, vos tenés que traer, remito, altura, y tenés que hacer una ABJ, que es un formulario que se llama 341, que tenés que decir qué traes, quién es tu transportista, y ya directamente te aparece impuesto y alícuota e impuesto a cero. Entonces estás informando cómo pasa en cualquier impuesto. Sí. Como vos en automóvil pasás por la costanera y te van a pedir cédula verde, carnet de conducir y el seguro al día. Es lo mismo.
1: Está bien. Y esto puede implicar también que se resienta en algunos sectores esta cuestión de la que hablábamos recién, el tema de el esfuerzo fiscal que hace la provincia.
3: No. Yo tengo entendido y no quiero hablar por el ministro de Hacienda, porque sí, a quien respeto y tiene una envergadura muy muy importante para la provincia. Creo que los, si te referís a los sistemas de ahora, sí, creo que no. Creo que las cuentas él las lleva muy ordenadamente. Creo que, por supuesto, que hubo una merma, un ajuste en un montón de cuestiones que se puede observar. Acá hay que dejar, sacarse la careta y decir, bueno, Misiones recaudaba y recibía de copa muchísimo más de lo que hoy recauda, si hace ese ajuste por inflación, o de copa hasta nominalmente, te diría, claro. Pero bueno, eso ya es una cuestión del ministro, y eso por supuesto que repercute en determinados gastos, pero la salud está garantizada. Yo veo, paso por el Parque de la Salud, tengo familiares que trabajan en el Parque de la Salud, veo lo que es la seguridad, veo lo que es la infraestructura en mi caso, que vivo en Posadas, porque esa plata se coparticipa con el municipio. Veo que Posadas está muy linda. Faltan cosas, seguro que siempre van a faltar cosas, porque es imposible decir que lo sabes todo o que todo está hecho, porque hay mucho por hacer y por aprender.
2: Claro. Entonces, esperando nosotros ansiosos, ¿no? Estos beneficios. Y otro tema también, porque a partir de agosto se viene la quita de retenciones en billeteras virtuales, también, sumado a este beneficio para nosotros, ¿no?
3: Sí, yo no me apuraría tanto, porque la decisión es contundente y es irrefutable. No me apuraría tanto para hablar de eso, porque esto nos va a llevar más de un mes que vamos a estar instalados, pero sí, paralelamente se está trabajando para... porque eso no es, digamos, operativamente por nosotros, sino operativamente a través de la Comisión Arbitral, por un sistema informático armonizado que se llama CIRCUPA. Se están haciendo todos los papeles, todo, y a partir del 1 de agosto, aquellas, digamos, billeteras virtuales o PSP, que son proveedores de servicios de pago, todas las marcas que ustedes conocen, conocidas, la más conocida, MP, cuando se haga una transferencia ahí y mensualmente no supere el monto de la categoría D de monotributo, no va a sufrir ninguna retención, y aquellos que no estén inscriptos en ninguna clase de actividad tampoco van a retener. Es decir, solamente van a ser retenidos aquellos que sean monotributistas a partir de la categoría E, y los responsables inscriptos, por supuesto, IVA inscriptos.
2: Bueno, sin dudas otro alivio también para los misioneros, ¿no?
3: Es más cotidiano, más palpable al día a día, al hogareño, a la gente que recibíamos muchas críticas de transferencias entre amigos, para ir a jugar al fútbol, para los parientes que están en... Bueno, si no están inscriptos, y traten de hacerlo a través de tarjetas de débito, no de crédito, porque la tarjeta de crédito tiene algunas ciertas restricciones, pero no significa que esté mal, sino que puede llegar a haber alguna cuestión que será evaluada y subsanada si hay alguna cuestión por parte de la Dirección General de Rentas, pero en esa medida eso va a quedar todo exento, porque no tiene que tener ninguna retención. La retención es un anticipo, un impuesto.
1: Sí.
3: Y un chico o una chica que está en Buenos Aires estudiando, que no está trabajando en Misiones, que no está inscrito en Misiones, que no está creciendo la actividad grabada en Misiones, no tiene por qué recibir un débito, un descuento de un impuesto que no va a tener que pagar.
2: Claro. Y eso es lo que representa, ¿no? Este alivio. Gabriel, te agradecemos mucho por tu tiempo, que tengas buen día.
3: Igualmente, un gusto.
2: Hasta luego. Bueno, allí estaba la palabra de Gabriel Peta, es subdirector de la Agencia Tributaria Misiones, hablando acerca de la implementación desde hoy, porque la provincia inicia una nueva etapa tributaria con la suspensión del cobro anticipado de ingresos brutos, claro, con lo que eso representa.
1: Exacto, y la pregunta principal de toda esta acción del gobierno de la provincia pasaba por si esto beneficio se tiene que trasladar a las góndolas, al precio de los productos, porque muchas veces, y en la mayoría de las veces, hemos escuchado que por
2: la fundamentación de los aumentos era
1: un poquito más caro acá en Posadas, justamente por la aduana paralela que funcionaba.
2: Ojalá que este beneficio sea para todos y que nos alcance, porque viste, vos decías, bueno, ahora con esta quita de pago, en definitiva tendría que abaratar un poco los costos en góndola. Ojalá se dé.
1: Sí, sí. También otra cuestión, también no menos importante, que es la cuestión de el tema de la recaudación. ¿Por qué es importante la recaudación? Porque si baja la recaudación, claramente se va a trasladar la restricción a todas las distintas áreas. Claro. Cosa que, de acuerdo a lo que nos decía el subdirector de la Agencia Tributaria de Misiones, esto no va a ocurrir porque el gobierno determinó que, o el estudio que hizo, es justamente para no afectar las áreas sensibles como salud, educación y otros sectores.
2: 9 de la mañana, 41 minutos.

0: Hora 9:45 minutos en la República Argentina.
1: Yo me quedé ahí.
0: Sí,
1: a ver. Tengo acá el papel, ¿viste? Tipo anotador, tipo facultad. Las cuatro cosas que tenemos que hacer para ser feliz, ¿es así? Sí, lo que ayuda, lo que no ayuda,
0: este
1: que hay que hacer y que no hay que hacer.
0: Sí, exacto. Este estudio de este prestigioso investigador de catedrático de Harvard habla justamente de esta situación, ¿no? Que hay que tener en cuenta los hábitos que ayudan a construir una vida feliz. Y las personas más felices hacen estas cuatro cosas que le vamos a comentar enseguida. Y a ver, para Brooks, que es el que hizo el estudio,
1: sí,
0: el bienestar no aparece por azar, sino que se cultiva mediante decisiones conscientes que fortalecen el sentido de la vida y los vínculos personales. Estas cuatro cosas, a ver, una de ellas, encontrar un propósito en el trabajo. Brooks afirma que el empleo no debería percibirse únicamente como una fuente de ingresos. La satisfacción aparece personales. Brooks afirma que el empleo no

0: segunda la
1: a ver, bien.
0: Bueno, otro hábito para tratar de ser felices.
1: Sí.
0: Cuidar las relaciones familiares. El especialista recomienda evitar discusiones innecesarias y dedicar tiempo de calidad a la familia, mantener vínculos saludables constituye uno de los pilares más sólidos justamente del bienestar a largo plazo.
1: Nada como la familia, ¿no?
0: Exacto. Diría, por lo menos.
1: La familia,
0: ajá. Hablar con la familia, el cara a cara, como se dice habitualmente, y no mensaje de texto.
1: No. Bueno. Y cuando te vas a verle, así como dice la doctora Soria, y deja el teléfono de lado, ¿no?
0: Sí.
1: Mínimamente. Bueno,
0: conservar amistades verdaderas.
1: Ah.
0: No del ese que tenemos ahí en el celular, ¿viste? Que
1: así como dice la canción, amigo, no, del qué tal, cómo te va. ¿Viste son solo conocidos.
0: Viste que hay gente que está tan metido con el tema del
1: celular.
0: Del celular, que a veces cuando pone a ver un estado, una foto y ve que nadie pone me gusta o le dan, uh-huh, digamos, el visto,
1: sí,
0: se deprime.
1: Ah, mira.
0: Qué pavote que son.
1: No.
0: Pero, ¿qué dice Brooks al respecto?
1: Bueno, ahí podés tener un millón de amigos, pero en definitiva son amigos, viste, de virtuales.
0: Esto dice el especialista de
1: Javier. A ver.
0: Diferencia claramente entre tener muchos contactos y contar con amigos reales.
1: Uh-huh.
0: Las personas felices mantienen cerca a quienes pueden llamar cuando realmente los necesitan, sostiene, y la conexión emocional profunda mejora la salud mental.
1: Bueno, claro, por eso estamos así, ¿viste?
0: Tanto se habla de la salud mental, bueno, ¿viste? Por eso insisto, hay gente que se deprime porque
1: no le dieron tanto me gusta.
0: Tanto me gusta, no sé, tantas visualizaciones, ¿viste?
1: Sí.
0: Bueno,
1: pero hay gente que vive de eso también, digamos.
0: Claro, ¿no? Bueno, pero esa es otra cosa.
1: Claro.
0: Esa es otra cosa, ese es un trabajo. El trabajo
1: de... Ayer fue justamente el día de las redes sociales, y habló acá una especialista acerca de ese tema, ¿no?
0: A ver, vamos a ver el último intento. Reservar un momento diario para la espiritualidad.
1: Ah, también, importante.
0: ¿Reservas algún momento para la espiritualidad?
1: Sí, señor. Hay que cultivar el alma, sí. Hay que
0: Salazar, en su tiempo libre, ¿dedica algún momento a la espiritualidad?
1: Sí, señor.
0: Guillermo Román. No, dice Guillermo Román, porque él es un profesional de la tecnología, ¿no?
1: ¿Y qué tiene que ver?
0: Y bueno, pero está abocado más el tiempo, mayormente la dedica justamente a su trabajo.
1: Y no, pero justamente decía eso, bueno, ¿no? De reservar un minutito más allá de todo a eso.
0: ¿Qué dice Brooke?
1: A ver qué dice.
0: Dedicar unos minutos a la oración, la meditación o la reflexión personal. Según este experto, no se trata de practicar una religión, sino de sentirse conectado con algo que trascienda las preocupaciones cotidianas y ayude a ordenar los pensamientos.
1: Ah, mira, claro.
0: Así que deje de lado la compu, la tablet, el celu y, a ver, póngase a pensar un poco, ¿no? A navegar en lo más profundo de cada uno. No, esto no significa que vaya a rezar 10 Padres Nuestros.
1: No se trata de eso,
0: se trata de otra cuestión, ¿no? Ir a lo profundo de cada uno, bueno, tratar de encontrar la paz interior sobre todas las cosas.
1: Y bueno, mente desocupada, taller del diablo, diría.
0: Sí, exactamente.
1: Alguien, ¿no? Dice un refrán.
0: Bueno, pero estos son los cuatro consejos o los cuatro signos que implica justamente cómo se puede estar más cerca de la felicidad.
1: Mira, qué bueno, claro, bueno.
0: Dejé buscar las preocupaciones de la tarjeta.
1: Pero ¿cómo hacemos? Bueno, en ese momentito que tenemos ahí para... Ahí podemos como equilibrar un poco, ¿no?
0: Bueno.
1: O tampoco te olvides de todo. Porque las cuentas hay que pagarlas, ¿eh? Del 1 al 10 hay que saldar todo.
0: Sí, de Don Banco no,
1: no espera. Mira, le llamás al banco y te dicen, mire, espere.
0: Estoy en la espiritualidad ahora, no me moleste. Cuando te llaman, dice, señor, ¿por qué no paró la tarjeta?
1: Estoy en mi momento de...
0: ¿Viste? Está bien, le pagan a esas personas que te llaman, ¿viste? Y dice, señor Miño, vemos que usted no abonó en tiempo y formas y porque no tenías plata, hermana, le digo, porque...
1: Claro.
0: No es que me gusta...
1: Yo estoy sabiendo mejor que vos lo que debo.
0: Claro.
1: Bueno, pero es un recordatorio.
0: Pero no es por gusto que uno hace. Y te llaman 15 veces. Y es ingrato. Qué trabajo ingrato, ¿no? ¿Por qué no puede pagar...? Y siempre me acuerdo una vez un amigo le dice, bueno, si yo te atiendo, le dice, si yo hago lo que vos me decís, ¿me van a descontar los intereses que me van a cobrar? No, entonces no me llames mal.
1: Fácil, pero tiene que ver con su trabajo.

0: seguramente tiene que quedar un registro. Sí, claro, bueno, pero colabora un poco. Sí, bueno, estaba con algún inconveniente, qué sé yo.
1: Bueno, está bien.
0: En definitiva, tenías un inconveniente, por eso no pagaste.
1: Está bien.
0: Pero qué bueno esto, Ángel, ¿eh? Está bueno encontrarle un propósito al trabajo. Voy a empezar a buscar ahora un propósito. La familia, no hay como la familia. Che, yo hoy vine contenta,
1: las
0: porque
1: amistades verdaderas.
0: Las amistades que cuestan tanto, ¿no?
1: Sí, es que, a ver, este mundo digitalizado en el que vivimos hoy, cada vez nos aísla más de las personas que queremos y a los amigos, lo tenemos cada vez más lejos.
0: Claro. Bueno, le mando un beso a Rogelio y a Titi, que nos escuchan allí en la zona de Garupá, así que cariño enorme a los dos.
1: 9:52 minutos en la República Argentina.

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2: :55 en la República Argentina.
3: Bueno, viste que estamos en modo mundial.
2: Sí.
3: No, estaba viendo dónde queda y cómo es Cabo Verde.
2: Ah, mira.
3: La verdad, tiene unas islas paradisíacas que ni te cuento. El seleccionado africano que será el rival de la albiceleste en los 16avos de final, después de una histórica clasificación en su primera Copa del Mundo. Qué lindo que es, qué lindo lugar. Claro, decía, y alguien me decía, hay que tener cuidado ahí con los tsunamis, con bueno, pero es tampoco es para nada, es decir, un ratito viendo las proyecciones del clima y volver.
2: ¿Cuántos verdes sale ir a Cabo Verde?
3: No tengo idea. Averigüemos, pero la cuestión es, yo estaba viendo la belleza que tiene Cabo Verde. Que es una de las, como selección, es una de las grandes sorpresas, sin lugar a dudas, en esta Copa del Mundo, ¿no? Y es la primera vez el equipo que va a estar enfrentando a la selección nacional el próximo viernes, luego de terminar segundo en el grupo H, por detrás de España, por encima de Uruguay y Arabia Saudita, que ya no están más en el Mundial.
2: Bueno,
3: así que bueno.
2: Y ya que estamos hablando de la selección argentina, bueno,
3: sí,
2: se comieron el habitual asado, hizo el plantel.
3: Uh-huh. Esto no era por el cumpleaños de Messi.
2: Sí, a ver, pero también hay asados otros días.
3: No
2: es la primera, ¿no? Hubo festejo en el cumpleaños de Messi, pero siempre la selección argentina tiene...
3: Carne esto, de buena calidad,
2: exacto,
3: me imagino.
2: Y por supuesto. Uh-huh. El asado, a ver, el que estuvo filmando justamente
3: Los preparativos
2: fue el Dibu Martínez.
3: Ah, mira.
2: Sí. Esto fue en Kansas, ¿no? En donde el disjockey, por ejemplo, que pasaba música.
3: ¿Nicky Salazar?
2: Para amenizar la fiesta, justamente no era Nicky, era Lautaro Martínez. Ahí está.
3: Ah, mira.
2: Estamos viendo, mira, en el streaming de la radio.
3: Gracias, Guille. Mirá el que prepara el.
2: Fíjate, no hay costillas ahí, ¿eh?
3: Ah, la pucha,
2: solo
3: pero...
2: vacío.
3: Ah, me encanta.
2: Sí. La costilla está, no tendría. Felicito, el pollo.
3: ¿Qué te iba a decir? ¿Quién era que le ponía tanta sal ahí a la carne? Con ganas,
2: bueno,
3: ¿eh?
2: Claro, bueno, pero...
3: Generoso. A ver, ¿quién es el que pone la sal? Para. No. ¿Están cortando? ¿Quién es?
2: No, es
3: ahí. Ah, el utilero, el cocinero.
2: Ojo, recordemos que la selección argentina, más allá de los 26 futbolistas que llevó,
3: sí,
2: llevó los cocineros de AFA, claro, llevó el nutricionista, llevó...
3: Ah, claro, va el equipo completo.
2: Otras 30 personas más que integraron justamente el cuerpo técnico.
3: Ah, salió baile y todo ahí,
2: Y ahí estamos viendo recién el asado, la costillita, ¿no?
3: Uh-huh.
2: Debe ser ¿cómo es? Una costillita de vaca.
3: Ah, olvídate. ¿Cómo es?
2: Sí.
3: ¿Cómo es el otro animal? El búfalo.
2: Está bueno, pero...
3: Claro, no.
2: Está bien, ahí está.
3: Carne premium. Ahí para los... Bueno, está bien, se lo merecen también,
2: claro,
3: ¿eh?
2: Sí, bueno.
3: Además, ahí, recurso económico, ahí no falta.
2: Fíjate que las imágenes también lo muestra el Dibu Martínez, sirviendo el asado, haciéndole probar a los muchachos.
3: Dicen que es muy buen cocinero el Dibu Martínez, dicen, mirá, ¿no?
2: Claro.
3: Y además el cómo es el que reparte se lleva la mejor parte, siempre lo dicen, ¿no?
2: El asador es el que más come, digamos, o el que rápidamente es el que prueba,
3: el,
2: ¿no?,
3: que saca la mejor parte también. Ahora me cierra lo del asador. Y después dice, no, ¿sabes qué? A mí no me gusta comer cuando preparo el asado.
2: Claro, sí.
3: Ya
2: sí,
3: se comió todo al lado.
2: Y probando.
3: Claro.
2: Se van llenando, ¿no?
3: Ahora, mira, ahora me cae la ficha. Bien.
2: Perfecto.
3: Bueno, nada, qué lindo. Está bueno ver esto también, cómo pasan los muchachos ahí, toda esa, cómo se llevan bien dentro.
2: Hay que convivir,
3: la convivencia muy linda también, y eso después también se nota en la cancha.
2: Sí. Fíjate vos que esto se notó, la falta de convivencia también en algunos planteles de este mundial, por ejemplo el de Uruguay. El de Uruguay llegó muy dividido y en la cancha se vio la consecuencia, ¿no? En donde se veían dos partes, dos equipos dentro de un mismo equipo, el seleccionado uruguayo.
3: Claro.
2: Con algunos...
3: los encontronazos que había entre ellos mismos, con el director técnico. Bueno, esto también se dio con Francia, ¿no? Esos encontronazos, aunque... Era el resultado, y ahí cuando vemos jugar a Francia, eso afortunadamente no se notó para ellos, ¿no?
2: Hay algunas diferencias por la forma de ser de cada uno. Y sí. Pero de todas maneras en la cancha todavía esto no se nota, en Francia al menos.
3: Bueno, son profesionales.
2: Claro, pero ¿no? En Uruguay quedó en evidencia, ¿no? Y lamentablemente esto derivó en la eliminatoria del conjunto charrúa en la etapa regular.
3: ¿Me podés creer que llegamos a las 10 de la mañana?
2: Mirá vos.
3: Pasó muy rápido, ¿no?
2: Perfecto.
3: 10 de la mañana ahora, mañana con lluvias en la ciudad de Posadas y una temperatura que se mantiene en 14 grados 6 décimas.

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0: 10:08 minutos en la República Argentina. Continuamos en la mañana de la 89.3.
1: Bueno, la provincia de Misiones que fortalece el acompañamiento a familias en proceso de adopción, que también es un tema del que se viene hablando. Es todo un tema, la verdad que sí, ¿no? Las veces que viene Gisela Fernández y a veces nos habla acerca de estas cuestiones. Y ahora la provincia puso en vigencia una nueva ley que está destinada a fortalecer el acompañamiento interdisciplinario en estos procesos de vinculación adoptiva y guarda con fines de adopción, con el fin de brindar más herramientas a la familia y reducir el riesgo de interrupciones en una etapa para niños y adolescentes, etapas que son claves, ¿no? Se trata de la Ley 2, número 43, denominada Ley de Fortalecimiento de los Procesos de Vinculación Adoptiva, que fue sancionada por la Cámara de Representantes el 18 de junio de este año y fue promulgada ya por el decreto número 1155. Y la norma establece que el Registro Único de Aspirantes de Adopción de Misiones, que depende del Superior Tribunal de Justicia, deberá garantizar instancias de formación, orientación, de acompañamiento para las personas que participan de estos procesos. ¿Cuál es la finalidad? Bueno, fortalecer favorecer la construcción de vínculos familiares y estables y proteger el derecho de los niños y adolescentes a vivir y a desarrollarse en familia. Esto ya nos había contado Gisela Fernández acerca de este tema y uno de los puntos centrales de la norma es que las acciones previstas podrán desarrollarse antes o durante los procesos de vinculación adoptiva y guarda con fines de adopción. Y ahí uno dice, pero mirá si yo me voy como una familia de acogida y después me encariño. Bueno, decía Gisela Fernández que, en realidad están para eso, ¿no? Y con esa finalidad son las familias.
0: 10 minutos en la República Argentina.

0: Nos vamos al mercado. Nos vamos al mercado concentrador zonal. Allí está Mariela Bernardi para hablar con nosotros y para hacer un balance de cómo fueron estos primeros seis meses del año. Mariela, buen día. Ángel Miño, Lodi Caballero, la saludamos.
1: Hola, hola, buenos días a todos, muy bien por acá.
0: Bueno, qué bueno. La verdad que es lindo siempre ir, ¿no?, al mercado, hacer las compras, hacer catarsis. Mucha gente le hace, ¿no? Pero ¿cómo está en este momento el mercado central? ¿Cómo evolucionaron las ventas y el consumo durante estos primeros seis meses del año? Un balance.
1: Bueno, el mercado concentrador, la verdad que no nos podemos quejar respecto al movimiento que tuvimos en la primera mitad del año. Nosotros hemos notado que el público elige hoy el mercado para hacer sus compras, la compra diaria, principalmente lo que es la canasta básica como frutas, verduras, carnes. Y así sale de nuestros índices de ingreso de personas que contabilizamos y también de la relación con los productores que tenemos. Nosotros vemos que ellos cada vez están tratando de producir un poco más. De hecho, hemos estado recorriendo algunas chacras ya en la primera mitad del año y vemos que pueden dedicarse a full a producir, digamos. Esto es porque tiene salida su producción, ¿no? Porque uh-huh. Se puede comercializar, se puede vender, porque generalmente ese es el desafío del productor, poder ubicar todo su producto y no estar a veces a merced de los intermediarios que vienen y ponen el precio a la producción. Entonces, creo que esa es la fortaleza que tiene este programa de los mercados concentradores, que permite que productor y consumidor se encuentren en un espacio que está, por supuesto, promovido a través del gobierno de la provincia, que apoya a los productores y acompaña todo su proceso productivo, pero siempre por ahí la parte más difícil es lograr comercializar y ubicar todo el producto. Entonces, vemos que cada vez producen un poco más, entonces de alguna forma creo que estamos contentos, ¿no?
2: Claro, Mariela, hablabas de la parte del productor y el tema de las ventas. Se ha incrementado la cantidad de transacciones allí entre productores y consumidores en el mercado, y si hubo una mayor producción, una mayor cantidad de ventas, digo, si tienen algún tipo de guarismo, algunos números respecto al tema ventas.
1: En realidad lo que nosotros vemos es que por ahí el cliente cambió un poco el hábito y viene a hacer la compra más veces a la semana. Vemos que hay más habitualidad en la gente que ingresa al mercado, que viene por ahí un poco más días, digamos. Antes por ahí hacía una compra más grande y ahora vemos que vienen a comprar más días seguidos. Entonces entre semana también vienen a comprar. Recordamos que el mercado abre 5 días. Y sí, por supuesto que nosotros tenemos más público, entonces por ahí no notamos una baja en las ventas, sino que está viendo más público, entonces por ahí no ha impactado como que bajó la venta, sino que al venir más personas venden un poquito más, ¿sí? Y lo notamos porque el pabellón B, que es el sector B de fruta hortícola, hace un año y medio estaba con pocos productores y hoy está completo. Quiere decir que todos están funcionando, es decir, todos tienen sus clientes, ¿no? Eso también responde un poco a un trabajo que se hizo también de fidelización de la clientela, para que no tengamos una clientela nómada todo el tiempo, sino que sean clientes fijos que ya elijan el mercado y vuelvan a venir, vuelvan a comprar otra vez al mismo productor. Y bueno, entonces de alguna manera ya al tener cada puesto su clientela, les permite sostenerse a ellos también, porque no olvidemos que los productores del sector frutícola puntualmente recorren todos los días 70 kilómetros hacia Posadas y después tienen que regresar. Es decir que hay un costo fijo ahí de logístico que ellos tienen que asegurar diariamente esa venta para poder pagar esos gastos, ¿no? Que le implica traer toda su producción hasta Posadas en forma diaria. Así que en ese sentido están contentos los productores.
0: Bien. Bueno, allí está Mariela Bernardi hablando con nosotros. Bueno, y preguntarle también acerca de si hay algún producto que está faltando en este momento, cuáles son aquellos elegidos también en esta época. Se viene el 9 de julio. ¿Cómo están trabajando?
1: Bien, nosotros ahora vemos que hay lindas propuestas en lo que es, por ejemplo, las ofertas de mandioca, que van a conseguir 3 kilos a 2.000, también van a conseguir 3 unidades de acelga a 2.000 el kilo en el pabellón. Recordemos que hay 40 puestos, así que tienen que recorrer y ver las propuestas que tienen cada uno. También van a conseguir el zapallo a 1.000 pesos el kilo, van a conseguir el kilo de tomate a 1.500, y por ejemplo en este momento los cítricos están, hay mucha cantidad, y bueno, la mandarina van a conseguir a 1.000 pesos la docena. También lo que es hoja, que es lo que más producen nuestros productores, en el caso, por ejemplo, de la cebollita y el perejil, también tienen todavía las ofertas de tres mazos de cebollita o perejil por 1.000 pesos. Es decir, hay propuestas muy interesantes que los productores pueden ofrecer porque hay una venta directa, ¿no? No tenemos uh-huh. intermediarios, entonces esto hace que puedan ofrecer
0: esos precios. Eso es lo bueno y eso es lo que elige la gente también.
1: Exacto, sí, ahora en esta época lo que es estacional sale todo y la gente consume mucho para cocinar guisos, sopas por el frío, ¿no? Sí. Qué entonces rico. Todo lo que es zapallo, verdura también como la cebollita, todo eso es lo que sale mucho en esta época y bueno, y ellos ofrecen todos esos productos, por supuesto.
0: Bien. Mariela, te agradecemos por tu tiempo, que tengas buen día, que sigas muy bien.
1: Gracias, les informamos que este sábado, si quieren venir al mercado, tenemos títeres.
0: Bueno, gracias. Ahí estaba la palabra de Mariela Bernardi, ella es la administradora del mercado concentrador zonal, hablando un poquito acerca de este balance, ¿no? De estos primeros 6 meses del año, hablaba acerca de los productores, acerca de la producción, acerca de lo que la gente anda buscando y siempre las promociones que están. Yo escuchaba por ahí acerca del zapallo, sí, de estos productos que se buscan para hacer.
2: Claro.
0: ¿Alguna comida caliente en esta época?
2: Sí, exactamente. A ver, todo lo que sea, como dicen, carne, la venta de la carne para olla, ¿no? Para,
0: claro. Bueno, y hay que tener en cuenta, se viene el 9 de julio. ¿9 de julio también sale el locro?
2: El locro, claro.
0: Bueno,
2: claro,
0: sí. Y por eso decía, la gente también se acerca por eso, porque hay buenas promociones siempre allí en el mercado concentrador.
2: 10, 17 minutos en la República Argentina.

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2: Es 23 minutos en la República Argentina, actualizamos datos del tiempo. A esta hora en la ciudad de Posadas, 15 grados, la actual, la humedad relativa del ambiente, 98%, cielo cubierto inestable en la capital misionera. Nos ocupamos de la información nacional, porque se conoció en la jornada de hoy una información respecto a la morosidad en la República Argentina. La morosidad volvió a crecer en mayo y casi 7 millones de personas ya no están en condiciones de recibir un crédito, dice la información justamente respecto a esta situación que ya se venía palpitando, ya se venía viendo. Casi 7 millones de personas quedaron excluidas para recibir créditos bancarios o extrabancarios tras el constante crecimiento de la morosidad en el financiamiento a las familias, que lleva 19 meses consecutivos de alza, según explicó un informe de la consultora 1816. Desde acá, a las elecciones del año que viene, difícilmente el crédito a familias sea un motor muy relevante de la actividad económica, como lo fue en el segundo semestre de 2024 y primer semestre del 2025, dado que más del 27% de las personas que tomaron préstamos dejaron de ser sujetos de crédito por estar en mora, según señala el reporte de la consultora 1816, que analizó los datos del Central de Deudores del Banco Central de la República Argentina, que es la autoridad monetaria que publicó este informe. Pese a ello, las perspectivas de crecimiento no son malas, dada la escasa incidencia del financiamiento en la actividad. Lo positivo es que el peso del crédito en la economía local es tan pequeño que eso no significa que el Producto Bruto Interno no pueda continuar creciendo en los próximos 12 meses, señala este informe de la consultora 1816, y este fenómeno que afecta a 4 de cada 10 personas menores de 35 años con préstamos activos, dice una parte de este informe que habla que en mayo siguió el tema de la morosidad en aumento. Y ya casi 7 millones de personas en la Argentina no califican para un préstamo, un crédito.
3: Y sí. Bueno, mira la cantidad, ¿no? Porque ¿cuántos somos en la Argentina?
2: 47 millones.
3: Bueno, y de ellos 7 está complicado. Bueno, está complicado. Y después el resto ahí también. Bueno, son parte de los informes, ¿no?, que se van conociendo en los últimos días. Guillermo Báez siempre nos viene y nos trae el dato acerca de la morosidad, pero en los últimos tiempos se fue incrementando, indudablemente. Bueno, son casi las 10:30 de la mañana. Recién Guille Román nos mostraba cómo está el puente internacional. Sí. Claro, fíjate hoy cómo está. Mirá el puente. Esto es en vivo a través del streaming de Santa María de las Misiones. Así que le vamos pasando el dato. Si tienen que ir, no sé si hoy es el día, a menos que tenga tiempo disponible para esperar un rato.
2: Claro, por lo que se ve en las imágenes que estamos viendo a través del streaming de la radio, hay mucha gente esperando para entrar a Posadas.
3: Sí, claro.
2: Y pocos vehículos hacia Encarnación en este momento. Habrá que ver justamente qué es lo que está sucediendo, pero hay una...
3: Erróneamente uno cree que dice, bueno, hoy está lloviendo, vamos, que no va a haber nadie en Paraguay. Sí. Y parece que todos piensan lo mismo porque después se produce esto, ¿no? Las filas para, sobre todo, volver a la Argentina.
2: Exacto.
3: Así que bueno, este es el datito que les contamos, ¿no? Ahí la zona del puente, cargadito en este momento para ingresar a la Argentina.
2: 10:27 minutos en la República Argentina.

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0: 10:33 minutos en la República Argentina.
1: Bueno, se va oscureciendo el cielo, por lo menos en la ciudad de Posadas, aquí donde estamos nosotros, y parece que se va a cumplir esto que está anticipando el Servicio Meteorológico Nacional, de lluvias para el día de hoy, de lluvias para mañana, de bajas temperaturas para el próximo viernes, así que vaya preparándose. Y mira lo que estaba leyendo a nivel nacional, Ángel.
0: Sí.
1: Te cuento el título nomás, ¿no? Porque dice que el Servicio Meteorológico Nacional anticipó cómo será el invierno hasta septiembre. Y acá hablamos, viste, de cómo va cambiando todo, ¿no? Sí. Porque la verdad que nosotros acá en el mes de septiembre, te digo, ya tenemos por ahí temperaturas en algunas ocasiones de verano. Pero esto es lo que está anticipando el Servicio Meteorológico Nacional. Esto también un poquito relacionado con este niño que estamos viviendo también y sintiendo en la provincia de Misiones. Pero aparece como título y ahí también, bueno, hablamos nuevamente también de este cambio climático, ¿no? Que se está dando.
0: Exacto.
1: No solamente acá, sino también en otras partes del mundo. Bueno, ¿cómo será y cuál será el día más frío del invierno 2026? Ya se van anticipando, ¿no? Por lo menos por ahora, una ola polar que va a ingresar a la Argentina y se habla de el día, bueno, esta semana, primero hasta el día 5 de julio, prepárate para tener los días más fríos, por lo menos es lo que dice una proyección, ¿no?
0: Perfecto, bueno.
1: Y ahí, a partir de ahí, las recomendaciones también ante las bajas temperaturas. Pero eso es lo que se está hablando.
0: Exacto. Bueno, hablamos de deportes
1: local. A ver, sí, claro. ¿Parece? Sí, bueno, sí, señor.
0: Recordemos que en el torneo federal A, Bartolomé Mitre, que viene de perder en su última presentación en La Banda, en Santiago del Estero, frente a Sarmiento, 1-0, y va a tener fecha libre este fin de semana en el certamen. Ayer anunció justamente la incorporación de un refuerzo. Se trata de Canzoniero, un marcador de puntas que jugó en Crucero del Norte ya hace un par de temporadas atrás en el torneo Federal A, después se fue del club, anduvo por Juventud Antoniana de Salta. Bueno, ahora se convirtió hace pocas horas atrás en el nuevo refuerzo, en uno de los refuerzos del conjunto Aureazul para lo que resta del torneo Federal A de fútbol. Hay otro jugador que está entrenando pero que todavía no está cerrada. Por eso no se oficializó por parte de Mitre justamente la contratación de, en este caso, Iván Morinas, un chico que se inició futbolísticamente en Guaraní, pasó por Crucero del Norte, jugó en Alvarado, jugó en Atlético Tucumán, ahora está jugando en Ecuador, está en Posadas y habrá que ver si regresa a Ecuador o realmente cierra su incorporación a Bartolomé Mitre, que ayer, dicho sea de paso, Bartolomé Mitre comunicó la baja de varios jugadores. Estamos hablando de Axel Silva, Francisco Robles, Lucas Basualdo y Sebastián Venegas, quienes no van a continuar en el club.
1: Bueno, vamos a cambiar de tema. Venimos hablando acerca del frío en la provincia de Misiones y, bueno, ¿cómo reforzamos las defensas con lo que hay en la feria? Hace un ratito Mariela Bernardi nos decía, y hay de todo, hay zapallo para estas comidas típicas de estas bajas temperaturas. Y también relacionado con esto y con las bajas temperaturas, vamos a hablar con la licenciada Florencia Córdoba, ella es nutricionista, hablar del invierno en Misiones y cómo nos alimentamos acá, ¿no? Cómo reforzar más que nada las defensas. Florencia, buen día.
2: Hola, buenos días, ¿cómo están?
1: Bien.
0: Bien, bien.
1: Disfrutando acá del frío, mirando por la ventana, y después decimos, bueno, ¿cómo nos alimentamos y reforzamos las defensas con las bajas temperaturas?
2: Está bueno eso porque, como siempre tratamos de decir en este espacio, una de las formas de prevenir las enfermedades o que cuando tengamos una enfermedad no sea tan complicado es la alimentación. Entonces es importante usar los recursos que nosotros tenemos acá, por ejemplo en las ferias francas, en el mercado concentrador, para reforzar nuestras defensas a través de los alimentos. Eso es muy importante. Y allí lo que podemos encontrar, y este la mayoría lo sabe, pero está bueno siempre reforzarlo, son los cítricos: naranja, mandarina, limón.
1: Claro, y ahí está cuando decimos, bueno, las bajas temperaturas, y en Misiones tomamos mandarinas al sol.
2: La mandarina al sol es lo más, tiene mucha vitamina C, La vitamina C es un antioxidante, además estimula la producción y el funcionamiento de nuestros glóbulos blancos, que ellos van a ser las células, la célula de defensa, justamente. De defensa es como que van a salir a atacar cuando quiere entrar algún microorganismo, alguna bacteria, algún virus, van a salir a atacar. Mira. Lo que hace también la vitamina C es que no previene en sí mismo, como siempre decimos, un resfrío, pero previene que no sea tan complicado, que sí, que lo pasemos directamente como con un malestar, en vez de estar, por ejemplo, de cama, con fiebre, sin energía, o que eso se pueda complicar, que es incluso peor. Claro. La recomendación siempre, sí. Y está bueno lo que vos decías de las mandarinas al sol, la vitamina C tiene la característica de que se evapora muy rápido. Es decir, si yo me preparo un jugo de naranja y no lo tomo directamente, sino que lo dejo estacionar y me lo tomo a la hora, la vitamina C que contiene se evapora. Entonces, lo ideal es siempre comer al instante. Si me preparo el jugo lo tomo al instante de que lo preparé. Lo mismo también comer directamente la vitamina C de la fruta. Uh-huh. Eso evita que se pierda en el aire.
1: Claro, y además también los beneficios que tiene el sol, digamos, así que hacemos así como un combo.
2: Ni hablar, también pasa eso justamente, cuando empiezan a haber las temperaturas más frías, salimos menos, es la verdad, estamos menos expuestos al sol, y ahí es cuando viene el déficit de vitamina D. Lo que hace el sol es activar la vitamina D. Entonces es importante estar un ratito en el sol, con 15, 20 minutos que uno se exponga al sol, está bien, y no es necesario que sea de frente, por ahí si me molesta de frente, yo puedo estar de espalda, igual mi piel lo va a absorber. Entonces ahí hacemos doble beneficio.
1: Claro, totalmente. Bueno, y después las sopitas típicas en esta época del año, porque parece que el cuerpo también lo pide.
2: El cuerpo lo pide, a eso le podemos agregar, como bien mencionaban hoy, el tema del zapallo. El zapallo tiene mucha provitamina A, que va a regular la respuesta inmune, protege nuestras mucosas. También podemos usar, y que encontramos mucho en nuestra feria, el jengibre y la cúrcuma. Ambos tienen propiedades antiinflamatorias y antioxidantes. Nos refuerzan nuestras infecciones, entonces está bueno cuando, por ejemplo, al mate le podemos poner un poquitito de jengibre, uh-huh. a nuestras sopas, a nuestros guisos, también le podemos poner cúrcuma, y tenemos en la provincia, en Misiones, muchísima producción de ambos.
1: Mira, la verdad que podemos aprovechar todo, porque en la provincia de Misiones tenemos todo, no hay faltante de nada, cítricos hay, nos sale barato, pasemos por algún lugar y lo conseguimos, lo tenemos ahí prácticamente al alcance de las manos. Y solamente dedicarle también un tiempo a estas comidas, ¿no?, que nos ayudan, porque está eso también del tiempo, ¿no?, que muchas veces decimos, o la excusa, ¿no?, no tengo tiempo.
2: Claro, por ahí es hacerse un tiempito, pero porque va a valer mucho más. En realidad es una inversión de tiempo. Después es más dificultoso si uno tiene una enfermedad conseguir ese tiempo. Entonces, eso es bueno, y también aprovechar lo nuestro, como bien decían, la miel. Nosotros tenemos mucha miel de verdad. Por ahí terminamos haciéndolo rápido en un supermercado, en un almacén, terminamos comprando un producto que parece miel, pero es puro edulcorante, sintético. Cuando en la feria podemos encontrar miel de verdad, de producción de la abeja, y que eso tiene muchísimas propiedades antimicrobianas, antiinfecciosas, eso está bueno, aprovechar lo nuestro, y que son alimentos naturales.
1: Sin dudas, y disfrutemos el del invierno, porque muchas veces hay gente que dice, ay, pero en el invierno me refrío, esto, bueno, cuidemos también las defensas con estas recomendaciones que nos dabas, Florencia, te esperamos acá en el estudio en cualquier momento.
2: Bueno, muchísimas gracias, voy a ir. Dale. Hoy tenía pensado, pero se me complicó con la lluvia, pero voy a ir.
1: Bueno, ahí agendamos, pendiente Florencia Córdoba. Que sigas muy bien, que tengas buena semana.
2: Gracias, igualmente para usted. Un abrazo.
1: Otro. Ahí estaba la licenciada nutricionista Florencia Córdoba, hablando de, bueno, las bajas temperaturas, el invierno, cómo nos cuidamos, cómo reforzamos nuestras defensas con lo que hay en la feria. Y la verdad que hay todo, no falta nada. y siempre es mucho más económica también, mucho más rico también. Parece que a veces, bueno, yo no sé si a vos te pasa, Ángel, pero a veces el cuerpo te pide y vos decís, ay, qué ganas que tengo de comer, no sé, un guisito con sopita,
0: sí,
1: en
0: sí,
1: esta
0: sí.
1: época del año. Una lenteja, me decía alguien hoy, porque las bajas temperaturas también hace que uno tenga ganas de comer este tipo de comida.
0: El cuerpo te pide, ¿no?
1: Claro, también. El cuerpo lo sabe, sí, diría la... ¿Te acordás? El cuerpo lo sabe, bueno, también, bueno, así. Bien. El tema del estómago también.
0: Exacto, bueno, ¿qué preparamos hoy para el mediodía?
1: ¿Qué preparamos hoy? Qué buena pregunta, ¿no? La verdad que no sé, no me pasaron todavía el menú, pero supongo que algo relacionado con estas bajas temperaturas. ¿Eh? Un guiso, así, perfecto, medio con sopita, viene bien.
0: Sería lo ideal.
1: ¿Eh? Sí, señor, porque mirá cómo está el tiempo y la lluvia en la ciudad de Posadas.
0: 10:44 minutos en la República Argentina.

0: 10:50 minutos en la República Argentina, cielo cubierto, inestable, llueve en posadas, la temperatura actual en nuestra ciudad, 15 grados.
1: Bueno, ya estamos ahí casi en el final, ya se viene el señor Ángel Miño con la hora deportiva y todo lo que hay que hablar de deporte, ¿no? Porque la verdad, cargado de información, sobrepasados con el deporte, ¿no?
0: Sí, mundial. Sí, sobre todo el mundial, ¿no? El mundial que acapara sí, toda la atención y a ver, todos los partidos pasan a ser importantes ahora porque comienza la definición. Ajá. Los cruces ya de esta etapa definitoria en el mano a mano de cada equipo en las distintas fases de la competencia y los equipos sudamericanos, sobre todas las cosas que van quedando en el camino. Ajá. Ya que Uruguay anoche
1: te sorprendió el mundial, Ángel, te viene sorprendiendo el mundial hasta ahora, era lo que esperabas.
0: Hay algunos seleccionados que nadie esperaba y que realmente han mostrado cosas interesantes. No me gusta el arbitraje.
1: ¿No?
0: ¿Por qué no me gusta el arbitraje? Porque tanto se habla de la tecnología que se incorporó para mejorar los arbitrajes, me parece que los está empeorando. El VAR ha sido importante desde el punto de

0: vista para algunas cuestiones puntuales del juego, pero también lo contraproducente ha sido que ha creado una serie de asistentes fiacas. Digo, porque están esperando que le digan del VAR, fue offside o no.
1: Claro,
0: ya no,
1: también.
0: No parte de la
1: para
0: visión
1: mí como
0: que
1: como
0: tiene.
1: Que le sacó también, para mí, ¿no?
0: Sí.
1: Un poco de espontaneidad al juego mismo, ¿viste? Eso de festejo,
0: de
1: después
0: maneras,
1: no, revisión de VAR.
0: Claro, y el entonces, tema del criterio, cuando el criterio pasa por el árbitro, termina siendo siempre contraproducente, porque está bien. Nos quejamos de la regla que dice, bueno, estaba adelantado con la uña del pie derecho, estaba en posición adelantada. Bueno,
1: totalmente.
0: Está bien, hay que cumplir las reglas. Si las reglas están escritas así, lamentablemente te guste o no te guste, no me gusta.
1: Hay que cumplirlas.
0: Hay que cumplirlas, hay que aprender a cumplir las reglas.
1: Sí.
0: Pero lo que pasa es que cuando empieza el libre albedrío de los árbitros, comienzan también estas cuestiones de los
1: y
0: fallos.
1: Y después, claro, te pones a preguntar, ¿por qué a unos sí y
0: claro,
1: a otros no?
0: Depende de la camiseta.
1: Claro, pasó con lo de Paraguay.
0: Como el dicho que dice, depende de la cara del cliente, ¿no?
1: Claro.
0: Entonces, acá sería en lugar de la cara del cliente, la camiseta de quien está enfrente, ¿no? Se toman muchas veces muchas situaciones. Por ejemplo, lo que nadie dice, por ejemplo, de este mundial es, a ver, la discriminación al que fue objeto Irán, por ejemplo. La selección iraní fue realmente. Alguien deberá escribir algo respecto al tema de cómo la maltrataron a la selección de Irán. Digo, principalmente por parte de la FIFA, ¿no? Porque está bien, uno entiende Estados Unidos, su política, entiende esa cuestión.
1: Y
0: pero,
1: las cuestiones de fondo
0: pero,
1: también.
0: La FIFA, que siempre es la que toma las determinaciones finales en el área deportiva, digamos,
1: no dijo nada.
0: No dijo nada, se bajó los pantalones para el gobierno estadounidense y dejó pasar muchas cosas que en otros países no va a pasar lo mismo. En otro mundial, en el 30, cuando la Argentina sea una de las sedes del mundial, se van a jugar algunos partidos. Hay cosas que estoy seguro
1: bueno,
0: que la FIFA
1: no
0: va a dejar pasar,
1: claro,
0: como si
1: mira,
0: la dejó pasar en los Estados Unidos.
1: Bueno, veremos, ¿no? Y aprendamos también un poquito de esto. Vos me preguntabas acerca de la FanFest que se va a realizar.
0: Sí.
1: Bueno, el próximo viernes 3 de julio en el Parque La Cascada está previsto, si el tiempo acompaña. Todo da la sensación de que sí, porque hay pronósticos no de lluvia, sino de bajas temperaturas para el viernes. A partir de las 5 de la tarde y va a haber allí la participación de emprendimientos locales, va a haber patios cerveceros, ferias, juegos, música en vivo, así que bueno, para aquel que por ahí dice, mira, justo ahora no sé, tuve alguna cuestión, no lo puedo mirar, ahí tenés esta FanFest en el Parque La Cascada el próximo 3 de julio, para ver Argentina, Cabo Verde en pantalla gigante.
0: Sí, exacto. Y estaba mirando, a ver, ¿qué dice la previsión meteorológica para el viernes, no? ¿Qué temperatura?
1: Sí,
0: vamos a
1: frío.
0: Tener,
1: abrigate, sí. Encima la zona de la cascada,
0: claro,
1: es frío.
0: Claro, te regalo, ¿no? Más allá de la buena propuesta.
1: No, claro.
0: Es interesante la propuesta.
1: Y si no salta un poquito. Y no
0: bueno,
1: sé.
0: Seguramente que eso va a ocurrir si la Argentina logra la victoria. ¿Sabes qué dijo el presidente de Cabo Verde?
1: No.
0: Estaba leyendo las declaraciones justamente del presidente de Cabo Verde, a ver cómo se llama el hombre, ya te digo cómo se llama, José María Neves, es el presidente de justamente
1: Cabo Verde.
0: Exactamente, señaló, le van a entregar ese día, dicho sea de paso, le van a entregar una camiseta con los colores de la selección de Cabo Verde, con el número 10 a Messi, con el nombre de Messi. Justamente porque lo admiran a Messi.
1: Claro,
0: como
1: todo, ¿no?
0: El mundo
1: futbolístico,
0: ¿no? Bueno, pero dijo, le vamos a ganar 1-0. Ese es el pronóstico que dijo el presidente.
1: Y mira si se da.
0: Le vamos a ganar 1-0. Esto dijo el presidente de Cabo Verde, justamente, en este cruce histórico para ellos, enfrentar a la Argentina en un mundial.
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0: Exactamente. Bueno, esto va a suceder el jueves, ¿no?
1: Jueves 2 de julio. Me quedé con junio, yo no, ya se sí, fue, ¿no? Junio, ya está julio. Ya estamos ahí con julio, sí, a full. 2 de julio desde la hora 23.
0: Bueno, nosotros nos estamos despidiendo,
1: ¿no? Sí, señor. Ya se viene la hora deportiva, ya se viene Ángel. Nosotros volvemos a las 12 con el panorama informativo. Que tengan buen resto de jornada, que disfruten la lluvia, que de hecho cae ahora más torrencial aquí en la ciudad de Posadas. Gracias al gran equipo que tenemos detrás para hacer este aire de las misiones.

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7: 11:03 minutos en la República Argentina. Bienvenidos a esta hora deportiva, el repaso que hacemos por toda la información deportiva que surja aquí, tanto a nivel local, nacional como internacional. Sin lugar a dudas, el Mundial, la disputa de los 16avos de la Copa del Mundo, que se disputa en tres países, Estados Unidos, México y Canadá, nos ocupa. Y por supuesto también repasando los resultados de la jornada de ayer, noticias como por ejemplo la eliminación de Ecuador, otro de los equipos sudamericanos que quedó fuera de combate tras la derrota ayer frente a México, 2-0 el triunfo del conjunto mexicano sobre el ecuatoriano que lo dirige Sebastián Becasese, el argentino. También la victoria de Noruega ayer frente a Costa de Marfil. Uno esperaba un poco más, algo más de Costa de Marfil, pero se encontró con la potencia goleadora de Noruega para llevarse el triunfo y el pasaporte a los octavos de final de esta Copa del Mundo. Y después ya Francia es una cuestión claramente el favorito de llegar a esas instancias definitorias. Lo estaba ratificando, lo va ratificando con un Mbappé cada vez más brillante en cuanto a su presencia en el gol. Tanto es así que ayer marcó dos de los goles del conjunto francés en el 3-0 frente a Suecia. También hay un crecimiento de los otros futbolistas franceses que integran la carta ofensiva que tiene Didier Deschamps, que es el técnico del conjunto francés, y claramente ayer Mbappé con esos dos goles igualó la cantidad de goles que tiene Lionel Messi, pero Leo Messi con un partido menos. Recordemos que la Argentina estará jugando esta instancia de 16avos de final el día viernes a partir de las 19 frente a Cabo Verde, justamente. Y lo que decíamos, ¿no? México, que ayer jugó su mejor partido en lo que va de esta Copa del Mundo. Ayer se lo vio a un conjunto mexicano que después de los 5 o 10 minutos de la primera etapa tomó el control del juego y fue claramente superior a un equipo ecuatoriano totalmente desconocido. Y eso que habíamos hablado de los buenos jugadores que integran el plantel de Becasese, que lamentablemente ayer no estuvieron en su día, fueron superados por las ganas, por el entusiasmo, por la calidad del elenco mexicano, que tuvo realmente protagonismo ayer. Quiñones y Jiménez, los goles del conjunto mexicano para alzarse con la victoria, pero también para destacar la tarea de Lira, por ejemplo, este joven valor del conjunto mexicano que anduvo muy bien. También para destacar a otros jugadores que Quiñones, por ejemplo, el goleador del elenco mexicano, también la tarea de Jiménez, buena tarea en la mitad de la cancha de Mora, en fin, un funcionamiento interesante del conjunto mexicano que va creciendo, que va de menor a mayor, juega de local, está jugando de local, es uno de los anfitriones de esta fiesta mundialista y es un equipo al que hay que tenerle mucho cuidado por el crecimiento que ha tenido en el último tiempo. En la jornada de hoy se vienen varios partidos también interesantes, súper interesantes, como el de Inglaterra frente a República Democrática del Congo, que se va a estar jugando a partir de las 13 horas a las 17 horas de la Argentina. Bélgica va a enfrentar a Senegal y finalmente a las 21, siempre y cuando no haya tormentas eléctricas, ¿no? Como sucedió anoche con México. El partido de México estaba previsto para las 22, se trasladó a las 23 justamente porque debían esperar, o había tormenta, lluvia y tormentas en México, motivo por el cual se extendió por una hora el partido, se postergó una hora en realidad y arrancó recién a las 23. Hoy, a las 21, Estados Unidos cierra esta jornada de día miércoles del Mundial frente a Bosnia-Herzegovina, la presentación del equipo de otro argentino, otro técnico argentino que también está en la cita mundial, que es Mauricio Pochettino Rosarino, que dirige a la selección de los Estados Unidos. Pero comenzamos también hablando de lo que ha dejado el balance de este Mundial, que dejó ya en el camino a dos sudamericanos, y uno de los sudamericanos que había quedado, el primero que quedó afuera fue Uruguay. Uruguay envuelto en distintos conflictos justamente, y bueno, ya vamos a estar escuchando seguramente algo de los descargos de Marcelo Bielsa, el técnico de la selección uruguaya, y otras voces de los protagonistas de la jornada del Mundial. También vamos a estar hablando, por supuesto, del gran triunfo de Tokio en la Liga Federal de Básquetbol. Ganó el tercer juego de visitante frente al Carmen en Jujuy, y de esta manera el equipo misionero va a enfrentar a Hindú de Resistencia, un rival ya conocido porque compartieron la zona NEA, la conferencia NEA, en la fase regular, en la fase clasificatoria del certamen, para destacar la tarea del elenco oriental jugando de visitante, el crecimiento que ha tenido en los últimos partidos, y esto lo pone también en competencia junto a Bartolomé Mitre, que ya había logrado con cierta comodidad el pasaporte a la siguiente fase, a los octavos de final de la Liga Federal de Básquetbol. Vamos a estar hablando también de la programación de la Liga Posadeña, porque ya se dio a conocer que el sábado que viene se van a jugar los partidos revanchas de las semifinales de la Superliga, en donde van a estar jugando La Picada, en su cancha allí en la zona oeste, en Villa Cabello, va a estar recibiendo a Jorge Jackson Brown. En el partido de ida ganó Brown 2-1, mientras que en el caso de la cantera va a ser local frente a Crucero del Norte, también el sábado en su cancha allí por la avenida Jauretche, y tiene ventaja el elenco de la cantera que dirige Fulgencio Alfonso y Carlos González, tiene ventaja de haber ganado 4-2 en la ida allí en Santa Inés. En tanto que el otro partido, Brown llega con cierta ventaja, pero esto no implica nada porque, las localías aquí en la ciudad de Posadas, no son tan fuertes como sí podría ser enfrentar a un equipo del interior de la provincia, en donde cada uno en su cancha se hace fuerte, ¿no? En lo que respecta a otras informaciones también, estaremos compartiendo lo que va a suceder con el básquetbol, porque la primera final del femenino de básquetbol se va a estar jugando en la jornada de mañana en El Dorado. Se reprogramó el partido entre Tirica y Tokio de la ciudad de Posadas. También vamos a estar hablando del segundo juego final de mayores y caballeros en el torneo de la Liga Provincial de Básquetbol que organiza la Federación Misionera. Se viene el segundo partido, el primero se jugó en Capri, ganó Capri el primer juego, tiene 1-0 la serie final de la Liga Provincial de Básquetbol que organiza la Federación Misionera de este deporte. Después estaremos también repasando otras informaciones deportivas que vayan surgiendo con el correr de las horas. Por ejemplo, en el caso del fútbol, me estaba olvidando de algo. Ayer Mitre confirmó la llegada de Canzoniero como refuerzo para lo que resta del torneo Federal A. El ex Crucero del Norte, entre otros equipos, arregló con Bartolomé Mitre y será refuerzo para la próxima temporada el marcador de puntas del conjunto auriazul, que también tiene en vista a otro jugador que está entrenando. Habrá que ver si se queda aquí para jugar en Mitre o bien regresa a Ecuador, donde estaba jugando últimamente, pero ya hace un par de días que está entrenando con el conjunto auriazul. Y también ayer, después que cerrábamos a la hora deportiva, la gente de Mitre confirmaba la salida de 4 jugadores del plantel, justamente que fueron dados de baja para esta mitad del año, y en definitiva se van a tener que buscar clubes. Uno de ellos es Axel Silva, otro también que llegó con a ver, que fue titular, pero nunca terminó de convencer aparentemente al cuerpo técnico, motivo por el cual decidieron desvincularlo en este corte que ha hecho Bartolomé Mitre de 4 futbolistas del plantel del Torneo Federal A de Fútbol. Comenzamos con lo que sucede en el Mundial, comenzamos con lo que sucedió anoche, en realidad con los resultados de los partidos de la jornada del día martes, en donde Noruega le ganó a Costa de Marfil 2-1. Nusa y Haaland, los goles del conjunto noruego, en tanto que Diallo marcó para el conjunto de Costa de Marfil. Complicó de alguna manera en algún momento a Noruega, pero la potencia noruega también se hizo sentir, y en definitiva apareció el goleador Haaland para anotar el segundo tanto y darle la victoria al elenco noruego. Habrá que recordar que, así como Mbappé llegó a los 6 goles que tiene Lionel Messi con un partido más, ayer Haaland anotó también uno y llegó al quinto tanto en la tabla de goleadores, que hay que también mirar con mucha atención respecto a este Mundial 2026. Más tarde, uno de los candidatos a pelear el título, estamos hablando de Francia, el subcampeón en Qatar detrás de la Argentina, le ganó a Suecia 3-0, Mbappé en 2 ocasiones y Barcola los tantos del conjunto Garo para el gran triunfo del elenco francés, mientras que México por la noche en el cierre de la jornada le ganó a Ecuador 2-0, Quiñones y Jiménez los goles del conjunto azteca para este triunfo y una interesante actuación del elenco mexicano que se va envalentonando en este certamen. Arrancó con algunas dudas, los primeros partidos no se lo veía tan uniforme como lo vimos ayer. Ayer sí hubo un equipo parado que quiso ser protagonista desde el arranque del juego y lo fue. Por eso se justifica la victoria 2-0 del elenco mexicano sobre el ecuatoriano. Y hablábamos de los equipos sudamericanos también, porque los equipos sudamericanos, el primero en quedar en el camino fue Uruguay, el equipo de Marcelo Bielsa, que quedó ya, no superó la primera fase de la competencia. Y el otro fue ayer el equipo de Becasese, que también no pudo sortear, más allá de tener muy buenos elementos individuales. Es la mejor selección que ha formado en el último tiempo, o las veces que le tocó a nivel internacional mostrar su potencial el fútbol ecuatoriano. Me parece que esta es una de las selecciones que mayor cantidad de buenas individualidades tenía, pero lamentablemente no pudo conformar un equipo, no pudo estar a la altura de México y terminó cayendo merecidamente ayer 2-0 frente al elenco de Javier el Vasco Aguirre, el técnico del conjunto mexicano. Escuchamos palabras de los protagonistas. Mucho se habló del tema Uruguay, más allá de la eliminación. Se habló más de las cuestiones internas que de las cuestiones externas desde lo futbolístico del seleccionado uruguayo. Y bueno, ayer Marcelo Bielsa, que ya no es más técnico, al igual que Becasese, ya no es más técnico de Ecuador, también Bielsa no es más técnico de Uruguay, dio una conferencia de prensa, su última conferencia de prensa, y en donde justamente el loco Bielsa habló de, por ejemplo habló de Valverde, el capitán del Real Madrid, el capitán de la selección uruguaya, no estuvo en el mismo nivel que se lo ve en Real Madrid jugando para la selección uruguaya, e incluso algunos lo culpan a Valverde justamente por esta situación interna que se dio, en la tensión que hubo entre el cuerpo técnico encabezado por Marcelo Bielsa y los jugadores uruguayos. Esto decía Marcelo Bielsa en conferencia de prensa.
8: A propósito de Federico Valverde, usted decidió sacarlo en el minuto 57 del partido con España. Preguntarle si no siente que lo expuso y por lo tanto se dio de esa manera la reacción del jugador al salir. También saber si es cierto que él no asistió a la charla final que usted le dio a los jugadores después del partido. Y por otro carril, una más personal sobre su carrera deportiva, teniendo en cuenta las expectativas que usted tenía futbolísticamente hablando con Uruguay, si considera que este fracaso deportivo es superior al de Argentina en 2002 en el Mundial de Corea. Muchas gracias.
9: Bueno, mire, la primer pregunta es una pregunta que difícil de sostener, porque usted me está diciendo que si yo cambio un jugador al minuto 60, lo expongo. Eso no se sostiene, ¿me entiende? Los entrenadores sustituyen e ingresan jugadores al principio, durante el juego, porque es parte de su función. De ninguna manera considero que lo expuse. Respecto de Valverde, yo nunca tuve un problema con Valverde, nunca. Y creo que él es merecedor, y nunca hice más concesiones con un jugador que con Valverde, porque creo que las merece. Fue un jugador que juega la cantidad de partidos que juega al año, es un jugador que yo, cuando empezó el trabajo de la eliminatoria, le dije: mirá, puede que me interese que juegue, puede que necesite que juegue de lateral, y le nombré cinco punteros, cinco wings izquierdo top, a los que él anuló en la cantidad de partidos que jugó en esa posición en el Real Madrid.
7: Ahí estaba parte de lo que decía Marcelo Bielsa, hablando de Valverde, el capitán de la selección uruguaya, el capitán del Real Madrid. Justamente dijo: no tuve ningún problema con Valverde, aunque todos los periodistas y la mayoría de los uruguayos que cubrían justamente lo indicaban a Valverde, como incluso fue uno de los que cuestionó el tema de los entrenamientos, el tema de la forma de jugar de Uruguay. Bueno, ahí ustedes escuchaban la posición de Marcelo Bielsa diciendo: no tuve problemas, nunca hice concesiones, tantas concesiones como hice con Valverde, señaló, explicó el técnico, el ex técnico de Uruguay. Estamos hablando del argentino Marcelo Bielsa. Y también en otra parte, justamente, de la charla de la conferencia de prensa que ya la dio en Montevideo, ¿no? Una vez llegado a Uruguay, el técnico argentino esto decía respecto al cierre de la participación de Uruguay en el Mundial.
9: De la actuación de Uruguay en el Mundial. Sí. Primero, si yo tengo la obligación de calificar la actuación del equipo dirigido por mí, creo que, como esa es una pregunta inevitable, siento que hemos decepcionado a los aficionados, que es una frustración muy grande, que era totalmente imprevisto que la posición final nuestra fuera la que fue, difícil de imaginar, y que es una caída que para nadie puede admitirla, aceptarla o soportarla, ¿no?
7: Clarito Marcelo Bielsa, hablando de la decepción que significó quedar eliminado con Uruguay en la primera fase de la Copa del Mundo, el ex técnico de Uruguay, que dio una conferencia de prensa ayer, ya desvinculándose definitivamente de la Unión Uruguaya de Fútbol, ya no es más el técnico. Algunos ya mencionan la posibilidad de algún contacto con los chilenos. Otra vez, recordemos que Bielsa dirigió la selección chilena de fútbol hace un tiempo atrás, y bueno, la intención de la dirigencia chilena sería tomar contacto con el técnico de Rosarino. Habrá que ver si esto es cierto o no, respecto justamente al futuro de Marcelo Bielsa, pero uno cree ya que, si bien todos tienen un prestigio ganado, el técnico también tiene la contracara justamente de su modo de ser, ¿no? Que fue contraproducente, en este caso, la relación con los jugadores de Uruguay, de acuerdo a la posición de los jugadores uruguayos de algún sector de la prensa uruguaya. Ya que estamos hablando de eliminación, no podemos dejar de lado lo que sucedió con el técnico de la selección ecuatoriana de fútbol que perdió ayer frente a México 2-0. El argentino Sebastián Becasese, que también hizo declaraciones respecto a la participación de Ecuador en el Mundial, y esto decía en charla con los periodistas tras justamente quedarse afuera de la competencia en los 16avos del Mundial.

0: así, los resultados son los que mandan. Y hoy toca despedirme de una familia hermosa, maravillosa, pero con mucha gratitud y con mucha tranquilidad y mucha paz interior, ¿no? Que hemos dado todo.
1: ¿Qué cree que su ciclo le deja o no al fútbol ecuatoriano, Sebastián?
0: No, bueno, eso lo dirán los que se encargan de opinar eso. Nosotros lo que dejamos es lo que pasó acá en el vestuario. Y un camino de 2 años y medio, trabajando sin parar, entregándonos al máximo, con mucha honestidad, mucha transparencia, con mucho debutante en el Mundial, en la selección, con grandes resultados en la clasificatoria, en la preparatoria, y creo que con un Mundial donde hicimos una fase de grupo increíble. Creo que el primer tiempo no estuvo a la altura de lo que ha sido el proceso, y bueno, la vida también tiene eso, ¿no? Un primer tiempo.
2: Bueno, parte de lo que decía Sebastián Becasese, tras su paso por la selección ecuatoriana, logró llevarla al Mundial, formó un equipo realmente interesante desde el punto de vista individual, pero lamentablemente en el juego colectivo del seleccionado ecuatoriano no pudo sostener la regularidad, pese a algún buen resultado que obtuvo en este Mundial el elenco ecuatoriano, motivo por el cual ya no es más técnico también Becasese en Ecuador. Habrá que ver quién lo suplanta allí, quién es el nuevo técnico del conjunto ecuatoriano de cara al futuro justamente equipo sudamericano. El que habló también tras la victoria ayer, buena victoria e interesante performance del equipo mexicano, fue Javier el Vasco Aguirre, el técnico del conjunto mexicano, que habló tras el encuentro, y esto decía respecto al partido frente a los ecuatorianos y la forma de jugar de México ayer.

0: Bueno, ya lo vamos a escuchar al Vasco Aguirre hablando ayer justamente tras el partido, tras la victoria frente a Ecuador, justamente hablando de la forma de jugar, de la forma que encaró este partido Javier Aguirre. Ahí lo escuchamos al Vasco Aguirre, el técnico de México.
1: Bien, empatar esa marca de 4 partidos del 66 y 70. Se notara gol 15 partidos en medio tiempo donde no notan gol. En fin, sigue siendo un tema de números y de paradigmas rotos. Es la mejor actuación de México en mucho tiempo. Pero más allá de eso, a mí lo que me llamó la atención fue el tema con el público, ¿no? La conexión. Sí. Esto emotivo. Sí. Lo decía hace rato del 86. ¿Qué es comparativo con esto que estás viviendo en este momento?
2: Quizá la gran diferencia son ustedes, que ahora hay un chingo y antes eran 4. O 8 y las redes sociales. Eso le da más resonancia a lo que estamos haciendo, porque en 86 teníamos muy buen equipo, también con mucho entusiasmo, gran conexión con la gente, pero ahora hacemos comerciales, hasta yo hago comerciales, imagínate. Son otros tiempos del entorno famoso, ¿no? La cancha sigue siendo la misma, los mexicanos seguimos siendo con nuestras características, somos guerreros, somos peleones, somos luchones. Pero eso ha cambiado muchísimo, la resonancia, la caja de resonancia, los reflectores, nunca mejor dicho, son mucho mayores hoy que hace 40 años. No te oí.
1: Fuiste más valiente en ese sentido con la propuesta de hoy que decías, ¿no? O sea, atacar un poquito más, dar más protagonismo, y la gente lo sintió desde el inicio.
2: Bueno, no es fácil doblegar a Ecuador, ya lo dije, un equipo que no te permite. Me sorprendió que normalmente ellos juegan en campo rival. Era la cuarta, tercera selección del Mundial que robaba más balones. Solo te permitía tenerla 8 segundos, de 8 a 9 segundos en tu campo. Y hoy fuimos valientes, ellos replegaron un poco porque la estábamos sacando muy aseada, de manera muy limpia. Y bueno, ningún partido es fácil, creo que lo trabajamos bien la primera parte. Y sí.
0: Ahí estaba Javier el Vasco Aguirre hablando de este presente, del Mundial, ¿no? ¿Cómo ha cambiado las cosas? Dice respecto al Mundial hacia un paralelismo entre aquel equipo que dirigió en 1986, cuando la Argentina jugó y se consagró campeón en México, y esta selección de 2026, y la forma de jugar, de la forma de comunicar también, respecto a la repercusión que tiene hoy por hoy los mundiales del fútbol, que son totalmente distintos. Y después ya encaró de la parte justamente técnica, táctica, con respecto a la victoria 2-0 anoche frente a Ecuador, un equipo que, cierto, lo primereó de alguna manera, como decimos aquí en la Argentina, al elenco ecuatoriano, que muchas veces veíamos, ¿no?, la intensidad con la que BKCS habitualmente juega. Los equipos de BKCS, quienes lo seguimos desde que fue técnico de Defensa y Justicia y otros equipos, siempre es un equipo que intenta darle mucha intensidad, mucha marca en la mitad de la cancha. Ayer no tuvo esa intensidad, fue avasallado por un equipo mexicano mucho más intenso, mucho más dinámico, y que ganó merecidamente 2-0 y lo eliminó de la Copa del Mundo al conjunto mexicano. Recordamos cómo sigue el Mundial, cómo ya están armadas algunas llaves de los octavos. Paraguay va a enfrentar a Francia con el resultado de ayer, el 3-0 el conjunto francés. Canadá, Marruecos, en tanto que los otros cruces serán Brasil, Noruega. México va a enfrentar al ganador de Inglaterra o Congo, República Democrática del Congo. Ya son, digamos, los cruces que más o menos se van perfilando en tanto se jueguen los partidos de los 16avos de la Copa del Mundo. ¿Cómo continúa la jornada de hoy con los partidos de este Mundial? Recordamos, Inglaterra, República Democrática del Congo, Bélgica va a enfrentar, esto va a suceder dentro de un ratito nomás, a la 1 de la tarde, hora de la Argentina, estará jugando Inglaterra frente a Congo, en tanto que a las 17, Bélgica enfrentará a Senegal, y finalmente el cierre de la jornada mundialista hoy estará a cargo de los Estados Unidos a partir de las 21 frente a Bosnia Herzegovina. Escuchamos ahora sí a Thiago Almada, el volante del conjunto argentino, que el próximo día, viernes a las 19, estará enfrentando a su similar de Cabo Verde. Esto decía Thiago Almada, el socio ideal hoy por hoy en la mitad de la cancha de Lionel Messi.
3: Exigencia que lleva al Mundial, ¿no? Como lo hicimos en la fase de grupo, estar en todos los detalles, estar juntos como grupo, creo que eso nos hace muchísimo más fuerte.
4: ¿Qué dirá esa gente en Argentina?
3: No, gracias por el apoyo de siempre y decirle que vamos a tratar de defender el título y dejar la camiseta lo más alto.
0: Parte del corte de este reel de Thiago Almada, el integrante de la selección argentina, hablando del partido frente a Cabo Verde el próximo día viernes. Reiteramos, a las 19, el encuentro de los 16avos de este Mundial 2026 que se juega en Estados Unidos, México y Canadá. Por supuesto, estaremos muy atentos a la evolución. Ayer, por ejemplo, con cierta preocupación se hablaba de el Cuti Romero. Ya se dejó de lado eso porque el Cuti se entrenó normalmente con la selección argentina. Y bueno, habrá que ver en definitiva la formación, si vuelve o no Tagliafico a marcar punto. Lo ratifica Medina, que arrancó el Mundial, jugó los dos primeros partidos y lo hizo bien el marcador de puntas que actúa hoy por hoy en el fútbol francés. Tagliafico, recordemos, venía de una lesión, por eso tuvo que aguardar en el banco de suplentes. Y habrá que ver en definitiva si en el ataque Lautaro, todo indica que Lautaro va a ser el número puesto, uno de los delanteros iniciales del equipo argentino frente a Cabo Verde el próximo día viernes. 11:31 minutos en la República Argentina.
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10: Once treinta y ocho minutos en la República Argentina. Continuamos en la Hora Deportiva, aquí por la 89.3. Repasando más información local, decíamos que ayer se reunió el Consejo Directivo de la Liga Posadeña de Fútbol y dio a conocer la programación para el fin de semana, los partidos revanchas de las semifinales del torneo apertura de la Liga, de la Superliga Posadeña de Fútbol, que se van a estar jugando el día sábado, los dos partidos revanchas, tal cual ocurrió la semana pasada con los partidos de ida. Y recordamos, La Picada va a estar recibiendo el sábado a las 3 de la tarde a Jorge Jackson Brown en su cancha allí de la zona de Villa Cabello. En el partido de ida, en el partido anterior, Brown ganó 2-1, en tanto que el otro partido, semifinal de la liga, lo van a estar jugando La Cantera frente a Crucero del Norte, a partir de las 15 también en cancha de La Cantera. Recordemos que La Cantera ganó el partido de ida 4-2 y de esta manera llega con ventaja de 2 goles el conjunto que dirige Fulgencio Alfonso para el partido revancha de la Liga Posadeña. Y ya que estamos hablando de el fútbol, ya que estamos hablando de los equipos posadeños, también recordar nada más que finalmente ayer se conoció justamente la llegada, o lo confirmó Bartolomé Mitre, la llegada de, en este caso, del lateral izquierdo que viene con pasado reciente en Juventud Atoniana de Salta, que se suma a Bartolomé Mitre. Se trata de, en este caso, del marcador de puntas, hablamos de Leonel Canzonero, el nuevo refuerzo de Bartolomé Mitre para lo que resta de este año. También recordamos que en el caso de Canzonero, es un marcador de puntas con mucha proyección, con llegada al área rival, con proyecciones interesantes. El jugador que será una de las caras nuevas que va a presentar Mitre a partir de la próxima presentación en el torneo federal A de fútbol. Recordamos que Mitre va a tener el próximo fin de semana fecha libre en la zona 2 del torneo federal A. Otro de los jugadores que está entrenando es Iván Molinas, el ex volante por izquierda de Guaraní Antonio Franco, de Crucero del Norte. Jugó mucho tiempo en Crucero, tanto en la primera B, en Nacional B para Crucero del Norte, y después anduvo por equipos como San Martín de Tucumán, por ejemplo, por citar algunos, San Martín de San Juan. Por allí también pasó el muy buen volante que ahora estaba jugando en Ecuador. Había venido para jugar el regional para Guaraní Antonio Franco cuando arrancó la temporada, pero no quedó en Guaraní, se fue y estaba jugando en el último tiempo en el fútbol ecuatoriano. Molinas, que puede ser, todavía no, esto no está oficializado, sino simplemente se lo vio entrenando con el plantel Aureazul, por eso se especula que podría ser, digo en potencial, la llegada de este volante, talentoso volante por izquierda que tiene el fútbol misionero, como es Iván Molina, que hace bastante tiempo se fue de la Tierra Colorada para actuar en otros equipos fuera de la provincia y en este caso en el exterior. Habrá que ver qué es lo que sucede. Seguramente, si esto ocurre, en las próximas horas se estaría dando a conocer, oficializando esta situación, el club Bartolomé Mitre, que dicho sea de paso, ayer también, cuando cerramos justamente la hora deportiva, dio a conocer oficialmente la desvinculación de Axel Silva, Francisco Robles, este chico Robles que vino de Racing de Córdoba, un volante del que muchos esperaban, muchísimo se esperaba, porque tanto el cuerpo técnico, encabezado por Miguel Pico Salinas, como la dirigencia de Mitre hablaba muy bien de las condiciones futbolísticas de este chico. Lamentablemente no pudo demostrarlo en Bartolomé Mitre y se tuvo que ir, de la misma manera que Lucas Basualdo y Sebastián Banega, otro de los que llegó también junto a Basualdo, fueron titulares en los primeros partidos, pero después, evidentemente, su rendimiento no estuvo acorde a lo que pretendía el cuerpo técnico de Bartolomé Mitre, y por eso es la desvinculación de estos cuatro futbolistas de la lista de buena fe de Mitre en este torneo federal. 11:42 minutos en la República Argentina.

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2: Once 46 minutos en la República Argentina. Continuamos en la Hora Deportiva repasando más información. En este caso tiene que ver con el tiro con arco, porque abre el camino de las finales provinciales de los Juegos Deportivos Misioneros, que están en marcha con la competencia del tiro con arco, dice la información que nos acerca nuestro colega Juanjo García, del Departamento de Prensa del Ministerio de Deportes de la provincia. El próximo domingo comenzarán las finales provinciales de los Juegos Deportivos Misioneros, el programa del Ministerio de Deportes que en esta edición celebra 10 años de vigencia. La cita será en el Centro Provincial de Alto Rendimiento Deportivo, el CEPARD, en la ciudad de Posadas, para arqueros de la categoría sub-14, femenino y masculino. La convocatoria está prevista para las 8, mientras que la competencia va a arrancar a las 9 y se extenderá hasta la hora 13. A través de las inscripciones está confirmada la presencia de participantes de San Antonio, Campo Grande, Oberá, Leandro Narem, Posadas. Para comenzar, cada arquero deberá competir en 2 rondas de 30 flechas cada uno, explica justamente el parte informativo de parte de la Asociación Misionera de Tiro con Arco respecto a esta competencia justamente de esa especialidad en el CEPAR de la ciudad. Competir en 2 rondas de 30 flechas cada uno, explica justamente el parte informativo de parte de la Asociación Misionera de Tiro con Arco

0: con base en el CEPAR de la ciudad de Posadas, remarca justamente este parte de prensa respecto a las finales de los Juegos Misioneros con tiro con arco. El tiro con arco es una de las 33 disciplinas del programa que tienen previstas finales provinciales directas, es decir, que no tienen etapas previas de competencia. La próxima se irán sucediendo a partir de ahora hasta mediados de octubre. Los Juegos Deportivos Misioneros promueven la formación, dice el comunicado del Ministerio de Deportes de la provincia, la integración de participantes de toda la provincia, fortalecen la competencia interna, generan igualdad de oportunidades y sentido de pertenencia, señala este comunicado que da a conocer justamente el Ministerio de Deportes de la provincia de Misiones respecto a estas finales con tiro con arco de los Juegos Deportivos Misioneros en el CEPAR de Posadas el próximo día domingo. También recordamos la información que tiene que ver con el básquetbol, porque está confirmado el partido que debe disputar la primera final, que había sido postergada, la primera final del torneo de apertura de la Liga Provincial de Básquetbol Femenino. De acuerdo a la información que nos suministraba justamente desde la Federación Misionera de Básquetbol, Armando Sichanowski nos envió justamente la información respecto al partido, al primer partido final, el juego 1 de esta final de básquetbol femenino categoría mayores. Será el día de mañana, jueves 2 de julio, a partir de las 21:30 estarán jugando Tirica frente a Tokio, el primer juego final de la final, dicho sea de paso, redundancia, de por medio de categorías mayores femeninos del básquetbol de la provincia de Misiones. Y estábamos observando también algo que tiene que ver, en este caso, con el básquetbol de la Liga Federal. Recordemos que Tokio viene de ganar un lugar también en los octavos de final de los playoffs de la Liga Federal de Básquetbol, y estábamos aguardando, sabemos a quiénes van a enfrentar los equipos misioneros en lo que se refiere justamente a la Liga Federal, a la continuidad, pero todavía resta oficializar día y horario de los partidos de los elencos misioneros. Nos referimos a Bartolomé Mitre, que debe jugar con Belgrano de Tucumán, y Deportivo Tokio, que debe enfrentar a Hindú de Resistencia en la continuidad de la liga. Por ejemplo, sabemos que Belgrano de San Nicolás debe jugar con Pacífico de Neuquén 3 de febrero frente a Olimpia de Venado Tuerto. Esto va a suceder en la jornada del día 4, estamos hablando del sábado, ¿no? También el sábado los otros partidos de las otras zonas, de las otras confederaciones de la Liga Federal de Básquetbol, Caza y Pesca frente a Sionista de Paraná, Ferro de General Pico, otro histórico de la Liga Nacional, va a estar jugando frente a Centro Español de Protar. También en la jornada del viernes, Ceibo de San Francisco Córdoba jugará frente a Pinocho de Buenos Aires, San Justino de San Justo frente a Deportivo Pilar. También en la jornada del viernes los otros cruces de octavos de final de la Liga Federal en las distintas conferencias, Urquiza de Santa Elena enfrentará a River el día sábado también, el día sábado, sí. Pérfora, Plaza Wincul frente a All Boys de Santa Rosa La Pampa, Temperley de Rosario frente a Presidente de Arqui, en tanto que Unión y Juventud de Bandera jugará frente a APB, otro de los partidos justamente de los octavos de final de la Liga Federal de Básquetbol, que tiene como protagonistas a los equipos misioneros de Mitre y de Tokio, que deben jugar, en el caso de Mitre, reiteramos, frente a Belgrano de Tucumán, mientras que el otro partido será el de Hindú frente a Deportivo Tokio de la ciudad de Posadas, pero todavía no se ha oficializado de parte de la Confederación Argentina de Básquetbol días y horarios para esos partidos que se van a jugar, que comienza a jugarse en las otras conferencias desde el día sábado, y se aguarda que para el 6 o 7 los equipos misioneros ya tengan definido qué días, horarios y escenarios de los partidos que deben afrontar en el marco justamente de la continuidad de la Liga Federal de Básquetbol. Hora 11:52 minutos en el país.
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3: 11:56 minutos en la República Argentina, minutos finales de justamente esta Hora Deportiva, en donde repasamos más información que tiene que ver justamente con la actividad que se está desarrollando, la actividad deportiva que tiene protagonistas de la Tierra Colorada, que nos ocupa habitualmente, y justamente hablando de esta situación, hace algunos días atrás, preocupado por lo que había pasado en Venezuela, estábamos en el intento de contactar con algunos de los dos futbolistas misioneros que teníamos registro que están actuando en el fútbol venezolano. Nos referimos al Colorado Fioravanti y también a Matías Núñez. Logramos contactar con Matías Núñez para tratar de charlar con él de esta situación. Está actuando hoy por hoy, es el jugador de Carabobo Fútbol Club de Caracas, Venezuela, justamente, y nos contaba y nos pedía disculpa de que no era el momento de salir al aire para hacer la nota con él, justamente por la situación que estaban padeciendo sus compañeros de equipo, respetando el dolor de justamente de los futbolistas, de los compañeros que actúan con él en el fútbol venezolano. Dijo, no es el momento, le pido disculpas. A ver, vamos a leer bien cómo, qué es lo que nos contestó. Esto nos decía Mati en un WhatsApp, ¿no?, que nos enviaba. Me encantaría, pero la verdad siento que no puedo hacerlo. Tengo amigos cercanos que lo perdieron todo, familiares y sus casas. Siento que por el momento no puedo hacerlo. Por el hecho que prefiero guardar silencio por ahora, porque de verdad la están pasando muy mal. Discúlpenme y gracias por preguntarme, dijo, nos dice en un WhatsApp Matías, justamente Matías Núñez, este jugador misionero que se inició futbolísticamente aquí en Carasucias, en la Liga de Fútbol Infantil Barrial, allí en el barrio en Santa Rosa, y que hoy por hoy está actuando, es jugador profesional de Carabobo, de Venezuela. Bueno, queríamos hablar con él respecto al tema de la situación que están padeciendo. Recordamos el episodio que se dio con Trejo, el jugador del futbolista argentino también, que perdió a su familia en esta tragedia que sucedió con estos dos terremotos que sacudió a Venezuela, y también interesarnos en qué es lo que había sucedido con los deportistas misioneros que sabíamos que estaban en la zona de Venezuela. Lo pronto es que en el caso de Matías Núñez tuvimos contacto con él, está bien, él no tuvo ningún inconveniente, pero justamente sus compañeros de equipo del Carabobo Fútbol Club de Venezuela la estaban pasando bastante mal, dijo, en esta situación complicada. Seguramente más adelante intentaremos el contacto una vez que haya mucho, cuando se tranquilice toda esta situación que se está dando en el hermano país de Venezuela. Nosotros nos estamos despidiendo de la Hora Deportiva, nos vamos a reencontrar mañana, minutos después de las 11 de la mañana, con más información deportiva. El agradecimiento a Niki Salazar en la operación técnica, Guille Román y Alex Berzuk en todo lo que tiene que ver con el streaming y redes sociales, y la producción de Patricia Flores. Nos reencontramos mañana con más Hora Deportiva en la 89.3.
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0: 12:07 minutos en la República Argentina, la temperatura actual en Posadas, 15 grados, la humedad relativa del ambiente, 98%.
1: Señores, bienvenidos al panorama informativo de Santa María de las Misiones, lo más importante que pasó durante la mañana y por supuesto toda la información provincial, nacional e internacional.
0: Comenzamos con la información provincial, la coparticipación volvió a caer y Misiones cerró el semestre con menos recursos.
1: Las transferencias automáticas de origen nacional volvieron a caer en junio y profundizaron la reducción de recursos que reciben las provincias. En el caso de Misiones, recibió y percibió 222.800 millones de pesos durante el mes, lo que representó una baja real interanual del 4,1% en línea con el promedio nacional.
0: El dato más relevante surge al analizar el primer semestre del año. Entre enero y junio, Misiones acumuló transferencias automáticas por más de 1.248 billones, pero en términos reales registró una caída del 2,6% respecto al mismo periodo del 2025.
1: Esa disminución equivale a una pérdida de 33.066 millones de pesos a valores constantes del mes de junio.
0: El retroceso estuvo impulsado principalmente por la caída de la coparticipación federal. Según el informe del Instituto Argentino de Análisis Fiscal, el IARAF, la recaudación del impuesto a las ganancias cayó 14,2% en términos reales durante junio, mientras que el IVA retrocedió 4,1%.
1: Ambos tributos explican más del 96% de la mesa coparticipable que se distribuye entre las provincias.
0: Por otra parte, la crisis yerbatera suma presión sobre Correa. Organizaciones piden su renuncia al INIM.
1: La crisis yerbatera volvió a escalar con un nuevo pedido de renuncia contra Rodrigo Correa, presidente del Instituto Nacional de la Yerba Mate INIM.
0: Esta vez el reclamo fue impulsado mediante una carta firmada por organizaciones productivas, cooperativas, referentes sociales, académicos, dirigentes agrarios y productores que responsabilizaron al funcionario por el deterioro económico e institucional del organismo.
1: El documento sostiene que la gestión de Correa ocasionó un profundo daño a la principal economía regional de Misiones y le reprocha además su condición de comprovinciano.
0: Los firmantes plantearon que ningún funcionario misionero debería aceptar que, en nombre de una política nacional, se sacrifiquen la producción primaria, las familias agrarias, los tareferos, las cooperativas y las instituciones vinculadas al desarrollo de la provincia.
1: La presentación se suma a otros cuestionamientos recientes contra la conducción del INIM. El 22 de junio, la Asociación de Productores Agropecuarios de Misiones, APAM, ya había formalizado un pedido de renuncia contra Correa al considerar que su gestión no logró revertir el deterioro que afecta a productores, tareferos y otros actores de la cadena productiva.
0: Por otra parte, reabrieron el paso internacional San Javier-Puerto Xavier.
1: El descenso del nivel del río Uruguay permitió reabrir este miércoles por la mañana el paso internacional San Javier-Puerto Xavier, que une Argentina con Brasil y que había permanecido interrumpido previamente por la creciente.
0: La policía de Misiones informó que la habilitación se concretó desde las 9 tras la comunicación oficial de la Prefectura Naval Argentina, que confirmó que el río alcanzó una altura de 6 metros 45 centímetros y continuaba en descenso.
1: Con esas condiciones, las autoridades determinaron que el cruce volviera a operar con normalidad al considerar que la navegación entre ambas localidades podría realizarse de manera segura.
0: Por otra parte, el soberbio Parque Moconá cerrado y paseos náuticos suspendidos por la crecida del río Uruguay.
1: Las intensas lluvias registradas en las cuencas del río Uruguay provocaron una nueva crecida que obligó el día de hoy miércoles a cerrar el acceso a Parque Provincial Moconá y suspender los paseos náuticos al pie de los altos del Moconá.
0: De acuerdo con la actualización oficial difundida a las 8:08 de este 1 de julio, el estado del área protegida figura como parque cerrado y el paseo suspendido debido a las condiciones que presenta el río Uruguay.
1: La habilitación del parque y de las excursiones fluviales depende directamente del nivel del río Uruguay, ya que la altura de los altos del Moconá varía diariamente según el caudal.
0: Cuando se registran crecidas importantes, el agua cubre los altos y las autoridades suspenden las actividades por razones de seguridad.
1: A nivel nacional, nuevo vocero presidencial afirmó que Santilli inaugura una nueva etapa política para el gobierno y destacó los logros de Milei.
0: El vocero presidencial Adrián Ravier afirmó que el gobierno inicia una nueva etapa con el nombramiento de Diego Santilli como nuevo jefe de gabinete y afirmó que es necesario mostrar los logros del gobierno, que en algunas áreas ha logrado verdaderos milagros.
1: Ravier, en su primera conferencia de prensa desde que fue designado como vocero presidencial, hizo un amplio repaso sobre temas económicos y destacó que la relación entre el gobierno y el PRO es clave para lograr que en el Congreso las reformas estructurales se buscan.
0: Ravier, el funcionario de Los Milagros, dijo que Santilli inaugura una nueva etapa política para el gobierno que se caracterizará por profundizar nuestros acuerdos políticos para hacer realidad la agenda de reformas estructurales, que es la agenda más ambiciosa desde el retorno de la democracia.
1: Además, oficializan una baja de retenciones para productos industriales y manufacturados.
0: El gobierno nacional oficializó una reducción progresiva de los derechos de exportación, el DEX, para una amplia gama de productores industriales mediante el decreto 566/2026 publicado en el Boletín Oficial.
1: La medida anunciada previamente por el presidente Javier Milei comenzará a aplicarse desde julio y prevé la eliminación definitiva de las retenciones para los sectores alcanzados en junio de 2027.
0: Según informó el Poder Ejecutivo, la iniciativa va a beneficiar a actividades que actualmente tributan alícuotas de entre el 3 y el 4,5% con el objetivo de aliviar la carga fiscal, mejorar la competitividad de la industria nacional y fomentar las exportaciones.
1: El esquema contempla una implementación en etapas para preservar el equilibrio fiscal mientras se avanza en la reducción de los tributos.
0: El decreto establece que un conjunto de productos pasará a tributar una alícuota del 0% en concepto de derecho de exportación desde la entrada en vigencia de esta medida.
1: Entre ellos se encuentran productos químicos, acero, aluminio, cobre, zinc, estaño, otros materiales industriales y parte de la producción automotriz, sectores que el gobierno considera estratégico para el desarrollo industrial y la generación de divisas.
0: Otro tema, revés judicial para el gobierno, declara nulo el DNU que pasaba el trámite de ciudadanía a migraciones.
1: En un fallo de impacto institucional, la Cámara Nacional Electoral declaró la nulidad del decreto de necesidad y urgencia y del Poder Ejecutivo la nulidad que el Ejecutivo transfiera las competencias para otorgar la ciudadanía argentina a la Dirección Nacional de Migraciones, un órgano dependiente del Ministerio de Seguridad.
0: El tribunal consideró que el presidente se excedió en sus atribuciones constitucionales al avanzar sobre facultades que la corresponden exclusivamente al Poder Legislativo, tal como pudo consignar la prensa.
1: La resolución de la Cámara se basó en dos ejes centrales que fulminan la legalidad del decreto.
0: En concreto, habla de invasión en materia electoral porque los jueces recordaron que otorgar la ciudadanía está directamente ligado a la adquisición de los derechos políticos, como el voto.
1: La Constitución Nacional, en su artículo 99, inciso 3, prohíbe la forma expresa y bajo pena de nulidad absoluta e insanable para el Poder Ejecutivo dicte denuncias que regulen la materia electoral.
0: La información económica, consumo, las ventas en supermercados cayeron 2,9% y acumulan un año de retrocesos.
1: Los supermercados volvieron a posicionarse como el canal de venta más golpeado por la retracción del consumo, ya que de acuerdo con un relevamiento, las grandes cadenas registraron una caída interanual del 2,9% en el volumen comercializado durante el bimestre abril-mayo, consolidándose como el segmento de peor desempeño dentro del comercio minorista.
0: El informe también revela que el consumo masivo en su conjunto cayó un 0,8% en comparación con el mismo periodo del año anterior.
1: Se trata de la primera contracción general detectada por la consultora en varios meses, luego de una etapa en la que algunos indicadores habían mostrado señales de estabilización.
0: A pesar de la disminución en las cantidades vendidas, los supermercados incrementaron su facturación un 24% interanual.
1: Sin embargo, ese crecimiento estuvo impulsado principalmente por el aumento de los precios, que avanzaron un 29% durante el periodo, aunque por debajo de la inflación acumulada.
0: La información internacional, terremotos en Venezuela, la cifra de muertos asciende ahora a 1.943 personas y los heridos a 10.571.
1: El presidente de la Asamblea Nacional de Venezuela, Jorge Rodríguez, afirmó que asciende a 1.949 el número de muertos por los terremotos de magnitud 7.2 y 7.5 del 24 de junio, mientras que la búsqueda de sobrevivientes entre los escombros de edificios derrumbados ingresa en su fase crítica.
0: Rodríguez detalló que los equipos de emergencia lograron rescatar a 6.461 personas.
1: Precisó que entre 13.400 y 13.500 personas consiguieron evacuar la zona de desastre por sus propios medios o con ayuda de sus familiares durante las primeras horas de la crisis.
0: La presidenta encargada, Delcy Rodríguez, informó que un contingente de más de 3.300 rescatistas procedentes de 27 países coordinados por la Organización de las Naciones Unidas, la ONU, ya opera en las áreas críticas para reforzar las tareas de excavación y auxilio.
1: Y por otra parte, autorizaron a una nueva ruta aérea para vuelos regulares a Brasil.
0: El gobierno nacional autorizó a la empresa brasileña LATAM Airlines Brasil a operar una nueva ruta aérea regular entre la ciudad de Maceió, en el noreste brasileño, y Buenos Aires.
1: La medida fue oficializada mediante la disposición 13/2026 de la Subsecretaría de Transporte Aéreo, publicado en Boletín Oficial.
0: La autorización habilita a la compañía a prestar servicios internacionales regulares de transporte de pasajeros y cargas en forma combinadas entre ambas ciudades en ambos sentidos.
1: La empresa había solicitado el permiso ante las autoridades argentinas y acreditó el cumplimiento de los requisitos legales y administrativos establecidos por la normativa vigente.
0: La decisión se enmarca en el acuerdo bilateral del transporte aéreo que mantienen Argentina y Brasil, el cual regula las operaciones comerciales entre ambos países y permite la designación de compañías para explotar rutas internacionales.
1: En este caso, LATAM Airlines Brasil ya había sido designada por la Autoridad Aeronáutica Brasileña para operar servicios hacia territorio argentino.
0: Hora 12:18 minutos en la República Argentina.
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3: Me parece que empecé.
1: Nos quedamos en la provincia de Misiones porque la suspensión del cobro anticipado de ingresos brutos al ingreso de mercaderías en Misiones abrió una nueva etapa para la agencia tributaria Misiones, pero también dejó planteada una pregunta central: si ese alivio se trasladará efectivamente a los precios.
0: Gabriel Peta, el subdirector de la agencia tributaria Misiones, explicó la medida, que implica un costo fiscal para Misiones, pero apunta a aliviar a las pequeñas y medianas empresas, comercio, transportistas y consumidores del gravamen.
3: Me parece que representa más algo representativo, ideológico, que algo que se va a plasmar prácticamente. Es decir, la recesión que está teniendo Misiones, que es consecuencia directa de la recesión y la quita de flujo de dinero económico por decisión del gobierno nacional, se siente en todo el país. Es basta pegarse una vuelta por el centro o por cualquiera de los supermercados de barrio, sea cual sea la nacionalidad, vas a ver que hay una recesión grande. Esta medida que tomó el gobernador a partir del 1 de mayo, con vigencia a partir de ahora, tiende a flexibilizar ese anticipo que tenían los remitentes de mercadería, es decir, no el misionero, que era un anticipo del ingreso bruto con diferentes alícuotas, 3.31, 4.5, 2.85, lo que son beneficiarios, y que a partir de ahora, estoy mirando físicamente los puestos, en un 95% del padrón de los contribuyentes, o sea, del universo 2025 de los contribuyentes, van a quedar solamente abonando un 5%, que son aquellos que tienen mayor capacidad contributiva, o lo llaman grandes contribuyentes. Yo, como es una cuestión netamente técnica, son los que mayor capacidad contributiva tienen, que el año pasado pagaron en concepto de este pago a cuenta del ingreso bruto más de 10 millones de pesos durante todo el año, y solo por este régimen anticipado. Ese contribuyente tiene un régimen, además, casi en su totalidad está por el sistema global, o sea que lo que se convierte esto en un alivio, espero que sea un buen alivio para la PYME y también para la sociedad en general, sacar dudas de que si esto era el culpable de todos los males de Misiones. Creo que a partir de 15, 20 días podremos constatar si era o así no, pero nuestra intención no es esa, sino nuestra intención es de buena fe, de que el misionero sienta un impacto, un alivio, de que no tiene que de algún modo hacerse cargo indirectamente, porque el contribuyente en este caso era el proveedor, el que remite, pero bueno, se sienta aliviado, no haya más esa excusa de no te vendo más a Misiones porque tienen una aduana paralela. Acá no hay ni una aduana, lo estoy mirando, lo tengo enfrente, son 5 puestos de controles hoy de documentación, y de los cuales hace un tiempo estaba lleno, con colas hasta de 2 kilómetros, ahora solamente, bueno, lo estoy viendo, solamente están ocupados 2 controles, y le estoy regulando cuánto tiempo van a estar dentro de cada casilla. Es decir, no solamente una cuestión económica, una cuestión energética, si puedo decirlo, porque la gente va a decir, bueno, ya no me cobran más esto, pero también una cuestión de dinamismo, de que esto no sea para los transportistas también una congestión, Misiones, tengo que parar, perder toda la mañana. Acá yo mido y más de 5 minutos es como un peaje, sin ser peaje, porque no se paga acá, clarito sí. Eso, que no se paga acá, el que paga lo paga antes, y el que está exento, que es el 95%, presenta el papel, se le hace una observación, porque obviamente es un control legal, fiscal, como lo tenés en Provincia de Buenos Aires, como lo tenés en Entre Ríos, cuando entras a Entre Ríos, y bueno, darle mayor dinamismo y mayor alivio al misionero.
1: Y más adelante PETA habló acerca de que el cambio alcanza la mayoría del padrón. Según los datos brindados, el universo total era de 17.400 contribuyentes.
3: Yo espero que sí, creo que se le termina el argumento a muchos de decir de que Misiones es caro porque ATM les cobra una aduana paralela. Creo que eso a partir de hoy cae esa excusa y espero que haya... espero haberme equivocado yo en cuanto a lo que pensaba y no a ellos, o sea, espero que esto impacte en precio y que baje el precio de los productos porque no van a tener, no tanto el misionero que nunca lo tuvo, sino el proveedor no va a tener que trasladar o ver la forma de incrementar su precio con un 331 que era el pago a cuenta, un 331 de alícuota previa al impuesto real, que es de 4,5 o 5, depende de la actividad. Uh-huh. O sea, espero que impacte en precio. Es el máximo deseo y creo que es la intención del gobernador. Esto no es, claro. No se trata de demostrar nada a nadie porque realmente es un trabajo que nos llevó 4 meses normativamente, operativamente. Esto fue terrible y encima estamos acá. O sea, vamos a estar todos, está la directora, estoy yo, todo julio, agosto y lo que haga falta para que este nuevo procedimiento, esta nueva forma de controlar la documentación, sea lo más dinámico y sea a favor del misionero para el comerciante y para la producción, la industria, todos los rubros. Bueno, el total, el universo, eran 17.400, ¿sí?
1: Sí.
3: Y ahora van a estar excluidos, o sea, dejan de pagar, solamente hacen una declaración jurada, que de por defecto ya les va a aparecer el tributo a cero, o sea, si quieran pagar o no estén al tanto de si están dentro o fuera, ya les aparece por defecto que están excluidos. Son 16.600 los que están excluidos. Incluidos los que continúan pagando, que son los grandes contribuyentes, son 800.
1: Ah,
3: 800 quit, que pueden ser 200 empresas o grupos empresariales o yo te digo 800 quit.
0: En otra parte de la charla con Santa María de las Misiones, el subdirector de la Agencia Tributaria de Misiones señaló que el alivio tiene un costo para la provincia. PETA admitió que hay un perjuicio en la sumatoria y en los vencimientos, pero sostuvo que el gobernador Pasaracua decidió asumir ese costo porque considera que vale la pena.
3: Todo fiscal grandísimo que asume la provincia, o sea, que deja de percibir.
0: Sí.
3: Si bien es cierto, son técnicamente son adelantos, pero tenés un perjuicio en la sumatoria, en el momento, en los vencimientos, o sea, hay un perjuicio que el gobernador tomó la decisión de hacerse cargo y de que esto vale la pena tener ese coste, perder ese costo fiscal o tener ese costo fiscal. Acá es control de documentación,
0: sí.
3: Nada más. O sea, vos tenés que traer, remito, factura, y tenés que hacer una ABJ, que es un formulario que se llama 341, que tenés que decir qué traes, quién es tu transportista, y ya directamente te aparece impuesto y alícuota e impuesto a cero. Entonces estás informando cómo pasa en cualquier como vos en automóvil pasás por la costanera y te van a pedir cédula verde, carnet de conducir y el seguro al día. Es lo mismo. No, que yo tengo entendido y no quiero hablar por el ministro de Hacienda porque
0: sí.
3: A quien respeto y tiene una envergadura muy muy importante para la provincia. Creo que si te referís a los sistemas de ahora,
0: sí.
3: Creo que no, creo que las cuentas él las lleva muy ordenadamente, creo que por supuesto que hubo una merma, un ajuste en un montón de cuestiones que se puede observar, acá hay que sacarse la careta y decir, bueno, Misiones recaudaba y recibía de copa muchísimo más de lo que hoy recauda, si hace ese ajuste por inflación, o de copa hasta nominalmente, te diría, claro. Pero bueno, eso ya es una cuestión del ministro, y eso por supuesto que repercute en determinados gastos, pero la salud está garantizada. Yo veo, paso por el Parque de la Salud, tengo familiares que trabajan en el Parque de la Salud, veo lo que es la seguridad, veo lo que es la infraestructura en mi caso, que vivo en Posadas, porque esa plata se coparticipa con el municipio, veo que Posadas está muy linda. Faltan cosas, seguro que siempre van a faltar cosas, porque es imposible decir que lo sabes todo o que todo está hecho, porque hay mucho por hacer y por aprender.
1: Y el otro cambio que se prepara para el mes de agosto está vinculado con las retenciones en billeteras virtuales.
3: A partir del 1 de agosto, aquellas digamos, billeteras virtuales o PSP, que son proveedores de servicios de pago, sí, todas las marcas que ustedes conocen, conocidas, la más conocida MP, sí, cuando se haga una transferencia ahí y mensualmente no supere el monto de la categoría D de monotributo, no va a sufrir ninguna retención, y aquellos que no estén inscriptos en ninguna clase de actividad tampoco van a retener. Es decir, solamente van a ser retenidos aquellos que sean monotributistas a partir de la categoría E, sí, y los responsables inscriptos, por supuesto, IVA inscriptos. Sin eso duda. Es más cotidiano, más palpable al día a día, al hogareño, a la gente que recibíamos muchas críticas de transferencias entre amigos, para ir a jugar al fútbol, para los parientes que están en... Bueno, si no están inscriptos, y traten de hacerlo a través de tarjetas de débito, no de crédito, porque la tarjeta de crédito tiene algunas ciertas restricciones, pero no significa que esté mal, sino que puede llegar a haber alguna cuestión que será evaluada y subsanada si hay alguna cuestión por parte de la Dirección General de Rentas, pero en esa medida eso va a quedar todo exento, porque no tiene que tener ninguna retención. La retención es un anticipo, un impuesto. Sí. Y un chico o una chica que estamos estudiando, que no está trabajando en Misiones, que no está inscrito en Misiones, que no está creciendo la actividad grabada en Misiones, no tiene por qué recibir un débito, un descuento de un impuesto que no va a tener que pagar.
0: En tanto, desde el sector forestal valoraron el fin del pago anticipado en impuestos fiscales y piden medidas nacionales para reactivar la industria. En diálogo con Santa María de las Misiones, el ingeniero forestal, consultor y ex vicepresidente del Colegio de Ingenieros Forestales de Misiones, Nicolás Ocampo, celebró la decisión.
4: Creemos que va a ser de ayuda para, yo no sé si para traccionar la economía, pero sí para que por lo menos los pequeños y las pequeñas y las medianas industrias aguanten un poquito más ante este contexto de crisis que se acentúa cada vez más.
1: Uh-huh. Era un reclamo histórico, como usted decía. ¿Qué dificultades generaba el sistema anterior comparado con este?
4: Y bueno, esto era un impuesto que se cobraba con anticipación, uh-huh, bueno, y que llevaba su tiempo, y hay muchos que pasó años, digamos, y que no se le devolvió. Lo que generaba distorsiones en la previsibilidad de cada industria, de cada pyme, al momento de la reinversión y bueno, y de administrar su economía, ¿no?
5: Uh-huh. Usted decía se llevaba años, hay mucha gente que todavía no cobra esto. ¿Cómo es el reclamo para poder tener esta devolución por parte de Rentas Misiones?
4: Bueno, esto es un pedido que hace cada empresa, ¿no?, a la institución correspondiente. Se hicieron también de las diferentes cámaras del sector forestal, bueno, y a muchas hoy no se les devolvió, pero bueno, se está en una situación donde se ve con muy buenos ojos esta medida, bueno, ya mirando para adelante. Sí. Que no se retenga esto, ya es un alivio para las diferentes pymes del sector, para aguantar un poquito más ante esta crisis. Bueno, que creo yo que se saldrá más por medidas del gobierno nacional que más que por algunas ayudas que haga el gobierno provincial.
6: Bueno, Misiones compite con otras provincias, esto con los mercados internacionales. ¿Esto permitiría una mejora a la hora de invertir en las condiciones para producir en este caso?
4: Sí, hoy, bueno, hay dos situaciones en el sector. Hoy los números de deportación en el sector forestal se puede decir que están bien, que están compitiendo, exportando. Sí, los propietarios de las empresas que uno habla te dicen que están exportando, pero bueno, al costo para mantenerse. Y los que están atravesando la situación más crítica son las industrias más chicas, los pequeños, los medianos, sí, aserraderos del sector, que no tienen la espalda para sostenerse ante esta falta de consumo de productos de la foresta industria.
5: Sí, sí, sí. A ustedes en su sector, ¿tienen un porcentaje aproximadamente a cuál le va a alcanzar este cambio? Porque no llega a todos, sino hasta ciertas empresas. ¿Pero tienen ustedes aproximadamente a cuántos le impacta?
4: Sí, no, yo no tengo los números, pero sería interesante saberlo para ver la previsibilidad económica de la actividad acá en el corto plazo, sobre todo.
0: 12:34 minutos en la República Argentina, la temperatura actual en Posadas, 15 grados.
1: Es hora de hacer la tanda, ya nos venimos con la última parte de nuestro panorama informativo.

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0: 12:38 minutos en la República Argentina, cielo nublado, inestable en la ciudad de Posadas, la temperatura actual 15 grados, la humedad relativa del ambiente 98%.
1: Nos quedamos con la información del ámbito de la salud. La sangre espera al paciente. El Banco de Sangre pide sostener las donaciones voluntarias. Más temprano, aquí en Santa María de las Misiones, habló Valeria Gómez de Olivera, responsable del área de promoción y colectas externas del Banco de Sangre, Tejidos y Biológicos de Misiones.
2: Bien, y en líneas generales, siempre le digo a las personas que nosotros, como Banco de Sangre, y teniendo en cuenta las demandas diarias que tenemos y que los hospitales en toda la provincia cada día se complejizan más, sí, a eso me refiero, aunque se están abriendo más quirófanos para descentralizar un poco, digamos, todas las demandas que hay en Posadas, sí, que sabemos que no van abasto. Bueno, tenemos que suplir todas esas necesidades, sí, así que no podemos hablar de un stock óptimo siempre, porque estamos ahí con los números, jugando mucho con los números. Nosotros trabajamos de manera preventiva siempre. ¿Qué quiere decir esto? Que la sangre espera al paciente, ¿sí? Esa es nuestra premisa. Porque si fuera lo contrario, lo que le explicamos a la gente a la hora de por ahí solicitar que se acerquen, invitarlos a que vengan a colaborar, si nuestros pacientes dependieran, ¿sí? Muchas veces por ahí escuchamos que dicen, no, nos piden y demás. No, nosotros trabajamos de manera preventiva, porque si vamos a esperar a que familiares y, no sé, el vecino decida venir a donar para un paciente que tiene un requerimiento, por ejemplo, ante un siniestro, imposible, teniendo en cuenta que las personas tienen que, o sea, vienen a banco, ingresan por una entrevista, hacemos un examen físico, hay que ver si califican para donar, después una vez que donan, si es que esa sangre se puede utilizar, ¿sí? Si esa persona no tiene ninguna enfermedad y demás. Y esto es un procedimiento súper largo, así que bueno, nosotros trabajamos, siempre digo, los 365 días del año, ya que nuestros pacientes no esperan y no saben de fecha de cumpleaños, Navidad, Año Nuevo. Tenemos que trabajar de manera preventiva. Como para que tengan idea, nosotros ya estamos cerrando nuestro cronograma de agosto, ¿sí? Esa es la manera en la que nos manejamos. Así que bueno, siempre digo, no podemos hablar de números óptimos porque nunca sabemos cuándo puede pasar algo.
1: Claro, ¿sí?
2: Como por ejemplo, lo que había pasado hace un tiempo acá cerca de Oberá, con respecto al tema del choque este del colectivo de los chicos y demás. Así que nosotros tenemos que estar siempre previsto para cualquier tipo de cuestiones de este índole, ¿sí?
0: Más adelante, Gómez de Olivera recordó que situaciones como siniestros viales o episodios de alta demanda de sangre demandan y obligan a tener previsión permanente.
2: Siempre digo, este es un trabajito de hormiga que justamente hacemos desde esta área, ¿sí? El área de promoción y colectas externas, donde estoy yo, que es, bueno, educar, sí, concientizar, tengamos en cuenta que, siempre digo, a las personas por ahí, a los niños, sobre todo a los niños, hoy estamos yendo a todos los colegios. De hecho, hago extensiva la invitación para todo aquel que nos esté escuchando, algún instituto que quiera sumarse a que vayamos a dar una charla. La idea es educar, porque los niños ya se toman la información de otra manera, lo asimilan de otra manera. Por ahí a las personas más grandes les cuesta todavía esto. Hay muchos mitos en torno a la donación, como que si dono una vez tengo que seguir donando, si dono una vez voy a engordar, y ese tipo de cuestiones. Así que bueno, venimos trabajando con la educación hace un tiempo, es un trabajito de hormiga, ¿sí? Pero sí se va notando de a poco que repercute este trabajito de educación y concientización que se está haciendo.
1: Aparte, para bien.
2: Claro, para bien, totalmente. Aparte, también es como que tenemos mucho más apoyo de los medios, si eso cabe destacarse. Nos dan un espacio, todo el tiempo nos están invitando, y es como que, bueno, se está haciendo más rutinario por ahí escuchar sobre donación de sangre, que antes era, bueno, si mi mamá necesitaba, si mi papá, si mi tío, era como un requerimiento muy específico, digamos. Justamente tratando de desmitificar todas estas cuestiones, ¿sí? De que no necesitamos que un ser querido o algún conocido necesite como para venir a donar, o sea, con 45 minutos de su tiempo y ganas de contribuir con la vida de algunos de nuestros pacientes, siempre digo yo, es acercarse al banco nomás, sacarse las dudas, totalmente, siempre digo, ¿sí? Aparte de bueno, de esto decir, bueno, contribuir con la vida de cuatro personas 45 minutos de su tiempo es un montón, es súper satisfactorio, lo digo yo como donante de hace años, ¿sí? Y que lo hago de manera periódica. Son 45 minutos donde ingresan, sí, les cuento más o menos cómo es el circuito. Las personas vienen siempre con una identificación, ¿sí? Ya sea pasaporte, DNI o cédula de conducir, puede ser. Las chicas le toman los datos, le hacemos una entrevista de índole clínica a médica personal, donde consta un par de preguntitas. Si está todo bien, le hacemos el examen físico, porque no es que vienen y donan nomás, porque necesitamos saber que obviamente el donante está bien y que la experiencia sea totalmente amena, ¿sí? Que diga, bueno, no sea tan complicado, porque es eso que nos pasa muchas veces. Pero las personas dicen, ay, no, pero es una pavada. Sí, chicos, es súper fácil, nada, sacarse los miedos, sí, las dudas, y bueno, después pasan a donar, que en sí la donación no son más que de 5 a 7 minutos, que por ahí es lo más corto del procedimiento, ¿sí? Y con lo cual, literalmente, si hablamos de un paciente adulto, contribuimos con la vida de 4 personas, y si hablamos de pediátricos o neonatología, hasta 6 y a veces, si se quiere, 8 personas ayudamos.
1: Y más adelante, y en cuanto al perfil de quienes más se acercan a donar, las mujeres aparecen con mayor predisposición.
2: Las mujeres, ¿sabes que las mujeres? Yo no sé por qué, pero es como que las mujeres vienen, bueno, sí, dale, sí. Uh-huh. O por ahí cuando vamos a las colectas externas son las que se van contagiando entre, dale, vengo con el DNI sin problema. Los varones nos cuesta un montón, tengo mucho miedo, todo, fobia a la aguja.
0: Claro. Los jóvenes se acercan más, se acercan menos, a años anteriores, digo, si tienen
2: visto no, esto. Es por eso, mira, por ejemplo, te cuento, ayer tuvimos una jornada en el San Basilio, con los chicos del Instituto de San Basilio, donde asistieron 78 donantes, sí, de los cuales 50 eran chicos del colegio, para que te des una idea. Sí. No, súper bien, porque a partir de los 16 años, con autorización de los padres y reuniendo todos los requisitos, pueden donar sin ningún tipo de problema. Y los chicos se reprenden con este movimiento, dicen ellos, son re solidarios, uh-huh, pero en líneas generales más o menos donan muchas las personas de entre 20 y 40 años, más o menos 45. Y bueno, para lo que resta del año, la verdad es que venimos trabajando mucho esto que les cuento, el tema de educación. Seguimos apuntando a seguir educando a todas las instituciones por ahí a las que todavía no tuvimos tiempo de llegar, sí, de seguir yendo a dar charlas. Es más, tenemos visitas guiadas para los colegios acá en Rebanco, digamos. Sí. Y bueno, esto que les digo, seguir trabajando con las localidades como venimos haciendo todos los años y tratar de seguir sumando donantes. Sí, la idea es eso, claro, siempre que las personas que nos escuchen, que nos manden un mensajito por Instagram, estamos en las redes como Banco de Sangre Misiones, ¿sí? Cualquier pregunta, cualquier duda que tengas o les surjan, que no deben comunicarse, tratar de poder llegar lo más óptimo posible a fin de año, teniendo en cuenta que, siempre digo yo, para nosotros ahora julio es un mes complejo, sí, porque es por ahí un mes donde los chicos están de vacaciones, los padres y demás, por ahí se centran en otras cuestiones. Lo mismo nos pasa, por ejemplo, a partir de noviembre, diciembre, enero, febrero, salgo a todos lados siempre, claro, a pedirle a todos que se sumen, porque también volvemos a lo mismo. Son meses donde terminan las clases, la gente está como más ocupada con los chicos, vacaciones, después hasta que vuelven al colegio otra vez. Son meses por ahí donde se nos complica a nosotros como Banco de Sangre, porque la gente tiene la cabeza por ahí en otras cuestiones, ¿sí? Así que bueno, es un momento donde siempre nos apoyamos mucho en ustedes, en seguir extendiendo las invitaciones a todas las personas posibles. Son meses por ahí donde se nos complica a nosotros como Banco de Sangre, porque la gente tiene la cabeza por ahí en otras cuestiones, ¿sí? Así que bueno, es un momento donde siempre nos

0: la resolución forma parte de un proceso de trabajo sostenido dentro de ese organismo.
1: Cuidamos todos los recursos naturales y entonces las infracciones pueden ser de diferentes áreas. ¿Por qué es importante? Porque unifica en una sola área, en un solo sistema, todos los tipos de infracciones que puede tener una empresa, una persona, y registrarlos ahí y tener una consulta mucho más rápida y simple. Sí. Más allá de, no lo que busca es endurecer, quiero por ahí cambiar esa palabra, sino lo que busca es simplificar. En la gestión, en la transparencia de un expediente, por ejemplo, en la gestión y la rapidez de un expediente. Conoce muy bien el sistema administrativo del ministerio y en esas consultas por área se pierde mucho tiempo a veces. Bien. Entonces, al unificar la información, al tener un único registro y al tener esa posibilidad de ante un botón, como nos gusta hoy, bien, como sí, es la inteligencia artificial, que uno consulta y va a tener toda la información.
2: Ese tipo de infracciones como materia ambiental hay. Sí. O sea, nosotros tenemos muchas leyes de las cuales el Ministerio es autoridad de aplicación, puede ser de flora, fauna, biodiversidad, áreas protegidas, todo lo que sea agua, efluentes, sí, industrias, impacto ambiental, forestal. Todas estas son distintas leyes de las cuales sí, Ministerio es autoridad de aplicación. Y cada ley es una materia, y dentro de esa ley pueden haber distintas infracciones, por ejemplo, forestal, puede ser transporte, sino perdida, puede ser cambio de uso de suelo, puede ser un plan de aprovechamiento que haya sido incumplido, puede ser una persona que no tenga plan y explota igual, muy amplio, y eso es solo, por ejemplo, forestal. Puede ser dentro de áreas protegidas, puede ser casa dentro o fuera de áreas protegidas. Fuera de áreas protegidas, la casa es otra ley, que es la ley de fauna. Dentro de áreas protegidas puede ser monumento natural o no.
3: Sí.
2: Dentro de áreas protegidas, un parque, por ejemplo, puede ser apeo ilegal, como también puede ser extracción de orquídeas. Uh-huh. Son diferentes hechos que dan lugar a diferentes infracciones y sanciones también.
4: Cambiamos de tema. Crecida del río Uruguay, alerta. Crecida del río Iguazú y alerta por el río Uruguay. Podemos tener un repunte significativo. El referente del Instituto Nacional del Agua, Juan Borús, analizó la situación hidrológica en una entrevista ayer por la tarde en Santa María de las Misiones.
5: Hemos tenido lluvias sobre toda la cuenca del Iguazú, abarcó toda la cuenca, con algunos montos puntuales significativos.
3: Sí.
5: Y el río Iguazú se comporta así. Cuando le ocurre esto, aunque esté en caudales como estaba antes, bastante inferiores a los normales, llegó a estar en la tercera parte del caudal normal, últimamente estaba en el orden de la mitad aproximadamente, pero empezó a emparejarse, y con este pico en cataratas tenemos un caudal del orden de 3 veces el normal, digamos. Pero es el Iguazú, digamos, es un río que nos tiene acostumbrados a estas sorpresas, para mi gusto, entre nosotros, estar en cataratas y ver un caudal de 6.000 metros cúbicos por segundo, yo encantado.
3: Una maravilla.
4: Sí.
3: Por eso le explicaba que es otra maravilla, sí, que se ve ahí.
5: No, ninguna duda. Pero ninguna duda, es una preciosura. Claro que hay que enfocarlo desde el punto de vista de lo que significa la dinámica hídrica y lo que eso puede significar en términos de emergencia, entre comillas.
3: Sí.
5: Esto no es una emergencia de ninguna manera, es una crecida ordinaria de Iguazú. Ahora tenemos una previsión de varios días con lluvias escasas sobre el tercio norte de la Cuenca del Plata, que eso incluye toda la alta cuenca del Paraná en Brasil y la cuenca del río Iguazú.
3: Uh-huh.
5: Todo eso estaría ahora con lluvias escasas, como digo, esta semana, posiblemente hasta el lunes que viene.
3: Uh-huh.
5: Así que vamos a estar tranquilos, pensando que este caudal que en el cataratas alcanzó esta magnitud, sí, importante, localmente importante, va a empezar a disminuir. Como toda crecida del Iguazú, tiene volumen acotado, no tiene un volumen significativo.
3: Uh-huh.
5: Esto se está informando, digamos, lo estamos informando para todos los, el interés que puede haber en la cuenca del río Paraná, abajo, en las otras provincias y hasta el delta. Obviamente que se va a evaluar esto, que se está evaluando y se está comunicando, pero no significa un cambio de tendencia, ni mucho menos. Y si vamos directamente al tema que a la mayoría de los televidentes seguramente no le debe importar o le debe gustar tratar, que es el tema de lo que pasa en el Pacífico con el evento Niño. Hoy tuvimos la reunión mensual en el Servicio Meteorológico Nacional, la reunión esperada siempre con ansiedad y con expectativa. En este caso se corrió el mojón hasta el 30 de septiembre, se tiene la

0: suposición de lo que se supone que puede pasar, que hay más probabilidad de que ocurra, entre julio, agosto y septiembre. Eso significa que podemos esperar, digamos, con esta perspectiva que tenemos, que en algún momento llegue finalmente la señal del Pacífico. Todavía no llegó, la atmósfera se acopló al calentamiento oceánico, o sea que el evento El Niño Oscilación Sur ya está en marcha. Eso se tiene que trasladar, esa señal tiene que trasladar a nuestra región. Todo lo que ha pasado hasta ahora, incluida esta crecida del Iguazú, no tiene nada que ver con la evolución de ese evento Enos al que me refiero, El Niño Oscilación Sur.
1: Sí.
0: No tiene nada que ver.
1: Separado.
0: Pero, digamos, es interesante porque de alguna manera viene bien, porque es un pulsito de crecida que hace que el caudal en el tramo medio del río Paraná, de corrientes para abajo, e inclusive el delta, sea un poquito mejor. Los caudales que se ven hoy en el delta o de Rosario para abajo no son los óptimos, no es lo mejor. Sería deseable que fueran un poco más altos, más alto el caudal, más altos los niveles.
1: Sí.
0: Pero bueno, esto ayuda un poquito, y después seguramente vamos a seguir teniendo para adelante la visión concentrada en la señal que venga del Pacífico. ¿Y eso cuál va a ser nuestro primer objetivo? Ver si se define de una vez por todas la región de la Cuenca del Plata en la que va a haber una concentración preferencial de las lluvias. Por ahora no está claro para nada, de ninguna manera. Hoy se vertieron opiniones en la reunión, por supuesto. Hay todavía márgenes de incertidumbre. Una incertidumbre es a cuánto llegaría el calentamiento de las aguas del Pacífico. En principio se piensa que el mayor calentamiento se puede llegar a alcanzar a mediados de la primavera o hacia fines de la primavera, más en noviembre que en diciembre. Y si la señal a nuestra región ya está definida, entonces empezaría a llegar ese efecto más claramente. Pero seguimos con la duda sobre en qué lugar de nuestra región va a haber una mayor concentración de lluvias. Todavía eso no está claro, no está para nada claro. Y hay que ir siguiéndolo. Obviamente que estamos todo el tiempo siguiendo la información y comunicándonos con el Servicio Meteorológico Nacional. Y ellos viven este año pendientes de lo que está pasando con esto.
2: Advierten que los riesgos digitales alcanzan a todas las redes sociales y reclaman más educación para prevenir delitos. Así lo remarcó en charla con Santa María de las Misiones Emilia Escolari, abogada experta en ciberdelincuencia y tecnologías aplicadas a la investigación por la Universidad Austral.
3: Es importante hablar de esto porque es importante poder darles herramientas tanto a los adultos como a los niños, niñas y adolescentes. Porque en realidad también tiene muchos buenos usos. Digo, ¿quién no tiene un familiar o un amigo, por ejemplo, que vive del otro lado del mundo? Y una red social, una aplicación de mensajería instantánea es el único medio a veces que tenemos para estar cerca de gente que por ahí tenemos lejos. Entonces, no todo es malo, ¿sí? Simplemente hay que saber usarlo, hay que advertir de los riesgos que traen aparejado el uso de las nuevas tecnologías. Y justamente hoy es una buena oportunidad para contarles de este programa federal que, entre otras cosas, trae como beneficios enseñarles a los chicos a usar de forma responsable el entorno digital que vino para quedarse, que todo indica que nunca más vamos a volver al mundo que tuvimos antes, ¿sí? Y que todo de acá va de manera vertiginosa. No terminamos de usar una aplicación y de aprender a manejarla, que sale otra. Entonces, bueno, en el marco de esto, nosotros dentro del Observatorio de Cibercrimen y Evidencia Digital de la Universidad Austral, que está dirigido por la prestigiosa doctora Daniela Dupuy, que es muy conocida en el ámbito de los ciberdelitos, traemos a Misiones un programa federal que se está dando y llevando a cabo en todo el país, que tiene tres pilares fundamentales, ¿sí? Se denomina OCEDIC y TikTok van a las escuelas. Y en este caso, el que tiene que ver con las escuelas tiene que ver con la capacitación y la educación de los niños, niñas y adolescentes en los entornos digitales. Ese es uno de los pilares que tenemos. Otro de los pilares es la capacitación a operadores judiciales y fuerzas de la ley, ¿sí? Que ya se hizo en otra oportunidad. Y hay otro que es un taller para padres y docentes, ¿sí? Que está dividido, bueno, las temáticas de acuerdo a las edades, ¿sí? Y también al interés que le corresponde, digamos, a cada uno de estos actores que les estoy nombrando. Sí. Gratamente, ayer y hoy estuvimos capacitados.

0: La temperatura actual en la ciudad de Posadas asciende a esta hora a 16 grados. La humedad relativa del ambiente es 99%.
1: Estamos llegando al final de nuestro panorama informativo de este día miércoles, agradeciendo al señor Niki Salazar que estuvo en los controles técnicos.
0: En tanto que en el streaming y redes sociales de Santa María de las Misiones, Guillermo Román y Alex Berezuc.
1: La producción a cargo de Patricia Flores.
0: El agradecimiento también a nuestros compañeros del diario Primera Edición y la web del diario de Misiones.
1: Señor Ángel Miño, Dios mediante, mañana volvemos, a partir de las 8 de la mañana.
0: Nos reencontramos mañana.
1: Que tengan buena tarde, que disfruten de la lluvia.
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0: Hola, hola, hola. Muy buenas tardes, gente linda. Bienvenidos al 89.3 FM Santa María de las Misiones. Bienvenidos a compartir la magia de la radio, la magia de la FM. Hoy día miércoles, primero de julio de este año 2026, programa número 7470. Comienza la tarde, comienza de todo un poco y algo más. ¿Cómo andan? ¿Cómo están ustedes? Mi nombre es Omar Pereira y los invito a disfrutar durante 3 horas de buena música, de información, noticias en general y pasarla bien. Esa es la idea, ser la compañía que usted busca mientras está trabajando, mientras está en el gimnasio, mientras está en su casa, mientras, como dice Cristian Castro, haciendo nada, que es lo más lindo que hay. Entonces, ¿usted qué está haciendo? Nada. Bueno, nosotros estamos con usted y lo hacemos compañía y disfrutamos la tarde con buena música. Usted va a escuchar esos clásicos que dice, ¿te acordaste este tema? ¡Qué temón! Yo bailaba. Yo lo escuchaba esto, mi viejo escuchaba, yo también lo escucho. Bueno, se va a enterar del mundial porque la ronda mundial nos está dejando enloquecido a todos. Se viene, no sé cómo está, Inglaterra sufrió, pero pasó, se viene México. Epa, pasó, che, qué bien el arquero, quiero el arquero de Congo, loco. ¡Qué arquerazo, por favor! Por favor. ¿Cuánto salió en Inglaterra? ¿Fueron a penales? 2-1, mirá, sí, no, pero la apabulló, lo que atajó el arquero, impresionante. Bueno, así que ayer México bien, che, bueno, hay mucho para hablar del Mundial. 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Buenas tardes, señor Franco Colman, al streaming, ¿cómo anda?
1: Hola, muy buenas tardes, ¿cómo estás, Omar?
0: ¿Qué haces, loco?
1: Todo bien, acá
0: andamos. ¿Todo bien?
1: Todo tranquilo,
0: sí. Bien, ¿cocinó?
1: No, hoy no.
0: Está fiaquita.
1: Estuve mirando ahí el partido de Inglaterra con Congo. Así que.
0: Sí, qué partidazo.
1: Lindo partido.
0: Y de vuelta.
1: Pensé que no le ganaba a Inglaterra.
0: Por eso te digo. Y el arquero de ellos, muy bueno. Muy lindo partido. Buenas tardes, señor Juan Celaya, producción artística, operación técnica.
2: Hola, ¿qué tal? Muy buenas tardes, ¿cómo anda Pereira?
0: ¿Cómo anda usted? ¿Bien?
2: Todo bien, excelente.
0: Bueno.
2: Muy bien, con este día hermoso, fantástico en la ciudad de Posadas.
0: Día soleado, dijo. Sí, el programa que usted está haciendo es grabado porque vos dijiste soleado, ¿viste?
2: No. Este julio que llega. Julio llega con un día.
0: Mes de julio, ¿no le asusta un poco que pasó muy rápido todo?
2: Sí, te asusta, pero bueno, es así, pasa bueno, rápido.
0: Y avísele al presidente de la nación que ya para esta hora tenemos que estar mejor, decirle porque no hay un. Toman en la calle, así no.
2: Seguimos igual,
0: así. Avisale en ese sentido que está todo bien, viste, todo lindo para él, viste, que pare de viajar un cachito y que vea, porque si no, estamos mal, cabeza.
2: Estamos como mal, República del Congo 1. No. Inglaterra 2, pero vos sabés que hizo un buen planteo, pero cuando el arquero es figura, Pereira, generalmente quedan afuera los equipos, porque eso significa que lo único que tiene el equipo para sostenerse es el arquero, el buen arquero.
0: Es que es muy difícil tener bancar a un equipo con tantos jugadores cuando te toca un Inglaterra, un Francia. ¿Viste Francia ayer? Sí. ¿Vieron ayer Francia? Francia no le vaya a dar un. Para mí, hoy por hoy, con todo respeto, para Francia es uno de los mejores equipos, el más parejo que vi hasta ahora, porque le dan palo, loco, y no te perdonan, ¿eh? No te perdonan, y pasa cerquita, al lado del poste, pero son, atacan todo el tiempo.
2: Y México ayer me sorprendió también.
0: México me sorprendió. Sí. Porque el último partido de México, el anteúltimo partido que México ganó de puro zapallo, bueno, ayer me sorprendió. Ayer le apabulló directamente.
2: De entrada. ¿Viste esos boxeadores que entran y pegan dos piñas de entrada y te dejan?
0: Sí, nunca me pegaron dos piñas de entrada, pues yo pegué primero siempre. ¡Opa! Vamos todavía. Y la segunda corrí. Bueno, pero es cierto, ayer apabulló y no existió directamente Ecuador.
1: No.
2: sí. Becachese anunció su salida de la selección.
0: Sí.
2: Después de, bueno, que terminó, ni bien terminó el partido, en que Ecuador no tuvo respuesta, cayó por 2-0.
0: Sí, sí, sí.
2: Y México con esto se convierte en un candidato. Ahora tiene que jugar contra Inglaterra. Ese partido va a estar bueno.
0: No, es que lo que se viene ahora, se vienen cosas parejitas, sí, sí. Y no hay vuelta que darle. Y te digo que hay que tener cuidado con todo lo que va a haber, con todo, porque se vienen partidos bravos para todos.
2: Pero
0: para
2: se fue todos. Con la frente en alta,
0: ¿no? Me parece me parece que sí, me parece que sí, yo estoy de acuerdo. Sí, me parece que fue un partido realmente bien, se ganó bien. Sí, sí, sí.
2: Bueno,
0: sí.
2: ¿Cómo sigue ahora la cosa con Mbappé, que bueno, está con Messi, alcanzó la línea de Messi como goleador de este mundial? De este mundial, no de los mundiales, aclaro por la duda. Ambos con 6. Claro que Messi todavía no jugó. Con el doblete para el triunfo de los Gales ante Suecia. Y también después Haaland, que también marcó su gol sobre el final, para que los nórdicos de Noruega avancen a la siguiente instancia tras vencer a Costa de Marfil por 2-1. Ese también un lindo partido, Pereira.
0: Sí.
2: Un partidazo. Y bueno, como decíamos, México, que se impuso por 2-0 ante Ecuador y también avanzó a octavos de finales. Estamos ya viendo los últimos cuadros de 16avos que se van a completar esta tarde con este partido con Inglaterra adentro. Van a seguir de la siguiente manera los partidos hoy, Pereira. Van a jugar Bélgica-Senegal, Estados Unidos y Bosnia, en último turno.
0: ¿El último turno?
2: Sí, sí, sí.
0: Ah, muy bien.
2: Ahora, el partido que viene ahora es Bélgica-Senegal. Y finalmente, todos los cruces de octavo de final quedarán definidos el viernes, después de que la selección argentina juegue su partido. Por ejemplo, falta Australia-Egipto, que van a definir también quién pasa octavo. Argentina, por supuesto, con Cabo Verde en Miami, y Colombia gana. Esos son los partidos que van a cerrar.
0: Pero si todavía no jugaron, ¿cómo usted dice Colombia gana?
2: Bueno, probablemente gana, pero no lo sé. No lo sé, Rick. Vamos a ver, vamos a esperar
0: bueno,
2: a que juegue.
0: La audiencia lo que pide es seriedad, bueno, en sus cosas.
2: El título dice Colombia gana. Sí, a lo mejor es una premonición, no lo sabes. Por ahí, vaya a saber. Y así, esto van a ser. Esto lo que les decía es cómo sigue. Pero después tenemos que destacar, a partir del 4 de julio, Pereira, así se van a jugar los octavos de final. Mirá, a las 14 horas del 4 de julio, este sábado, se va a jugar Canadá versus Marruecos. Andá anotando tu agenda, Pereira. 14 horas, 2 de la tarde. 18 horas Paraguay, Francia.
0: ¿Cuándo?
2: Sábado.
0: 18 horas.
2: 18 horas. El domingo se va a jugar a las 17 horas Brasil, Noruega. Lindo horario, la hora del mate para
0: qué temprano, que toma mate.
2: Sí,
0: hasta ahora estoy terminando de almorzar. Yo,
2: a las 18 horas ya estoy durmiendo generalmente los domingos.
0: No, yo
2: temprano, si no voy a misa. 21 horas México versus Inglaterra.
0: Apa. ¿Domingo?
2: Domingo.
0: El sábado, ¿qué? Repítamelo el sábado. Quiero ver todo el sábado, bueno, me acordé de uno nomás.
2: 14 horas Canadá versus Marruecos.
0: Ah, lindo partido, 14 horas.
2: Y 18 horas Paraguay versus Francia.
0: Upa, lindo, sí, los dos, sí.
2: Partidos.
0: Los dos están buenos, no me molesten el sábado, entonces. Yo el horario, pues por ahí. Domingo, vamos a vuelta.
2: Brasil-Noruega a las 17 horas.
0: Sí.
2: 21 horas México versus Inglaterra.
0: Partidazo.
2: Y eso en cuanto al domingo. Lunes se va a jugar a las 16 horas el ganador de Portugal con Croacia, que todavía no definieron, versus el ganador de España-Austria. Ahí yo le puedo decir que, según mi pronóstico, será Portugal-España. ¿Usted qué dice?
0: No, yo no pronostico nada. Yo miro nomás.
2: Bueno, así sigue el Mundial, Pereira. No nos vamos a adelantar tanto, entonces vamos a dejar que esto tome que tome su propio curso por sí solo, digamos.
0: Che, y hablando de mundial, ¿viste cuando vos ya sos cuadrado? Cuando vos ya sos cuadrado, ya cuando ya no vas a solucionar tu mente, tu cara. Vos viste que, bueno, es que estuvimos hablando todos los días, la semana, de lo de Chilaver, ¿no? De todo lo que dijo el Chila y de todo, y que después dijo gracias a mí, ganaron también, viste que no se calla. Bueno, Larisa Riquelme, la modelo paraguaya que estuvo con, se la conoció acá cuando fue a lo de Tinelli, escribió y posteó y dijo: qué curiosa es la memoria de algunos, dijo. Hace unos días bajaban la caña a la selección y al técnico. Hoy son los primeros en festejar la clasificación. Así es el fútbol, los resultados cambian partido, pero no deberían cambiar la coherencia, dijo. Le tiró al Chila, ¿no? Así le pegó acá. El Chila, ¿entendés? Como es un caballero, este sí que es tape. No tiene nada de caballero, porque lo que dijo es muy fuerte realmente. José Luis Chilaver González, y dijo: hay que tener memoria, si la prostitución llegó al fútbol está todo perdido. Paraguay ganó por la rebeldía de sus jugadores que recuperaron la identidad del fútbol paraguayo. Pero igual no podés decir eso. No, pero es de mal gusto. Digamos, no vas a acomodar nunca los tantos. Y si vos le aplaudís a Chilaver por lo que sea, antes, después, sos igual que él, loco. ¿Entendés? Porque el tipo nunca aporta nada y cada vez que abre la boca de una cloaca, encima tratarla así a una mujer ya de por sí ya es desagradable. Hacer de tu día lo que quiera, como él hace de su día lo que quiere. ¿Me entendés? Pero bueno, se ve, como siempre decimos, hablar es gratis. Pero a esto tendrían que ponerle un frenecito. Le vamos a llamar a Ruggeri que le embarque de vuelta. ¿Se acuerda que iba a ver Ruggeri que dijo? Y Ruggeri cuenta siempre que él fue como para partirle. Y no le pudo agarrar, ¿no? O sea, que se fue, que se tiró así. Qué lindo, ¿no?
2: Lo gracioso de Chilaver, viste, que en lugar de estar contento ahora, viste, porque festejando con todo el pueblo paraguayo, ¿no? Como sucede generalmente en Argentina, sí. También. Hay gente que opina del fútbol de la selección y que le pega a la selección. Pero cuando la selección gana, están todos felices y se callan la boca.
0: Sí.
2: Dejan que la Argentina festeje, que la Argentina esté feliz, que el mundo del fútbol esté feliz, qué sé yo. Se callan la boca. Este tipo sale a hablar cuando la selección, cuando todo el país, y no solamente todo el país, sino que todo el pueblo sudamericano está feliz. Porque si hay una selección a la que todos le tenemos bronca, es a Alemania. Porque sí. Alemania fue eternamente fue el verdugo de todas las selecciones acá de Sudamérica.
0: Sí.
2: Entonces, que aparezca Paraguay y que lo elimine, y obvio que estamos todos felices.
0: Sí, sí.
2: O sea, así que Chilaver, la mata silencio nomás.
0: No. Pero realmente es desagradable lo que dice y cómo trata. Si hay algo que a mí me molesta cuando se habla mal de las mujeres, ¿viste? Por lo que sea y donde venga, ¿viste? Digamos. Che, y lo de Alemania es muy loco porque es un karma que tiene Alemania. Ustedes no sé si se acuerdan. Alemania, acá te voy a contar bien. La maldición del gaucho. En el 2014, sí. 2014, después del que terminó el partido, ellos se burlaban de Argentina. Claro. ¿Que te acuerdas que decía así caminan los gauchos? Sí. Los gauchos ganan así, hacían todo eso.
2: Sí, se burlaban.
0: Se burlaban. Desde ahí fue.
2: Mirá vos, la maldición del gaucho.
0: Sí,
2: Gil,
0: sí,
2: puede ser.
0: Sí, Gil. Sí, la maldición del gaucho. Nunca llegó a octavos de final. Hace tres mundiales que no llega a octavos, ojo. Por eso hay que ser cuidadoso en lo que uno, en lo que se habla. No solamente al de fútbol, sino en la vida misma. Cuando vos te hablás y viste que la rueda así va pegando la vuelta y vos después decís: ¿te acordás qué tiempo es aquello, papá? Y no, yo no soy rencoroso, ¿no? Pero me acuerdo.
2: Bueno, habló Marcelo Bielsa hablando de Cachivache, gente jodida. Y estaba más calmo Bielsa.
0: Sí.
2: Habló de su ataque de furia frente a las cámaras,
0: sí.
2: Que se convirtió en un meme. Estaba sobrepasado, dijo. Hay obligaciones con las empresas que compran los derechos y manejan el tiempo de la angustia como si fuera el mismo tiempo de la felicidad. Marcando una clara crítica a la frialdad con la que las grandes cadenas de transmisión gestionan los minutos posteriores a una dura derrota. Con esto Bielsa dijo claramente: soy un humano y puedo estar sobrepasado, estaba triste. ¿Cómo crees que actúe? ¿Con la frialdad de alguien que está haciendo una transmisión de fútbol? En esa misma línea, el seleccionador detalló el motivo exacto que encendió su mecha en un momento de extrema vulnerabilidad emocional. Según explicó, la falta de agilidad para iniciar el ida y vuelta reglamentario bajo el clima de tensión reinante terminó por desbordar su paciencia entre los encargados de la transmisión. Yo reaccioné a la tardanza en las preguntas a las que debía responder, y reaccioné porque tardaban y yo estaba sobrepasado con el dolor, argumentó Bielsa de forma descarnada. El técnico no buscó excusas fáciles y prefirió transparentar el estado de desilusión anímica en el que se encontraba tras el pitazo final que marcó la eliminación, además de Uruguay, del Mundial. Finalmente, el rosarino cerró su explicación con un sincero pedido de disculpas por las formas empleadas. Consciente de su descargo, se transformó en un meme instantáneo para los usuarios. Tal vez no fui todo lo educado que hubiera correspondido, concluyó el entrenador, bajándole la espuma al conflicto y asumiendo la responsabilidad del exabrupto. Todo muy bien, Bielsa. Todo muy bien.
0: Ahí pasa... A mí, por ejemplo, me parece, digamos, cada uno es como es, sí. Pero primero, es un técnico, a mí no me gusta, nunca ganó nada, ganó una vez Newell's y de ahí fue la historia, sí, de Bielsa, que quedó como un estratega, sí, y hablan como que el estratega Bielsa. Después la otra, la cara de Tuchel que tenía en todos los partidos, uh-huh. Es lo que yo le decía el otro día, si... Yo vengo con cara de Tuchel. ¿Cómo le pido a ustedes? Es que le digo, che Juan, poné onda. Che Franco, poné onda. Si estoy todos los días con cara de ¿entendés? Él tiene que maneja un grupo de cuánto. Grupos encima de jugadores que son estrellas. Sí. No son cuatro. Es un jugador, son jugadores de selección. Entonces ponele onda. ¿Me entendés? Los jugadores lo mismo, porque hoy escuchaba que los jugadores le cuestionaron a Bielsa y le dijeron que sean las charlas más cortas. Porque ellos le apabullaba y le cansaba. ¿Quiénes son los jugadores tampoco? Viste que hay una cosa. Entonces, pero ellos, ¿quién impone el respeto? Se ve que el tipo. Porque a veces no ser serio no significa que vos te impongas respeto porque sos serio. Voy a poner respeto por otras cosas. Entonces venía una. Entró mal en la selección. Porque la pelea que tuvo con Lucho Suárez fue muy grande. Lucho Suárez le tiró duro todo el tiempo. Y después el defensor de Uruguay, ¿cómo era el ex defensor? El de. Que iba a ir a River, el jugador este, el defensor de la selección uruguaya.
2: No te puedo ayudar porque no.
0: También habló mal de Bielsa y le tiraron palo. Con la Chilaver, así, pero. Entonces es como que la selección estaba jodida. Sí, sí, sí. Estaba jodida y bueno, pues nos pasó a nosotros con Sampaoli. Uh-huh. Entendés que todo el mundo hablaba de Sampaoli, que se vaya, si él lo dirige lo de aquí, era todo quilombo. Entonces vos lo podés armar una selección y ir a jugar a un mundial, me parece a mí, no sé.
2: Sí, el brujo de Ghana,
0: ¿qué dijo?
2: Que había prometido liberar a Harry Kane para que marque, ¿te
0: acordás? Sí.
2: Bueno, se adjudicó la victoria. Claro, de Inglaterra, dijo, gracias a que él liberó a Harry Kane, anotó los dos goles para que Inglaterra pase.
0: ¿Vos sabés cuál es el apellido de brujo, no?
2: No sé.
0: Chilaverte. Es hermano de Chilaver que también se desenganchó. Claro, no, después.
1: Aprovechan todo.
2: No. Y por último, Pereira, sigue el quilombo. Encima que Julián viene para atrás con el tema del fútbol, sigue el quilombo desde el Atlético de Madrid sobre su futuro. Así Julián no se va a poder concentrar y jugar.
0: No, es difícil así, sí.
2: Enrique Cerezo, el presidente de Atlético Madrid, fue contundente luego de que el delantero argentino manifestara su deseo de dejar el club. Primero reveló que en realidad no recibió una oferta concreta por el atacante. Después dijo que el Atlético Madrid no tiene pensado venderlo a ningún club. No importa que venga el Real Madrid.
0: Qué mala onda, ya sabes.
2: Claro,
0: que peor todavía no va, sí, Julián. Claro, pues Julián se quiere ir.
2: Él se quiere ir, viste. Y el presidente dice: por más que Julián haya dicho que se quiere ir, él tiene un contrato con el club que debe cumplir. Y nosotros no tenemos pensado venderlo. Así que acá nadie dijo que lo quiera vender. Va a tener que cumplir su contrato y cuando termine el Mundial se va a tener que reincorporar. El dirigente dejó en claro de esta manera que la postura del club no cambió pese a las declaraciones del campeón del mundo con la selección argentina.
0: Bueno, qué grande. Bueno, estoy feliz porque me encanta cuando los oyentes están atentos. Mi querido amigo Víctor Robledo, sí. También que nos escucha siempre, Víctor, un abrazo grande. Lugano, el defensor de Lugano, ¿no?
2: Yo lo pensé primero.
0: Se equivocó. Lugano, el central de Uruguay, bien ahí. Lugano también, viste, estuvo muy duro con Bielsa, le tiraban y viste. Y es difícil y es feo cuando ves jugadores en vez de aportar, tiran haciendo. Entonces hace todo una cosa muy difícil. Así que bueno, gracias. Tengo más mensajes. No me toque el Mbappé, dice Mario. Sí. Mario ahora se volvió francés. ¿Por dónde anda la bandera argentina en el auto? Me encanta, siempre anda con la bandera argentina. Y está cruzando un puente largo, lo sé, está saliendo de Garupa. ¿A ver dónde está? Lea la Biblia, dice un cartel acá. Para vos, Mario, lee la Biblia porque sos bastante pecador. Así que, bueno, gracias a todos por los saludos.
2: Está interesante esta competencia de goleadores en este Mundial, porque no hay goleadores que vos digas, este vino con todo el cartel y al final no hizo nada. Hasta ahora los goleadores que vinieron, Mbappé, Haaland, Kane y Messi.
0: Sí, sí, sí. Pero Messi no es goleador, ahí está la diferencia.
2: Claro, pero Messi suele hacer muchos
0: goles. Sí, pero igual los goleadores nuestros, dígale, manden un...
2: Estos goleadores que no hacen goles, estos son goleadores que no hacen goles, curiosamente.
0: Bueno, muy buenas tardes, señor Omar Pereira, Juan Celati, Franco, con la buena jornada, bendiciones, Lidia Volkin también, que siempre está con nosotros. Así que bueno, gracias a toda la gente por conectarse, gracias a toda la gente por escucharnos, por la buena onda. No sé si viste, pero ¿has visto caer la lluvia alguna vez? Salí por la ventana y fíjate que está re lindo, de todo un poco y algo más atrás 18.

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0: 15:40 a la hora en la República Argentina. La regata de invierno llegará al brete durante las vacaciones de julio. José Aguirre explicó que la iniciativa surgió como una alternativa recreativa y deportiva para el receso invernal. Estamos organizando una actividad para las vacaciones de invierno con los chicos y surgió la iniciativa de hacer una regata de invierno. La competencia se desarrollará el próximo 11 de julio en Bahía Alborete y va a reunir a escuelas y clubes náuticos de la región con pruebas para categorías formativas y un desafío especial destinado a palistas mayores de 40 años. La ciudad de Posadas se prepara para vivir una nueva jornada deportiva vinculada a los deportes náuticos con la realización de la regata de invierno prevista para el 11 de julio en la playa Alborete en el marco de las actividades organizadas para las vacaciones de invierno. La propuesta es impulsada por el área de canotaje de la Municipalidad de Posadas y estará destinada principalmente a las categorías formativas de los distintos clubes y escuelas náuticas, aunque también incluirá una competencia especial para deportistas máster. En cuanto a las competencias, indicó que participarán las categorías menores hasta cadetes, mientras que las palistas mayores tendrán un desafío particular. Queremos hacer un desafío a la bahía por los máster mayores de 40 años, realizando dos vueltas completas al brete en la modalidad de piragua individual. Las pruebas para la categoría infantil y juvenil se desarrollarán sobre un circuito boyado dentro de la bahía con distancia de 200, 500 y 1000 metros, mientras que la competencia máster recorrerá un circuito de mayor extensión utilizando gran parte del espejo de agua comprendido entre el brete y la zona de clubes cercana al puente Urquiza. La convocatoria fue enviada a los distintos clubes náuticos de la región, aunque desde la organización aclararon que cualquier persona interesada podrá solicitar información e inscribirse, siempre cumpliendo con los requisitos establecidos para este tipo de actividad, entre ellos certificado médico y autorizaciones correspondientes en el caso de ser menor de edad. La regata está prevista para el sábado 11 de julio por la mañana, aunque su realización estará sujeta a las condiciones climáticas y podrá reprogramarse en caso de lluvias o bajas temperaturas extremas. 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Les empezaron a atender a Jessica Sirio. Las mujeres no juntamos tanta plata. ¡Epa! Agustina Kanfer, polémica sobre el origen de los dólares de Jessica Sirio. La opinión de Agustina Kanfer sobre el escándalo de los dólares termosellados de Jessica Sirio era clave, ya que en febrero la periodista fue sobreseída luego de 15 años de una causa que investigaba si compró un departamento con fondos públicos. Pienso en dónde debería estar toda la plata que hay en ese vestidor. Qué decirte que no haya dicho toda la Argentina ya. Es bastante vomitivo, arrancó su repudio. No somos ni jueces ni fiscales, pero como sociedad no necesitamos serlo para tener una opinión formada respecto de algo que es absolutamente evidente. Siguió una alusión a la situación judicial de Jessica Sirio. En ese punto, el periodista de Puro Show indagó sobre el origen del dinero y Kanfer lanzó una sonrisa capciosa hasta que soltó una su explosiva reflexión. Hasta que exclamó en la justicia, no se habla de dónde proviene cierto dinero, porque ese, si bien no es un delito, es especialmente denigrante de dónde viene. ¡Ay, ay, ay! Lejos de responder si Jessica debería ir presa, Agustina planteó el debate. La trazabilidad de todo ese dinero tiene que estar completamente esclarecida. Si viene de ella, viene de él, de Martín Insurralde. Viene de los dos, viene del juego, viene de Zumba, viene de señores. Y que pase lo que tenga que pasar. Uy, uy, uy, uy, uy, uy, uy. Intrigado, Nacho Rivarola le dijo, cuando hablas de señores, ¿vos realmente crees que pueda provenir de ese ámbito? de gente. Generalmente siempre viene de señores, las mujeres no juntamos tanta plata, no manejamos tanto presupuesto, dijo. Así que bueno, eso hace rato se habla que bueno, que ella hace un trabajo arduo de muchos años, uno de los trabajos más viejos que tiene. Así que bueno, pero bueno, va a tener que, para eso está la justicia. La justicia ahí se dedica a eso, así que va a aclarar todo. Carlos Baute le dijo a Carlos Rivera y a gente de la zona, ¿por qué no cantamos? Y ahí vienen de todo un poco y algo más.
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0: Tres minutos pasaron de las 4 de la tarde. Estamos juntos en 89.3 FM Santa María de las Misiones, haciendo de todo un poco y algo más, más de 34 años juntos. Posadas mantiene más de 514 hectáreas de espacios verdes. Desde la Secretaría de Obras y Servicios Públicos de la Municipalidad de Posadas precisaron que avanza el mantenimiento de plazas, parques, avenidas y bulevares y que contribuye a una ciudad más limpia, segura y sustentable. Estas tareas de desmalezado, limpieza y conservación mejoran los espacios públicos y la calidad de vida de los vecinos. Las acciones se desarrollan de manera continua en distintos puntos de la capital provincial para garantizar espacios públicos en buenas condiciones para el disfrute de toda la comunidad. En este sentido, instan al cuidado evitando arrojar residuos en la calle para proteger los sumideros y prevenir anegamientos durante las lluvias. Hace mucho que lo venís pensando, ¿no es cierto? 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
0: Milei adelantó que presentará un proyecto para reformar el Banco Central. Ante diputados y senadores de La Libertad Avanza, Javier Milei anunció el próximo envío de un proyecto para modificar la Carta Orgánica del Banco Central. Antes, Karina Milei anunció los 3 proyectos que serán la prioridad del oficialismo en el Congreso. Según explicó Karina Milei, los próximos 3 grandes proyectos del oficialismo serán la reforma política, el régimen de zona fría y las modificaciones al proyecto de inocencia fiscal. Internacionales, a una semana de los terremotos se profundiza la crisis humanitaria en Venezuela con 1.943 muertos y más de 10.000 heridos. A casi una semana de los terremotos de magnitud 7,2 y 7,5 que sacudieron Venezuela el 24 de junio, los equipos de rescate continuaron la búsqueda de sobrevivientes en La Guaira, la zona más afectada por la catástrofe. Mientras tanto, el gobierno actualizó el balance oficial a 1.943 muertos y 10.571 heridos en un contexto marcado por una creciente crisis humanitaria. Fútbol mundial, con 2 goles de Kane, Inglaterra derrotó 2-1 a República del Congo sobre el final y se clasificó a los octavos de final del Mundial 2026. En un partido vibrante, Inglaterra derrotó 2-1 a Congo y se clasificó a los octavos de final de la Copa del Mundo. Los ingleses sufrieron más de la cuenta porque arrancaron abajo en el tanteador muy temprano. Brian Sipenga sorprendió a todos con una conquista que mantuvo en ventaja a los africanos durante más de una hora. A falta de un cuarto de hora apareció Harry Kane para dar vuelta a la historia y poner a su equipo en la próxima ronda en la que se medirá con México. La temperatura en la ciudad de Posadas, Misiones, República Argentina, 17 grados 8 décimas, la humedad 87%, vientos del este a 7 kilómetros por hora. Nos informamos.

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1: Lo que está contando que el arquero de San Lorenzo, justamente, que es el arquero que tiene la selección paraguaya, es un buen arquero. Y que él simplemente quiere atajar y, como dijo, ni a la cuña Pirú ni a la cuñada no le van a hacer caso, sino que quiere simplemente atajar. Y te lo digo así nomás para que veas que acá se habla de todo. Vamos para hoy todavía, vamos que estamos ahí, qué lindo, qué partidazo con Francia, qué partido va a ser ese, sí. Ahora sí, bueno, ya se logró un gran paso. De la mano de Servando Menor, concesión de oficial Renault, se viene el grupo Chicago, No Quiero Vivir Sin Ti, Cris de Bar, La Dama de Rojo, de todo un poco y algo más.

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1: Y esta historia tiene que ver con este clásico de todos los tiempos, una de las primeras canciones emblemáticas de los Beatles, sí, sí. All You Need Is Love, todo lo que necesita es amor, que fue protagonista, Pereira, de un encuentro de más de 1000 músicos que se unieron en el marco de la celebración del Día Mundial de los Beatles para interpretar esta canción, ¿eh? Tremendo, un hito histórico. 1000 músicos de todas las edades se reunieron en el Estadio Allianz de Turín, Italia, para interpretar este clásico, una de las canciones más emblemáticas y emotivas de la banda. Esta canción originalmente fue lanzada un 7 de julio del año 1967. Y el pasado 25 de junio justamente se celebró el Día Mundial de los Beatles. Y además de las diferentes manifestaciones en redes sociales para homenajear al grupo que cambió la historia de la música popular, la megabanda Rockin' Mill realizó esta propuesta sin precedentes. 1000 músicos de todas las edades juntos para lograr este hito histórico en el Allianz de Turín, interpretando el clásico de la banda. Durante nuestro concierto, con entradas agotadas, el primer evento de música en vivo celebrado en el Allianz Stadium, esta canción se convirtió en algo más que una simple actuación durante unos minutos. No hubo desconocido entre nosotros, solo instrumentos, voces, brazos entrelazados y una canción que conectaba a miles de personas, escribieron en el canal oficial de la banda al describir lo que fue un encuentro único caracterizado por el enorme potencial de la multitud. Esa idea siempre ha sido la esencia de Rockin' Mill, personas comunes que se encuentran a través de la música, músicos y seguidores, voces e instrumentos, miles de individuos transformándose en una sola banda, un solo público y una experiencia compartida, agregaron sobre este proyecto, que previamente ha interpretado ya canciones de Foo Fighters, Nirvana, AC/DC, entre otros. Vamos a compartir, Pereira, cómo salió esta versión, que bueno, será parte del hito y también marca el amor que se tiene todavía y seguirá teniendo, obviamente, por un grupo tan emblemático como son los Beatles. Sí. ¿No?
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0: 16:35, la hora en la República Argentina. Posadas registró una de las menores tasas de desocupación del país durante el primer trimestre del 2026. Según los datos difundidos por el INDEC, la capital misionera alcanzó una tasa de desempleo del 4,7%, ubicándose por debajo de los promedios regional y nacional y consolidándose como el aglomerado con mayor nivel de actividad del NEA. El mercado laboral del aglomerado Posadas mostró indicadores positivos durante el primer trimestre del 2026, de acuerdo con los datos publicados por el Instituto Nacional de Estadísticas y Censo, INDEC, reflejando niveles de actividad y empleo superior a los promedios de la región nordeste y una de las tasas de desocupación más bajas del país. Según el informe oficial, la población total de referencia del aglomerado alcanzó las 396.000 personas, mientras que la tasa de actividad, que mide la proporción de personas que participan del mercado laboral, ya sea trabajando o buscando empleo, se ubicó en el 46,5%. Este indicador registró un incremento del 0,1 puntos porcentuales respecto al trimestre anterior y una suba del 1,4 en comparación con el igual periodo del 2025, posicionando a Posadas como el aglomerado con la tasa de actividad más elevada del nordeste argentino, superando el 1,1 puntos porcentuales en promedio regional establecido en 45,4%. En tanto, la tasa de empleo alcanzó el 44,3%, ubicándose en apenas 0,3 puntos porcentuales por debajo del trimestre inmediato anterior, aunque mostrando una mejora interanual de 1,9 puntos porcentuales respecto al primer trimestre del año pasado. Además, el indicador se posicionó en 2,2 puntos por encima del promedio regional del NEA, consolidando el desempeño del mercado laboral local en relación con el resto de los aglomerados del nordeste del país. 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Bueno, siempre hablamos del tema de la gente que se quiere sacar selfie, viste que se va a lugares que decís, ay, quiero sacar la selfie, ¿para qué? Porque, digamos, fíjate dónde vas a estar. Bueno, Cayo Arrabal, 44 años, un tipo que estaba acostumbrado a hacer eso. ¿Qué pasó? Trepó un acantilado para tomarse una foto, pero al bajar perdió el equilibrio y cayó de 150 metros. Bueno, esto pasó en Río de Janeiro, hay un video donde le están filmando. Este hombre cayó de un acantilado en la ruta de la Pedra do Macaco, en Maricá, en la región metropolitana del estado de Río de Janeiro. El momento previo al accidente quedó registrado en un video grabado por integrantes de la excursión. La víctima intentaba bajar después de tomarse una foto en la cima. Según informó el medio, fue identificado como Cayo Rocha Aguiar Arrabal, de 44 años, residente en Araruama, en la región de Los Lagos. El accidente ocurrió el domingo a la mañana durante una excursión por las Petras de Huacaco. De acuerdo con G1, Arrabal acompañaba a un grupo para conocer el trayecto y colaboraba con un equipo que llevaba visitantes a rutas de senderismo en la región. Testigos citados por el medio indicaron que ese día no guiaba la excursión, sino que simplemente participaba como apoyo para familiarizarse con el recorrido. Todavía no contaba con la licencia formal como guía. En redes sociales, familiares y amigos rindieron homenaje a Caio Arrabal. Y bueno, su hermano Tairo escribió que había fallecido a causa de un accidente mientras hacía lo que más le gustaba. Pero a lo que voy es eso, ¿viste? Hay fotos, ¿viste? ¿Para qué arriesgar? Te sacan una foto linda donde se te ve la carita, el paisaje y ya está. Ojo con la selfie, ojo. Bueno, viajamos a este mundo mágico junto a la 93.5 FM Guaraní del Soberbio. Saludos para toda la gente linda del Soberbio, San Antonio, toda la zona. 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
0: Bueno, qué lindo. Los viejitos piolas, se viene José Luis Perales, Amarte Así, Cuando Amas a Alguien, César Banana Pueyrredón. Especial para esta tarde lluviosa, desde Posadas, Misiones, República Argentina. Viejitos piolas, De Todo Un Poco y Algo Más. Escúchalo.

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0: Tres minutos pasaron de las 5 de la tarde. Estamos juntos en el 89.3 FM Santa María de las Misiones. La Dirección Provincial de Vialidad te invita a consultas públicas por obras proyectadas en la Ruta Provincial 17. La Dirección Provincial de Vialidad convoca una serie de reuniones abiertas con carácter de consulta pública a distancia que forma parte del proceso de evaluación ambiental del proyecto Construcción de Puentes sobre el Arroyo Piraimini, Rehabilitación de la Ruta Provincial número 17 y obras complementarias. En la oportunidad se brindarán detalles y de las obras previstas, así como sus principales aspectos ambientales y sociales. La invitación es para todos los interesados entre los días viernes 3 de julio y martes 7 de julio en 5 instancias. Paraje Piraimini, viernes 3 de julio a las 10 en la Escuela Provincial número 357. 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
0: Detuvieron a 5 delincuentes brasileños en Oberá. 2 tenían alerta roja de Interpol. La policía de Misiones detuvo a 5 delincuentes brasileños durante un operativo preventivo realizado en la localidad de Oberá. 2 de los implicados registraban pedidos de captura internacional con alerta roja de Interpol por un violento asalto a mano armada cometido en Brasil, además de otros antecedentes por delitos graves. Los investigadores también relacionaron al grupo con el robo de un aserradero local, donde tuvo lugar la recuperación de los elementos sustraídos de forma reciente. La secretaria de la vocería presidencial reveló que hizo más compras a nombre de Manuel Adorni. Gisela Coxis, quien se desempeñó como secretaria privada de Manuel Adorni mientras fue vocero presidencial, declaró este miércoles en los tribunales federales de Comodoro Pío, admitió haber hecho más compras millonarias para el ex jefe de gabinete que está bajo investigación por enriquecimiento ilícito. La justicia detectó que Adorni pedía prestadas tarjetas de créditos a empleados y funcionarios públicos que le respondían para que hagan compras por él y luego les devolvía el dinero en efectivo. Se sospecha que era una forma de esconder gastos que no podría justificar con sus ingresos legales. La FIFA designó a la terna arbitral para el partido correspondiente a los 16avos de la final. La Federación Internacional de Fútbol, la Asociación FIFA, confirmó este martes la designación del árbitro y sus asistentes para el próximo compromiso del conjunto argentino. El canadiense Dred Fischer será el encargado de dirigir el partido ante Cabo Verde por los 16avos de final. El árbitro principal será y estará acompañado en las líneas por los asistentes Michael Barwegen y Lies Arfa. El cuerpo arbitral para este trascendental encuentro contará además con la presencia de la mexicana Katia García en el rol de cuarta árbitra. La temperatura en la ciudad de Posadas, Misiones, República Argentina, 17 grados 4 décimas, la humedad 98%, vientos del sur a 11 kilómetros por hora. Nos informamos.

0: pasado. Si te puedo mandar mensaje.
1: No, estoy con Juan y Franco, pero igual no mande, porque ellos son buchones y cuentan todo.
2: Tenés que picotear, amigo.
1: No, que pico, no, que feche, está algo chispea. No.
2: Y bueno, está bien.
1: Bueno, está bien, tenés razón. Tenés razón, tenés razón. Bueno, nos ponemos románticos, pues vamos a nuestra ronda mundial. Tenemos mucho todavía hasta las 18 juntos aquí en 89.3. Manay, Karim León, Andrés Cepeda y Cali, el Dandy, de todo un poco y algo más.

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1: Bueno, nos relajamos con buena música y después entramos y hablamos de ronda mundial. Es lo que usted está esperando, seguro que usted está esperando. Nosotros al menos sí estamos esperando, no sé si ustedes. Hay mucho para hablar, siempre hay mucho y hay de todo porque siempre pasan cosas lindas, feas más o menos. Y lo que se viene hablando muchísimo es el problema que tuvo Alemania. Por supuesto que cuando vos perdés, viste que salen todos los problemas. Cuando vos ganás, medio que hay problemita y después te olvidás. Los problemas que hubo, que ya lo habíamos comentado acá el otro día, sobre la familia de los alemanes, que lo dijo Lothar Matthäus, un campeón del mundo, sí, con Alemania.
2: Palabra entonces, autorizada.
1: Claro, palabra autorizada, no puede decirle, bueno, puede hablar, nah, yo sí voy a hablar. Aparte tengo mi programa que se llama Bill Lothar, sí. Hablo lo que yo quiero, mi programa digo lo que yo quiero. Y él lo que decía, que él no entendía por qué las familias tenían que estar presentes desde el comienzo del torneo. Digamos, porque sí, toda la familia empezaron. Y además dice que hay mucho para analizar, tanto dentro como fuera del campo. Hubo problemas relacionados con las esposas, con las familias, con los vuelos y la organización en general. Porque, ¿qué pasó también? Había mucho enojo y descontento. Porque, por ejemplo, hubo algunos que dijo, yo le voy a traer a mi mamá y que vengan un vuelo privado. ¿Entendés? Y le dijeron, sí, Juan, traerle un vuelo privado. Franco apareció y dijo, yo quiero que vengan también mis padres, voy a traer un vuelo comercial. Y yo también, yo quiero traerle a mi familia. No, vos pagaste si querés, vos pagale vos. Entonces hubo cosas que decían, sí, ¿por qué a uno le autorizan y a otro no? Y ya se armó un vestuario bastante malo.
2: Puterío,
1: lo criollo, sí, muy bien, estuvo. Y el enfoque simplemente no estuvo puesto en el mundial, dijo Lothar Matthäus. Siempre había un día libre para la familia y después otro más. ¿Por qué días libres?
2: Estaban de vacaciones.
1: Claro, no hay mucho. Vos no vas a estar tanto tiempo lejos de tu familia en un mundial. Es un mes. Entonces, viste, las familias también, a veces les necesitas un aporte, sí, pero por ahí una vez. Claro. ¿Me entendés? Pero nada que ver cómo estuvieron los alemanes. Entonces, ni siquiera llevaban 2 semanas en Estados Unidos y ya estaban allí las familias. Podría haber llegado recién en los cuartos de final cuando el equipo hubiera logrado algo importante. Entonces, pues sí, ahora sí le tenemos. Y si no, que cada familia venga por su lado, que los jugadores tienen para bancar, porque tampoco, digamos, sí, ¿entendés? Y un jugador estaba enfadado con otro porque a la madre de uno se le permitió viajar en avión, mientras que a la esposa y a hijo de otro se le dijeron que venga, pero que venga en un vuelo comercial si quiere. Claro. Y se pudrió todo. Sí. Entonces, eso es malo.
2: Mala onda.
1: Mala onda entre ellos. Entonces, eso pudrió toda la selección alemana. Ayudó a que, más allá que te venían jugando bastante de fulero, ¿no? Y la otra, de las vanidades y de la humildad. Viste que la humildad es algo que uno siempre dice, y tenés que tener humildad. El mejor ejemplo es Messi, el más grande de todos los tiempos, que dicho por otros grandes como él, y se le cayó ya la majarita a Erling Haaland.
2: ¿Qué dijo?
1: Viste que jugó el partido contra de Noruega, que estaba jugando, sí, ahora. ¿Y qué dijo Erling Haaland? ¿Para qué abre la boca también por la con?
2: ¿Qué dijo?
1: Estaba agotado, dijo. Así que pensé, no puedo aguantar la prórroga, así que tengo que hacer un gol. ¡Oh! ¡Andá! Yo te quiero ver ahora más adelante. Claro, digamos, ¿viste? Esas cosas no caen bien.
2: Es joven, Haaland. Evidentemente le falta un poco de tacto.
1: Sí,
2: para decir
1: sí.
2: Una pendejada lo que dijo, porque ¿qué va a decir si se queda fuera del próximo partido?
1: Sí, sí.
2: Te falló el...
1: Che, no estabas cansado, le iban a decir. Por eso necesité gol, claro, sí, que claro, quedan expuestos ahí para que después la atiendan, tal cual,
2: está,
1: es cierto.
2: Muy relajado el muchacho.
1: Sí, sí, pero hay que aprender a cerrar la boca, sí, muchachos. Ellos tienen que tener un...
2: Yo alguien. Creo que después de la experiencia de este mundial, seguramente va a aprender algo.
1: Sí, y contra Brasil le toca a Noruega. Sí.
2: Noruega-Brasil, partidazo.
1: Partidazo.
2: Bueno, vos sabés que hablando de goleador y hablando de partidazo,
1: sí,
2: Kylian Mbappé palpitó el duelo contra Paraguay. Y ya habló de Paraguay, guarda, Hay que tomarlos muy en serio, dijo el delantero, que igualó a Messi en el último partido, sí, en cantidad de goles.
1: Sí.
2: Y se refirió al próximo duelo por los octavos de final ante el elenco guaraní. Después de que él volvió a ser la gran figura de Francia con un doblete, Lideró la victoria por 3-0 ante Suecia en los 16avos de final y continuó acercándose a Lionel Messi en la tabla de máximos goleadores de la historia de la Copa del Mundo.
1: Mirale,
2: tras ese encuentro, el delantero del Real Madrid habló sobre el próximo cruce frente a Paraguay, aunque antes sorprendió con un curioso pedido al periodista durante la entrevista. Ya quiero volver al vestuario por el aire acondicionado. Un poco porque hace mucho calor,
1: sí,
2: comentó Mbappé entre risas. O sea, bastante pililí también, ¿eh? O sea, acá mirá que los paraguayos están acostumbrados a jugar con 45 grados de calor, ¿eh?
1: Sí.
2: A la sombra. Así que Mbappé, no te hagas el...
1: Mbappé.
2: Esta fue la parte donde habló de Paraguay. Vamos a escuchar.
3: Tourné vers le vestiaire et la clim un peu parce qu'il fait chaud, mais on va se mettre vers le Paraguay. Ils ont montré que c'était une équipe qu'il fallait prendre au sérieux. Ils ont battu l'Allemagne, donc il y a pas de match facile en Coupe du Monde et on va aller là-bas pour essayer de gagner.
1: Claro, pero bueno, pero se refirió y respeto. Sí, viste, ahí está.
2: Con respeto.
1: Este va aprendiendo las cosas, viste. Mbappé también al principio era medio que se desbarrancaba así, pero va aprendiendo y está bueno eso.
2: Todo en el mundial pasado, donde no fue figura, donde desilusionó a los franceses.
1: Sí.
2: Bueno, ahí aprendió algunas cosas. A Haaland le va a pasar lo mismo.
1: Sí.
2: Mirá, empezamos a pensar en Paraguay. Han demostrado que son un equipo que hay que tomar muy en serio. Vencieron a Alemania, así que no hay partidos fáciles en la Copa del Mundo. Iremos allí para intentar ganar, afirmó. Recordemos que Paraguay y Francia van a jugar el sábado 4 de julio, este sábado que viene, a las 18 horas de Argentina. Bueno, para ir a preparar el beyú, la chipita y el mate para esa hora, sábado 18 horas.
1: Yo sábado ya no tomo mate, ya es lo mío.
2: Bueno, ¿cómo está la tabla de goleadores? ¿Cómo quedó? Todavía lo sigue encabezando Lionel Messi con Kylian Mbappé, ambos con 6 goles, seguido por Harry Kane, que suma estos 2 goles que hizo esta tarde, que tiene 5, y también ahí está Erling Haaland con 5 tantos. Después, con 4 tantos, está Vinicius de Brasil y Dembélé, el francés, también con 4 goles. Este es el ranking de goleadores hasta este momento. Recordemos que todos ellos todavía siguen en competencia, así que
1: seguramente
2: va a cambiar.
1: Va a cambiar.
2: Bueno, otra Pereira, el IMAX posadeño va a abrir sus puertas para que todos puedan ir a ver el partido de la selección este viernes.
1: Mira.
2: 18:30 horas permitirá seguir el partido en una de las pantallas cinematográficas más grandes del país. Qué lindo.
1: Che, pero 18 horas, no, ahorita temprano, no, antes, porque si no va a ser, no va a haber tiempo de entrar todo. Para las 7 ya va a empezar el partido, y cuando empieza el partido no quiero que me moleste, y más cuando estoy sentado mirando el partido.
2: Te cuento que hay 300 butacas, y que si vos querés ir, tenés que ingresar a la página del IMAX, inscribirte y adquirir también una compra anticipada del combo FanFest, integrado por una bolsa de pochoclos y una gaseosa.
1: Ah, nada. Lo que Juan dice, que acá me pone uno, es el IMAX, amigo, porque él es así, porque él vivió mucho tiempo en Ohio, claro. Y cuando él estaba en Ohio...
2: La palabra en inglés. Uno la puede pronunciar en inglés o en español.
1: Claro, por eso.
2: Está bien
1: para nosotros, no, está bien, por supuesto que está bien de las dos formas, pero para nosotros acá en Posadas el IMAX del cine que está. Para mucha gente.
2: Para los oyentes.
1: No
2: saben hablar en inglés.
1: Claro, por eso
2: sí. Si sabe hablar en inglés, voy a hablar. Si voy a pronunciar una palabra en guaraní, por ejemplo.
1: Vuelvo a decir, Juan vivió mucho tiempo en Ohio, entonces el tiempo que le estaba en Ohio, él hablaba así. Cuando le estaba bueno, era otra cosa. Bueno.
2: Está bien, salúdalos. Bueno, seguimos, Pereira, con la ronda mundial. Última por mi parte. Recuerda que Cabo Verde, que jugará este viernes con la Argentina por los 16avos de final, había amenazado, dijo: ojo, argentinos, porque nuestros jugadores se alimentan con la cachupa. Y la cachupa resultó ser algo parecido al locro nuestro, al yoparás, ah, sí, sí, porque sí. Es un poco de maíz con poroto, claro. Y carne y todo eso. Bueno, sí. Ellos creen que nosotros no tenemos nuestro yoparás. Pero en la concentración de la selección argentina salió el Dibu a mostrar cuál es el alimento que fortalece a los jugadores argentinos y que también por lo cual Cabo Verde se tendría que cuidar. Fíjate este momento, mirá.
4: Bueno, acá con todas las vaquitas light. Mirá qué bien, mirá qué colorcito que tiene. Mirá. Pollo para los veganos.
5: Ah, qué rico.
4: ¿Qué tenemos hoy?
5: ¿Cómo va, Dibujardo? Hoy tenemos choris, tenemos pollo, tenemos asado, vacío, ojo de bife y atorita que tiene
4: una entrañita. ¿Estos son los ojos de bife?
5: La entrañita.
2: Sí, muy bueno.
1: La pasan muy bien. Muy bien.
2: Vale, que... claro, asado contra cachupa.
1: Ah, sí. Le hicimos, le metimos la cachupa. Sí.
2: Van a ver dónde se van a meter esa cachupa. Sí, no. Siempre y cuando esté bien la selección.
1: Sí, sí, sí, sí. Si no, vamos, si no nosotros vamos a comer cachupa.
6: Jugar porque...
2: Quedó demostrado con el partido que jugó Inglaterra esta tarde. Que no hay equipos que sean sencillos, que Argentina se tiene que tomar muy en serio, sí, este partido.
1: Totalmente,
2: yo creo que de entrada, sí, no sé, sí, qué sensación, sí, te da vos, pero por ejemplo ver a México como salió ayer concentradísimo.
1: Sí, sí, ayer impresionante México, sí, sí.
2: Porque no se tomó nunca en joda el partido, sí, sí, con, sí, sí, contra Ecuador.
1: Es que ahora no hay tiempo de dormirse, sí, no hay tiempo de, porque la ronda anterior, sí, vos sabías, sí, que vos hiciste dos puntos, tenés tres puntos, vos jugás por ahí con el resultado hasta del otro. Ahora vos perdiste y fuiste.
6: Ahora se viene difícil.
1: No, se viene difícil y acá no hay tiempo. Y todos van a querer ganarle a Argentina porque sueñan con ganarle, sí, a Messi. Es más, a veces es más Messi que la Argentina, ¿viste? Entonces, como que hay que tener en cuenta. ¿Qué tenés, Franquito?
6: Bueno, el del partido de Brasil con Japón.
1: Sí.
6: Después de que Brasil clasificó, digamos, hay un, sí, jugador, sí, que, sí, se agrandó un poco. Y lo descansó un poco al público japonés, digamos.
1: No, pero no puede ser.
6: Sí, sí, se quiso agrandar, como siempre. Como siempre con el tema de sus copas, de sus mundiales ganados, ¿no?
2: Le tiró la chapa.
6: Sí, así que mientras estaban todos festejando la clasificación, digamos, Brasil, él se tomó el tiempo y se fue a molestar un poco al público japonés, haciéndole unos gestos que ahí estamos viendo.
1: A ver.
6: Como que se tranquilicen un poco, que ellos tienen cinco, digamos.
1: Anda, no.
2: O sea que estas cosas no,
6: sí,
2: no le
6: siempre,
2: hacen bien,
6: no, no. Bien la gente.
1: Aparte, agrandada, aparte, ¿no? A menos a los japoneses o a un equipo. Japón es un equipo que viene creciendo mundial a mundial y da un buen espectáculo. Son, sí, prolijos, son, sí, correctos. Sí. Y además todos sabemos que Brasil tiene cinco, digamos. Está bien.
6: Sí, eso ya sabemos.
1: Sabemos, claro. Y sabemos quién es también Brasil, qué clase de equipo es, que, sí, no hay nada que reclamarle, digamos, una selección, sí, terrible. Sí, claro. Entonces, viste, no salga, que tenés que salir a
2: camarada. Tiene que tener la humildad de los grandes, Brasil.
1: Sí.
2: Porque es, que sí, es un verdadero grande, así que tiene que tener, sí, seguir con esa humildad.
1: Sí, la humildad es lo que te va a llevar a lograr objetivos, claro, muy importantes.
6: Tienen que mostrar, digamos, lo que son en la cancha.
1: Totalmente,
6: ¿no?
1: Totalmente. Bueno,
2: el partido que se está jugando ahora entre Bélgica y Senegal,
1: sí,
2: Senegal le gana a Bélgica por 1-0.
1: Es
2: lo que le decía Pereira, hay que tener cuidado, sí, no hay que dormirse.
1: Sí.
2: Porque,
1: sí,
2: esto puede llegar a pasar lo que pasó hoy con Inglaterra, que Kane, por suerte, es un goleador de aquellos y metió los dos goles y, sí, sacó adelante a Inglaterra.
1: Sí,
2: pero,
1: sí,
2: ¿y qué pasa si no hay un Kane en el equipo?
1: Le llamamos a Kane de última, no sea problema.
2: Sí, hay que tener cuidado.
1: Sí, hay que tener cuidado. Bueno, esto fue Ronda Mundial, donde hablamos del Mundial, que es lo que nos gusta. De todo un poco y algo más, hasta las 18, dale.

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16: Bueno, seguimos en esta tarde de miércoles, primero de julio de este año 2026. 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
17: Ya que teléfono contestar.
16: La música sonando en la tarde de la 89.3, Vicentico, El Árbol de la Plaza, Las Flores, Benjamín Amadeo y Auténticos Decadentes.

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10: Bueno, minutos finales de esta tarde de miércoles, primero de julio de este año 2026, aquí en 89.3, haciendo de todo un poco y algo más. Gracias al señor Franco Colman al streaming, muchas gracias al señor Juan Celaya, producción artística, operación técnica. Mi nombre es Omar Pereira, espero que hayas pasado una linda tarde. Se viene toda la información, quédate aquí, que hay mucho más todavía. Roger Carson en peligro, de todo un poco y algo más. Chau, chau.

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0: Hola, hola, ¿cómo les va? Bienvenidos a todos. Aquí estamos en día miércoles. Cortecito de semana, amiga Silvia, ¿cómo anda?
1: Hola, muy buenas tardes. Bajo lluvia me vine.
0: Hoy se sale con paraguas y botas, pero se sale.
1: Sí, y no hace frío. Eso me gusta, ¿eh?
0: No, está. Pero la humedad es lo que mata. Es increíble. Oh, sí. Estamos, creo que en 200% de humedad, más o menos, porque se nota en el piso, se nota cuando llegás a algún lugar. Y ves la humedad como está en el piso, es increíble.
1: No se seca nada.
0: Sí, andar despacio también porque está predispuesto a resbalones también eso, ¿eh?
1: Y tengan en cuenta, prepárense, porque después de esta lluvia, de esta inestabilidad, vuelven las bajas temperaturas. El viernes, sol, y te digo, muy, muy abrigados tenés.
0: El viernes, por más que haya 0 grados, vamos a tener un calor corporal porque juega Argentina.
1: Es verdad.
0: Juega Argentina. Y ya todo el día estamos calientes. Estamos así con todo, ¿viste?
1: Sí,
0: el cuerpo caliente.
1: Es esa euforia.
0: Sí, bueno. Y lo vamos a demostrar durante toda la jornada.
1: Sí, yo creo que sí.
0: Va a ser así. Bueno, bienvenidos a todos. Le estamos recibiendo con una jornada totalmente gris, lluviosa. Así se mantuvo durante todo el día especial. Con pensamientos panaderos para quedarse en la casa.
1: Exactamente.
0: Nosotros estamos como siempre aquí con ustedes para compartir estas 2 horas de información. Excelente música vamos a estar compartiendo también con ustedes para diferentes puntos de la provincia.
1: A través de Canal 9 Norte Misionero, Radio Show, Quality FM, FM Guaraní en El Soberbio. En 2 de mayo estamos a través de Radio Flash y FM Bunker.
0: Bienvenido el equipo, ¿cómo anda Juan Celaya? Todo tranqui, bienvenido. Expectante con Argentina también. Nosotros estamos justo, nos toca este horario, ¿eh? Así que vamos a estar acá. Podemos hacer una picadita, por ejemplo. Sí. Hacemos una picada en vivo, no vendría nada mal. Bienvenido Franco Colman, que está en el streaming como siempre. Está Alex en las redes sociales, Patri Flores en la producción. Y los tenemos a los amigos de Primera Edición, de la web de Primera Edición, que están con nosotros cerrando cada jornada, ¿eh? Mucho para contarte el día de hoy. No solamente vamos a hablar del Mundial, vamos a hablar de todo, la situación económica. Claro, podemos estar pendientes en la alegría sobre el Mundial, estar pendientes de los partidos, pero hay muchas cosas detrás que pasan por el lado.
1: Y con el triunfo no te esperes un feriado, ¿no?
0: Ah, no. Acá no, acá el Pax de los argentinos, nosotros estamos en ganadores. Sí. Venimos, somos los que vamos a defender la Copa. Entonces, obviamente, nuestra situación es, si llegamos a la final y por ahí ganamos nueva la Copa, ahí sí te creo un feriado.
1: Sí.
0: Lo fue el año 2022, ¿eh?
1: Sí.
0: ¿Te acordás?
1: Sí, ¿te parece?
0: Creo que fue, no me acuerdo.
1: Yo no recuerdo.
0: Te voy a hacer memoria, pero sí, se paralizó el país prácticamente.
1: Probablemente se haya paralizado, pero para algunos la vida continuó, ¿eh?
0: Sí, no tengo muy fresca la memoria de ese momento, sí, de los festejos, pero no me acuerdo cómo había sido el día después. Lo cierto es que ojalá tengamos como Paraguay.
1: Ojalá, sí. Bueno, después están las brujas a la orden del día.
0: Presentes.
1: Los sudafricanos, los africanos, el brujo, maleficio, los chinos que humean para que nos vaya bien. Bueno, así estamos también con el Mundial.
0: Me encanta, me gusta este Mundial. Sí, me gusta cómo está. Excepto lo que fue Ecuador con México, de no dejar les dormí,
1: no,
0: y esa chicana.
1: Eso no.
0: El resto viene bien, muchas cosas que se están viendo también en unión entre países, que está bueno, ¿eh? Bueno, gente, son las 18:06, estamos con ustedes hasta las 20, quédese con nosotros.

0: Nos vamos a la zona sur de la provincia, al sector yerbatero, y cuando hablamos de yerba hablamos de toda la provincia, obviamente, pero sobre todo se destaca Apóstoles, Andecito, son lugares que más tenemos productores y que están muy preocupados por la situación que vive la provincia, situación que viene desde la desregulación del INIM, donde se quita el precio de la yerba y todas las facultades.
1: Exactamente, y marcada por este reclamo de más de 30 organizaciones que exigen la renuncia del presidente del INIM.
0: Lo tenemos en línea a Luis Andrusicin, productor yerbatero de la provincia. ¿Cómo estás, Luis? Bienvenido. Te saludan Silvia y Marcelo. ¿Cómo andás?
2: Sí, buenas tardes, Silvia y Marcelo.
0: ¿Cómo andás? Bien. La situación ya no da para más. Ya manifestaron los productores que hay un malestar, pero aparte del malestar, la crisis es muy profunda. ¿Eso argumentan principalmente en el pedido de renuncia del presidente o que lo saquen el presidente Linim?
2: Sí, mire, esto ya está llegando al tercer año, ¿no es cierto?, de la desregulación. El presidente también ya va un tiempo prudencial, el presidente Correa, por supuesto, sí, sí, de Lenín, y bueno, no nos está dando respuesta en nada, ¿sí? Se sentó ahí, lo único que está haciendo, dice que está ordenando la institución y está despidiendo gente, personal de ahí adentro, que para nosotros son valiosos porque son personas que tenían conocimiento desde el principio, ¿sí? Bueno, es lo único que sabemos que hacer. Nos prometió cuando estuvimos en la Cámara de Diputados que, bueno, que va a hacer una reunión con productores. No lo hizo. Fue en el norte a reunirse con empresarios. Hicieron un gran banquete, pero con los productores, hay productores que ni lo conocen, ¿sí? No saben quién es. Entonces, no está dando ninguna respuesta para, digamos, salvar la situación muy preocupante de los productores. Ya no es solamente un problema de producción, ya se transforma en un problema social.
1: Sí, claro. Sí, se habla de el precio de hoy que reciben es muy bajo, que no alcanza ni siquiera para cubrir los costos. En el día a día, descríbanos, por favor, la realidad económica de estos pequeños productores.
2: Mire, la situación es prácticamente cosechar o no cosechar casi da lo mismo. O sea, lo único que haces no dejar, digamos, la hoja sobre la planta, pero que recibas una rentabilidad, que digas, ¿puedo planificar algo? No. ¿Por qué digo esto? Porque si tenés que cosechar, tenés costos de cosecha, transporte, tenés que estar al día con el monotributo, todos los requisitos, digamos, que se necesita cubrir. Y nosotros no lo tenemos. No hay de dónde sacar, entonces prácticamente no conviene cosechar la yerba. Y si recibimos ese poquito, recibimos 30, 60, 120 días, ya hasta se está hablando de 280 días. O sea,
0: muy largo.
2: Sí. Cosechas la yerba, pagas algunas cuestiones que te dan algo de dinero por la cosecha, y después seguís pobre, seguís sin nada. Tenés que esperar, digamos, el tiempo para que transcurra, para que agarres algo. Entonces, ¿cuál es la jugada que están haciendo? Están empobreciendo totalmente a la gente con esta jugada, porque todavía el tarifero, a ver, no está percibiendo lo que tiene que percibir, pero por lo menos el tarifero a mitad de precio recibe fin de semana. En cambio, nosotros tenemos que esperar ese plazo, y es imposible. El productor mediano y chico tiene necesidades también, tiene que cubrir los costos de la casa, tiene que pagar servicios, en el caso la luz, algunos tienen chicos estudiando universitarios, hay muchos productores que se fueron obligados a sacar a los chicos que dejen de estudiar porque no tenían cómo seguir pagando las universidades. Sí. O sea, estamos peor que en los 90.
0: Sí. Luis, y pensando en esos productores que solamente tienen como ingreso, o su gran, la mayoría de su ingreso es la yerba mate, vamos a ver dentro de poco algunos yerbales con el cartel "se vende". ¿Puede pasar esto?
2: Es que está pasando. Acá, por ejemplo, yo específicamente vivo en Las Tunas, 13 kilómetros de Apóstoles.
0: Sí.
2: Vivo en La Chacra. Acá alrededor ya se vendieron un montón de propiedades y hay otras tantas que están esperando al comprador. Sí. Y los yerbales están en una situación paupérrima. Nadie limpió, nadie pudo pasar una rozadora, nadie pasó herbicida. Digamos, se está convirtiendo en un pajonal. O sea, ¿sabes lo que por ahí es un poco risa? Y no, se va a terminar siendo todos los yerbales de orgánico. Porque sí, nadie pone nada, nadie limpia nada, ¿me entiendes? Sí. Se están, digamos, abandonando muchos yerbales. Es tristísimo. Lo único que crece es el cola de zorro, es el pasto alto. Y la verdad que mirás y te da tristeza, porque nosotros durante 23 años, mal o bien teníamos los precios, teníamos algunos problemas internos, ¿no es cierto? Sí. Como quien dice, hogareño, entre los productores y el instituto, ¿no? Pero siempre se solucionaba, siempre había algún consenso. Y ahora prácticamente 3 años, nada, nada, estamos olvidados, pero totalmente. Entonces, a ver, ¿cómo quiere que nosotros le vivamos a Correa si no hace nada por el productor? Entonces le estamos pidiendo que si no tiene la capacidad, no quiere los productores, que haga el favor así educadamente y que se retire, ¿sí? Pero que no haga, digamos, ese show a veces mediático que están trabajando, porque no están haciendo absolutamente nada. Y hay otra cosa, vio que el dinero de la estampilla nos están rindiendo. Anteriormente se le daba indumentaria a los tareferos, sí, calzado, ropa, en el caso de los pequeños productores, alguna motosierra, motoguadaña, digamos, se le ayudaba a la gente que no estaba, inclusive los secaderos le ayudaban como préstamo para que mejoren sus instalaciones. Ahora yo pregunto, ¿se percibe ese dinero prácticamente lo mismo y mucho más, digamos, por el tema inflacionario? ¿Dónde están los dineros? Está bien, ordenamos la casa, sí, echamos personas, no estamos gastando absolutamente en nada. ¿Dónde están los dineros? Queremos saber dónde está el cambio.
1: Incluso ustedes habían pedido la presencia del presidente del INIM, que nunca se acercó para hablar realmente a conocer la realidad. Mi pregunta es si hubiera un cambio en la conducción, qué medidas necesitan urgentes, cuáles son las primeras medidas para revertir justamente esta crisis.
2: Revertir, que ya es tarde, porque la gente realmente está enojada con Correa, los productores y también los tareferos, que nos dé alguna lucecita de esperanza, que salga y que se junte con los productores, que hable, que por favor pise los yerbales conjuntamente con los inspectores del INIM y que hable con cada uno. Si no quiere ir, digamos, a una reunión, y que vaya y que hable con los productores, pero con los productores genuinos, no con empresarios, inclusive empresarios ganaderos, sí, que le pueden servir un gran asado, que vayan a ver la realidad, que no esté en una oficina cómodo y haciendo show de ahí. Nosotros no estamos show, nosotros lo que necesitamos son acciones reales,
0: concretas,
2: de solución inmediata, que por lo menos que salga un precio base, como dije muchas veces y voy a seguir repitiendo, dado la situación del país como está, porque por un lado Milei dice que anda muy bien, nosotros no lo vemos así. Nosotros desde la óptica de otra óptica miramos combustible caro, insumos caros, sí, entonces si por lo menos que le paguen a 500, que se fije un precio de 500 la hoja verde, para el tarifero 100, y por lo menos se calma el ánimo de nerviosismo entre el sector productivo.
0: Sí, eso es. Sí. Como para poder zafar mientras tanto y después acomodarse. Andrusicin, le agradecemos por su tiempo. Un abrazo grande para la gente de Apóstoles, Las Tunas, que están muy preocupados y agobiados por esta situación. Un abrazo.
2: Nosotros la verdad que estamos muy preocupados. Sí. Discúlpenme, no todos los que le tengamos que pedir las renuncias, pero no hay otra.
0: No, sí, vaya, entendible.
2: Que se vaya. Sí. En todos los lugares, cuando hay alguien que no rinde, que no responde, bueno, lamentablemente se tiene que ir. Así que un abrazo para ustedes. Que tengan una buena tarde.
0: Nos vemos, Luis. Hasta luego. La crisis yerbatera cada vez más profunda. Los productores están pidiendo la renuncia del titular del Instituto Nacional de la Yerba Mate porque hasta el momento no hizo nada. Dicen ellos, prometió por ahí intervenir o interceder para poder solucionar un poquito la situación, tener un precio mejor, ya que no tienen las facultades. No se hizo nada. Dicen, bueno, que renuncie, quede un paso acostado para poder cambiar la situación.
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0: 18:21 minutos, sigue lloviendo en la ciudad de Posadas y tenemos entrevistados, tenemos invitados aquí en Piso para hablar un tema muy interesante hoy, porque a partir de hoy está, rige la eliminación de la llamada, no es eliminación, suspensión de la llamada aduana paralela que conocemos aquí, en nuestra provincia. Federico Panoso es el titular de la Cámara de Comercio e Industria de Posadas y lo tenemos aquí presente. ¿Cómo andas? ¿Todo bien? Bienvenido.
1: Bienvenido.
0: Gracias. ¿Qué tal? Bueno, llegó el día, después del anuncio del gobernador. Te propongo, si querés, brevemente podemos escuchar a gente de rentas de ATM para sintetizar así, vemos cómo fue esta jornada, porque justamente se estaba esperando esta aplicación. Primer día, vamos a escuchar y ahí abordamos el tema con Federico.
2: Vale. Esta medida que tomó el gobernador a partir del 1 de mayo, con vigencia a partir de ahora, tiende a flexibilizar ese anticipo que tenían los remitentes de mercadería, es decir, no el misionero, que era un anticipo del ingreso bruto con diferentes alícuotas, 331, 4,5, 285, lo que son beneficiarios, y que a partir de ahora, estoy mirando físicamente los puestos, en un 95% del padrón de los contribuyentes, o sea, del universo 2025 de los contribuyentes, van a quedar solamente abonando un 5%, que son aquellos que tienen mayor capacidad contributiva, o lo llaman grandes contribuyentes. Yo, como es una cuestión netamente técnica, son los que mayor capacidad contributiva tienen.
0: Gabriel Peta, subdirector de ATM, Agencia Tributaria Misiones. Esta nota completa pueden encontrarla en las redes de Primera Edición y FM Las Misiones. Pero, ¿qué pasa a partir del día de hoy? ¿Cómo es la mirada del sector comercial? ¿Abarca a todo el sector, a gran parte, a las pymes? ¿Cómo lo ven ustedes?
3: La realidad es que abarca un gran número de empresas. Es correcto el dato de que abarca unas 16.500 empresas aproximadamente, que aportaban hasta el año 2025 10 millones de pesos en el año como pago anticipado, ¿no? Sí. Eso fue lo que anunció el gobernador en mayo ya, y bueno, que había anunciado que ahora en junio iniciaba este periodo de suspensión para aprobar y implementar esto. Nosotros ya lo dijimos desde el sector privado, nos parece un muy buen gesto de la provincia, del gobernador, este anuncio que había hecho. Nos parece importante dar este paso, entender y saber que ellos toman en cuenta lo que nosotros les vamos pidiendo, lo que vamos trabajando en conjunto con el Ministerio de Hacienda. Pero bueno, queda ese 5% restante, que coincidentemente es el grupo de empresas que realmente están movilizando hoy volumen grueso de productos en la provincia, y son los que normalmente tienen un impacto, ¿no?, en este movimiento. Después nosotros, de nuevo, insistimos, es una muy buena noticia, muestra que la provincia de alguna manera está cerca y escuchando al sector. Lamentablemente no es una medida que va a solucionar nuestro contexto económico, no es algo que va a solucionar o va a repuntar de manera inmediata el consumo, no va a tener un impacto directo e inmediato sobre los precios. Esa es la realidad, por un montón de factores. Nosotros tenemos que entender como primera medida que el impuesto lo seguimos pagando. Tiene que pasar un tiempo, un periodo de por lo menos un mes, para ver cómo esto se va implementando, cómo va a impactar en estas empresas que automáticamente quedarían exentas, y ver cómo se va acomodando esta cuestión de los saldos que tiene cada uno a favor, cómo funciona esto de dejar de pagar de manera anticipada, pero seguir pagando. Financieramente a las empresas le genera un gran alivio no tener que pagar anticipado, y por esto es una muy buena noticia para ese sector. Pero lo cierto es que después hay que pagar, y eso en los precios va a tener repercusión.
0: Está bueno lo que aclara, el que no es un, no es que no se pagan impuestos, se deja pagar anticipado, es cierto.
1: Sí. ¿Qué otra revisión entonces hay que hacer para sumarle a esta, que beneficia a un sector y hay otro que todavía está esperando?
3: Bueno, esto, insisto y quiero ser claro con eso, Sin duda que financieramente, en un contexto en el que los comerciantes están en el peso a peso tratando de hacerlo rendir para ver cómo mejoran su capacidad de compra o para poder cumplir con compromisos, no tener que pagar de manera anticipada este impuesto nos da un tiempito más para correr y bicicletear, como quien dice, si che, bueno, pago más adelante lo que tengo que pagar de impuestos, de ingreso bruto en este caso, y pago sueldo, pago aguinaldo que se me viene ahora. Entonces, sin duda que es una buena noticia, pero más que nada esta medida va apuntada a aliviar la carga de compromisos que tiene un comerciante o un empresario hoy, ¿no? Sí, claro. Pero, de nuevo, no va a tener repercusión de manera inmediata con los precios. Ahora, ¿qué medidas tenemos que seguir trabajando? Bueno, nosotros se lo venimos planteando ya hace un tiempo al gobierno de la provincia, en este caso, primero, en una segunda etapa, poder avanzar con ese 5% restante, esas 800 empresas que han quedado, que obviamente al escuchar de esta noticia se suben al tren y te dicen, che, nosotros también sería beneficioso, podemos mejorar listas de precios. Bueno, hay toda una proyección que se hace en torno a poder conseguir que nosotros en una segunda etapa, junto al gobierno de la provincia, podamos hacer que todos estén exentos del pago anticipado, no del impuesto. Hay que seguir tributando, los impuestos hay que pagarlos. Y después, yo creo que ya es una cuestión que también va a tocar al gobierno nacional y al gobierno de la provincia, Argentina merece, y sobre todo Misiones, una reestructuración en su modelo impositivo. Vamos a volver al mismo tema de que para ser competitivos en esta región de asimetrías necesitamos tener un tratamiento diferencial de impuestos. Desde los impuestos nacionales hasta los provinciales, tendremos que ver la forma de actualizarlo, de actualizar el modelo, y en base a eso poder competir. Sí,
0: siempre se buscó que sea un país más federal, pero siempre hubo esta diferencia, sobre todo con nuestra zona. Por ejemplo, que se avance hasta con el combustible en forma diferencial, hasta eso sería una ayuda, y nunca la tuvimos.
1: Y se habló alguna vez de la posibilidad.
0: Miles de veces.
1: Nos entusiasmamos, pero después quedó en la nada, ¿no? A nivel nacional, digo.
3: Es que bueno, claramente desde Buenos Aires, donde se están digitando estas cosas, no terminan de resolver algo que nosotros no estamos entendiendo. Nosotros, digo, el sector privado, ¿no? Porque para nosotros es muy lógico pedir una herramienta para ser competitivos, no para estar protegidos, sino para ser competitivos, que nos la den. Para nosotros eso resulta muy lógico. Ahora, evidentemente algo está pasando que siempre estuvimos muy cerca, la provincia lo pide, el gobierno provincial lo ha pedido, este tratamiento diferencial, y bueno, no se pudo avanzar. Pero bueno, en un modelo de economía tan abierta, me parece que es indispensable y el camino tiene que ser apuntado hacia ahí, digamos.
0: ¿Te quedas un rato con nosotros, puede ser? Recién hablamos de lo que es lo que se implementó el día de hoy, durante 6 meses, la eliminación de pago a cuenta. Queremos hablar cómo está la situación del comercio pasado estos 6 meses. Se viene también la zona de frontera, en la instalación se vendría de lo que es el conocido duty free. También es otro tema que queremos hablar.
1: La competencia.
0: Así que enseguida continuamos con Federico Panoso, titular de la Cámara de Comercio e Industria de Posadas.
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0: Segundo bloque de Primera Plana, tenemos la visita en estudios de Federico Panoso, que es titular de la Cámara de Comercio e Industrias de Posadas. Pasaron los primeros 6 meses del año. ¿Y viste, fuiste por el centro, Silvia, a dar una vuelta?
1: Estuve por el centro, algunos locales en alquiler, otros remodelación. Sí,
0: históricos locales que por ahí cerraron también. ¿Es lo que se ve, Federico, que hay locales que están cerrando, incluso los que llevaban tantos años aguantando?
2: Sí, sí, sí, lamentablemente. Y va a seguir pasando.
0: Sí.
2: Y esto es una noticia, por supuesto, que entristece, pero es la realidad que nos toca. Los comerciantes no estamos encontrando salida. Nosotros como empresa también hemos pasado momentos duros. No hay salida hoy. Cuando te quedas sin espalda financiera, se arma, ahí es el popular quiebre, digamos, como la palabra lo dice, se te quiebra el sistema, no podés pagar a proveedores, no podés refinanciar tu deuda, se te acumulan compromisos con los aportes que tengas que hacer con el salario de tus colaboradores, y la opción que te queda lamentablemente es esa. Todos los comercios están atravesando una etapa de reducción del personal, de negociar salidas, de retiros voluntarios, al descubierto entraron todos, lo cual es un camino también sin retorno, porque una vez que entras al descubierto por necesidad, el descubierto está muy caro en los bancos, entonces no encontrás salida después, no podés refinanciar deuda de Arca. Lamentablemente el camino sigue siendo muy complicado y van cerrando los que se quedan sin espalda, sumado a que claramente no vemos una señal de repunte del consumo. La única forma que estamos encontrando, que algunos lo pueden hacer, un punto de equilibrio entre poder reducir tus gastos y algo de ingresos que vas aprovechando, y ahí te quedás. El que no puede encontrar ese punto de equilibrio, lamentablemente, está en esa situación.
1: ¿Y cuáles fueron los rubros que, si hubo alguno de recuperación, y los que siguen atravesando estas dificultades que como comentás?
2: La verdad que en promedio todos los rubros.
1: ¿Todos?
2: Sí, es algo. Mirá, yo soy del sector de alimentos. Y estamos en esa situación, en una búsqueda desesperada de proyectar el mes, ver dónde acortás un poco de gastos. De nuevo, lamentablemente, la mirada la terminás poniendo en colaboradores, porque siempre es uno de los montos más elevados, ¿no? El sueldo y los aportes.
0: Sí.
2: Y eso les pasa a todos los rubros. Yo te puedo decir, bueno, indumentaria viene castigado porque los atraviesa también la competencia con plataformas virtuales, la situación de asimetría con Paraguay. Entonces, sin duda que indumentaria es uno de los rubros más complicados que tenemos, y de los que tienen más visibilidad en el centro, ¿no? Estos locales que se cierran, normalmente lo que ves es una marca de ropa que se va.
1: Las promociones bancarias, estos programas de financiación, billeteras virtuales, ¿algo sirvió para el movimiento comercial? ¿Ayudó?
2: Sí, por supuesto. Yo creo que hoy juegan un papel clave y necesario los programas ahora, básicamente, ¿no?
1: Sí.
2: Juegan un rol clave que claramente el gobierno de la provincia lo entiende, y por eso va prórroga tras prórroga. Están sosteniendo hoy las ventas de los comerciantes, esto de poder financiar, de tener algo de reintegro. Es una herramienta que nosotros también en las reuniones le vamos planteando, y que nos parece que necesitamos poder actualizar montos, poder ver cómo volvemos a hacerla de nuevo más atractiva, porque lamentablemente por el uso, por la situación de los consumidores, va perdiendo fuerza también por una cuestión de los límites de tarjeta de cada uno, de cómo está la situación de la familia, ¿no? Pero sí, lamentablemente, sin duda que es una herramienta que funciona, eso nosotros lo sostenemos públicamente, y es una herramienta que tiene éxito porque está trabajada desde todas las áreas, el gobierno de la provincia, el sector privado, hay una sinergia ahí que funciona. Pero bueno, la situación de los consumidores es la crítica.
0: Sí, y me imagino a esta altura, ya mediados de junio estuvieron seguramente preocupados, y todavía siguen algunos quizás con el tema aguinaldo. Quien tiene más de un personal, quien tiene un grupo de personas trabajando, ¿cómo afrontar eso? Todavía muchos están afrontando, pero ¿lo hacen en cuotas? ¿Cuál es la realidad del sector comercial?
2: Lo que más se ve es una negociación con los colaboradores, que lamentablemente, a pesar de su necesidad, también entienden la crisis que atraviesa el lugar donde trabajan, y se termina negociando en varios tramos, se termina negociando con intercambio de mercadería. es complicadísimo, pero funciona así. Lamentablemente esa es la realidad que atraviesa el comerciante, porque no hay disponibilidad de efectivo. Es la cruel realidad.
1: Y Posadas continúa, se mantiene firme en la competencia esta con el comercio de frontera. Hoy, ¿cómo es la situación y justamente qué estrategias buscan como para conquistar y que se queden aquí, que no se crucen? ¿No?
0: Y sumale también a tu pregunta que subió el dólar. Entonces, también un poquitito. ¿Cómo es el panorama con Paraguay?
2: Nosotros ya a esta altura entendemos que parece una tontería, ¿no? Pero Paraguay va a seguir estando. A pesar de que atrasen el dólar, actualicemos el dólar, pasa una semana, Paraguay se vuelve a acomodar.
0: Vimos el Día del Padre y un feriado.
2: Paraguay tiene un sistema de estructura muy distinto al nuestro, con muchas posibilidades, con mucho margen. Entonces siempre tienen una oferta muy agresiva para los consumidores. Nosotros tenemos que enfocarnos en lo que sí podemos hacer. Me parece, de nuevo, hay que volver a entender que necesitamos un tratamiento diferencial de los impuestos. A pesar de eso, los comerciantes hoy, si recorres un poco el centro, hay muy buena oferta de precios, además de que tenemos la herramienta de financiación, pero de verdad hay buenos precios. Pero la mirada tiene que ser mucho más amplia. Ya nosotros no competimos solo con Paraguay, no competimos solo con plataformas. Hay una exigencia del mundo, hay un cambio en el modelo de consumo, hay un consumo mucho más defensivo y selectivo. Entonces, se viene una nueva era y deberíamos poder estar preparados, digamos, porque va a dejar de ser interesante ir solamente a un local comercial a comprar. Entonces, si no tenés una muy buena oferta, si no tenés un buen desarrollo económico con tasas muy bajas de impuestos o de costo para el comerciante, va a ser muy complicado tener un centro atractivo comercialmente hablando. Y Posadas no tiene más atractivo turístico que el comercio. Posadas es una ciudad comercial, a diferencia de Iguazú, que por ahí hay una comparación que se suele hacer, porque Maduti también, ¿no? Nosotros somos comerciales. Y si queremos que siga siendo Posadas atractiva, hay que buscar la manera de que se sostenga el comercio y que se pueda desarrollar para seguir siendo atractivo.
0: Nombraste Duty y cuando, para hacer un contexto, nosotros desde acá venía pidiendo misiones, medidas que para aliviar un poco la situación de la provincia de Frontera. Vino todo lo contrario. No vino el artículo 10 de la ley PYME, no vino absolutamente nada, vino un Duty que se va a instalar acá. ¿Cómo le va a afectar esto a los locales? Digo microcentro, pero en realidad yo creo que los locales se están yendo para todos lados. ¿Cómo le va a afectar a los locales de Posadas la instalación de un lugar que no tenga impuestos directamente en la frontera?
2: De manera negativa, lógicamente. De manera muy negativa. Y esto también lo dijimos públicamente. Nosotros no estamos en contra de la inversión de esta firma. Es grandioso, una nueva firma, aterriza en Posadas, desarrollo económico, va a contratar personal de la ciudad. Ahora, afecta a la economía comercial porque va a competir con herramientas que el comercio no puede acceder. El comercio posadeño no puede acceder hoy, todavía, ese es el pedido que estamos haciendo, no puede acceder a las herramientas impositivas que tiene un duty. Entonces, por un lado, sí, es una buena noticia, van a contratar personal, un hermoso paseo como posadeño,
0: para el turismo,
2: Ahora, el turista, si es por turismo, se va a Iguazú, hay vuelos a Iguazú. Y van al duty de Iguazú. O sea, nosotros no vamos, de nuevo, somos la ciudad comercial, no tenemos un atractivo turístico. Si es solamente el duty el atractivo turístico, te vas a Iguazú, que de paso aprovechás cataratas. Te vas en un vuelo directo a Iguazú, tenés un duty espectacular y tenés cataratas. ¿Por qué vendrías a Posadas?
0: No, acá pensamos en el correntino, pensamos en otro, o el que aproveche, tengo duty también, le agrega su recorrido.
2: Con Paraguay no va a competir, Paraguay se va a poner más agresivo. Y va a recuperar su caudal de gente. Entonces, la torta de consumidores que va a absorber el duty es el que le está quedando hoy al comercio de Posadas. Por una cuestión lógica de precios.
0: Y pensar cuáles son los... Obviamente son ciertos productos lo que conseguís ahí. Entonces, las perfumerías acá, los...
2: Supongamos que son pocos rubros y que solamente vengan con perfumes. Bueno, las perfumerías de acá... fuera de competencia. Si fuese solo licorería y bebidas de alta gama, esos locales, olvídate. Entonces, si sumás solo esos, ya tenés más empleo que se pierde de lo que vas a poder generar con la llegada de una nueva firma. Entonces, luego, me parece que acá la cuestión es sentarnos a charlar con quien corresponda y decir, busquemos la forma de convivir. Sí.
0: ¿Y tienen alguna carta para sacar ante esto? Porque digo, que se te viene encima de esto y qué no, ¿qué sacamos acá? ¿No tenemos un
2: mentiroso
0: al menos?
2: Estamos, no el ancho mentiroso. Que estamos en diálogo constante, sí. Es algo que nos marca la agenda día a día, de temprano,
0: sí.
2: Tratando de ver con quién se puede, por qué medios. La realidad es que es una situación complicada porque el centro de fronteras no tiene injerencia municipal, el gobierno de la provincia
0: eso,
2: también está como...
0: Eso hay que aclarar también, sí. Lo que se viene Centro Frontera que estamos hablando es directamente, viene desde Nación, la provincia no puede, el municipio no puede decir nada.
2: Es complicado, es difícil, digamos, pero bueno, obviamente nosotros la gestión la estamos haciendo con el gobierno de la provincia, más que nada antes que el municipal, porque claramente el municipal queda afuera de poder de acción. Y bueno, estamos intentando, de nuevo, nuestro pedido es muy claro, es no es detener, no es cerrar, no es suspender al Duty, no es pelearnos con ellos, al contrario, deberíamos poder convivir y darle la bienvenida, pero acá nosotros estamos pidiendo algo separado, nos podemos olvidar si querés del Duty y decir, che, pero nosotros somos parte de la Argentina, estamos metidos entre dos países, queremos armas para ir a esta guerra comercial.
0: Sí, jugar en las mismas condiciones. Exactamente. Es así, directamente. Federico, muchísimas gracias. Y antes de despedirnos, se viene dentro de poco, ya tuvimos Reventón hace poco, están preparando el próximo. ¿Cómo van el cronograma de fiestas, de eventos?
2: No, nos toca ahora el Black Friday, un gran evento de la Cámara.
0: Sí, lo suele ser agosto, no sé ahora.
2: La primera semana de agosto. Ya estamos preparando la fecha y la comunicación. Va a venir con cambios, estamos trabajando también, nosotros viendo esta situación de poder tener una mejor oferta, lo estamos trabajando con el gobierno de la provincia, de hecho tenemos reuniones toda la semana con ellos para ver cómo hacemos para que la herramienta tenga un impacto mucho más agresivo en el consumidor y sea de nuevo más atractivo. Recordemos que el programa ahora lo que tiene como beneficio es formaliza ventas también, digamos. El consumidor deja de usar el efectivo, de buscar esa oferta en efectivo, que por ahí no se blanquea.
0: No le conviene al gobierno, exacto.
2: Y entonces es muy positivo desde ese lado porque formaliza operaciones, evita compras en plataformas, porque las plataformas también salen con fecha especial y con Cyber Monday y Black Friday y demás. Pero bueno, a través de los programas ahora capitalizamos de que todas las ventas posibles queden en la provincia, sean para el comerciante posadeño y para la recaudación de la estructura provincial. Así que estamos trabajando en un proyecto para que en las fechas de Black Friday podamos tener una oferta muy agresiva. Así que bueno, estamos motivados con eso.
1: Bien.
0: Estaremos atentos a eso. Muchas gracias. Federico Panoso, titular de la Cámara de Comercio e Industrias de Posadas.
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0: actualizamos info del Mundial. En estos momentos, Senegal-Bélgica, ¿no? ¿Terminó o está por terminar? Gana Senegal.
1: 0-2.
0: 2-0 gana Senegal.
1: Exactamente. Bélgica 0, Senegal 2. Uh-huh. En el primer tiempo, el primer gol, la verdad que lo madrugó, tempranito.
0: Análisis rápido, sin ser futbolista, futbolero. ¿Los europeos están tomando paliza?
1: La verdad que sí, sí. Porque, más de uno hoy, por ejemplo, en este partido, apostó a Bélgica.
0: Sí, muchos apostaron a Bélgica. La mayoría, creo, está apostando, apostó más en la previa a los europeos, ahora se están arrepintiendo.
1: Sí, verdad.
0: Vamos a Buenos Aires. ¿Cómo le va, Gerardo Trejevic? ¿Todo bien? ¿Cómo anda?
2: ¿Cómo anda, chicos? ¿Todo tranquilo?
0: Bien. ¿Usted tiene raíces europeas, por las dudas, Trejevic?
2: Sí.
1: Me encanta porque no lo puede negar. Sí. Y sí, el apellido. ¿De qué?
2: De Modric.
1: Bien, bien.
0: Bueno, ¿cómo te trata?
2: No, espectacular.
0: ¿Cómo te trata este miércoles? ¿Bien?
2: Bien, bien, bien. Bueno, sí, con mucha información que está pasando ahora. Como ustedes saben, hubo una reunión en Casa Rosada con diputados y senadores de la Libertad Avanza. Esto, bueno, un poco para armar la agenda legislativa. Ya con Adorni afuera, van a tratar de recuperar la agenda política en el Congreso de la Nación. Ese es el primer objetivo. Hay que retomar el tema, por ejemplo, zona fría, que tiene media sanción de la Cámara de Diputados, y tratarlo el día en la Cámara del Senado, ¿no? Es decir, el Senado, ¿cuándo va a haber sesión? Dicen que el 16 de julio es la última sesión antes del receso de invierno en la Cámara Alta. Entonces ahí van a tratar el tema zona fría. Después tenemos en agenda reforma política, que es muy importante para el gobierno, eliminar, pausar las PASO, por ejemplo. Vemos de qué manera el gobierno logra sacar esta ley adelante. Y la otra es inocencia fiscal, esa ley que siempre hablamos nosotros de que a ustedes no le convenció de sacar la plata del colchón, los dólares, para invertir. Bueno, vamos a tratar de que esta vez sí, esta ley de inocencia fiscal, le convenzan a gente como ustedes que tienen unos dólares ahí inactivos y que sean productivos para ayudar a la patria, ¿no? Porque todos los argentinos tienen la plata en el colchón y no en el banco. Tienen que tener en el banco para ayudar al gobierno de Javier Milei. Sí que ustedes creen y hay confianza para hacer semejante cosa. Así que, bueno, ese es un tema importante. Y ahora acaba de ingresar, apenas leí así por arriba, avance del presupuesto 2027. Es reciente, reciente. Tiene 1.600 hojas. Imagínate que acaba de suceder esto. No está en ningún lado. Esto acaba de ingresar a la Cámara de Diputados de la Nación. Se llama avance de presupuesto 2027. Y el presupuesto en sí tiene que ser aquí presentado en diputados antes del 15 de septiembre, ¿sí? Así que este es el avance. Después voy a pasar a la producción. Perfecto. Para que también Primera Edición tenga el texto completo. Sí. Alguien tiene que leer, 1600, no sé quién le toca, pero leen ustedes, 1600 horas de avance del presupuesto, ¿no? En vivo, o sea. Bueno, y hoy se dio un hecho importante. Digo, bueno, hoy sí tengo la nota de todos los temas que va a sacar la Comisión de Educaciones en 1600 horas de avance del presupuesto, ¿no? En vivo, o sea. Bueno, y hoy se dio un hecho importante. Digo, bueno, hoy sí tengo la

0: con la ley de financiamiento universitario, porque justamente es un fallo a favor de la Corte Suprema de Justicia. Mira, te muestro el ambiente en un minuto y medio
1: Dale.
0: de la Comisión de Educación, porque la oposición quiere tratar este tema y que decían del gobierno oficialista, Libertad Avanza, no está en el temario. Y ahí se armó algo en la Comisión de Educación. Escucha.
1: Dale, escuchamos.
2: Presidente, no me puede impedir que me exprese frente a un problema que atañe a la educación argentina actual.
3: Supongamos
2: que la autoridad de la
4: Blanca Osuna quiere plantear el tema de financiamiento universitario y el presidente no le está dejando, por eso la discusión.
1: Qué maleducada que sos, así bajito.
0: De todo. No, lo peor de todo es que era la Comisión de Educación.
1: Ah, imagínate las otras. La de claro. Libre Expresión, ¿cómo es la otra?
0: ¿Por qué? Uf. Qué tremendo. Bueno, este es el nivel de debate para que la gente sepa de adentro del Congreso cómo se discuten las comisiones de trabajo. Ahí es Comisión de Educación, que finalmente no sacó ningún proyecto, digamos, de ley, simplemente proyectos de resolución, de declaración, en algunos casos. Bueno, uno de los integrantes de esta comisión es un sacerdote, diputado nacional de Santa Cruz. Cada vez que cuento que hay un sacerdote diputado, dicen, ah, sí. Así que hoy hablé con el padre Juan Carlos Molina sobre esta reunión de comisión, y por supuesto reafirmando que es sacerdote, efectivamente. Charla con él.
1: Dale, lo escuchamos.
5: Bueno, diputados, terminó la Comisión de Educación. Al principio parecía que no era la Comisión de Educación por lo que estaba pasando.
6: Bueno, pero así son las comisiones acá en la Cámara de Diputados. Tenemos que dar pelea, tenemos que tener voz. Empezó una comisión cercenando la palabra, lo cual no es algo propio de la democracia, y se logró tener la palabra.
5: Bueno, quiero empezar esta nota preguntándole, porque hay gente que no me cree, usted es sacerdote y diputado. A ver, contame un poco la historia.
6: Claro, vean y crean, diría en este momento, sí, soy sacerdote católico de Santa Cruz, de la provincia de Santa Cruz, ahí ejerzo mi ministerio, pero a su vez trabajo mucho en educación, trabajo con situaciones de chicos de vulnerabilidad, chicos de la calle, trabajo también en el Chaco con los pueblos originarios, y bueno, y la vida me ha llevado a hoy ser diputado nacional. La gente me eligió. Sí. Me eligieron primero para ser candidato, que no quería, pero bueno, a veces uno no elige, sino que lo eligen, y esta fue la circunstancia, y ahora soy diputado nacional por la provincia de Santa Cruz.
5: Yo me imagino hablando de la justicia social, etcétera, justo donde no coincidís con el gobierno nacional.
6: Bueno, justamente, esto es uno de los elementos que me trajo a ser diputado nacional. No, frente a estas políticas que hoy tenemos de crueldad, de manipulación, de abandono, de descarte, y hay que tener otra voz, y es eso lo que nos toca a nosotros. Nos parecía que se lo pedí mucho al Papa Francisco, que siempre nos dijo hagan lío. Yo trabajé mucho con el Papa Francisco, y bueno, y acá estoy en estos momentos de dificultades, donde tenemos problemas en educación, en salud, con los jubilados, ¿no? Recién discutíamos el financiamiento universitario. Ustedes, Misiones, saben lo que es tener una universidad en lugares lejanos y difíciles. Bueno, hay que dar estas peleas.
5: ¿Cómo viene esa agenda? Porque hoy fue la primera reunión de la Comisión de Educación y no se trató temas importantes, ¿no?
6: Son agendas difíciles, o sea, a mí me parece que no quieren ni que hablemos ni que discutamos, ¿no? Lo decían recién al final.

0: de la comisión, uno va a salir de acá, de esta comisión, y va a salir de la Cámara de Diputados sin haber discutido cosas profundas que tiene que ver con la educación. Financiamiento, escuelas técnicas, lo que está pasando con el mundo digital y nuestros alumnos, la convivencia escolar. Tenemos un montón de temas como para discutir. La ESI, que hoy de nuevo vuelve a estar en la mesa de discusión, que parecía un tema saldado. Hoy hablar de ESI, ¿no?, hace que convivamos de otra manera, que los niños y las niñas se defiendan de otra manera. Bueno, nos pareciera que no, bueno, pero hay que dar la discusión.
1: Sí. Con la reforma política, ¿está a favor o en contra de las PASO, por ejemplo, el tema que va a venir como agenda de gobierno acá en los diputados?
0: Yo creo que las PASO son saludables para la política argentina y para la democracia, ¿no? No puede venir todo con el dedo impuesto. Me parece que podamos elegir, que podamos mirar, que podamos evaluar y que vayamos a votar. Me parece que es sano para la democracia, para estos tiempos, ¿no?
1: Sí. Bueno, es la agenda del gobierno que trata de imponer ahora después del caso Adorni, ¿no? ¿Cómo vivió usted ese tema?
0: Adorni es Milei, Milei es Adorni, ¿no? Me parece que no son temas que nosotros podemos desmerecer en la política argentina. Que se vaya el jefe de gabinete de este gobierno por corrupción, ¿no?, a esta altura, y tiene una gravedad institucional muy, muy, muy fuerte. Lo esconden, lo sacan para que no hablemos de esto, pero me parece que el pueblo no come vidrio, no compra espejitos de colores, sabe dónde está parado.
1: Bueno, le agradezco mucho, la nota muy amable.
0: No, por favor.
2: El diputado más tranquilo, más pacífico de todos, creo, ¿eh? Me imagino cuando habla de ser una misa ahí en el... Nunca lo escuché.
3: Bueno, ya lo vas a escuchar, ¿no? También se pone bastante picante a veces. Bueno, ¿cómo ve la mano entonces ahora? Reforma política, zona fría, en fin, pero el gobierno quiere entonces recuperar la agenda en el Congreso de la Nación. Para ello apela a la habilidad del Colo Santilli nuevamente para coordinar con los gobernadores. ¿Por qué? Para que le dé la mayoría en el Congreso para que pueda sacar las leyes. Y fundamentalmente esta que acabo de anunciar recién, que ingresó el presupuesto 2027, es fundamental para tener aliados. Por ello es la convocatoria a gobernadores, inclusive a visitar a provincias. Van a ir a Misiones, sin duda, nuevamente. No sé cuál es la foto de Misiones, pero ese es un tema de discusión que no voy a entrar. El tema es que va a visitar a todas las provincias para buscar las mayorías parlamentarias para que salgan las leyes que quiere el gobierno nacional. Se va a poner muy interesante en estas jornadas que se vienen, porque la rosca está más viva que nunca. Más viva que nunca.
2: Mañana estamos contigo, mañana jueves.
3: Así es.
2: Nos vemos, Gerardo.
3: Chao, chao, nos vemos.
2: Hasta luego. Gerardo Estrejevis de Buenos Aires con toda la info. Mañana estaremos con él nuevamente. ¿Vamos a una pausa?
4: La pausa y ya regresamos.

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0: 19:06, llueve todavía en la ciudad, mal tiempo todavía tenemos. Me preguntaban cuándo comienzan las vacaciones de julio.
1: Después del acto, 9 de julio, comienza el fin de semana y el lunes 13.
0: Ya engancha un fin de largo.
1: Claro, exactamente.
0: Perfecto. Vacaciones de julio, del 13 al 24 de julio. Del 2026, bueno, hay quienes van a aprovechar ya empalmarle con el fin de largo.
1: Sí. Receso escolar de la mitad del año, ya como siempre hay actividades, ¿no? Que tienen que ver con los espacios y los lugares para entretener a los chicos.
0: Bien. Hablando de educación, hablemos sobre la Universidad Popular de Misiones, un lugar muy importante para que muchos puedan acceder a diferentes oficios, carreras que son importantes para, obviamente, poder perfeccionarse. Y queremos saber cómo estuvieron trabajando durante este primer semestre.
1: Así es, Miriam Alvarenga es la rectora de la Universidad Popular de Misiones. Muy buenas noches, Marcelo y Silvia te saludan. ¿Cómo estás, Miriam?
2: Hola, buenas noches, ¿me escuchan?
0: Muy bien,
1: perfecto.
2: Sí, sí. ¿Cómo están, Marcelo, Silvia? ¿Cómo
1: muy bien, están todo en orden.
0: Muy bien.
2: Me alegro mucho, con lluvia.
1: Sí,
0: bastante. ¿Cómo está la universidad? A ver, ¿qué nos podés decir de este primer semestre? También una situación complicada del país. ¿Cómo ha sido para ustedes?
2: Bastante arduo. Trabajamos muchísimo, dada la situación justamente del país. Creo que hay mucha más gente que necesita capacitarse, trabajar en forma independiente. Hay muy poco trabajo en relación de dependencia, así que se buscan alternativas. Y desde la Universidad Popular de Misiones se da esa alternativa en forma gratuita, y eso es, creo que, lo que llama más la atención. Salen gente formada, certificada. No solamente en cursos largos, sino también en talleres para emprendedores, que eso es lo que le da la posibilidad a cada uno de iniciar en su casa un pequeño emprendimiento y poder salir y tener el dinero del día a día, ¿no? Para poder sobrellevar sus gastos, su hogar, y también poder iniciar algo nuevo.
1: La Universidad Popular está creciendo cada vez más, ampliando su presencia territorial. Contanos cuántas sedes o cuántos municipios ya alcanzan esta propuesta hoy por hoy, en este 2026.
2: Mira, hoy tenemos 54 sedes abiertas en toda la provincia, tres para esperando firma de convenio únicamente, que tenemos que hacer en esta semana. Y estamos en 8 barrios de la ciudad de Posadas como UPM, más todos los convenios que tenemos hechos con distintas instituciones, como servir el Servicio Penitenciario Provincial, unos convenios que estamos por hacer ahora con otras instituciones, la Casa de la Mujer. Bueno, son tantas las instituciones con que estamos trabajando, las Casa Día de los distintos municipios en las casas de día que están en los distintos municipios, que también nos acercamos para ayudarle a las madres mientras esperan a sus hijos. Nosotros se le da capacitaciones de distintos cursos, ya sea manualidades, algo de cocina, todo lo que les pueda servir para poder tener un ingreso, ¿no?
0: Cuando te recibíamos yo planteaba también la situación que estamos viviendo y que lleva a que muchas familias busquen 2-3 trabajos, pasan el día entero trabajando y a veces no queda ese tiempo como para, que quizás existía antes, de me tomo para ir a estudiar. ¿Se nota eso? ¿Hay una baja? ¿Hay quienes o quieren dejar o por cubrir ese horario para trabajar y generar ingresos?
2: Vos sabés que no, todo lo contrario. Estuvimos viendo que el uno que es amplísima la cantidad de gente que se anota. Cada vez que largamos inscripciones solamente en Casa Central, nuestros cupos habitualmente son entre 20 y 25 personas. Y nosotros actualmente tenemos que empezar a hacer 2 módulos porque superamos las 40 personas en las inscripciones. Entonces se hacen 2 módulos de clase para poder cubrir esa necesidad que tiene la gente. Trabajamos y se le dan en 2 veces. Y el porcentaje de terminalidad está en el 90-95%.
1: Ah, muy bien.
2: Eso es muchísimo. En unos casos me contaban a gente de Capiobí estos días que hicieron cuidados de adultos mayores y que tuvieron el 100% de terminalidad.
1: Sí, qué bien.
2: Significa que toda la provincia, la gente necesita capacitarse para trabajar y, bueno, el cuidado de adultos mayores es uno de los trabajos que habitualmente está más solicitado. Entonces es como que se necesita, y así en toda la provincia, o sea, sí, al contrario, no bajó el porcentaje de terminalidad, sino que el que se inscribe generalmente termina. Es rara la vez que deja de tener. Igualmente, te comento que nosotros nos ajustamos un poco también. Antes había cursos hasta de 6 meses. Nosotros tratamos de hacer cursos más horas y menos cantidad de días, de tiempo, por el gasto que también incurre en cada una de las personas en viajar, en ir en el micro, más que nada en Camposada, ¿no?
1: Claro.
2: Y eso también es toda extra que tiene.
1: Miriam, mencionabas uno de los cursos, pero mi pregunta se amplía un poquito más. ¿Cuáles son los cursos más elegidos por los misioneros, además del cuidado de adultos mayores, haciendo un balance de este primer semestre?
2: Y hay diferencia, por eso en cada municipio la charla, por eso se visita, por eso recorro tanto la provincia, porque cada municipio tiene sus necesidades. Uh-huh. Quizás en el caso de adultos mayores, en todo es algo que se repite, ¿no? Pero en cada municipio tiene sus necesidades. Entonces lo que vamos viendo, charlando, conociendo a la gente, es el área, pero sí son los que salen más rápido. Nosotros siempre buscamos la posibilidad de que los municipios tengan eso, que tengan salida laboral rapidísima. Uh-huh. Uno de los que sale mucho, que es el primer módulo de panadería, que es el de pastas frescas. Son 6 pastas frescas donde hacen la primera etapa y salen a vender pasta fresca. Es un ingreso del día a día. Uh-huh. O haces la pasta y la vendés en el día. Uh-huh. Entonces son cosas que van. El de costura básica. El costura básica, quizás nosotros no nos damos cuenta, pero lo importante que era la costurera de barrio que teníamos antes, que ahora casi no existe, bueno, eso volvió a estar. Y nosotros tenemos el costura básica, que es el costura y reciclado de ropa. En ese caso entraría cómo hacerte un ruedo, cómo coser un montón de cosas, también con mucha salida. El administrativo para los jóvenes, caja y atención al público para jóvenes, se está dando en todos los municipios, muy buena salida laboral. Ahora empezamos mucho con el tema de mantenimiento preventivo, que es un curso muy preparado para la gente que quiere hacer de todo un poco.
0: Sí.
2: No, o sea, se hace un poquito de electricidad, un poquito de plomería, un poquito de pintura, de cada cosa un poco, como para tener conocimientos básicos. Y después continúan ya con el específico.
0: Sí.
2: Auxiliar eléctrico, auxiliar de plomería, carpintería, todo, pero ese primera etapa es uno de los más usados. La parte dulce está saliendo, por eso siempre buscamos algo que le dé una salida laboral, no tanto el certificado de que soy electricista, sino que me va a dar plata.
1: Claro,
0: también.
2: Eso es lo que pensamos actualmente desde la Universidad Popular. O sea, lo que tratamos de hacer es esto: ¿qué me va a dar plata hoy en día en mi pueblo, en mi localidad?
0: Sí, exacto. Y hay una conexión entre diferentes instituciones, me refiero a ustedes, como por ejemplo algunas oficinas de empleo, como para también tener la inclusión. ¿Hay este contacto?
2: Sí. Con la Oficina de Empleo de Posadas hicimos este año, que bueno, acá en Posadas es un poco diferente, digo, acá en Posadas, yo estoy en Alem, no estoy en Posadas ahora, pero es diferente la situación, porque Posadas tiene, en su caso, ponele, muchos restaurantes, muchos bares, muchos lugares turísticos, que sí, ahí preparamos otro tipo de gente, mucha gente joven y de mediana edad se preparó ahora, estos dos primer semestre hicieron curso de mozo, curso de barman, curso de catering, curso de atención al público. Todo esto lo hicimos junto con la Oficina de Empleo, como para que tengan la posibilidad también, auxiliar de cocina, que también tiene mucha salida. Bueno, eso se hizo. Y en los distintos municipios también trabajamos en forma paralela con la Universidad Popular. En muchos casos, la Universidad Popular está en la misma oficina, sí, en el mismo lugar que la oficina de empleo, porque se busca la misma posibilidad y ahí se hace la base de datos también.
1: No, si mal no recuerdo, ¿hubo o se avanzó en la modalidad virtual o híbridas? ¿Se desarrolló, se pudo hacer esta...?
2: La virtual se llegaron a hacer dos talleres cortos y ahora en vacaciones de julio salen unos cuantos de manualidades, más que nada por el Día del Amigo, y se está trabajando en eso. Pero como se estaba trabajando mucho con cursos que tengan un poco más de peso, digamos, se hizo más presencial. Hay cursos, hay varios municipios que están trabajando con lo que es pastelería, pastelería básica. Entonces, tienen salida laboral rápido, tienen práctica, por lo tanto, eso tiene que ser presencial en cada uno de los municipios. Hay cursos que ahora empiezan con, pero porque lo necesitaba el lugar, creo que Alba Pose empieza con soldadura.
1: Claro, entonces, mucho,
2: son,
1: bueno.
2: Son distintos tipos, por eso te digo, es muy distinto, depende de qué municipio trabajes. Tres Capones recién firma convenio con nosotros y ya tiene un curso armado de cocina salada y cocina dulce rápida.
1: Bien.
2: Otros tienen cocina saludable, o sea, cada uno busca la alternativa de la salida que tiene, el cómo va a vender lo que tiene y lo que más se vende es la comida.
1: Bien, para cerrar, aquellos que se quieran anotar, cómo lo tienen que hacer, si es a principio de año, puede ser en cualquier momento, danos los datos.
2: Mira, te aclaro, hago la aclaración para todos que la hago siempre. El UPM tiene más de 200 cursos para hacer los cursos y talleres, ¿sí? Dentro de eso no es que todos salen a la vez, o wow, a principio de año elijo, yo como en las universidades convencionales, yo elijo hacer esta carrera, esta u otra. No, nosotros vamos sacando a medida que haya necesidad o haya una demanda, se sacan cursos o talleres que duren 1, 2, 3 meses, depende de lo que sea, y se largan las convocatorias. Generalmente se cambian cada mes, hay cursos y talleres nuevos en todos lados, en todos los municipios y en posadas y en los barrios. Entonces se saca la convocatoria por todas las redes sociales o por los grupos de WhatsApp que tiene cada grupo. Cada barrio tiene un grupo de WhatsApp. Nosotros tenemos un grupo de WhatsApp con los barrios, tenemos un grupo de WhatsApp dentro de la institución. Y cada comunidad tiene sus grupos y sus medios de comunicación con la gente. Entonces, ahí se largan qué curso, qué talleres se van a estar presentando durante este mes que viene. Entonces, se largan los cursos, se largan las inscripciones, se inscriben en forma personalizada, no virtual, personalizada. Y una vez que se inscriben, sí, porque tuvimos muchos inconvenientes con el tema de virtual, se inscribían 60 y aparecían 15.
1: Bien.
2: Entonces, la presencial, la inscripción presencial, porque como todo esto es gratuita, totalmente gratuita, el curso no pagan nada, tienen certificación, bueno, todo esto saben muy bien que esto es gracias a la gestión y al trabajo de nuestro gobierno de la provincia, al licenciado Hugo Pasalacqua, que fue el que creó la Universidad Popular y el que apoya constantemente que esto esté presente en cada punto de la provincia. Entonces se inscriben y ahí automáticamente ya empiezan a trabajar. Si la inscripción se inscriben 30 y en la primera clase faltaron 2 o 3, entran los de lista de espera.
0: Bien. Miriam,
2: entonces quedan todos los cupos cubiertos.
0: Pero como siempre dijiste al principio, a seguir las redes, ahí estamos informados. Miriam, un abrazo grande.
2: Estamos en todas las redes, está el WhatsApp, tenemos la página web de UPE Misiones, así que en todos lados están informadas las comunicaciones y el que no puede acercarse o llamar a UPE y le pasamos UPM y le pasamos el link para que se una a los distintos grupos, porque depende del barrio, el lugar donde están, tienen un grupo de WhatsApp donde se está informando constantemente los cursos que entran. Hoy entregamos, te cuento, estuvimos entregando entre ayer y hoy los primeros certificados de talleres en algunos municipios, así que lo hicimos a los distintos intendentes para que hagan su proceso de entrega, porque en realidad ellos son una parte muy importante dentro de la universidad para la entrega de los certificados de talleres. Próximamente seguramente vamos a salir con los cursos que son más largos.
0: Muchas gracias, Miriam, un abrazo, nos vemos. Hasta luego.
2: Gracias a ustedes por difundir esto.
0: Hasta luego. Miren, Alvarenga, rectora de la Universidad Popular de Misiones, distribuida en toda la provincia, cada uno con sus intereses, me refiero a los municipios, porque
1: particulares,
0: en sí. Algunos puede ser que soldadores, en otros lados puede ser carpintero, en otros lados
1: pastelería,
0: puede ser... Atención al adulto mayor, no necesariamente adulto mayor, sino a personas que necesiten una atención, también tienen. Bueno, y varios son los oficios que mantienen la Universidad Popular.
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0: El dólar no se detiene, ¿eh? 1510 es el dólar oficial, Banco Nación, pero hoy el cambio está en 1515 en estos momentos. Un dólar que se ha disparado en las últimas semanas. Junio ha sido el mes donde más aumento ha tenido, desde incluso noviembre del año pasado, y ha comenzado el mes de julio con un aumento al menos en 5 pesos en un día. El dólar el día de hoy se ha mostrado también otra suba. A ver, repasemos en cuánto está. 1500 el dólar, 1510, perdón, el dólar oficial, 1525 el blue. Si hoy averiguas, por ejemplo, en tu banco, y vas a encontrar a 1515 el dólar. Sí, se ha disparado. Hay que ver cómo evolucionan las próximas horas, qué novedades tenemos, pero se ha disparado, llegando a esto este miércoles, a 1515 el dólar. El blue, estamos hablando, 1525 ha llegado a subir ahora. El dólar tarjeta 1950, se ha disparado prácticamente todo. Así ha comenzado el mes de julio.
1: Bien, cambiemos de tema. Bueno, nos referíamos a las vacaciones de invierno. Sí. Prepárense porque el Parque del Conocimiento está organizando juegos, teatro, ciencia, diversión del 14, a martes 14, al sábado 18 y del martes 21 al sábado 25, esas dos semanas, se inicia el martes hasta el sábado por la tarde, de 15 a 19, actividades para los chicos. Una propuesta que se va a realizar en estas dos etapas, así que anotando aquellos que todavía no tienen decidido a dónde ir, si se quedan aquí en la ciudad de Posadas o si son de otros lugares de la provincia, el Parque del Conocimiento los invita a pasar las vacaciones de invierno.
0: Vamos al otro lugar de la provincia también, que es un lugar de, sobre todo los fines de semana, se llena. Hablamos del mercado concentrador zonal.
1: Uy, sí.
0: Más compradores, más ventas, mejores oportunidades también para los productores. Mariela Bernardi es administradora del mercado concentrador de la ciudad de Posadas. Hizo un balance del primer semestre del año y destacó el crecimiento sostenido del movimiento comercial.
2: Bueno, el mercado concentrador, la verdad que no nos podemos quejar respecto al movimiento que tuvimos en la primera mitad del año. Nosotros hemos notado que el público elige hoy el mercado para hacer sus compras, la compra diaria, principalmente lo que es la canasta básica como frutas, verduras, carnes. Y así así los sale de nuestros índices del ingreso de personas que contabilizamos y también de la relación con los productores que tenemos. Nosotros vemos que ellos cada vez están tratando de producir un poco más. De hecho, hemos estado recorriendo algunas chacras ya en la primera mitad del año y vemos que pueden dedicarse a full a producir, digamos. Esto es porque tiene salida su producción, ¿no? Porque se puede comercializar, se puede vender, porque generalmente ese es el desafío del productor, poder ubicar todo su producto y no estar a veces a merced de los intermediarios que vienen y ponen el precio a la producción. Entonces, creo que esa es la fortaleza que tiene este programa de los mercados concentradores, que permite que productor y consumidor se encuentren en un espacio que está, por supuesto, promovido a través del gobierno de la provincia, que apoya a los productores y acompaña todo su proceso productivo, pero siempre por ahí la parte más difícil es lograr comercializar y ubicar todo el producto. Entonces, bueno, vemos que cada vez producen un poco más, entonces de alguna forma creo que estamos contentos, ¿no? En realidad lo que nosotros vemos es que por ahí el cliente cambió un poco el hábito y viene hacer la compra más veces a la semana. Vemos que hay más habitualidad en la gente que ingresa al mercado, que viene por ahí un poco más días, digamos. Antes por ahí hacía una compra más grande y ahora vemos que vienen a comprar más días seguidos, entonces entre semana también vienen a comprar. Recordamos que el mercado abre 5 días y sí, por supuesto que nosotros tenemos más público, entonces por ahí no notamos una baja en las ventas, sino que está viniendo más público, entonces por ahí no ha impactado en como que bajó la venta, sino que al venir más personas venden un poquito más.
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0: 9:33 minutos, ya llegó a estudios para contarnos novedades policiales.
1: ¿Cuánto hace que no los vemos?
2: Sí, en serio.
1: No los vemos.
2: ¿Qué te pasó?
3: No, ayer estuve franco, perdón.
1: Por eso, se hizo larga la espera.
0: Así que te metieron preso o algo.
1: Claro.
3: No creo,
1: él tiene...
0: No, él se está ganando amigos en la justicia, parece.
3: sí.
0: ¿Cómo andamos? ¿Todo bien?
3: No obstante, ayer me... Estuve toda la tarde con mi compañera de cuatro patas esperando que la productora me avise, pero...
1: Bien.
3: Después
1: bien,
3: salgo bien. De acá y como reto, pero bueno, está bien.
1: Está bien esa responsabilidad.
0: Bueno, bien. ¿Qué tenemos en lo policial que se destaca hoy?
3: ¿Qué se destaca? La banda brasileña que fue descubierta en esta madrugada en Oberá. La banda Karine, una joven de 29 años, encabezaba una banda de asaltantes que tiene pedido captura desde 2024. Uh-huh. En Interpol tiene alertas rojas por diversos asaltos armados que protagonizaron, el más grande de ellos en la ciudad de Piratini, estado de Río Grande do Sul, sí. O sea, no es muy lejos de la frontera, en la que se robaron a mano armada, se robaron entre cuatro personas una retroexcavadora, un camión, un auto y un montón de dinero de una empresa constructora. De ese tamaño de atracos estamos hablando, encabezada esta joven y su pareja de 30 y pico años más, no me acuerdo ahora el nombre, pero nombre de pila tenía, Donizete. Uh-huh. Fueron detenidos los cinco integrantes esta madrugada por investigadores de la policía de la Unidad Regional 2 en Oberá, que lo vieron circulando por varias empresas y comercios, entre ellos aserraderos y otros emprendimientos, haciendo logística. Uh-huh. El tema es que lo estaban haciendo con un auto con patente brasileña. Cuando empezaron a seguirle los datos al auto, se dieron cuenta que el auto tenía pedido de secuestro por robo en Brasil. Entonces, bueno, hicieron un procedimiento, los interceptaron y ahí surgió la punta del ovillo, donde ellos fueron estirando y se dieron cuenta de que tenían una banda buscada por Interpol, peligrosos, la mayoría tienen asaltantes, hay un hombre de 53 años también considerado un peso pesado ahí en el estado de Río Grande do Sul como asaltante. Así que fueron los cinco detenidos y entre los materiales que le secuestraron a ellos, le secuestraron herramientas que serían las que utilizaron, no que utilizaron, que se robaron de un aserradero asaltado el lunes, robado, que entraron a robar el lunes, donde se llevaron muchas herramientas y se llevaron dinero también. De esa investigación, por ahora van a quedar detenidos e investigados, pero todo se camina a la expulsión de ellos hacia Brasil por el tema de los pedidos de las capturas que tiene Interpol. Son alertas rojas, no son poca cosa, digamos, son muchachos violentos y la policía de Brasil, ya la justicia brasileña ya lo tenía el pedido. Por lo pronto están trabajando la policía de Misiones, la policía militar de Brasil y la policía civil de Brasil, están cruzando los datos y todo indica que se están haciendo los trámites para mandarlos a su país de vuelta.
0: Bien. Muchísimas gracias, bienvenido nuevamente aquí a esta mesa. Mañana nos vemos.
3: Hasta luego.
0: Javier Pelosa, la redacción de Primera Edición.
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0: Bueno, una cortita que tiene que ver con la selección argentina, entrenó en Kansas y viaja a Miami con una alineación inicial casi definida, El plantel albiceleste enfrenta a Cabo Verde, recordemos este viernes a las 19 horas, en la ciudad donde Messi es local. Scaloni tiene dudas, pero el 11 está prácticamente definido.
1: El partido, ¿cómo va en estos momentos? Bélgica sigue empatando con Senegal. Está empate 2-2. Recordemos que venía ganando 2-0. Venía ganando Senegal. Sí. Y repentinamente en los últimos minutos de los 90 fue gol, dos goles de Bélgica. Van al alargue y están justamente ahora, segundo tiempo del alargue. Partido que está generando, ¿viste esas sorpresas que te generan el Mundial, de que te den vuelta un partido? Algo que es impensado. A veces ya estaban festejando, los senegaleses estaban en la calle ya directamente festejando, y bueno, se dio vuelta el partido. Así que esperando para ver cuál será el que pase a octavos.
0: Así es.
1: Vamos a volver a nuestra provincia y hablemos de la donación de sangre, el banco de sangre de nuestra provincia. Es Banco de Sangre, Tejidos y Biológicos de Misiones. Hizo un balance del primer semestre y explicó cómo trabaja la institución para garantizar el abastecimiento de sangre a toda Misiones.
0: La sangre espera al paciente, es la premisa con la que se trabaja en el Banco de Sangre. Hoy a la mañana hablaron en el aire de las Misiones, habló Valeria Gómez de Olivera, responsable del área de promoción y colectas externas del Banco de Sangre.
2: Siempre le digo a las personas que nosotros como Banco de Sangre, y teniendo en cuenta las demandas diarias que tenemos y que los hospitales en toda la provincia cada día se complejizan más, sí, a eso me refiero, a que se están abriendo más quirófanos para descentralizar un poco, digamos, todas las demandas que hay en Posada, sí, que sabemos que no dan abasto. Bueno, tenemos que suplir todas esas necesidades. ¿Sí? Así que no podemos hablar de un stock óptimo siempre, porque estamos ahí con los números, jugando mucho con los números. Nosotros trabajamos de manera preventiva siempre. ¿Qué quiere decir esto? Que la sangre espera al paciente, ¿sí? Esa es nuestra premisa. Porque si fuera lo contrario, lo que le explicamos a la gente a la hora de por ahí solicitar que se acerquen, invitarlos a que vengan a colaborar, si nuestros pacientes dependieran, ¿sí? Muchas veces por ahí escuchamos que dicen no, nos piden y demás. No, nosotros trabajamos de manera preventiva, porque si vamos a esperar a que familiares y, no sé, el vecino decida venir a donar para un paciente que tiene un requerimiento, por ejemplo, ante un siniestro, imposible, teniendo en cuenta que las personas tienen que, o sea, vienen a banco, ingresan por una entrevista, le hacemos un examen físico, hay que ver si califican para donar. Después, una vez que donan, si es que esa sangre se puede utilizar, ¿sí? Si esa persona no tiene ninguna enfermedad y demás. Y esto es un procedimiento súper largo, así que bueno, nosotros trabajamos, siempre digo, los 365 días del año, ya que nuestros pacientes no esperan y no saben de fechas de cumpleaños, Navidad, Año Nuevo. Tenemos que trabajar de manera preventiva. Como para que tengan idea, nosotros ya estamos cerrando nuestro cronograma de agosto, ¿sí? Esa es la manera en la que nos manejamos. Así que bueno, siempre digo, no podemos hablar de números óptimos, porque nunca sabemos cuándo puede pasar algo.
0: Claro, ¿sí? No.
2: Como por ejemplo lo que había pasado hace un tiempo acá cerca de Oberá con respecto al tema del choque este del colectivo Los Chicos y demás. Así que nosotros tenemos que estar siempre previsto para cualquier tipo de cuestiones de esta índole, ¿sí?

0: Abren la inscripción para la audiencia pública por el aumento del boleto de colectivos en Posadas. Bueno, una formalidad.
1: Sí, una formalidad. Sí. Es para hacer catarsis un poco.
0: Sí. Bueno, se abrió la inscripción, la municipalidad abrió la inscripción para participar de esta audiencia pública no vinculante que analizará el pedido de actualización de la tarifa del transporte urbano de pasajeros. Aunque la opinión de los participantes no es de cumplimiento obligatorio, la realización de esta instancia constituye, como ya lo sabemos, es un requisito legal indispensable antes de que pueda aprobarse un eventual incremento del boleto, cosa que creo que se va a dar.
1: ¿Está ya, se sabe cuándo se pueden inscribir?
0: Según lo informó la comuna, las inscripciones estarán habilitadas a partir de mañana, jueves 2 de abril, 2 de julio, mirá que digo, jueves 2 de julio, viernes 3 de julio, dos días para inscribirte, de 7 a 18 en tres puntos de la ciudad, en el centro de monitoreo de la municipalidad, San Martín 1579, en el centro de atención al vecino, exactamente, San Martín y Urquiza, y en la Secretaría de Movilidad Urbana sobre Avenida Cabret 1741. Uh-huh. La audiencia se va a desarrollar el miércoles 8 de julio, la semana que viene.
1: Sí, la última audiencia fue bastante sorpresiva, porque te acordás que se convocó, creo que un día antes, poca información. Creo que por eso ahora avisaron ya con tiempo, porque aquella vez fue bastante sorpresiva también. No digo que haya un poco interés de la comuna, sino que capaz se colgó solamente con la...
0: Sí, con el aviso, con el recordatorio. Bueno, aquellos que quieran estar presentes se inscriben jueves 2 y viernes 3 de julio de 7 a 18.
1: Respecto al boleto, también el costo del transporte vuelve a ser una discusión en Oberá. Y atención, porque las empresas concesionarias solicitaron la actualización de los costos del servicio también durante la audiencia pública que fue realizada en el Consejo Deliberante. El expediente va a continuar en comisión, donde se va a evaluar si corresponde una modificación en el esquema tarifario que eventualmente podría reflejarse en el valor que pagan los usuarios, obviamente. Actualmente, desde el 1 de enero, el boleto tiene un valor de 1.321 para quienes utilizan el sistema digital y 1.800 para el pago en efectivo. Caro, ¿eh? El boleto especial cuesta 1.447 en modalidad digital y 1.900 en efectivo. Y los estudiantes y jubilados continúan viajando sin costo cuando utilizan la tarjeta digital, mientras el valor en efectivo se mantiene en 1.800. Pero están pidiendo los representantes de Tipo KSA y Sendero Guaraní, están pidiendo un aumento en la tarifa, algo que está siendo analizado por el Consejo Deliberante de Oberá.
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0: Nuevas a Aprender 2025. Se conocieron datos.
1: La que siempre salimos medio flojitos.
0: Sí, exactamente. Esa misma. Por eso es noticia. Porque hubo un muy buen resultado en lengua.
1: Sí.
0: Histórico. Alumnos de escuelas primarias del sexto grado alcanzaron los mejores resultados en el área de lengua, con casi un 80% superando el nivel básico. Se logró justamente el mejor porcentaje de los últimos 10 años. Esta es la información que se conoce por estas horas. El 76,9% de los estudiantes de sexto grado de primaria alcanzó los niveles satisfactorios y avanzando en lengua, la cifra más alta de la última década, y solo el 4,9% quedó por debajo del nivel básico. Estos son indicadores, resultados de las pruebas Aprender 2025 que se dio a conocer desde el Ministerio de Capital Humano a los que accedieron los medios de comunicación. La evaluación registró la mayor participación histórica de escuelas y estudiantes, que permite conocer en profundidad. Me parece que es interesante tener referencias y datos del nivel de formación y el nivel de resultados que tienen los chicos prácticamente a punto de salir de la escuela primaria.
1: Actualizo rapidito el partido. Bélgica está ganando 3-2 a Senegal. Increíble cómo se dio vuelta este partido. Iba ganando 2-0 Bélgica y después repentinamente, bueno, fueron dos goles al final y terminó ganando, ya prácticamente, depende si hay una sorpresa ahora, que pueda haber también, pero gana Bélgica, pasaría hasta el momento a octavos. Vamos con nuestra amiga Mica, también estaba medio, hace rato no la teníamos, ahora está presente.
0: Sí, está presente.
1: Sí, Mica está presente, bueno, estuvo también hace un rato para acá, dijo, me voy a hacer un... Y está desde exteriores en estos momentos. Con Ricardo Rossi, profesor de Educación Física, entrenador de Running y coordinador de la media maratón de primera edición. Es lo que se viene dentro de poco, pero dejemos que ella nos cuente.
0: Dale, vamos a escucharla.
1: Bienvenida, Mica, adelante.
2: Hola. Buenas tardes, Silvia, Marcelo. Sí, nosotros comenzamos nuestro recorrido esta tarde, estamos ubicados ahora en la costanera, porque vinimos a hablar sobre la media maratón que se va a correr en septiembre por el aniversario de los 35 años de nuestro diario, el diario Primera Edición. Nosotros estamos ahora con el profesor de Educación Física, Ricardo Rossi, quien es además el coordinador de lo que va a ser esta media maratón, para que nos cuente tips de cómo prepararse para, bueno, a correr, ¿no?, lo que va a ser esta carrera, esta media maratón. Ricardo, buenas tardes, contanos, ¿cómo debe hacer una persona para comenzar a prepararse para una maratón, o en este caso media maratón?
3: Bueno, muy buenas tardes. No hay mucha ciencia para empezar a correr. Solamente tenemos que tener ganas y salud, sobre todo, ¿no? Yo, por ejemplo, que tengo un grupo que entrenan, lo primero que les pido es un certificado médico de aptitud física, que estén bien físicamente como para comenzar a entrenar. Y bueno, después ser constante y en cuanto a un objetivo que uno esté buscando, ¿no es cierto?
2: Bueno, contanos, en este caso la carrera va a tener diferentes kilómetros. Contanos un poco más sobre esas características y las personas, bueno, que van a inscribirse para poder disputarlos, para poder correr.
3: Bueno, la idea es que sea masiva, que todos los integrantes de la sociedad posadeña, misionera, de Paraguay, de Brasil, que ya me estuvieron escribiendo también, puedan participar. Vamos a tener tres distancias de 5 kilómetros, de 10 y de 21 kilómetros, que sería una media maratón, ¿no es cierto? En la distancia de 5 kilómetros va a ser más participativa, entonces ahí los que por ahí no tienen mucha experiencia o no están muy entrenados todavía y se quieren arrancar a correr, podrían hacerlo, porque en la distancia de 5 kilómetros va a ser más participativa, entonces ahí los que por ahí no tienen mucha experiencia o no están muy entrenados todavía.

0: De la de 21 kilómetros va a estar bien competitiva.
1: Bien, y contanos un poco, bueno, lo que se recomienda antes de comenzar a correr, por ejemplo, el tema de la elongación, bueno, el desayuno previo también, ¿cómo funciona eso?
0: Sí, bueno, la alimentación previa es fundamental, más para una distancia larga, ¿no es cierto? Estar bien hidratados, bien comer bien la noche previa, digamos, y bueno, y previamente a la largada, una media hora antes, es muy recomendable hacer una buena entrada en calor y una buena elongación para evitar justamente lastimarse, digamos, lesionarse.
1: ¿Hay beneficios para los grupos que se acerquen, los grupos de running de la ciudad?
0: Sí, para los grupos cada 10 alumnos de un grupo que se inscriban, que tengan el nombre del grupo, va a haber un espacio liberado, digamos, un cupo liberado para que ellos sorteen o elijan a quién le quieren dar el lugar liberado, digamos.
1: Bueno, Ricardo, vos hace mucho tiempo te destacás, ¿no?, en esto que es el running en la ciudad. ¿Cómo ves la participación ahora? ¿Cada vez se suman más personas?
0: Sí, la verdad que después de la pandemia fue muy masiva la cantidad de gente que se largó al running, al trail. Yo participo también, me gusta más el trail que el running a mí, pero bueno, es increíble la cantidad de gente que está corriendo a nivel país, a nivel mundial también, porque hace muy bien. Cuando tengas esta experiencia algún día de empezar a correr, no puedes parar más después.
1: ¿Por qué crees que se da eso? Que la gente dice que empieza a correr y es como que le cambia la vida. ¿Por qué crees que se da eso?
0: Y te cambia la vida porque es algo natural, ¿sí? Que el hombre desde que nace ya da los primeros pasos y ya empieza a correr. Es algo totalmente natural el correr. Pero bueno, al estar en grupos, por ejemplo, socializás, entrenás diferente, te da más ganas. Correr un trail, por ejemplo, en el monte es algo espectacular. Si te gusta la naturaleza, después no podés parar más. La verdad que te llena el alma. Nosotros salimos a entrenar a veces a las 5 de la mañana con no sé, 3, 4, 5 grados de frío y la gente nos mira y dicen, estos están locos. Y la verdad, bueno, estamos locos, pero de salud, llenos.
1: Bueno, en esta oportunidad la media maratón se va a correr en la costanera, ¿no? También una imagen linda con, bueno, las vistas que tenemos en la ciudad.
0: Sí, ¿no? El marco de la costanera es increíble. Todas las maratones que ya se hicieron acá y que se siguen haciendo, justamente se elige la costanera por el marco natural que tenemos, la vista, es un placer. Y aparte, los corredores que de running, que le gusta por ahí ir un poquito fuerte, la costanera es todo plano, entonces lleva a eso, te deja correr fuerte, digamos.
1: Muchas gracias, Ricardo.
0: A ustedes, muy amable.
2: Gracias, Mica, de Interiores. Se viene la maratón, podemos contarte más detalles porque obviamente tenemos tiempo. No tenemos tiempo ahora, pues ya se viene ella, ya Patricia, está preparadísima.
3: Patricia Couceiro, en Más Allá de las Palabras, como todos los miércoles, bienvenida.
4: Gracias. Bueno, y hoy tenemos un programa dedicado al arte, porque la verdad que con esta pulsión de hay que sanar, hay que hacer constelación, hay que tomar flores, hay que...
3: Sí, hay que hacer todo lo que se pueda, probar.
4: Sí, pero cuando uno hace lo que le gusta, también sana.
2: Sí.
4: Es una manera interna de sanar. Entonces, bueno, tengo dos artistas plásticas que van a contar un poquitito su experiencia y qué las llevó a hacer, porque cada una tiene otra profesión, qué las llevó a ser artistas plásticas.
3: ¿Pintan?
4: Oh. Pintan y una de ellas pinta... arte.
2: Ahí está,
4: hace,
2: mira, presentes.
4: Arte, sí, están presentes. Gabriela Celano, uh-huh, que ella hace paisajes. Ajá. Y está Analía Traversaro, que hace, no sé, ya me iba a explicar. Uh-huh. Lo va a explicar al aire, porque hace pintura asfáltica. Así.
2: Mirá,
4: que dice, yo quiero que me cuente cómo es que de un día para el otro la pintura va modificándose, va creciendo, va... ¿Te imaginas? y hacer algo y que al otro día tenga otro formato.
2: Totalmente novedoso.
4: Muy acuariano.
2: Totalmente novedoso para mí.
4: Así que bueno, estamos con ellas. El arte como terapia.
2: Buenísimo, me encanta. Así que estaremos escuchando ahora. Nos vemos con Silvia mañana tempranito a las 6 de la mañana.
3: A las 6 de la mañana, los madrugadores los esperamos.

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0: Buenas noches, ¿cómo están ustedes? Nuevamente nos volvemos a encontrar en Más Allá de las Palabras. Y realmente hoy es un programa que va más allá de las palabras porque tiene que ver con la inspiración y lo que puede hacer el arte en nosotros. Bueno, ya estoy con mis dos invitadas, las tengo en estudio y les cuento que tienen mucho miedo. Las dos.
1: Es verdad.
0: Porque es verdad, dicen. ¿Qué vamos a hacer? ¿Cómo? Bueno, acá somos genuinos y lo importante es que cada uno se pueda mostrar verdaderamente tal y cómo es, y que pueda darle al resto el don que tiene para ofrecer. Y de eso se trata un poquitito lo que es el arte, por lo menos para mí, ¿no? Cuando uno va a una muestra de arte, te inspira, te eleva, pero eso tiene que pasar por alguien, ¿no? Y justamente pasa por el artista, que a veces es solamente artista y a veces tienen otras profesiones, pero descubrieron esto que ya nos van a contar cómo lo descubrieron y para qué les sirve. Así que bueno, vamos a empezar con una de ellas. Voy a empezar la que tengo más cerquita acá. ¿Cómo andás? Ella se llama Analía Traversaro.
1: ¿Yo? ¿Me toca a mí?
0: Sí, sí, puede ser que le resuene el nombre de otra ventanilla, de otro lugar, pero ahora ella se nos manifiesta acá como artista plástica. Analía, buenas noches, ¿cómo estás?
1: Buenas noches, Patricia, un gusto de estar acá y gracias por la invitación. Bueno, yo sí, efectivamente, soy oftalmóloga, no era artista, hasta que un día algo me dijo que tenía que empezar con esto. Si bien abrazo mi profesión, me gusta lo que hago, lo que me hace sentir feliz es el arte.
0: Genial.
1: Es pintar. Así que
0: ahí se despliega tu ser.
1: Sí, así que pasaron los años, esto es como que yo lo traía en silencio, acompañándome al arte, a la inspiración, a la creatividad, pero no la podía desarrollar porque estaba en otra, como decimos, ¿no? Entonces, por el tiempo, porque faltaba tiempo, porque siempre falta tiempo, hasta que llega un momento que uno dice, ¿por qué no?
0: Totalmente.
1: ¿Por qué no hago lo que quiero? ¿Por qué no me tomo un minuto, una hora, no sé, un día para hacer lo que me gusta? Hasta que, bueno, me decidí. Llamé un día a un taller, que es el taller de Ernesto Engel, y pedí un turno, digamos, a ver si había lugar para mí. Me dijeron que sí. Y ahí empecé. Esto hace unos 7 años, en el 2018.
0: Antes de la pandemia. O sea, que vos en pandemia, no importa si quedabas encerrada, podías pintar.
1: Sí, podía pintar, pero de hecho yo iba a lo de Ernesto y como mucha gente no iba, estábamos él y yo, que nos animábamos.
0: Wow, sí, yo también.
1: Una temporada en que estábamos los dos solitos y yo tenía tanta pasión y tantas ganas de pintar y de ir y de seguir aprendiendo, que no me quedaba en casa, me iba igual. Estábamos él allá, yo acá, y seguía. Así que bueno, ahí empecé mi carrera, digamos, profesional. Empecé mi carrera como, para aprender a pintar, porque yo hasta ese momento había pintado algunas que otras cosas, pero hasta ahí, para mis amigos, para casa, cosas pequeñas. Pero él fue un gran maestro y me impulsó a seguir y a profesionalizarme, digamos, y a mostrarme, sobre todo.
0: Te impulsó, bueno, sí.
1: Así que, bueno, en eso estamos y, bueno, ahora seguimos y tratamos de avanzar, ¿no es cierto?
0: Bueno, y ahora vamos a tenerla a Gabriela Celano.
2: sí. Hola, encantadísima de estar acá, muy contenta, digamos, de compartir este momento. Bueno, como dijiste, Gabriela Celano, y yo también soy analista de sistemas, nada
0: wow,
2: que ver.
0: O sea que acá tenemos, bueno, las dos tenemos los dos hemisferios operando, porque
2: claro,
0: supongo que la oftalmología también tiene algo de matemática y de concreto.
1: Sí,
0: ¿no?
1: Por supuesto, de
0: bueno,
1: física.
0: Acá, claro, entonces tenemos dos mujeres con los dos hemisferios operando, qué
2: genial,
0: claro. Analista de sistemas.
2: Analista de sistemas, totalmente esquematizado. Pero desde pequeña a mí me gustaba, digamos, todo lo que sea manualidades, decoración. Entonces, hice cursos de cocina, curso de decoración artesanal, curso de organización de eventos. O sea, todo relacionado con lo manual, ¿no es cierto? Hasta que en el 2007 empecé, después de que mis niños crecieron, Y la, mi pasión por el arte en sí, por pintar, desde muy pequeña, cuando yo tenía que decidir qué iba a estudiar, quería ser pintora, quería ser una artista. Pero después dije, ¿será que me voy a animar a ser artista toda mi vida? Bueno, estudié analista de sistemas, ejercí la profesión, todo hasta hace poquito, porque recién me jubilé. Y bueno, desde el 2007 que empecé con arte decorativo, y a partir del año 2013 también estuve y estoy aún en la Academia de Ernesto Engel, donde él despertó realmente mi pasión y sobre todo por el paisaje misionero, que es así como deslumbrante. Así que hoy día me dedico exclusivamente a pintar, y esta muestra realmente me puso así como desafíos, porque yo pintaba tranquilamente de vez en cuando. Esto fue una maratón, digamos, claro, para poder
0: ponerte concreta para llegar en tiempo, en forma, en fecha.
2: Realmente fue un gran desafío, digamos, y de poder presentar esta nueva serie, digamos, porque yo soy de la naturaleza de Misiones, y en esta oportunidad estoy presentando algo más contemporáneo. Entonces, también es aprendizaje constante, digamos, ¿no? Así que muy feliz de poder compartir esta muestra.
0: Bueno, y acá hago un punto, un paréntesis, y le voy a mandar un abrazo inmenso a Ernesto, que es un ser increíble, con una riqueza interna. Siempre me acuerdo cuando vino varias veces el programa, él me dijo, ¿no? Yo quería ser artista, pero no sabía, mi familia me decía, pero vas a poder vivir del arte. Y bueno, realmente no solamente vive, sino que es un gran expositor, no solamente en nuestra provincia, en el país, internacional, estuvo en Viena. Así que te mando un abrazo inmenso. Acá tengo dos de tus discípulas, y bueno, verdaderamente parece que dio muchos frutos, ¿no? Sí. Ernesto.
2: Él supo transmitir, digamos, esa pasión, digamos, con, porque además de enseñarnos, nos dan muchas técnicas, nos hablan sobre distintos temas, la composición, los colores, nos hacen charlas con videos, digamos, de las distintas épocas. Realmente la academia nos formó, digamos, como artistas.
0: Claro, cuando uno ama lo que hace, se puede desplegar y además puede ir creciendo en eso que hace, ¿no? Porque está todo el día pensando cómo mejorar. Lo interesante es, a ver, ¿le sirvió como terapia esto? ¿Es terapéutico el arte? Porque hasta ahora estuvimos hablando de la técnica, de la maratón, que, bueno, ya vamos a explicar, las chicas están por dar una muestra, ya vamos a informarle cuándo, dónde, cómo, pero lo técnico, ¿no? Pero adentro, esto que vino como un impulso, ¿le sirvió como, no sé si diría terapia, como para expresarse? A ver, ¿cuál de las dos? A ver, mírense y digan un sí, un no. ¿Qué hace el arte en uno?
1: Mira, el arte es terapéutico, claramente, de eso no cabe duda. Cada uno lo vive diferente, quizás, pero ponerse a pintar, ponerse a crear, ponerse a inventar cosas, la creatividad que uno la desarrolla como sea, te hace sumergirte en tu mundo, te hace tener una introspección, y como que todo el resto no existe por momentos. Entonces evocas cosas, recuerdos, vivencias, te sirve para ir un poco más atrás y pensar, tomar decisiones a veces.
0: Te vienen ideas,
1: no, es increíble, te vienen ideas. Es más, a veces esas ideas a mí, por ejemplo, particularmente, me vienen a la noche. A veces esos momentos en que vos no podés dormir, me quedo pensando en la obra que estoy haciendo, que no hay cuestiones que no las puedo resolver, por ejemplo, y de pronto en el sueño me aparece, no es que me aparece en el sueño, estoy pensando, una imagen, una cosa, acá está, esto es lo que tengo que hacer. eso me aparece en cualquier momento. Y cuando estoy pintando, me olvido del mundo. Es más, me faltan horas. Uno se olvida de lo que tiene que hacer, porque uno se sumerge tanto que no le importa otra cosa. Y no quiere que le importe otra cosa, porque uno quiere seguir pintando. Porque te da una paz, una tranquilidad, una calma que por ahí no encontrás en otra cosa.
0: Podríamos hablar como de una conexión, ¿no? ¿Y vos, Gabriela?
2: Sí, a ver. A mí también lo que extraigo así de toda esta experiencia que tengo desde que pinto es esa desconexión con lo cotidiano y dedicarme a lo que estoy viviendo en el momento. Y realmente es una conexión con tu obra. Yo hago paisajes, como decía. Entonces, siempre me baso en una imagen que tomé yo, el paisaje, digamos, lo tomé yo o lo tomó Ernesto, digamos, que me da mucha base de datos que tiene. Pero me encanta esto de transmitir, de volver al lugar donde estuve y poder volcarlo en el lienzo. Entonces, es como que constantemente estoy como en la selva o en ese lugar que a mí me gusta, ¿no es cierto? Y esto de que uno pierde la noción cuando está haciendo arte, también hago arte en realidad virtual. Entonces,
0: yo vi algo, eso, dije, sí. Esto le tengo que preguntar.
1: Es fantástico.
0: ¿Qué es eso del arte virtual? O sea, virtual tridimensional, ¿no?
2: Exactamente, es algo inmersivo. Ajá. Entonces tenés como unas gafas, unos lentes y unos, digamos, joystick, que son, sí, que con ahí tenés la aplicación. Entonces, te metes en ese mundo, digamos, y estás solo vos, con toda una oscuridad donde vos tenés que empezar a crear. Entonces, lo que hago yo es recrear todos mis recuerdos de los lugares que fui y hago la naturaleza, digamos, hago la naturaleza, el paisaje de Misiones en 3D. Entonces, cuando vos te pones las gafas, podés transitar en medio del bosque, de la selva, dar vuelta, mirar la hoja por arriba, mirarla para abajo. Es como que si alguien te ve, estás haciendo...
0: Sí, pavas. Sí, pero no importa. Claro, muy interesante. Y después esa obra que vos vas pintando en 3D, ¿dónde queda? ¿Cómo queda?
2: En realidad está en la estratosfera. Está como
0: pero
2: en la
0: nosotros,
2: nube.
0: Yo la puedo
2: está
0: mirar.
2: En la nube. No, está en la nube. O sea, hay sitios, digamos, pagos donde están, que porque generalmente esto es como una, yo lo tomo como algo particular. Si lo quiero compartir, lo puedo bajar como un documento, como un archivo, y te lo paso y vos lo podés ver en la computadora. Pero es totalmente distinto que vivirlo con las gafas.
0: Entonces, verdaderamente, eso sí es terapéutico. O sea, sí. O tiene un punto más de terapia.
2: Sí, ¿no? A tal punto que había veces que yo pasaba horas ahí adentro creando la piedrita, la hojita, el insecto, la hormiguita, todo, porque puro detalle. Entonces me ponía el alarma para que a las 3 horas me avise que ya estuve 3 horas trabajando.
0: Bueno, es muy interesante porque lo que ustedes van contando es como se van sumergiendo en un mundo propio. Y si yo tuviera que hacer así como una analogía con lo que es la espiritualidad, ¿no? Cuando nos dicen que cuando el físico, la emoción y la mente están unidos y alineados, es el alma, que es, o la psique, como diría Freud, para no ser tan místicos, como me dice una amiga que soy muy mística, vamos a hablar, ¿no?, de psique o intuición, ¿no?, baja, y uno se conecta porque no hay interferencia, el físico no hay interferencia, la emoción se puede manifestar, ¿no? Es una manera de que poder sacar la emoción y volcarla al lienzo, y el pensamiento está como en neutro, y también podremos decir que es como un estado meditativo o de contemplación.
1: Exactamente, y lo que buscamos con nuestras obras también, porque lo que buscamos a veces es que el observador conecte con la obra, que nuestra obra pueda decir algo que le sirva al resto. A ver, para que también se sumerja y le pase algo parecido a lo nuestro, que le lleve a algo,
0: Maravilloso, claro, eso era otra de las preguntas, ¿no? Porque cuando uno ve una obra, siente, pero también siente desde uno, ¿no? Esto es una pregunta que, claro, porque el que está viendo la obra es la obra de un otro, y yo mirando la obra y sintiendo. Ahora, ¿qué pasa si el otro la interpreta completamente distinto?
2: Bueno, esa es la riqueza que tiene el arte, que hay una diversidad, digamos, de opiniones, así sea la cantidad de observadores. Entonces, tiene que ver el recuerdo que tenga de cierta situación o qué le puede despertar el ver los colores, digamos, porque todo se transmite a través del color, a través de la forma, y yo exactamente de la forma, digamos, porque recreo paisajes que, qué sé yo, un amanecer, un atardecer, el río, la selva. Entonces todo es como invitar a que el observador se detenga un rato, observe y vea qué le pasa. Y le puede pasar algo totalmente distinto que a otro. Y otro puede mirar, pero qué lindo que está el reflejo en el agua. Y el otro dice, qué lindo que está el buen ve. Y el otro, qué lindo que está el sol. O sea, son distintas miradas y depende de lo que a cada uno le interese.
0: Claro,
2: ver.
0: O sea que cada uno se va a ir conectando con lo que le resuena en su mundo interno.
2: Exacto.
0: Es maravilloso, ¿no? Porque un poco con eso nosotros trabajamos en constelaciones, cuando el que ve afuera una imagen, lo que ve es lo que las neuronas espejos le resuenan de lo que tiene dentro, ¿no? Entonces es como que yo estoy viendo tu obra, pero en realidad hay algo de lo que vos pintaste que me es familiar y me resuena dentro. Y conecto con eso. Y en las constelaciones es igual, uno ve afuera escenas y es la constelación de otro, como si fuera el cuadro de otro, la vida de otro, pero hay algo que estoy mirando y me resuena completamente, porque es una información que yo la tengo dentro. Entonces hay como un link, como un puente, como un algo que conecta. Por eso dicen constelaciones en paralelo, porque uno puede sanar o conectar a través de lo que hace un otro, ¿no? Qué maravilla, sí, los sistemas.
1: Es fantástico. Yo creo que yo que hago arte abstracto, que
0: ahora les iba a preguntar eso, el tipo de arte, ¿no? Porque no, claro, cómo se manifiesta una y otra personalidad con el arte, ¿no? Pues cómo, ¿qué es?
1: Exacto, a mí me pasó algo, algo que, bueno, que resonó en mí, digamos. Yo pintaba también arte figurativo, porque cuando empezás a pintar aprendés haciendo arte figurativo, copiando, viendo cómo hago esto que veo acá. Y el arte abstracto es distinto, es algo que sale de adentro. Entonces, una vez hice una obra fantástica para mí, que resultó que, bueno, fue tan linda, tan buena, que yo la había publicado en Facebook, me acuerdo, y un amigo me comenta, me dice, qué obra fantástica, ¿en qué te inspiraste?, me dijo. Entonces yo ahí no supe qué responder.
0: Empezaste a buscar.
1: Y empecé a buscar, empecé a hacer mi búsqueda y dije, yo quiero hacer algo que nazca de mí, que sea yo la que lo crea. Entonces, bueno, ahí hice como un clic y empecé a hacer arte abstracto, empecé a inventarme, a reinventarme y a ver qué podía hacer, digamos. Así que en mi búsqueda pasé por varias técnicas, texturas, que a mí me gustan mucho las texturas, hasta que encontré la pintura asfáltica, que me fascinó.
0: A mí me dio vuelta la cabeza.
1: Ustedes dirán, ¿qué es la pintura asfáltica? Es la pintura asfáltica, es como la brea, digamos. ¿Sí? Que se compra en las pintorerías, en la ferretería, que es como una brea, una pintura bastante oscura. Entonces con eso, combinando con acrílicos y con otro tipo de pinturas, se pueden lograr cosas muy oscuras, pero en combinación con lo claro, con la luz, salen obras maravillosas.
0: O sea, que combinan la luz y la oscuridad.
1: Exactamente.
0: O sea, el arte sería... Qué interesante, porque... Acá las dos son completamente disruptivas, ¿no? Porque claro, ahora yo me estoy dando cuenta. Tenemos una de ellas que hace pintura virtual y la otra asfáltica. Denme un ratito que vamos a ir a un...
1: Vamos a acomodar las neuronas.
0: Vamos a acomodar las neuronas y vamos a ir un tema y ya volvemos.

0: Bien.
1: Bien, este tema me gusta mucho, Dreams, de Cranberries, y porque habla de los sueños, ¿no? Y cómo cambian todos los días y cómo uno puede aprender a manifestarse. Estábamos justamente hablando en el, mientras ustedes escuchaban, la audiencia escuchaba el tema, ellas, es increíble porque comenzaban a hablar de lo que sienten cuando van pintando, entonces yo, mi imaginación era como que cada una abría una cajita y se abría así todo un mundo permitido para manifestar. Y ahí nos fuimos a las emociones, ¿no? Obviamente yo le pregunté qué signo es cada una es de Piscis, la otra es de Géminis, pero qué interesante cómo el arte, en el arte está permitido expresarse.
2: Sí, totalmente. Y además, uno puede dejar como una huella, digo yo, ¿no? Dejar algo, buscar primero la identidad para poder diferenciarnos del resto de los artistas. Entonces, al principio era, como dice Analía, como algo figurativo, pero después cada vez fuimos poniendo algo nuestro. Y en el caso mío, que es que ahora pinto los paisajes que he vivido, que yo he experimentado, entonces puedo ponerle hasta la bruma que la vi en el paisaje, pero estaba en aquel lugar y ahora la puedo poner dentro del lienzo, que tiene una medida que no puedo acaparar todo lo que vi, ¿no es cierto?
1: ¿Y eso vos lo sacás de un recuerdo o de una foto?
2: Yo trabajo sobre una foto, pero okay, le agrego muchas cosas de mi recuerdo, de, bien, lo que viví en ese lugar.
1: O sea, que la foto sería lo figurativo.
2: Claro.
1: Y lo que le agregás es la emoción, lo que en ese momento sentiste.
2: Sí, la idea es justamente, como dice Ernesto, dice, cuando uno está cerca del agua, sentir hasta parece la humedad que te emana de ese arroyo.
1: Claro, claro. Y volviendo un poquitito, se va también abriendo una nueva comprensión dentro de mi cerebro, ¿no? Cuando Analía dice, a mí me gustan las texturas. Claro, porque uno piensa el lienzo, el óleo, pero ¿qué son? ¿Qué es las texturas y también los colores, porque son, el color es vibración, claro, es una onda, ¿no? Entonces, claro, los colores más oscuros son más densos porque tienen una vibración más baja y los más claros son más lumínicos, ¿no? No entiendo cómo esto de que me llamó mucho la atención cuando ella me contaba que ¿serías co-creadora con la pintura asfáltica? No sé, por decirlo de alguna manera.
0: ¿Cómo es aquella más co-creadora?
1: Claro, co-crear, porque vos me contaste, ¿no? O sea, yo le quiero decir a la audiencia, yo fui a hacer mi revisión, no es anual, pero bueno, no importa, y me encontré con un artista, yo fui a ver a mi oftalmóloga, ¿no? Como dice la gente, es mi oftalmóloga, bueno, es mía también. Y de golpe nos vimos hablando y me cambió el día, porque más allá de bueno,
0: nos sentimos muy bien charlando ese día.
1: Nos sentimos muy bien.
0: Pero te aviso que yo, que en algún momento, si vos vas al consultorio y no me encontrás, ya sabes que estoy pintando.
1: Claro, porque lo interesante es que el profesional, ¿no? Como también a Gaby le tiene que haber pasado, ¿no? El profesional es un ser humano atrás, con una vida, y uno lo ve recortado y de repente ve un todo. Entonces uno se encuentra que va a un consultorio, se encuentra con que su oftalmóloga es un artista, y para mí fue maravilloso. Pero además, esto que me contaba de la pintura asfáltica, no sé si es real, vos dijiste, a ver, o si yo lo imaginé. Uno pinta con la pintura asfáltica, sí, la dejás, por ejemplo, a la noche.
0: Sí.
1: Y vos decías, eso sigue trabajando, se sigue moviendo. O sea, claro, el otro día
0: ¿Va? La cuestión es así. A ver, la pintura
1: que no dé miedito, que le...
0: no pasa nada, no da miedo, no es para tener miedo. La cuestión es así, que uno puede trabajar con el acrílico, que es lo que yo ahora trabajo con, en cuanto a pintura, entre óleo y acrílico, trabajo con acrílico. Se puede diluir más, se puede diluir menos, pero con la pintura asfáltica no se termina de homogeneizar nunca, porque se repelen, porque una se diluye en agua, la otra se diluye en aguarrás, digamos, o en thinner, y nunca se pueden mezclar completamente. Entonces eso es lo que hace que cree efectos fantásticos. Entonces, la pintura asfáltica, la característica es que uno crea una obra hoy y como es bastante invasiva, hay que aprender a manejarla. Entonces, porque se sigue movilizando, quiere como tapar mucho al acrílico, entonces nunca la encontrás como la dejaste hasta que se seca, ¿sí? Entonces yo, por ejemplo, que hago, doy algunos talleres, doy como seminarios, a ver, una o dos veces al mes o una vez al mes, entonces siempre doy seminarios de 2 días y les digo a mis alumnas que al otro día cuando vengan pueden decepcionarse un poquitito, porque la pintura asfáltica transforma la obra de hoy y mañana puede ser algo un poquito distinta, entonces hay que volver a trabajarla, ¿sí? Entonces yo, por ejemplo, estoy en casa, que tengo mi taller ahí, tengo mi espacio, gracias a Dios, entonces pinto algo, voy, doy unas vueltas, a la hora vengo a ver cómo está esta chica. La modifico, voy, claro, y voy y vengo, y al rato estoy cocinando, ponelo, o haciendo alguna otra cosa, y vuelvo y la miro a ver qué pasa. Entonces digo, no, acá esto no me gustó, lo voy a corregir, y mañana me pasa lo mismo. Entonces lo bueno es que se puede trabajar como en capas. Entonces hoy pinto una parte, mañana le hago una capita arriba de algo. Y lo que vos me preguntabas de las texturas son materiales diferentes que uno usa para crear relieve. ¿Sí? El lienzo es una superficie lisa, entonces le agregamos cositas, le agregamos, por ejemplo, qué sé yo, cartón, por ahí uso cáscara de huevo, aunque no lo creas.
1: Qué genial.
0: Se usan hilos, se usa hasta membrana para techo, usado, gesso, materiales que vos aplicás arriba al lienzo y crean una textura diferente, claro, con relieve. Entonces eso, cuando le agregas la pintura que se mete en todos los huequitos, los recovecos, crean unos efectos fantásticos. A mí eso me apasiona. Entonces, bueno, eso es lo que hago y eso es lo que...
2: ¿Todo eso va a estar en la
0: todo
2: muestra?
0: Todo eso va a estar en la muestra.
1: Eso es la no forma por excelencia. Y ella va hablando y a mí... mientras ella habla, yo voy a Gaby, porque digo, claro, Gaby también está haciendo arte virtual, que es completamente innovador, como que se sumerge en el mundo y en un mundo, y después ¿dónde queda eso, no? Es como, bueno, nos vamos al éter. Esto es como cuando sí, nos vamos al éter, a la calle, como dirían los hindúes. Esto es como cuando Ernesto, digo, se le dio, no es que se le dio, tiene que haber sido un proceso de quemar las obras y dejarlas también en lo virtual. Esto sí, es como es nos vamos volviendo cada vez.
2: Sí, esto es todo, digamos, ir modernizándose y acompañando, digamos, las nuevas tecnologías, ¿no es cierto? Yo soy bastante tradicional, yo trabajo con óleo, entonces el óleo perdura por mucho tiempo. Me encanta trabajar porque lo puedo, digamos, como manejar mejor.
1: Es
2: como
1: más pastoso.
2: Sí, y se difumina más con el otro tono, lo puedo amalgamar mejor.
1: Eso es el óleo.
2: El óleo. Entonces, todo esto, digamos, todo esto tiene un proceso. Y esto de las nuevas tecnologías es que lo pintás, pero lo ves. Hay gente que tiene galerías compradas y es solo una imagen y valen como una obra, digamos, de lienzo, de papel y hueso, digamos.
0: Sí, pueden valer fortunas.
1: Claro,
0: sí.
1: y cambia mirar lo virtual a mirar el físico.
2: Sí, para mí sí, Es mucha la diferencia. Vos podés encontrar inclusive con las obras de Analía, hasta ver la textura, ver el relieve, que por ahí si lo tocas lo sentís, digamos, en lo mío no, porque es todo liso, ¿no? Pero también hay detalles que depende cómo le da la luz o cómo te pongas, vos ves una perspectiva, ves cómo entra la luz. Si tenés una imagen rígida, digamos, tenés lo que captó el fotógrafo. Digamos, en cambio,
1: bien.
2: Esto vos podés ir eligiendo tu ángulo.
1: ¿Y entrar en una galería virtual, existe eso?
2: Sí, existe.
1: Qué interesante. Sí. Yo, ahora que estuve en Madrid, hay un como un lugar que es como un cubo, y vos entraste, tenés que situar en el centro y mirar, por ejemplo, el castillos u obras también que hay en los lugares, pero estás en el centro. Entonces miras una pared, pero atrás tenés otra, al costado otra y al otro costado otra.
0: ¿No?
1: Es muy interesante. Porque yo siempre digo, todo esto va haciendo la expansión de la conciencia, ¿no? Porque si no seríamos muy rígidos, y todo esto tiene que ver con los cambios, más que la modernización, es como es que nos vamos utilizando.
2: Sí, sutiles. Bueno, en realidad virtual es todo esto, tenés un ángulo de 360.
1: Impresionante.
2: Entonces vos podés ver delante, atrás, al costado. Por eso cuando uno crea en realidad virtual un paisaje, no es 2D, digamos, que yo o en dos dimensiones que lo trabajo sobre el lienzo. Acá tengo que pensar en una de mis obras, voy hasta el subsuelo, voy a las raíces de mi árbol.
1: Claro, claro. La dibujo. Y la profundidad.
2: Exacto, porque acá vos caminás, yo hago un sendero y voy caminando con la realidad virtual, camino sobre el sendero.
1: Ay, fantástico. Quiero probar las dos cosas.
2: Sí,
1: bueno, ahora me van a explicar ¿dónde? ¿Cuándo? ¿Desde cuándo? ¿Hasta cuándo? ¿Qué se les dio por hacer una obra juntas, no? Porque uno es figurativo, ya aprendí algo, y el otro es no figurativo. Así que, ¿cuándo comienza la obra? A ver.
0: La inauguración es el 8 de julio a las 19 horas en el Museo Japarí. La muestra se llama Dos miradas, una esencia.
1: Sí, me encantó. Sí,
2: eso, porque justamente dos miradas, ajá, porque cada una trabaja en su especialidad, digamos. Y tenemos una misma esencia, que es la pasión por el arte.
1: Claro.
2: Cada una lo manifiesta con su, digamos,
1: formato.
2: Con su habilidad, con su formato.
0: Exacto.
2: Con lo que se especializó. Pero realmente yo, por mí es una alegría compartir la muestra, esta muestra artística,
1: claro,
2: con Analía, porque,
0: por supuesto,
2: digamos, como que congeniamos en el arte espectacularmente, aunque
0: sí, tuvimos que pensar
2: distintos.
0: A ver cómo lo amalgamábamos,
1: sí, claro,
0: las dos técnicas, pero bueno, estamos organizándolo, creo que nos va a salir muy lindo. Por mi parte, bueno, yo tengo una serie, ya te va a explicar lo otro. Lo que yo voy a presentar se llama La permanencia del pasado. Esa es la serie que voy a presentar. Entonces, en esta serie yo uso las texturas para simular, digamos, como las capas geológicas de la Tierra, donde cada capa es como una vivencia.
1: Qué interesante.
0: Uh-huh. Así que bueno.
1: Y realmente es así, cada
0: sí,
1: capa es,
0: que es que es así.
1: Una vivencia histórica.
0: Es la acumulación de experiencias, de vivencias, y bueno, cosas que sedimentan, cosas que fluyen, cosas que se bloquean, así que bueno, todo eso es lo que trato de expresarlo, ¿no?
1: Bien, acá me encanta, porque no sé si sale en la cámara, pero Analía es altamente sensible, ya les dije que es pisciana, y ella habla y los ojos se le llegan de lágrimas, así, no está llorando, ¿no? Pero vidriosos, bien como pisciana, y ella me dijo en un momento, claro.
0: Me va a quedar mal, ¿eh?
1: No, pero es maravilloso, porque esa es la sensibilidad y lo que se puede expresar cuando uno ama lo que hace. Y como ella dice, quizás en el arte yo puedo expresar lo que no puedo decir en palabras, ¿no? Bien, y acá dice, la obra inspirada en el pasado no pasa.
0: Ah, sí,
1: son los de la memoria, pero yo lo tengo acá.
0: Vos sabés que Yo estaba, somos esto comenzó así, mira, yo estaba pintando una obra chiquita que tenía como unas raíces largas, hermosa obra, que era un díptico. Y dije que el nombre que le iba a poner en este caso, porque en este caso era la obra y después le iba a poner el nombre. Dije que le iba a llamar Orígenes. A partir de ahí empezó a surgir esto, ¿no? Y de pronto me encuentro con esa, en ese pensamiento de José Saramago, de alguna forma se me presentó y dije, esto es lo que estoy haciendo, esto es lo que me gusta y voy a ir por ese lado. Entonces, porque es la realidad, el pasado no pasa nunca.
1: No, no pasa nunca, verdaderamente, y creo que fue eso lo que nos hizo charlar en el consultorio, en donde hablábamos, ¿no?, de que la información queda en nuestro ADN. La epigenética ahora dice que toda la información está en nuestro ADN, y además como archivo adjunto, digo yo, como para explicarlo no tan técnicamente, la emoción. Entonces todo lo que el pasado no pasa nunca, ¿no? Papá, mamá, abuelos, bisabuelos, toda la historia queda registrada en nuestro ADN, y nosotros tenemos la posibilidad de, quizás ustedes a través del arte, yo a través de lo que hago, las constelaciones, poder pegar el salto cuántico de sutilizar la conciencia, ¿no?, y no quedar en el sufrimiento, en el dolor, en lo técnico, claro, en lo estructurado.
0: Poder corregir
1: y sanar. Y sanar y mejorar. Y a ver, hoy antes de venir acá leí una frase de Hellinger, tengo unas cartas, ¿no? Y saqué una carta y dice, quien busca la perfección queda atrapado en una ilusión. ¡Wow! Dije, bueno, ya que sí, así, ¿no? Porque si queremos ser perfectos, no es real, ¿no? Bien. Quedamos atrapados y no podemos ser genuinos. Y Gaby, a ver vos, Gaby, tú.
2: Mi serie
0: es fantástica. Yo te aviso que tenés que ir a verla porque es divina.
1: Tengo que ir. No puedo ir a la inauguración, claro. Pero bueno, vamos a ver.
2: Sí, bueno, después vas a tener tiempo.
1: Claro.
2: Así que mi serie se llama De la materia a la energía. Justamente.
1: Wow. Cuántico.
2: Sí, esto de como te digo, yo trabajo en el paisaje misionero. En esta oportunidad estoy haciendo cosas nuevas que son un desafío para mí realmente, porque soy muy estructurada. Yo veo la hoja acá y acá tiene que estar, yo veo el agua acá y acá tiene. Esto es como que la forma, busco la forma, me inspiro en la naturaleza de misiones, porque son hojas de misiones, tengo mariposas, tengo flores de misiones. Entonces, tengo figurativamente la hoja, pero se va desvaneciendo.
0: Ay, me la estoy llevando a la abstracción, ¿sabes?
1: Sí, claro, qué
2: entonces,
1: bueno.
2: Esto es contagioso. Claro. Entonces, es como que estoy esperando que el observador termine la pieza.
1: No, me encantó.
2: Sí, entonces sí, le muestro un poquito, pero que trabaje también él para poder terminar de construir la imagen que le estoy mostrando.
1: No, me encantó. Porque sí, lo abstracto, ustedes, no sé si escucharon, se habla mucho del cambio de era, que la era de Acuario, la nueva era, bueno, justamente es la no forma, ¿no?
2: Claro.
1: Es la no forma.
2: Bueno, esto es totalmente innovador para mí, obvio, ¿no? Porque son tramas, son como membranas, entonces es toda una cosa que me apasionó. Empecé el año pasado con una obra y en base a esa obra me inspiré para hacer esa técnica en todas mis otras obras.
1: Claro, así y como así como no somos perfectos, pero somos perfectibles, nos vamos transformando, nuestra obra también se va transformando, ¿no? Qué interesante. Bueno, ya nos queda poquito de programa. Vamos, si está por ahí el operador, con el próximo tema musical.

0: hermoso. Este es un tema, se llama justamente Hay una luz, de Alejandro Lerner, y dice, miren qué interesante, hay una luz en algún lugar a donde van los sueños de la humanidad, pero después dice, hay una luz dentro de ti. Lo interesante es que todo el programa que estuvimos hablando con las chicas, justamente es como, hay una luz dentro de ti y ellas la han buscado a través de lo que es el arte. Y yo no sé, quisiera poner un... tengo un audio de una persona que se llama Marta Cristina Padrós,
1: no, sí,
0: que ella hace arte terapia, ¿sí? Es misionera, hace arte terapia, y vamos a escuchar de qué se trata. No sé si está por ahí, lo tienen los operadores, ahí está.
2: En el Centro de Nueva Educación donde yo trabajo, arte y terapia, con la magíster Marta Espínola, que siempre me dio un espacio. Bueno, se trabaja en grupo o individual, ¿sí? Todas las disciplinas artísticas, incluido el uso de la voz, incluido el trabajo corporal, sirven conforme al diagnóstico o la condición, sirven para que el paciente tenga una forma de expresar sus emociones cuando no es solo verbal o cuando no puede. Generalmente, en mi caso, hay neurodivergentes o que tienen otros problemas de condiciones, por ejemplo, autismo, trastorno de hiperactividad, trastorno del desarrollo, en fin, muchas cosas, trastorno del lenguaje, etcétera, ¿no? Y bueno, entonces, todo se usa, todo sirve. Pintar, dibujar, el uso de plastilina, que bueno, se realizó un ateneo sobre el tema del sobrepeso y los pacientitos hicieron su representación corporal, como se veían utilizando plastilina, si se comparaban a una fruta o una forma geométrica, por ejemplo, ¿no? La parte de dramaturgia, de teatro, escenificaciones simples, dramaturgia, a veces ellos pueden escribir un personaje de cómo se sienten o cómo les gustaría ser. El trabajo con máscaras, pintar máscaras. Lo importante también que yo me gusta hacer es la afinidad con el material. A ver, me gusta trabajar con acuarela, con témpera, con acrílico, con crayones. Eso es muy importante porque cada paciente, cada persona en realidad, le gusta un tipo de material, ¿no? Y todo lo que permita expresar de diferentes maneras, ¿no? El uso de la voz, por ejemplo, que no se tiene muy en cuenta, es muy importante. Hay muchos chicos que tienen problemas o de dicción o de mutismo selectivo o no pueden gestionar su voz, si es muy alta o si es muy baja. Todo ese trabajo con las notas musicales, con los colores y los chakras. ¿Qué te puedo decir? Todo lo que sea una herramienta para poder expresar. Ya te digo, también el tema corporal, que a veces por una cuestión de espacio no podemos desarrollarlo, ¿no? Pero, a ver, danza terapia está por sí como una disciplina independiente, bueno, si se puede, para poder expresar. Ya te digo, también el tema corporal, que a veces por una cuestión de espacio no podemos desarrollarlo, ¿no? Pero, a ver, danza terapia.

0: así como un futuro actor. Hoy justamente le dije al padre en una reunión. Bueno, acá en Posadas no es muy conocido y no se usa. No se integra mucho dentro de lo que sería el equipo clínico. Pero bueno, ya te digo, CENER, Centro de Neuroeducación, ahí hace muchos años que yo estoy ofreciendo ese servicio, grupal o individual. Un abrazo.
1: Bueno, interesante lo que nos dice Marta de la arte terapia, la vamos a traer. Marta Cristina Padrós es hermana de Gabriel Padrós, que es un periodista, ¿no?, que está en otra radio. Bueno, a ver, cerrando, ¿qué mensaje, cortito, síntesis, porque ya tenemos poco tiempo, qué mensaje les gustaría dejar a la audiencia?
2: Bueno, el mensaje principal es invitarlos a que nos acompañen en la muestra, donde puedan compartir con nosotras esta pasión o descubrir a lo mejor una nueva pasión, que vengan a sentir algo con lo que ven. Entonces nosotros queremos realmente en esta muestra manifestar que cada uno tiene, digamos, su momento de reflexión, su momento de darse un mimo, de poder disfrutar de lo que hacemos. Y poder disfrutar, en mi caso, yo tengo la naturaleza de Misiones, que es muy nuestra. Entonces, que la sigan buscando. No está la forma cerrada, entonces que la sigan buscando.
1: Que la sigan construyendo.
2: Construyendo.
1: ¿No? Sí. ¿Y usted?
3: Yo quiero, bueno, queremos las dos agradecerte a vos y agradecer al museo que nos permite estar y exponer ahí. Porque la verdad que es una oportunidad para mostrar lo que hacemos, ¿no? Y por otro lado, a la gente que no se anima, que se anime, porque crear es fantástico, y crear despierta cosas, despierta los sentidos. Entonces,
1: claro, crear nos conecta con el inconsciente, y si hay represión no podemos...
3: Si vos lo decís mejor, claramente.
1: Claro, pues la represión no nos deja crear, porque estamos condicionados, pero cuando se abre esa puerta podemos conectar con nuestro mundo interno, y ahí está la posibilidad de sanar. Bueno, gracias.
3: No, Ana, por favor, a vos, muchísimas Patricia, gracias. Un gustazo estar acá y compartir con vos esto, la verdad que
1: es maravilloso.
3: La próxima vez voy a tener menos miedo y no me va a temblar tanto la voz.
2: Ella nos ayuda bastante.
1: No, fueron re bien. Bueno, ¿va a estar todo el mes?
2: Sí, todo el mes.
1: En el Museo Juan
3: Desde Yacarín. El 8 de julio.
1: Desde el 8 de julio. Un abrazo grande a toda la audiencia, gracias por estar ahí. El programa lo pueden volver a escuchar el domingo a las 10 de la mañana por FM 89.3, Santa María de las Misiones, y nos encontramos acá nuevamente el miércoles que viene. Un abrazo.
2: Gracias.
3: Gracias.

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